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El universo de la música se viste hoy de gala para hablar sobre los cantos de la montaña. En un programa que se transmite por Radio Nacional de Venezuela, cuya presidenta es Silvemar Jiménez. Este programa es producido y conducido por quien les habla, Arsenio Moreno Pérez, certificado de locutor 61.318, productor nacional independiente 32.199, número telefónico 0412-011-4352. También puedes escucharnos a través del canal El Universo de la Música, presente en Telegram.

cordillera de los Andes es la cordillera continental más larga del planeta Tierra, con una longitud de 8.500 kilómetros que se extienden desde el extremo norte en el occidente de Venezuela, atravesando Colombia, Ecuador, Perú y Bolivia. Sirve de frontera natural entre Argentina y Chile y tiene su extremo sur en la Tierra del Fuego.

En los Andes del norte o septentrionales se encuentran los Andes de Venezuela, Colombia y Ecuador. Hacia el sur de Colombia, en frontera con el Ecuador, los Andes constituyen una sola cordillera con picos volcánicos de hasta 5.000 metros sobre el nivel del mar. Pero hacia el norte se crean varias cordilleras con una primera división, la occidental y la central. Y avanzando por la cordillera central nace otra cordillera, que es la cordillera oriental. Esta se extiende hacia el norte de Santander en Colombia y luego penetra dentro del territorio venezolano y adquiere el nombre de la Cordillera de Mérida, que es la cadena montañosa de más altura en el territorio venezolano.

La cordillera de Mérida junto con la serranía de Perijá, compartida con Colombia, forman el ramal venezolano de la cordillera de los Andes. Esta cordillera de Mérida se ubica en el occidente venezolano, abarcando los estados Táchira, Apure, Barinas, Mérida, Trujillo y Lara, teniendo su inicio en la depresión del Táchira en la frontera con Colombia y extendiéndose 425 kilómetros hasta la depresión de Barquisimeto Carora en el estado Lara. En esta vasta geografía, los Andes venezolanos y los Andes colombianos, las expresiones culturales son testimonios de montaña, pleno de nobleza y humildad campesina. Una de sus expresiones musicales más auténtica es precisamente el bambuco.

El tema Brisas del Torbes, bambuco compuesto por Felipe Ramón y Rivera, cantado por Simón Díaz.

Luis Felipe Ramón y Rivera, violinista, compositor, profesor, folclorista y escritor venezolano nacido en San Cristóbal el año 1913. Se movía con su familia entre Cúcuta y Pamplona en su edad temprana, para viajar luego con todos ellos hacia Caracas en el año 1925 y formándose como músico de la mano del maestro Vicente Emilio Sojo, fundador del Orfeón Lamas y de la Orquesta Sinfónica de Venezuela. En el año 1939 realizó su composición más conocida, Brisas del Tormes, hermoso bambuco.

bambuco es una danza hermosa. Tiene la manera de un idilio, de un poema, de un cántico al amor y a la ternura. Tiene la sencillez de nuestra raza y guarda una elegancia parsimoniosa, casi ceremonial.

En su origen, muchos musicólogos y folcloristas plantean que el bambuco tiene sus raíces también en la música habanera.

El término habanera se suele relacionar con La Habana, la capital de Cuba. Su ritmo nos recuerda la danza cubana, que nació de la influencia del tango de España, con influencia africana y también de la América prehispánica. Se dice que los incas ya conocían este ritmo tan característico.

El 23 de junio de 1903 nace un niño en la isla de Toas que llenaría estas tierras surianas de versos, de prosa de amor y de romanticismo. Levi Parra.

0: rocosa y pedregosa.
1: En su tema Canto a mi Toas, que fue escrita en Maracaibo, describe con fuerza y sentimiento el paisaje isleño en todo su esplendor y elocuencia de pueblo pesquero y tropical. Esta pieza es un bambuco zuliano, interpretado por Víctor Alvarado, y ha quedado como un himno del sentir zuliano. Aquí, el bambuco se torna costero, más rítmico, más africano.

una debilidad amorosa hacia una bella rubia de ojos azules, a la que le enseñaba los secretos de la mandolina, llamada Ana María Endrina Hage, y cuya belleza le alborotó el corazón. Ese fue el motivo de este hermosísimo y muy conocido bambuco larense, llamado Endrina.

Manuel Enrique Pérez Díaz, nacido en Puerto Cabello en julio de 1911. Esposo de la muy popular actriz de cine, teatro y televisión, de origen chileno llamada Amalia Pérez Díaz. Excelente guitarrista y docente también de la guitarra clásica. Integrante de aquellos cantores del trópico. Un trío que integraba junto con Antonio Lauro y Eduardo Serrano. Excelente compositor. Creó este hermoso tema llamado Serenata, otro bambuco que identifica la vena venezolana de montaña.

Retomando la influencia de las habaneras en el bambuco desde comienzos del siglo XIX, el maestro Chelique Sarabia hizo un arreglo de un poema de Andrés Eloy Blanco en ritmo de bambuco, llamado La loca Luz Caraballo.

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4: Son las 8 y 27 minutos.
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6: 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Agenda legislativa de la Asamblea Nacional prevé discutir ley de la Fuerza Armada Nacional. 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

0: El bambuco es aire mestizo, una melodía incierta, íntima, desgarradora, que llora y que al dolor nos despierta, y al mismo tiempo es risa, placer, incitadora y turbulenta, que arrebata, que impacienta con poder eléctrico. Hay en él más poesía, riqueza, verdad y ternura que en docta obertura y mística sinfonía. Con estas palabras se expresaba ese gran intelectual colombiano, poeta, escritor, futbolista, traductor, llamado Rafael Pombo. Campesina santandereana, tema compuesto por José Morales y que, como todo bambuco, tiene una métrica de 6x8. El bambuco se generó en Colombia, donde floreció en diferentes regiones como Antioquia, Boyacá, Cauca, Cundinamarca, el Huila, Nariño, los dos Santanderes, Risaralda y el Tolima. En definitiva, el bambuco se convirtió en un hito de la música colombiana.
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0: Posee sabor a campo, romántico, nostálgico, pero también expresa el orgullo y la altivez por la tierra. Como esta canción que fue compuesta por el maestro Rafael Godoy. El bambuco, soy colombiano.

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1: La influencia del bambuco dio origen a una de las fiestas folclóricas más importantes de Colombia, llamada Festival Folclórico Reinado Nacional del Bambuco y Muestra Internacional del Folclor. Esta fiesta se realiza en el departamento del Huila y sus participantes tienen como requisito el baile del bambuco fiestero llamado el Sanjuanero.

Esta danza representa las estrategias de conquista y los idilios que vivían los campesinos en las épocas de antaño. Empieza con el coqueteo, pasa después por el enamoramiento y termina con el símbolo del matrimonio, en un baile que se combinan los pasos indígenas con los pasos españoles.

Otro tanto sucede con el Festival Folclórico Nacional, realizado en el Tolima, donde el requisito es la danza del bambuco fiestero El Contrabandista. Aquí, el ritual de la danza es similar al baile del sanjuanero que se realiza en el departamento del Huila. Es decir, empieza con el coqueteo, continúa con el enamoramiento y finaliza con el simbolismo del matrimonio.

El bambuco Garza Morena, de Jorge Augusto Villamil Cordobés, mejor conocido como Jorge Villamil, médico de profesión, músico y compositor, nacido en la población de Neiva,

con más de 200 composiciones, la mayoría resultado de esa devoción y gratitud hacia el departamento del Huila que le vio nacer, así como su paisaje natural y su paisaje romántico.

Jorge Villamil creó un bambuco fiestero muy polémico en toda la geografía nacional, que hace referencia a la guerrilla colombiana y a su comandante Marulanda, más conocido como Tiro Fijo. Se trata de la ilustración de un pasaje de la historia colombiana y en especial en la región del Huila y el Caquetá. El tema se titula El Barcino, que de alguna manera es un simbolismo hacia Manuel Marulanda.

bambuco antioqueñita, compuesto por Pelón Santa Marta. Esta canción se considera emblemática para el departamento de Antioquia, cuya capital es Medellín. Pero más que el departamento de Antioquia, se considera emblemática a nivel nacional, pues es una canción que identifica enormemente el gentilicio del colombiano.

Pedro León Franco Rade, mejor conocido como Pelón Santa Marta, nace en Medellín el año 1867. Tocaba la guitarra, el tiple, cantaba y componía. Dedicó su vida muy especialmente al bambuco. Contribuyó enormemente a popularizar este género, principalmente en México. Su carrera musical la ejerció conformando duetos y tríos que no prosperaron hasta que conoció a Adolfo Marín y formaron el dueto Pelón y Marín.

El dueto Pelón y Marín se trasladaron a México a difundir sus éxitos y enseñar allí el son bambuquero. Varios músicos mexicanos se interesaron, principalmente Ricardo Palmerín, que a la postre se convertiría en el principal expositor del bambuco

0: materializa. El estado de Yucatán está ubicado en la península de Yucatán, en la región sureste de México. Su capital es la ciudad de Mérida. Tiene una particularidad, y es que junto con el idioma español...
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2: Buenas noches, un saludo. Sí, en esta oportunidad estamos en el estado Zulia, donde hace poco hemos puesto en funcionamiento la unidad de generación Termozulia 5. Esto es parte del plan que se anunció en días pasados, y con ella se están incorporando 150 megavatios al sistema eléctrico nacional, con una incidencia directa a la región zuliana. Esto con la finalidad de beneficiar a la población del estado. Y bueno, seguimos trabajando en ello. Continuamos con la inclusión de más megavatios al sistema eléctrico nacional. Como lo mencioné, arrancamos la planta Termozulia 5 y estamos trabajando para poner en servicio las plantas Termozulia 7, Termozulia 2, cuatro máquinas en la planta Rafael Urdaneta y en otras regiones del país. En planta centro continuamos con los trabajos, en la región capital también continuamos con las plantas en Picure, en la zona oriental seguimos con Huanta. Así se sigue trabajando para incorporar esos megavatios que son tan necesarios en el sistema eléctrico nacional para el bienestar del pueblo venezolano, tal como lo anunció nuestra presidenta Delcy Rodríguez. Buenas noches.
3: En el anuncio del ministro para Energía Eléctrica, el anuncio de 150 megavatios incorporados al sistema eléctrico nacional, anunciaba el ministro Orlando Alcalá.
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1: Son las 8 y 59 minutos.
2: Estamos trabajando sin descanso para obtener, captar inversiones nacionales, internacionales en áreas estratégicas de la economía, pero que esas inversiones se traduzcan en beneficio para la población. El desarrollo económico debe ser traducido en beneficio para la población, los trabajadores, las trabajadoras, los emprendedores, la economía comunitaria comunal, que todos participen de la riqueza de Venezuela, que todos participen del desarrollo de Venezuela sin exclusión alguna, porque aquí hay espacio para que estemos todos.
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7: En un acto marcado por el reconocimiento al talento nacional, la presidenta de la República Bolivariana de Venezuela, Delcy Rodríguez, rindió homenaje a los deportistas venezolanos tras cosechar frutos históricos durante los Juegos Suramericanos Santa Fe 2026.
8: Esa bandera lleva el espíritu invencible de los venezolanos y de las venezolanas. Y cuando vemos los resultados que ustedes traen a casa, qué gran satisfacción decir, hemos roto récord. Rompimos récord mundial en pesas. Tenemos atletas que ganaron 3-4 medallas de oro. Yo sé la emoción cuando se guindan esa presea en el cuello. Y 48 veces sonó nuestro himno nacional. Glorioso canto de los venezolanos y de las venezolanas sonó en el podio de primeros, campeones con sus medallas de oro. Y hoy tenemos 17 campeones suramericanos.
7: Durante la ceremonia, la mandataria nacional destacó la gallardía del deporte venezolano y reafirmó el compromiso del gobierno nacional al garantizar la preparación constante y el equipamiento al ciclo olímpico de Los Ángeles 2028. Quien reportó para ustedes, Valeria de Los Ángeles Rodríguez, RNB Noticias.
9: A través de sus plataformas digitales, la presidenta de la República, Delcy Rodríguez, enalteció el amor y el respeto hacia los animales en su día.
10: Día Mundial de los Animales, reivindicamos el derecho de estos hermosos seres vivos para que los cuidemos. Y en Venezuela, desde la Misión Nevado, expresamos nuestra capacidad infinita de amar hacia nuestros animales y el cuidado que debemos inculcar a nuestros niños para que los amen por siempre y cuidemos nuestra fauna.
9: Hay que recordar que la Misión Nevado fue creada en enero del año 2014 como un proyecto colectivo, ecosocialista y animalista enfocado en el rescate, atención y protección de los animales en situación de vulnerabilidad. Este plan también ofrece atención veterinaria gratuita y fomenta la adopción responsable de los animales. El nombre de esta misión obedece a Nevado, ese perro de raza mucuchíes del estado Mérida que fue obsequiado al libertador Simón Bolívar y lo acompañó en la campaña admirable. Informó Eliana Hernández, RNB Noticias.
7: con el objetivo de supervisar la entrega formal de la primera fase de rehabilitación integral de las instalaciones del Hospital General Regional Dr. José María Vargas. La mandataria Delcy Rodríguez lideró una jornada de inspección técnica en el estado La Guaira. Durante el recorrido, la jefa de Estado resaltó la importancia del recinto y corroboró la operatividad plena de áreas estratégicas para el cuidado del pueblo guaireño.
11: Me satisface mucho estar acá en este proceso de recuperación, pero lo primero que quise fue agradecer al personal de salud en general por lo que fue su desempeño durante las horas más duras que sufrió el estado de La Guaira. Es el hospital más importante de este estado. Ya estamos en un proceso prácticamente de culminar los trabajos de recuperación y saber que aquí se salvaron muchas vidas de personas víctimas del doble terremoto, y el ánimo del personal es lo que más nos entusiasma. Y ellos mismos siendo víctimas salieron de los escombros a atender a los pacientes. Yo creo que ese espíritu, esa mística, ese ánimo es el que nos hace saber que estamos ante una nueva Venezuela, que una nueva Venezuela es posible, que ese espíritu que demostraron los trabajadores del Hospital José María Vargas es el espíritu que nos va a permitir reencontrarnos y avanzar hacia un gran futuro para Venezuela. En la medida que nosotros vamos progresando, que los acuerdos que se han suscrito a nivel internacional den dividendos a Venezuela, irá la inversión para el equipamiento de los hospitales y para garantizar la salud pública al pueblo venezolano.
7: La supervisión formó parte del balance general del Plan de Recuperación y Rehabilitación Integral de la Red Hospitalaria Regional, así como la continuidad operativa de los centros de salud asistenciales de dicha entidad. Cabe destacar que la mandataria estuvo acompañada por las vicepresidentas sectoriales Anabel Pereira e Isabel Iturria, el vicepresidente sectorial de Obras Públicas y Servicios, Juan José Ramírez, el titular de MinSalud, el doctor Carlos Alvarado, y el ministro para la Comunicación e Información, Miguel Pérez Pirella, y el gobernador de la entidad, José Alejandro Terán, quien les informó Vanessa Valdés, RNB Noticias.
12: A 13 días de la consulta popular nacional del 18 de octubre, el secretario general del PSV, Diosdado Cabello, informó que todas las fases del cronograma se han venido cumpliendo según lo establecido, siendo este un ejercicio democrático, auténtico y ejemplo para el mundo.
13: Cuando los primeros consejos comunales, bueno, era una pelea con el poder establecido, con las alcaldías, incluidas las gobernaciones. Ahorita no, ahorita los alcaldes y los gobernadores se montan en los proyectos de las comunas y los ayudan, como debe ser. No es para imponer proyectos, porque los proyectos salen de la discusión de las asambleas, de los consejos comunales, de las comunas, y ellos proponen.
12: Anunció que para este miércoles habrá una gran movilización en Caracas para recordar la victoria del comandante Hugo Chávez el 7 de octubre del año 2012.
13: Uno de los actos políticos más extraordinarios de este país. Desde mi punto de vista, que no he vivido mucho, el más extraordinario de todos los actos políticos que se han hecho en este país.
12: Para el 12 de octubre mencionó que están programadas diversas actividades por el Día de la Resistencia Indígena, encabezados por una gran marcha.
13: Nuestra ministra también ha convocado un congreso de la juventud indígena del 25 al 31 de octubre. Estarán aquí compañeros de todo el país reunidos, trabajando, y ahí saldrán seguro propuestas para incorporarlas, pues.
12: Al ser consultado sobre la reforma parcial de la ley constitucional contra el odio por la convivencia pacífica y la tolerancia, esto fue parte de lo que dijo.
13: Ojalá, yo repito, no hubiese necesidad una ley de odio. Esto sería extraordinario contra el odio. Sería extraordinario. Significa que vamos avanzando. Una ley que en un momento dado fue una necesidad, más allá, como dijo nuestra presidenta, del uso que se le puede haber dado en algunas circunstancias, sirvió para frenar mucho desvarío de alguna gente. Como funcionó, por ejemplo, la constituyente del año 17.
12: Finalmente destacó que esta semana es campaña por la consulta, es movilización popular el 7 y 12 de octubre, además de invitar a la población a disfrutar de la Liga de Béisbol Profesional. Hugo Guanipa, RNB Noticias.
14: instaló en la Comisión de la Asamblea Nacional que se encargará de redactar el proyecto de ley de reforma parcial de la Ley Constitucional contra el Odio por la Convivencia Pacífica y la Tolerancia, una instancia que está compuesta por 11 diputados y presidida por el primer vicepresidente del Parlamento, Pedro Infante, quienes en sus primeras acciones se encargarán de evaluar la despenalización de algunas conductas sancionadas en los artículos 20, 21 y 22 de este mecanismo legal vigente desde el año 2017. Esto tras una petición hecha por el Ejecutivo Nacional al Poder Legislativo con el propósito de seguir avanzando en la transformación del sistema judicial y alegando un uso indebido y abusivo de este mecanismo legal.
15: Ya se instaló esta comisión especial. Hemos revisado la importancia de esta ley, del momento político en el que nos encontramos. El objetivo central es reconstruir la confianza en las instituciones, dinamizar la vida democrática del país. ¿Qué planteó la Presidenta? En primer lugar, hay que trabajar la despenalización que, digamos, desarrolla varios artículos de la ley, sobre todo el artículo 20, 21, 22, entre otros. Pero también hay que trabajar algunas definiciones necesarias que queden muy claras en esta ley para su implementación, para que podamos reencontrar a todo el país y a los amplios sectores de la sociedad venezolana con la paz, la convivencia, la tolerancia, el respeto, el reconocimiento y sobre todo la convivencia democrática que estamos construyendo.
16: El diputado Pedro Infante también indicó que una de las principales propuestas consiste en modificar el nombre del mecanismo legal. No obstante, agregó que debe primero pasar el proyecto de ley de reforma por las manos del Tribunal Supremo de Justicia, contar con su visto bueno para así presentarlo en primera discusión en el Parlamento Nacional, donde debe ser aprobado con las 2/3 partes de los diputados para luego someterlo a la consulta pública. Reportó para ustedes Fabiana Márquez, RNV Noticias.
17: Venezuela mantiene una agenda orientada a fortalecer su presencia ante la UNESCO. Esto con el objetivo de promover la paz, el diálogo y la cooperación, además de acompañar activamente los debates sobre los temas de interés de la organización. Ernesto Villegas, a través de su canal de Telegram, resaltó que la delegación permanente de Venezuela ante la UNESCO impulsó una intensa agenda de trabajo en París durante el mes de septiembre, donde se incluyó encuentros de alto nivel, una participación en actividades de la organización y espacios de intercambio multilateral en reuniones con representantes de distintas regiones del mundo. De igual manera, destacó como embajador delegado permanente, sostuvo encuentro con sus homólogos de Francia, Argelia, Croacia, Cuba, España, Jordania, México, Palestina, Senegal y Turquía. Finalmente, señaló que participó en los actos con motivo de la visita a la UNESCO de su santidad el Papa León XIV. Además, intervino en su primera sesión de grupo latinoamericano y caribeño y estuvo presente en la Semana de la Alfabetización Digital. Quien les informó, Vanessa Valdés, RNV Noticias.
18: Bajo el firme propósito de dignificar la calidad de vida de los adultos mayores, la Casa de los Abuelos Divina Pastora, situada en la esquina de Torreros, en La Pastora, se ha consolidado como un espacio fundamental de asistencia social, recreación y apoyo comunitario en la capital venezolana. Así lo destacó el director del centro, Carlos Carmona, enfatizando que las puertas del recinto permanecen abiertas para todos los abuelos que lo necesiten sin distinción. Hemos atendido a los abuelos con su desayuno, almuerzo, merienda, atención médica, barbería y paseos para donde podamos llevarlos. Llegan abuelos de todos lados y no se le niega un plato de comida a ninguno. La Casa de Abuelos es espacio para la recreación diaria. Asimismo, el centro opera gracias a un equipo multidisciplinario integrado por 27 profesionales y trabajadores encargados de áreas esenciales como mantenimiento, cocina, barbería, peluquería y odontología, asegurando así un servicio completo para los concurrentes. A su vez, la institución complementa a su labor social con la entrega de insumos médicos y de bienestar. De esta manera, la Casa de los Abuelos Divina Pastora reafirma su compromiso con el bienestar integral de la población de la tercera edad, combinando la asistencia en salud y alimentación con espacios de esparcimiento que promueven una vejez activa y feliz. ¿Quién reportó para ustedes? Germany Malavé, RNB Noticias.
19: Durante la 68ª reunión del Comité Ministerial del Monitoreo Conjunto de la Organización de Países Exportadores de Petróleo y sus aliados, la delegación de Venezuela reafirmó el compromiso absoluto del país con el equilibrio y la estabilidad del mercado energético internacional. A través de sus redes digitales, la ministra de Hidrocarburos, Paula Henao, detalló sobre la participación activa de su equipo de trabajo en los encuentros bilaterales junto a los representantes de las naciones aliadas. Durante la jornada, delegados examinaron minuciosamente la situación actual del mercado internacional, analizaron las cuotas de extracción vigente y confirmaron el respaldo total al acuerdo de cooperación establecido. De esta manera, el Ministerio de Hidrocarburos consolida la estrategia energética soberana de la nación al respaldar los acuerdos multilaterales dentro de la Organización de Países Exportadores de Petróleo orientados a blindar la estabilidad del suministro mundial. Reportó para ustedes Xiolimar Márquez, RNV Noticias.
20: El Ministerio para la Comunicación e Información informó el inicio del Plan de Recuperación y Estabilización del Sistema Eléctrico Nacional, una iniciativa orientada a optimizar la generación, transmisión y distribución de energía en todo el territorio venezolano, mediante labores continuas de 24 horas e insumos originales de fabricantes internacionales. Como parte del plan, se ejecutará la reactivación de las unidades 17, 18 y 20 de la central hidroeléctrica del Guri, a través de acuerdos internacionales, a la vez que se impulsan proyectos en los complejos Tocoma y Macagua. Asimismo, la estrategia para el sistema termoeléctrico y de distribución contempla la provisión de repuestos por parte de las empresas General Electric y Siemens. En materia de capacidad, el despacho prevé la entrada en servicio de la unidad 6 de planta centro, con un aporte de 600 megavatios, sumada a la incorporación de 7 unidades en el estado Zulia, que añadirán más de 500 megavatios. Estas obras forman parte del objetivo de integrar 1.300 megavatios al sistema eléctrico nacional en el último trimestre del año 2026. El esquema de infraestructura incluye la ampliación de la subestación planta centro con la instalación de un autotransformador de 400 a 230 kilovatios, la adecuación de la subestación portuguesa para fortalecer el suministro en los Andes y la construcción del parque solar de Machango. Finalmente, las autoridades destacaron el marco de la Ley Orgánica del Servicio y Sistema Eléctrico para la integración de los sectores públicos y privados en todas las fases del proceso energético. Reportó para ustedes Gabriel Correa, RNB Noticias.
21: Esta segunda edición de Exposucre Productivo se realizará en el Centro Comercial Líder, un evento que busca trascender la exhibición comercial tradicional para impulsar la economía. Así lo explicó el secretario de Desarrollo Económico del municipio Sucre, Edith Goicochea.
22: Un espacio con más de 150 expositores de todo lo bonito y productivo que se hace en el municipio Sucre, que vamos a contar desde el sector turístico, agroempresarial, agroalimentario, un espacio vitrina para visibilizar lo que se está haciendo a nivel productivo y económico del municipio de Sucre, sino también un espacio para la familia, para conocer y para motivar sobre todo el dinamismo económico que hoy vive el municipio de Sucre aquí en el estado Miranda.
21: Goicochea invitó a toda la ciudadanía a visitar esta expoferia que comienza el 22 de octubre y en la que participan todos los sectores productivos del país.
22: Turístico, el sector farmacéutico, sector industrial, sector comercial del municipio, pero también vamos a tener el sector de la economía creativa, el sector de la economía social y comunitaria. Vamos a tener una gran variedad de todo lo que se está haciendo no solamente en el municipio de Sucre, sino en gran parte del país. Recordemos que el municipio de Sucre es sede de las empresas agroalimentarias más grandes del país, de las empresas farmacéuticas más grandes del país. No solamente es un reto municipal, es un reto nacional el poder visibilizar a las más grandes empresas con más de 100 años, con una trayectoria extraordinaria, para demostrar efectivamente que este país ahora es que le falta por crecer.
21: La Expo Sucre Productivo 2026 incluye en su programación áreas de exposición comercial, ruedas de negocio, conferencias especializadas, catas, degustaciones y también presentaciones culturales. Una atractiva agenda para el deleite de todos los visitantes. Les reportó Mayela Gil, RNB Noticias.
23: Comunicado oficial.
0: El Instituto Nacional de Tránsito Terrestre, INTT, informa a la colectividad, usuarios y usuarias de la Gran Caracas que en estricto cumplimiento al artículo 82 de la Ley de Transporte Terrestre, el cual regula la ejecución de obras que afecten la circulación vial, se dará inicio a importantes labores de demarcación y señalización vial en la avenida Teherán del Paraíso. Los trabajos se ejecutarán en el tramo comprendido desde la Redoma La India hasta la parcela de acceso a la Universidad Católica Andrés Bello. Las jornadas iniciarán diariamente a partir de las 7 de la noche, por lo que se procederá al cierre parcial en un solo sentido de los tramos a intervenir. A continuación se detalla el cronograma de ejecución vial establecido. Martes 6 de octubre desde la Redoma La India hasta la calle 3. Miércoles 7 de octubre, desde la calle 3 hasta la calle 8. Jueves 8 de octubre, desde la calle 8 hasta la pasarela de acceso a la Universidad Católica Andrés Bello. El INTT hace un llamado a los conductores a tomar las previsiones necesarias, respetar la señalización de seguridad en la vía y utilizar rutas alternas durante el desarrollo de esta obra destinada a garantizar una movilidad segura. Por otro lado, en el estado La Guaira, el Servicio Administrativo de Identificación, Migración y Extranjería, SAIME, desarrollará una jornada de atención para la renovación de cédula de identidad y verificación de datos, esto sin citas y sin recaudos previos. El abordaje se realizará desde este lunes 5 hasta el viernes 9 de octubre. El SAIME, dentro del litoral guaireño, se desplegará en dos puntos de atención. El primero de ellos en la Plaza Bolívar de Katy Alamar y el segundo en la Casa Guipuzcoana. Esta jornada de atención se desarrollará desde las 8:30 hasta las 4:30 de la tarde. Reportó Lisanger Quintero Luna, RNB Noticias.
1: Hoy, 5 de octubre, celebramos con orgullo el Día Nacional de la Salsa en Venezuela. Y esta historia tiene sabor, tradición y sobre todo empuje de nuestra gente. Todo comenzó en septiembre del año 2020 cuando el movimiento salsero venezolano, nuestros cultores, creadores y artistas, se desplegaron de la mano de la Fundación Compañía Nacional de Música y la Fundación Corazón Salsero. El objetivo fue recabar firmas para darle a la salsa el lugar de honor que se merece, logrando recolectar 1.400 firmas, las cuales entregaron al Ministerio de Cultura para elevar la propuesta al Ejecutivo Nacional. El 3 de octubre de este mismo año se concretó la iniciativa y se decretó oficialmente este día para rendir tributo al ritmo afrocaribeño que nos mueve la fibra. Indestructible. El anuncio formal se vivió a pura música en la Casona Cultural Aquiles Nazoa. Allí se entregaron más de 50 certificados a portadores patrimoniales a grandes leyendas vivas, encabezadas por el sonero del mundo Oscar de León y la inigualable Canelita Medina. Como decía con mucha razón el maestro Freddy Coco Ortega, Venezuela es cuna de la salsa. Creo que tú no te has ido. Aquí no solo le dimos identidad y un sonido propio con autores e intérpretes inolvidables, sino que el público venezolano siempre fue ese. Por ello, un día como hoy, pero en 1933, nació en Caracas el recordado locutor Fidias Danilo Escalona. Fidias fue el visionero que frente a los micrófonos de la radio bautizó bajo el nombre de la salsa a esta sabrosa mezcla de ritmos que viaja en el eje Cuba, Nueva York, Puerto Rico y Caracas. Así que hoy la invitación en su espacio cultural es a subirle el volumen al reproductor, desempolvar los zapatos de baile y celebrar la herencia de Fidias, de nuestros músicos y de este género que nos define. En otras noticias, el Centro Internacional de Estudios para la Descolonización, Luis Antonio Bigot, realizó la presentación y bautizo del libro El Patio Huayquerí, Territorio de Resistencia Cultural, obra de la investigadora y especialista neopospartana Yamilet Millán Pino. El encuentro tuvo lugar en las instalaciones de la Librería del Sur Orlando Araujo, ubicado en Caracas. La publicación constituye al vigésimo título impreso, editado por la institución como parte del desarrollo de su catálogo bibliográfico sobre descolonización. La investigación analiza la estructura del patio
7: tradicional en las comunidades originarias y su función como espacio geopolítico y comunitario de resistencia frente a las dinámicas del colonialismo. Durante la jornada, la autora Yamilet Millán subrayó la importancia de reivindicar las manifestaciones de la cultura autóctona frente a narrativas impuestas.
2: Entonces, de repente el patio se develó, pero también que es una excelente, una extraordinaria manera o momento de decirle a toda esa gente que piensa que todo esto son inventos y cosas de lo... Otra forma de mirar, si nosotros valoramos lo que han sido las culturas ancestrales desde la mirada de quien nos domina, entonces somos verdugos de nuestros pueblos. Y yo insisto, los huayqueríes estamos vivos. De otra manera.
7: El acto institucional contó con la asistencia de académicos, investigadores, voceros de pueblos indígenas, integrantes de movimientos sociales y autoridades del sector educativo y cultural del país. Quien reportó para ustedes Espacio Cultural, Valeria de los Ángeles Rodríguez, RNV Noticias.
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3: Son las 9:25.
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25: El vicepresidente ejecutivo de la República naturalizó a 17.504 nuevos ciudadanos venezolanos, evento que tuvo lugar en el Poliedro de Caracas. Destacó que el acto va dirigido a la práctica de los preceptos de nuestra Constitución y de la política de integración que adelanta el presidente de la República Bolivariana de Venezuela. 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
26: El Ejecutivo Regional planifica actualmente la próxima apertura del servicio de atención a pacientes con escoliosis infantil en el Hospital Pediátrico Niño Jesús de la ciudad de San Felipe, tal como lo dio a conocer el gobernador de la entidad, Leonardo Intossi.
27: Hace unos días hacíamos mención de este plan que iniciaría, que es la atención a pacientes con escoliosis. Bueno, y queremos decirle a Yaracuy que a partir del mes de noviembre, con el favor de Dios, es una realidad. Estamos haciendo toda la planificación final para que, bueno, hagamos este convenio y comencemos a tratar los pacientes, y a partir, con el favor de Dios, del año entrante, sea en este pediátrico, en este hospital pediátrico, que podamos atenderlo de manera directa.
26: Por su parte, el doctor Antonio Cartolano, jefe de cirugía de columna vertebral en el Hospital Ortopédico Infantil de Caracas, indicó que se encuentran preparados para iniciar este nuevo plan articulado con la gobernación de Yaracuy.
28: Bueno, aquí estamos los miembros de la organización Escoliosis Venezuela para hacer el servicio de escoliosis del Hospital Niño Jesús de San Felipe. Nos sentimos honrados, bien respaldados en este momento por la gobernación. Próximamente, el mes de noviembre, iniciaremos las consultas para los niños con deformidades de columna vertebral o patologías de columna vertebral pediátrico.
26: Además de este plan de atención infantil, se estima operar de escoliosis a 11 pacientes adultos en los recién rehabilitados quirófanos del Hospital Central de San Felipe. Desde el estado Yaracuy, para Radio Nacional de Venezuela, reportó Fabián Velázquez.
8: Más de 25 artesanos locales exhiben sus productos en el Centro Comercial Sambil Maracaibo como parte de un programa impulsado por la Dirección de Turismo y la Fundación Fondo Mixto de Turismo bajo la gestión de la Alcaldía de Maracaibo. Yasmín Romero, directora municipal de turismo, nos ofrece más detalles al respecto.
9: Gracias a nuestro alcalde, el doctor Giancarlo Di Martino. Una vez más, a través de la Dirección de Turismo y Fomo Tour, más de 25 artesanos hacen vida aquí en el Sambil de Maracaibo. Estamos activando el turismo de compra. Adicionalmente a eso, queremos tener un enlace entre lo que es la empresa privada y la empresa pública. Una de nuestros objetivos con este tipo de ferias artesanales es activar la empresa privada de la pública y que de alguna manera le demos estos espacios tan emblemáticos a la ciudad de Maracaibo. Sambil Maracaibo fue inaugurado en la gestión pasada de nuestro alcalde, el doctor Giancarlo Di Martino, y hoy en día es uno de los centros comerciales más emblemáticos de todo el país. En estos tres días tenemos un aproximado de 15.000 personas que puedan estar visitando nuestros stands, que de verdad que es un sitio seguro, un ambiente cálido, un ambiente que de verdad que se presta para poderles dar también de alguna manera vitrina a estos grandes artesanos que son parte de la ciudad de Maracaibo.
8: Los visitantes pueden encontrar una variedad de rubros que abarcan artesanía de la cultura wayú, productos de perfumería, elementos ornamentales y otros artículos elaborados por creadores locales. La feria permanecerá abierta al público durante el fin de semana en las instalaciones del Sambil Maracaibo. Desde el estado Zulia, para Radio Nacional de Venezuela, reportó Jesús Áñez.
10: El gobierno bolivariano reinauguró el faro histórico Punta Brava, el primer faro operativo en las costas venezolanas construido en el año 1863 y ubicado en la base naval Contraalmirante Agustín Armario. Este trabajo contempló una restauración integral en su infraestructura, además de contar con una galería histórica que relata en obras los acontecimientos y vivencias de la época. Al respecto, escuchemos a la presidenta del Instituto de Patrimonio Cultural, Dinora Cruz.
11: Por eso es importante esta restauración, cómo se hizo, es importante la galería, donde cuenta cómo está estructurada desde el punto de vista geográfico, su ubicación, su importancia, y bueno, y por supuesto la vista hermosa que tienen allá arriba. Pero yo creo que también es importante que se entienda que este sitio es un enclave fundamental para la historia de Venezuela, porque aquí no solamente está este faro, está el Castillo Libertador, y ese es el Castillo de San Felipe, que ese es su nombre en la colonia.
10: La Armada Bolivariana y la Oficina Coordinadora de Hidrografía y Navegación Ochina han reinaugurado y modernizado hasta el momento un total de 3 faros en las costas de Venezuela, en el marco del Plan Estratégico del Estado para fortalecer la soberanía y la seguridad de la navegación marítima. Desde el Estado Carabobo, para Radio Nacional de Venezuela, reportó Yamile Santa Cruz.
12: En un acto de compromiso social y atención directa a la ciudadanía, el programa La Mano de Dios, promovido por la gobernación de Falcón, celebró su edición número 200, brindando soluciones integrales a 93 beneficiarios de 16 municipios de la región. La actividad estuvo encabezada por la legisladora Carelis Bravo, quien subrayó el alcance de este plan social.
13: Un programa que reafirma la convicción del gobernador de cambiar el sistema social de atención del Estado Falcón, garantizar el bienestar social de nuestro pueblo. Es importante resaltar que el programa Mano de Dios nació como una respuesta a una necesidad y se ha convertido en un espacio de encuentro y de transformación, de seguimientos de casos de alto costo, de seguimiento de atenciones a niños que necesitan no solo una ayuda técnica en un momento, sino también un acompañamiento de consultas especializadas, de atenciones oportunas.
12: En total ya son más de 16.000 ayudas.

0: estoy muy, muy agradecido por el beneficio de los exámenes y de la canastilla.
1: Con más de 200 jornadas concretadas, el Estado Falcón consolida la atención social directa en beneficio de sus comunidades. Desde el Estado Falcón, para Radio Nacional de Venezuela, reportó Silvia Camargo.
2: La gobernación del Estado Zulia inició las obras de rehabilitación integral de la Clínica Popular Tipo 2 Clebre Ramírez Rojas, conocida como La Plateja, ubicada en la parroquia Antonio Borja Romero del municipio Maracaibo. Luis Caldera, primer mandatario regional, hizo acto de presencia y expuso los detalles atinentes a estas obras.
3: Llegamos a la parroquia Antonio Borja Romero, en el oeste de la ciudad de Maracaibo, en coordinación con el Ministerio del Poder Popular para la Salud, para la ejecución del Plan Callapa de la Salud. En la Clínica Popular 2 Plateja, que atenderá a 99 comunidades de esta populosa región. Este espacio de salud se va a convertir en el epicentro de todas las parroquias del oeste de la ciudad de Maracaibo, la parroquia San Isidro, la parroquia Venancio Pulgar, parte de la parroquia Francisco Eugenio Bustamante, la parroquia Antonio Borra Romero, la parroquia Ildefonso Vázquez. Desde este momento ya comienzan a ejecutarse las primeras labores de impermeabilización, refacción de paredes, de todos los espacios, para la dignidad del pueblo en el oeste de la ciudad de Maracaibo. Por eso me acompaña la Autoridad Única de Salud, Luz Caldera, la presidenta de Funda Salud. Me acompaña también la directora de este centro, nuestra vocera de este territorio comunal, Unidad Lucha y Batalla. Y que, por supuesto, todo este gran equipo que pone para el 2026 ya el inicio de la recuperación integral de la Clínica Popular 2 Plateja.
2: La intervención responde a los proyectos gestionados por las organizaciones comunitarias a través de la Agenda Concreta de Acción. Desde el Estado Zulia, para Radio Nacional de Venezuela, reportó Jesús Áñez.
1: Con labores en materia de agua, electricidad, telecomunicaciones, infraestructura, vialidad y gas doméstico, se realizó una nueva jornada de servicios públicos en el municipio de Los Taques, en el estado Falcón. El gobernador Víctor Clar supervisó los trabajos a fin de dar respuestas a las demandas de la zona.
4: En el eje del corredor Villa Marina-Muay se están colocando más de 1,000 toneladas de asfalto. Estamos haciendo jornada también de dos proyectos importantes en materia de agua potable, donde se está culminando con una nueva línea de aducción de tubería de 32 pulgadas de agua potable para Villa Marina, que sería un proyecto que, bueno, vendría a impactar favorablemente y poderle dar una segunda línea, en este caso de manera específica y directa para la población de Villa Marina. Estamos viendo los trabajos con CanTV y Telecomunicaciones en Amuay, de igual manera cambio de transformadores, y también se está haciendo jornada de colocación de luminaria para los distintos sectores. De igual manera con Gasfalca se está atendiendo todo el trabajo de necesidad de gas y de gas doméstico aquí a la familia de Villa Marina. Y bueno, vamos a continuar con todo el gabinete de servicios públicos, con una mesa de trabajo para ver el tema de tendidos eléctricos, el tema de los bombeos de agua potable, el tema de agua servida, el tema de iluminación y de corredores que requiere la población de Villa Marina a Amuay, pero también del resto del municipio.
1: Durante esta jornada, los trabajos se realizaron en articulación con Corpuelé, la alcaldía y la comunidad.
5: José Pantaleón, habitante acá de la comunidad de Amuay, agradeciendo de verdad este despliegue que ha hecho el gobernador en nuestro municipio, especialmente en esta comunidad, donde se ha dado respuesta a una solicitud, a un requerimiento existente en cuanto a lo que es servicios públicos y en la entrega de un transformador a la calle 11, acá al sector La Puntica.
6: Bueno, yo soy Julio César Rodríguez, nativo de acá de la comunidad de Villa Marina. Todos los servicios públicos involucrados en una sola visita que el gobernador nos está haciendo, de tal manera que eso nos permite proyectarnos hacia el futuro.
1: Las autoridades también supervisaron las labores para verificar los avances de la cancha del corredor turístico de Villa Marina. Una transformación que continúa con el respaldo del Ejecutivo Nacional, Regional y Municipal. Desde el Estado Falcón, para Radio Nacional de Venezuela, reportó Silvia Camargo.
7: Con una multitudinaria caminata se dio inicio en Carabobo a la Ruta Rosa, la cual permitirá jornadas de atención médica gratuita y especializada para la prevención del cáncer de mama y de cuello uterino. Alexander Leal, Autoridad Única de Salud en la región, destacó además la activación de puntos rosas en centros de salud y unidades de atención a la mujer.
8: Puntos rosas que tenemos desplegados durante todo el mes de octubre para la atención primaria a nuestras mujeres. Tenemos puntos rosas desplegados en los 14 municipios. Cada CDI se ha convertido

0: En un punto rosa para la atención de nuestras mujeres, las 7 unidades de atención a la mujer que tenemos desplegados.
1: Por su parte, Luis Capriles, presidente del 0800 Bigote, resaltó el despliegue de más de 200 médicos para las jornadas comunitarias.
2: Y con esta iniciativa que va a estar desplegada durante un mes por todo nuestro estado de Carabobo. Nosotros tenemos más de 200 médicos desplegados en todo el estado. Vamos a realizar más de 15 jornadas.
1: Asimismo, Carmen Esquivel, sobreviviente de la enfermedad, invitó a las mujeres a mantener la salud preventiva.
3: Yo estoy aquí porque yo soy una sobreviviente de cáncer y yo les recomiendo a todas las mujeres, por favor, tóquense. Y un día que me toqué y me sentí una pelotica ahí, enseguida fui al médico y todo, me detectaron y fui porque fui a tiempo. Entonces mi recomendación para todas esas mujeres, que por favor se toquen.
1: Bajo el lema "Tócate para que no te toque", las autoridades en materia de salud reiteraron el llamado a todas las carabobeñas a acudir a los centros habilitados y realizarse sus chequeos preventivos. Desde Valencia, en el estado Carabobo, para Radio Nacional de Venezuela, les reportó Wendy Rengifo.
4: Con la siembra de 1.500 ejemplares de manglar rojo en el Parque Nacional Laguna de la Restinga y la liberación de aves silvestres, autoridades del Ministerio de Ecosocialismo conmemoraron en la entidad el 53 aniversario del Instituto Nacional de Parques Imparques. El viceministro coronel José Ramón Pereira se refirió al despliegue del Plan Chuquisaca para la reforestación y conservación ambiental.
5: La Venezuela ecológica renace, y más ahora con nuestra presidenta encargada, Delcy Rodríguez, que nos ha dado una tarea principal de resguardo de las zonas más vulnerables ante la crisis climática. Y Margarita no escapa a esta situación. Una zona de isla, de costa, Coche, Cubagua y Margarita son áreas específicas para el cuidado de nuestros ecosistemas marinos. Tarea principal: más viveros, cumpliendo el plan Chuquisaca, y también reforestación. En este momento es manglar rojo, una de las especies más importantes para luchar contra la crisis climática.
4: Por su parte, la gobernadora Maricel Velázquez destacó la articulación institucional para preservar los espacios naturales en la región.
6: Aquí estamos trabajando en unidad perfecta, de la mano también de todo nuestro equipo ministerial, para seguir avanzando en el desarrollo de Nueva Esparta y seguir preservando la vida, el ambiente, porque es sumamente importante para la humanidad.
4: Durante el despliegue ambiental en el sector, también se concretó la reinserción en su hábitat natural de dos aves marinas de la especie Sula, las cuales fueron recuperadas y atendidas en un zoo criadero local. Desde el estado Nueva Esparta, para Radio Nacional de Venezuela, reportó Beatriz Marcano.
7: Como tiene acostumbrados a los zulianos con sus respectivos recorridos sin descanso, el gobernador del Zulia, Luis Caldera, caminó este sábado en la parroquia San José del municipio Machiques por las calles recuperadas y demarcadas con sus respectivos alumbrados para entregar a sus pobladores espacios dignos de transitar.
8: Está algo asfaltado, sigue consolidando obras en servicios, en drenajes, en alcantarillas y sobre todo en asfaltado, recuperación del mobiliario urbano. Y eso es lo que estamos hoy entregando con alegría en San José, municipio Machique de Perijá. Hay que destacar que esta zona es una zona productiva, una zona agropecuaria, una zona que aporta leche, carne, agricultura para todo el desarrollo del Zulia. Y claro, recuerden que el plan estatal de asfaltado tiene una meta. Nosotros ahorita cumplimos 5.4 kilómetros. Nos han solicitado otras calles. Y también vamos a Bartolomé con unas 4.000 toneladas, que es la otra parroquia Bartolomé de las Casas en la población de Las Piedras.
7: Destacó el mandatario regional que el rescate de calles y avenidas lo vienen haciendo en todos los pueblos de la entidad. No es solo en las ciudades o capitales. La recuperación de las vías es en todas las latitudes del Zulia, en todos sus rincones. Desde Machiques de Perijá, en el estado Zulia, reportó para Radio Nacional de Venezuela, Ercilia León.
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7: 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Vicente Briceño en RNB Noticias.
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8: Son las 9 y 54 minutos.
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0: A continuación, disfrutarás de una producción nacional que debe ser supervisada por un adulto. Programa cultural y educativo en RNB. A partir de este momento, iniciamos un viaje hacia los recuerdos.
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Yo no sé por qué esta melodía es una emotiva balada interpretada por el inolvidable Nino Bravo, una de las voces más potentes e influyentes de la música en español. El tema pertenece a su álbum póstumo titulado Y Volumen 5, publicado en el año 1973. La letra aborda el tema de la nostalgia y los recuerdos imborrables de un amor pasado que queda grabado a través de la música. Su lírica utiliza recursos como la primavera para simbolizar una etapa de felicidad y el renacimiento, contrastada con la imagen de un viejo violín desafinado que, a pesar de su imperfección, evoca la profunda belleza de un amor que ya dejó de existir. Y como lo dijo el escritor uruguayo Mario Benedetti, me gusta la gente capaz de entender que el mayor error del ser humano es intentar sacarse de la cabeza aquello que no sale del corazón. Bienvenidas y bienvenidos a un nuevo y mágico encuentro con el amor, los recuerdos y las canciones que siempre serán nuestras canciones en boleros y baladas inolvidables. Como siempre, es un inmenso placer saludarles. Isbemar Jiménez, en la presidencia de Radio Nacional de Venezuela, la señal que recorre la patria. José Llanes, en la edición y montaje. Y en la producción y conducción, tu servidora, Mirna Navarro.

cosas en la vida que no tienen una explicación precisa y menos adivinatoria. Una de ellas es el amor en pareja. ¿Cómo saber cuánto va a durar? ¿O si la otra persona llegará a sentir lo que tú sientes? ¿O si al dejar de verle pudieras seguir viviendo? Sin embargo, te atreves a entregar el alma. Si la quiere, no lo sabes. Yo no sé, es una interpretación de la recordada actriz y cantante Floria Márquez, conocida como la Showwoman de Venezuela, quien partió en pleno escenario el 25 de octubre de 2025 haciendo lo que más amaba, cantar. Yo no sé, es una composición del maestro Armando Manzanero y forma parte del álbum Éxitos de Floria Márquez del año 2004. Ella, en su particular estilo, fundió el canto con la actuación, logrando una conexión única con su público, como lo hace ahora cuando nos muestra el significado profundo y romántico de un amor con entrega absoluta en el presente, dejando de lado las certezas del pasado y del futuro.

Nuestro Amor es una balada romántica compuesta por el colombiano Quique Santander, coescrita con Daniel Betancourt, interpretada por Cristian Castro, uno de los cantantes de pop y baladas más exitosos e icónicos de la música latina. Cristian Castro es reconocido por su impresionante rango vocal y su capacidad para alcanzar notas agudas y el uso del falsete. Elogiado por el mismísimo Juan Gabriel como uno de los intérpretes mexicanos con mayores facultades para cantar. Con este tema nos conduce a explorar la naturaleza de un amor maduro, profundo y eterno que se construye desde la imperfección humana, desde los errores cotidianos, enfatizando que el verdadero amor no surge de buscar lo inmejorable, sino del encontrarse con verdades y autenticidades en lo más profundo de una conexión emocional, una forma de crear juntos la propia eternidad.

Ronstadt, la cantante estadounidense reconocida por su extraordinaria versatilidad vocal y su capacidad para dominar géneros como el rock, el folk, el pop, country y hasta el jazz, el soul y la música tradicional mexicana. En 1987 desafió las expectativas de la industria discográfica al lanzar Canciones de mi padre, un disco de música mariachi tradicional en honor a sus raíces mexicanas. En 1992 grabó el clásico tema Perfidia del músico Alberto Domínguez Borrás, compuesta en 1939, y lo incluyó en un galardonado álbum titulado Frenesí. Su letra narra el profundo dolor, la deslealtad y el desamor de ese ser amado. Pero resulta que el desamor es la contraparte natural del amor. Ambos forman parte de la experiencia humana y afectiva. Afrontarlo para luego superarlo requiere tiempo, paciencia y sobre todo autocompasión, es decir, tratarnos a nosotros mismos como trataríamos a otro ser que siente dolor y requiere de la mayor consideración. Una de las expresiones más genuinas, profundas y puras del amor. Por eso el inolvidable cantautor brasileño y gigante de la canción Nelson Ned insiste en que a pesar de los desengaños, las heridas del pasado y la soledad, hay que negarse a cerrar las puertas del corazón y todavía más, creer en el amor.

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4: Son las 10 y 25 minutos.
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combinación extraordinaria. La voz de Sandro junto a las del grupo Il Volo en una versión del tema Penumbras, lograda en el disco póstumo Sandro Dúos, lanzado en febrero del año 2018, donde la voz original del recordado ídolo argentino se une digitalmente a varios artistas internacionales. Sandro, reconocido como uno de los padres del rock argentino y de los primeros en interpretarlo en español y en América Latina antes de convertirse en un ícono de la balada romántica en el continente, y el trío vocal italiano de voces masculinas, Il Volo, formado en el año 2009 por cantantes de temas clásicos o pop lírico, lograron crear la magia en la balada romántica Penumbras para que continúe destilando pasión en una atmósfera íntima y sensual donde la noche, la luna y el mar se convierten en testigos y cómplices del amor. Cada verso encierra algo que no está en total oscuridad y donde, a pesar de la poca luz, se pueden observar algunas cosas claras y otras por definir o por continuar descubriendo en un estado de fascinación total.

Promesas de amor. Este es un clásico bolero del puertorriqueño Miguel Ángel Amadeo. Alcanzó la fama y se inmortalizó gracias a la interpretación de la cantante Virginia López, conocida como la voz de la ternura. Esta es una inolvidable grabación junto a los Tres Reyes, uno de los grandes tríos de la época del bolero romántico, fundado en 1957. El significado de tus promesas de amor gira en torno al despecho, la traición sentimental y la apelación a la justicia divina ante el juramento roto. Como último recurso para retener al ser amado, hay un aviso místico y espiritual, algo así como el karma se encargará. Y al final, con total seguridad, hay una especie de conjuro al sentenciar que su esencia quedará grabada permanentemente en la mente y el espíritu de la otra persona. A pesar de la intensidad del tema, Virginia López, bautizada como la voz de la ternura, le imprimió a este bolero un contraste único. Su voz suave cambió esa advertencia impositiva en un lamento dulce, haciendo de la canción, bajo el virtuosismo de las guitarras y requinto de los Tres Reyes, un himno romántico del desamor.

Distintas Orillas. Esta es una canción en colaboración de los cantautores venezolanos José Delgado y Luis Fernando Borjas, lanzada originalmente en noviembre del año 2022. El tema es una composición de José Delgado, concebida como un canto dedicado a los amores imposibles, los desencuentros involuntarios y las segundas oportunidades que se agotan. Musicalmente se encuadra en los géneros de la balada, el bolero y la canción de autor. Y dice: todo lo puede el amor, algunas veces, no siempre. Y yo agrego, hay casos en que quizás no es el amor lo que cambia, sino la forma de amar.

Que seas feliz. Una sensible interpretación de Paloma San Basilio, una de las cantantes y actrices más importantes de la música melódica, el pop y el teatro musical en España y Latinoamérica. El tema está incluido en su álbum Scorpio, publicado en el año 2001. Es una clásica composición de la célebre autora mexicana Consuelo Velázquez. Su letra se enfoca en un mensaje maduro y generoso sobre el final de una relación amorosa, donde en lugar de reproches se desea genuinamente el bienestar y la felicidad de la otra persona. No todas las despedidas tienen que darse culpando al otro o a la otra. También hay despedidas sensatas y sanas que nacen desde la responsabilidad afectiva, aceptando que los ciclos terminan sin necesidad de buscar a un culpable o enemigo. Por eso nuestro encuentro con el amor, los recuerdos y las canciones que siempre serán nuestras canciones, nos invita a conectar con lo que valió la pena en el pasado y dejó huellas bonitas. Fue un inmenso placer acompañarles. Isbemar Jiménez en la presidencia de Radio Nacional de Venezuela, la señal que recorre la patria. José Llanes en la edición y montaje. Y en la producción y conducción, tu servidora, Mirna Navarro. Cerramos por el día de hoy con una expresión musical que sin duda representa un hermoso y delicado gesto de amor. Una canción que nació de una vivencia real del cantautor argentino Alberto Cortés. En los inicios de su carrera, Alberto Cortés y su esposa Renata vivían en un modesto piso alquilado en Madrid. Cuando él comenzó a tener éxito y a realizar giras internacionales, el presupuesto no daba para viajar juntos. Entonces, para reconfortar a su esposa, hizo una petición especial al florista de la esquina de su casa. Le pidió que todos los días, puntualmente a las 9 de la mañana, mientras él estuviera de viaje, debía entregarle una rosa a Renata. Ella, a su vez, guardaba cada una de aquellas flores hasta el regreso de Alberto como una forma de mantenerlo presente. Disfruten de Te llegará una rosa cada día. Quedan en mi corazón. Hasta un próximo y mágico encuentro con boleros y baladas inolvidables.

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0: Son las 10 y 54 minutos.
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0: del equipamiento y garantía de la dotación en los hospitales. Así que, bueno, seguiremos trabajando, inspeccionando y haciendo seguimiento a todos estos proyectos.
1: Gracias, presidenta. Allí nos comentaba luego este recorrido por el Hospital Vargas de Caracas, tanto en el edificio Rafael Rangel como en el edificio patrimonial, una joya arquitectónica, pero que además recoge la historia de la atención médica y científica en Venezuela. Con esta información regresamos el contacto a los estudios y continuamos con más de nuestra programación.
2: Agradecemos a José Manuel por la información. Inspección que realizaba a esta hora la presidenta de la República, Delcy Rodríguez, por el Hospital José María Vargas aquí en Caracas. 20 hospitales.
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0: Son las 11:30. 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
4: Son las 11 y 56 minutos.
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1: Delcy Rodríguez, presidenta de la República Bolivariana de Venezuela.
9: Lo primero que quise fue agradecer al personal del hospital, al director, a los médicos, médicas, enfermeras, personal de salud en general, por lo que fue su desempeño durante las horas más duras que sufrió el estado de La Guaira. Es el hospital más importante de este estado. Ya estamos en un proceso prácticamente de culminar los trabajos de recuperación y saber que aquí se salvaron muchas vidas de personas víctimas del doble terremoto. El ánimo del personal es lo que más nos entusiasma, porque perdieron compañeros de trabajo, pero se mantuvieron acá. Y ellos mismos, siendo víctimas, salieron de los escombros a atender a los pacientes. Yo creo que ese espíritu, esa mística, ese ánimo es el que nos hace saber que estamos ante una nueva Venezuela, que una nueva Venezuela es posible, que ese espíritu que demostraron los trabajadores del Hospital José María Vargas es el espíritu que nos va a permitir reencontrarnos y avanzar hacia un gran futuro para Venezuela. Que estamos recuperando todos los hospitales del estado de La Guaira y esos hospitales van a estar al servicio del pueblo.
1: Delcy avanza.
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4: A continuación, Himno Nacional de la República Bolivariana de Venezuela. Letra de Vicente Sayas y música de Juan José Landaeta. Interpreta el Comandante Supremo y Eterno de la Revolución Bolivariana, Hugo Chávez Frías.

0: ¡Viva Venezuela! ¡Viva la revolución bolivariana! ¡Que viva el pueblo venezolano! ¡Que viva Bolívar! ¡Viva Chávez!
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3: Ogma. Un saludo a todas y a todos en el idioma yupa del estado Zulia. Les habla Jesús Doble González y ya estamos listos para dar inicio a este programa de los pueblos originarios de Venezuela y el continente, Avia Yala. Bienvenidas y bienvenidos a todos los usuarios de Radio Nacional de Venezuela. Nosotros estamos en este espacio y en esta oportunidad vamos a conversar con los integrantes del equipo que conforman este taller que se está desarrollando en el estado Zulia desde principios de 2026, denominado Educación Jurídica Descolonizadora para concejales y concejalas indígenas del estado Zulia. Es una actividad que se está desarrollando desde acá, desde el Instituto Descolonizador Zuliano de Estudios Políticos, Económicos y Sociales del Zulia, que tiene como nombre Escuela de Gobierno Hugo Chávez Frías. Este es un instituto que está de la mano con la Secretaría de Pueblos y Comunidades Indígenas del Estado Zulia y también de la Dirección de Pueblos Indígenas del Ministerio acá en la entidad. Por eso vamos a estar conversando con su presidente, vamos a estar conversando con los organizadores y vamos a estar conversando también con los facilitadores. Ellos nos van a estar dando parte de lo que hasta ahora se ha avanzado en el desarrollo de este taller en estos últimos meses y qué vamos a tener después y qué se está consolidando para seguir culminando y completando esta etapa de formación para las concejalas y concejales indígenas de la entidad zuliana. Un ejemplo que nosotros hemos dicho en otros programas anteriores que sirve para seguir multiplicando a escala nacional, porque nosotros como poder popular, como concejalas y concejales, deben ir de la mano de la academia para seguir impulsando este proceso formativo. Vamos a darle la palabra y la bienvenida a la abogada Florinda Palmar. Ella es parte de este equipo organizador del taller que se está denominando Educación Jurídica Descolonizadora para concejales y concejalas indígenas del estado Zulia y también es parte del equipo del Ministerio del Poder Popular para los pueblos indígenas acá en la entidad zuliana. Bienvenida, profesora.
4: 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Guapanano muy chiraragrashka y capuranch, karinguayanpura, aishniawapura, jurushuanguanepia. Taneria, Florinda Palmar, Pushaina, Nuchonguayu, Uriana. Tasaken, Surama en Caibonma en Zulia, Guaguara Cai Luis Caldera. Tasaken, Surama en Ministerio del Poder Popular para los Pueblos Indígenas, Clara Vidal. Tasaken, Trahuahuaracan, Autoridad Única de Pueblos y Comunidades Indígenas del Estado Zulia, Karin Herrera. Tasaken, Skipus, Murouskawomai, Municipia. Tasaken, Chirarihonakai, Anija, Guamá, Skipus, Itzepe, Omar Muñoz. Tasaken, Esquirrejurí, Carlos Contreras, Leonel Galindo, Luz Viportillo, Anija Guamá, Elpidio González. Tasaken, Skipus, Trashajut Cacarraro, concejales indígenas, legisladores indígenas. Tasaken, Guayú Supushuari, Arijona, Apajac, Senain Aguaracajutka, Puchi RNB. Octahie Sunai, Aruwata, Suru, Poro, Piama, Nouchi, Kashi, Octurre, Horu, Utkahashi, Waya, Supura, Yotirai, Suchiki, Tirra, Ekirra, Hawaka, Sunai, Puchi, Anaha, Akwai. Primeramente, le damos gracias a Dios. Él nos ama, nosotros también lo amamos y siempre debemos recordarlo, reconocerlo. Mi nombre es Florinda Palmal, Wayu Pushaina, hija de Wayu Uriana. Extiendo un cordial saludo a nuestro gobernador indígena, el ingeniero Luis Caldera. También extendemos el saludo para la ministra, para los pueblos indígenas, Clara Vidal. Un saludo fraternal a nuestra hermana Autoridad Única de Pueblos y Comunidades Indígenas del Estado Zulia, Karina Herrera. También saludamos a los alcaldes que conforman los municipios de los 5 ejes territoriales. Saludamos también al presidente del ICP, nuestro hermano Omar Muñoz, quien está aquí con nosotros. También a los facilitadores, saludamos Carlos Contreras, Leonel Galindo, Lubi Portillo. Bueno, y aquí está nuestro hermano Elpidio en esta oportunidad. Saludos a todos los hermanos indígenas y no indígenas que escucha nuestra, que sintoniza la radio RNB. De antesala al 12 de octubre, nosotros hoy nos reunimos para hacer un conversatorio sobre el curso jurídico descolonizador, hablando del balance de la primera oleada, para presentar el balance de la primera oleada del curso jurídico descolonizador que se impartió en los 5 ejes territoriales: eje Guajira, eje Machique, eje Metropolitano, eje Sur del Lago y eje Costa Oriental del Lago. En el primer balance que podemos transmitir, o en el cual podemos resumir, es la evaluación académica. Esta evaluación académica tiene la relación en cuanto a los participantes: concejales indígenas, autoridades tradicionales, líderes, lideresas, parlamentaristas comunales. La gestión fortaleció la gestión de autogobierno. El dominio de los temas legales impartidos en los 4 módulos fue muy asimilado por estos líderes. De alguna manera, ellos vienen trabajando con todos estos instrumentos legales donde se reconoce los derechos de los pueblos indígenas. Esto fue una gran fortaleza para ese potencial y capacidad de estos participantes. El cumplimiento del programa, eso sería otro balance. En cuanto al cumplimiento del programa, se impartió en total cabalidad los 4 módulos. Estos 4 módulos en las 4 horas, las lecturas de nuestras leyes, iniciando desde la Constitución y las demás leyes que conforman, que reconocen los derechos de los pueblos indígenas. La participación, ¿cómo fue esa participación de estos líderes, de estos concejales que de alguna manera ya tienen una capacidad determinada por nuestra legislación? Fueron 35 los que asistían a cada módulo durante 4 horas, 4 semanas. Una interacción activa de los participantes con los facilitadores. Hubo mucha organización, compromiso y puntualidad. La retroalimentación, eso sería otro balance, y la satisfacción. La retroalimentación, porque nosotros al inicio del curso, dentro de la organización, nosotros designamos a un relator para llevar el registro de los módulos impartidos por los facilitadores, para llevarnos las inquietudes de los concejales, de las autoridades, de los líderes, de los jóvenes que también de alguna manera estuvieron presentes en estos módulos. Material de apoyo logístico de los concejales indígenas de la mano con los alcaldes fue de gran apoyo para el desarrollo y cierre de estos módulos, para el cumplimiento a cabalidad de la proyección organizativa, proyección académica, proyección de asistencia, proyección de retroalimentación, proyección lo que tiene que ver también con la parte logística.
3: Escuchábamos a Florinda Palmar, ella es abogada, también parte del equipo del Ministerio del Poder Popular para los Pueblos Indígenas, y nos da este pequeño balance de esta primera fase. Pero también vamos a darle la palabra a Ovaldo Helvis, él es gerente general del Instituto Descolonizador Zuliano de Estudios Políticos, Económicos y Sociales del Zulia. Es un nombre largo, pero es muy importante mencionar, y que se llama también Escuela de Gobierno Hugo Chávez Frías. Vamos a comenzar con todo un despliegue técnico, académico, político que se desarrolló en toda esta primera etapa, Ovaldo.
5: Saludando fundamentalmente a todos los hermanos indígenas que son radio escucha de la emisora Radio Nacional de Venezuela, con su alcance nacional e internacional, valga la palabra. Sí, es placentero para el ICCP, para reducir el nombre, ¿no? Instituto de Estudios Descolonizadores Políticos y Económicos, Escuela de Gobierno Hugo Chávez Frías. Mantenemos esa gallardía y esa rebeldía de instituto como escuela de gobierno, con ese epónimo, Hugo Chávez Frías, que vive y vivirá. Con eso damos inicio a esta oportunidad que nos da Radio Nacional. Hemos tenido una experiencia maravillosa con el impulso y esa alianza estratégica entre el ICCP, la Secretaría de Comunidades y Pueblos Indígenas, o de Pueblos y Comunidades Indígenas, y el Ministerio, que tiene la responsabilidad de orientar la política pública hacia nuestros hermanos indígenas, como lo consagra la Constitución Bolivariana de Venezuela. Logro de la Revolución Bolivariana: visibilizar los pueblos indígenas. Hoy por hoy, en este momento, siglo XXI, este curso, porque es un curso que se da de acuerdo a las necesidades que se mostraron para darle orientación a los líderes y lideresas indígenas en el campo de la construcción de ordenanzas que favorezcan la cultura de los pueblos indígenas, ubicados en su contexto, en su cosmovisión, en sus realidades, y que permitan ir dejando de lado la occidentalización de nuestra cultura originaria. Entonces, cuando nosotros conversábamos con la profesora Karim Herrera, profesor Omar Muñoz, que es quien preside el equipo que nos acompaña, Johnny Borregal, Elsie Mengual, un equipo que venimos mirando hacia lo que significa la política pública en educación, formación y capacitación, y eso lo estamos haciendo desde el ICCP. Fíjense que logramos, yo le decía en estos diarios, logramos como casi un milagro que confluyera los cinco ejes donde participa nuestra etnia: Yucpa, Barí, Añú y Wayú. Confluimos en un espacio de formación donde pudimos notar los niveles de coherencia y de solidaridad con nuestro ancestro. Hay cuatro módulos que nosotros trabajamos, y que en este trabajo que estamos haciendo lo va a exponer el profesor. Uno de esos módulos y los logros que allí se dieron lo va a exponer el profesor Elpidio Osal, que tiene que ver con la construcción de una nueva narrativa descolonizadora en el mundo indígena. Entonces, para nosotros es fundamental, desde la política pública de formación, educación y capacitación desarrollada por el gobernador del estado Zulia, a través de esta escuela de gobierno, vincularlo con la comunidad. Ha sido un paso fundamental donde confluimos las etnias con la formación, la educación y la educación en un eje central. ¿Cuál es el eje central? Nuestra cosmovisión indígena.
3: Estamos conversando con Obando Helvis, él es uno de los gerentes de acá del Instituto Descolonizador Zuliano, y estamos conversando sobre los avances que se han dado en este taller de formación jurídico para los concejales y concejalas indígenas del Estado Zulia. Aquí está todo el equipo encabezado por Omar Muñoz, que es el presidente del instituto, y hemos ya avanzado con, profesor, con esta introducción que hace la abogada Florinda sobre este taller, donde ya se cubrieron y se están cubriendo estos 5 ejes, y cuando hablamos de ejes son ejes locales como Guajira, Metropolitano, la Villa y Machiques. También tenemos Sur del Lago y Costa Oriental del Lago. Esos son los ejes que está cubriendo este curso o taller de educación jurídica. Entonces, profesor Omar, para que nos hable de la importancia que tiene este episodio, estos primeros episodios de este taller descolonizador.
6: Bueno, ciertamente estamos muy complacidos. Primero que todo, hay que plantear esto como un logro que nos propusimos en común, pues son muchas las almas, son muchas las personas involucradas en esta reflexión. Yo diría que sí, es una reflexión muy bien sedimentada, muy bien reposada, que tiene que ver con darle mejores formación, mejores herramientas o más herramientas para que desde las instancias de poder se pueda ejercer los derechos y se piense en colectivo sobre la manera que hemos heredado la construcción de república, la construcción de sociedad. En ese orden, la representación indígena en el Zulia tiene mucha importancia. Hay 5 pueblos activos que ejercen sobre el territorio presencia y tienen, por supuesto, la construcción de derechos que les da para el usufructo de los bienes que se generan de la propia tierra. Esa es una dinámica que se ha visto interrumpida, pero que los primeros pobladores de este territorio fueron esas poblaciones. Cuando aquí llegaron los españoles y ellos estaban aquí. Y entonces han sido, incluso el proceso de colonización agudizó la situación de ellos. Y luego el

0: de república, de construcción de república, los ignoró. Aquí la república no dio, no le dio contenido a los derechos que esa población tenían sobre el territorio, hasta el punto de que han sido excluidos. Es decir, cuando se constituyó la república, después que se rompe con el yugo colonial, la situación de marginalidad de la población originaria se agudizó, porque fueron excluidos de cualquiera de los derechos, y aquellos que pelearon o reivindicaron la población originaria, con los incluso los esclavizados, que no solamente eran los africanos que llegaron, sino los que ya estaban aquí en el territorio, mantuvieron una situación de segregación sobre los derechos que se construían. Las tierras fueron desalojadas con violencia, con brutal violencia, y eso se mantuvo. Se mantuvo hasta hace muy poco, pues. Aquí, en pleno siglo XX, se cazaba población originaria a tiros en los llanos, por ejemplo. Y todas esas tierras fueron desarticuladas, de tal suerte que con Chávez se comienza un proceso de resarcimiento sobre los derechos de esa población. Y aparte de eso, de lo material, de lo físico, está lo cultural. Sus dioses fueron borrados, pero borrados a sangre y fuego. Incluso muchos compramos la ideología cristiana como religión para tapar, encubrir el despojo que se hacía. Y no solamente el tema religioso, el tema cultural, la lengua, la administración de justicia, por ejemplo, en las comunidades se vio violentada. Hay toda una necesidad de restituir, y eso es lo que estamos haciendo. La comunidad de pueblos indígenas ha pedido apoyo para fortalecer las instancias políticas, de uso de las instancias políticas para beneficio de esa población.
1: Palabra del profesor Omar Muñoz, presidente del Instituto Descolonizador Zuliano. Ahora vamos a darle la palabra a uno de los facilitadores de este taller de formación jurídica. Él es parte de cuatro módulos que se están dictando en este taller. Él dio uno de los módulos, él es Elpidio González, y nos habla sobre la importancia de estos cuatro módulos, considerando que también el suyo es de mayor trascendencia en la descolonización, en el título de este taller de formación.
2: Ajá, darato sacayan ya, sanjo do yo tiraba kayaka ya, sudo kutsu, guayra kanoima ya. Bueno, saludos a todos, a los oyentes de la emisora Nacional de Venezuela, no, Radio Nacional de Venezuela, y agradecido por esta, por la información, pues, que están dando a partir de este curso que estamos llevando a cabo desde acá, pues, el CPC, y en conjunto con las alianzas que ya se han nombrado, ¿no? Hablando de los módulos, o sea, o más o menos que desde mi experiencia dentro de este curso ha sido muy importante, ¿no? Primero formamos un gran equipo, ¿no? Un equipo donde todos, ya lo has escuchado, o sea, mantenemos una narrativa, una manera de ver el tema indígena y el tema social desde el punto de vista de los pueblos, desde las comunidades, para empezar. Y eso es es muy importante, ¿no? Y desde el punto de vista de en el caso mío, del módulo que yo llevé a cabo, se llama Construcción de una Narrativa Descolonizadora Indígena, primero la importancia de esa construcción de una narrativa. ¿Por qué? Porque esa, hasta ahora, pues históricamente, los mismos indígenas, o sea, es decir, la mayoría de los indígenas, no es un secreto que pensamos como los colonizadores, ¿no? Porque es parte de esa narrativa tan fuerte y tan a que nos han sometido, pues, como desde hace más de 500 años, ¿no? Entonces, sin embargo, en este curso, en el transcurso del curso, yo vi cómo los pueblos, o sea, la gente, las comunidades, o sea, concejales indígenas, ¿no? Líderes comunitarios indígenas, ellos vieron en este curso algo muy importante, que es que, como lo decía el profesor Omar, o sea, bajar el poder. Veníamos de parte del sistema de, vamos a decir, de, ¿no? Como decimos los guayú, o sea, las autoridades, pues, que bajan desde la gobernación, desde el ministerio indígena, a dar un curso de este tipo, ¿no? En el que se hablaba de un modo, o sea, que ellos entendían, pues. Entonces, de ese modo es como entonces puede haber un protagonismo de las comunidades, porque no podría haber un protagonismo, una participación de las comunidades si ellos no asumen o no son asumidos también en un reconocimiento verdadero, real, ¿no? Porque no es decir, no, yo te reconozco, pero de allí a asumir la parte epistemológica de ellos, el conocimiento de ellos, la manera como ellos ven la vida, ¿no? Entonces ellos ya se empoderan, ¿no? Los pueblos originarios se empoderan. Y esto no solamente iría para los pueblos indígenas, para todo el pueblo, ¿no? Para la construcción de una manera diferente de vivir. No que el poder esté en una instancia superior y que venga, sino que sea parte de la comunidad. Entonces, fíjate que es muy importante, esa narrativa colonial privilegia al individuo, ¿no? Como el derecho de los individuos, ¿no? Como parte de fundamental, pues, en lo jurídico y en todos los aspectos del individuo, ¿no? Con los derechos individuales de cada. Pero los pueblos originarios son las comunidades. Partimos de las comunidades como comunidades de vida, ¿no? Entonces, por lo tanto, una narrativa de ese tipo es muy diferente, ¿no? En cuanto a la manera de vivir. Lo que podemos observar en este momento, ese proceso colonizador al que hemos sido sometidos, ¿no? Civilizatorio. Entonces, ¿hacia dónde estamos viendo que va? Hay un riesgo de destrucción de la vida humana, por lo menos. Entonces, mientras que tendríamos que reconstruir la manera de ver la vida, pues, ¿no? Desde las comunidades, desde la solidaridad, desde la cooperación, ¿no? Y esto lo hacen las comunidades. Entonces, en el transcurso del curso, yo vi por lo menos cómo ellos empezaron a entender que ellos tenían que participar, los concejales, por ejemplo, ¿cómo se llama esto?
3: Entrevistas.
2: No entrevistas, las leyes.
4: La ordenanza
2: indígena. Entonces, por lo menos, pero eso hay que entenderlo. ¿Cómo? Y empezar a practicar eso, ¿no? Para que sean visibles, ¿no? Esa ordenanza y que puedan dar continuidad a la vida como viven los indígenas.
1: Estamos conversando con el equipo del Taller de Educación Jurídica Descolonizadora para concejales y concejalas indígenas del Estado Zulia. Es importante escuchar la vocería de este equipo de formación que está haciendo un gran trabajo en estos cinco ejes: Guajira, Metropolitano, La Villa, Machique, Costa Oriental y Sur del Lago. Nosotros vamos a hacer una pausa para seguir escuchándolos y ya regresamos con más de este espacio de Somos Amerindios.

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7: Son las 12 y 38 minutos.
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16: Regresamos a este espacio de Somos Amerindios. Les habla Jesús Abreu González y estamos...

0: listos para continuar conversando con este equipo multidisciplinario del Instituto Descolonizador Zuliano de Estudios Políticos, Económicos y Sociales del Zulia, denominado Hugo Chávez Fría. Estamos conversando con su presidente Omar Muñoz, parte del equipo Abando Helvis, facilitador Elpidio González, la profesora o doctora en Derecho Florinda Palmar, y también uno del parte del equipo del Instituto Ayoni Borregales Economí. Borregales de Falcón, nos dice el que es de esa zona de Falcón. Nosotros estamos en el Estado Zulia y estamos transmitiendo desde la sede del instituto para seguir dándoles a conocer las fases de desarrollo de este taller, curso de formación jurídica para las concejalas y concejales indígenas, como nos han dicho los voceros, que es una formación que se está dando desde la cosmovisión de cada uno de los pueblos indígenas que habita en la región zuliana. Vamos a iniciar esta segunda parte con Johnny para que nos hable lo que ha sido la importancia de la organización de este encuentro con los facilitadores indígenas y con los concejales indígenas.
1: Bueno, muchas gracias por la oportunidad que nos brindan, pues, de difundir y promocionar el curso de legislación indígena. Primero debemos plantear que esto surge como una necesidad de las comunidades, los concejales, concejalas, los legisladores de las comunidades indígenas. ¿De qué? De dotarse de un instrumento técnico, legal y político, ¿verdad? Para legislar, pues, o sea, establecer las propias leyes locales en defensa de su autodeterminación, o sea, para garantizar su autodeterminación y la defensa del territorio. Siempre, o sea, el instituto dando el enfoque, una visión descolonizadora, ¿verdad?, donde se articula el derecho propio de las comunidades con el ordenamiento jurídico constitucional. Entonces partimos una necesidad de las comunidades. El objetivo o el propósito fundamental es fortalecer esos conocimientos, esas capacidades de los legisladores, de los concejales, ¿verdad? Para que formar, pues, en la formación de las ordenanzas, que son las leyes locales. La experiencia que tenemos, bueno, primero la motivación, o sea, cómo las comunidades indígenas, ¿verdad?, cómo los legisladores comunitarios han aceptado el curso, o sea, y la motivación de ellos, pues eventos muy bonitos que nos quedan en el corazón, como el de Mara, Machique, o sea que es impresionante la forma masiva como concurrieron. Estamos ahorita, nos encontramos en una fase de complementar o apoyar, ¿verdad?, aquellos cursantes que no tuvieron oportunidades de asistir a alguno de los módulos. Entonces, impartirlo de nuevo para nivelar, pues, de manera que todos tengan su certificación. Pero lo fundamental es esto, o sea, fortalecer, pues, esa capacidad de los legisladores, en este caso los concejales, concejalas y legisladores de las comunidades, para que creen su propio instrumento.
0: Instrumentos que seguro van a ir construyendo con la base sólida de formación académica desde acá, desde este Instituto Zuliano de Capacitación, denominado Hugo Chávez Fría. Ahora vamos a darle la palabra a la doctora Florinda Palmar. Ella ha sido parte también fundamental de este equipo, ya que es la organizadora desde la Secretaría de Pueblos Indígenas y desde el Ministerio del Poder Popular para los Pueblos Indígenas. Florinda, para que nos hable entonces de esa experiencia de despliegue en estos 5 ejes para dictar estos módulos con los facilitadores y la convocatoria que se hizo, cómo se desarrolló, cómo está planteado para seguir haciendo esta nivelación que nos comentaba el profesor Johnny.
2: Sí, bueno, acá también muy agradecida, muy contenta por el cumplimiento de este curso que se realizó en los 5 ejes territoriales. Como muy bien lo mencionaste, hablamos del eje Machiques, que fue bastante emblemático. Allí el cumplimiento del curso por la participación del pueblo Yupa. El pueblo Yupa es un pueblo bastante aguerrido, bastante muy perseverante en el derecho propio. Es un pueblo que impone de estos 5 pueblos acá en el estado Zulia. De hecho, dentro de esa ejecución, de esa aplicación del programa en el territorio Machiques, salió una propuesta del pueblo Yupa y es llevar a decreto sus festividades. Hablamos de una festividad del Día del Maíz, donde el pueblo participó, y al escuchar toda esta formación técnico, jurídica, de manera les pareció bastante oportuno llevar a legitimar sus festividades que lo han venido practicando de manera ancestral. Bueno, en el eje Guajira hubo una mayor participación de una población bastante, vi bastante jóvenes allí, que no solamente desde la cosmovisión pudiéramos ver a nuestras autoridades mayores, sino también la juventud indígena estuvo allá en el pueblo Guayú. También participó Almirante Padilla, el pueblo Añú. Hablaron, de hecho, nos compartieron un material del himno nacional en el idioma Añú. También en el eje Costa Oriental del Lago hubo una participación bastante también de la juventud indígena. Ahí donde pudimos apreciar también la participación de los parlamentaristas comunales. Entonces, esa cosmovisión no solamente quedó a nivel de la oralidad, sino también de legitimarlo y a incluirlo a nivel de ordenanza, e incluso tuvimos en Santa Rita, y allí plantearon varios escenarios de nuestras culturas, como es el cementerio, como es en zonas urbanas, nuestras prácticas económicas de cómo regular esa práctica económica de la cría de ovino, caprino, el pastoreo. Y bueno, todo lo que tiene que ver con esas prácticas particulares en cada municipio, que se fue de alguna manera haciendo visible, haciendo expresada por la misma comunidad, y por supuesto los concejales muy atentos, las autoridades tradicionales también, los líderes, las lideresas, todo aquel que está frente a las comunidades, de alguna manera liderando. Entonces, toda esa este contenido programático fue, yo considero que fue muy oportuno, porque fue un antes y un después. Yo considero que estamos en un nivel, pero con él subimos otro eslabón más. Entonces, vemos allí ahora que esta formación facilita esas herramientas para ser visible y armonizar nuestro derecho originario con el derecho positivo.
0: Doctora Florinda Palmar, ella es parte del equipo organizador de este taller. Ahora con el profesor Omar Muñoz. Profesor, esta narrativa descolonizadora que se está desarrollando o se está poniendo en práctica desde acá, desde el taller de formación jurídica, ¿cómo usted lo visibilizó o lo ve ya materializado, casi materializado en los territorios que se visitaron y que se abordaron?
1: No, quizás podríamos querer exagerar un poco en que se trata de la iniciativa desde acá. Nosotros lo que queremos, o lo que pretendemos, o lo que quizás pudiéramos hacer, es rescatar la cultura de esas poblaciones que tenían un mecanismo de relacionamiento que superaba lo que nos trajeron los españoles. Sin embargo, lo que prevaleció fue lo que nos dejaron los españoles y lo que hemos heredado de otras sociedades que están conformadas o se caracterizaron por su vinculación contraria a la naturaleza.
3: nuestras sociedades primarias, si lo primero que ocupó en este territorio fue una relación muy armónica con la naturaleza, hasta el punto que hoy podemos reconocer cualquier dirigente de esas sociedades, cualquier dirigente en cualquier área, lo primero que hace al promover una relación con el resto de las sociedades es agradecer a los ancestros. Cuando se agradece a los ancestros, se está dejando una constancia de vida, una fe de vida, que va más allá de la propia vida nuestra, que tiene que ver con lo que recibió en su proceso de formación y de conformación para la vida. Las sociedades contrarias, las sociedades que pretenden heredarnos, matan a los a sus familiares, o sus familiares desaparecen inclusive antes de morir. Antes de morir, los execran, los sacan de la familia, no los toman en cuenta. Para las sociedades primitivas, los ancianos son sabios. Los ancianos, a los ancianos hay que agradecerles. Y hay una prolongación de la vida del que muere, en la medida en que se evoca. Nosotros no. Los europeos, los norteamericanos y buena parte de las sociedades nuestras se están formando en el desapego con lo humano. Se ha hecho válida la tesis de que la economía es para obtener beneficio, y el beneficio que puede tener una organización económica es la vida misma. El primer beneficio es la vida, agradecer la vida. Y eso se ha transfigurado todo, y lo ha transfigurado el capitalismo. Antes del capitalismo, aquí habían comunidades en América, en México, en Lima, en el Perú, habían comunidades hasta de 100.000 habitantes, cuando en Europa no había ninguna ciudad de 5.000. 100.000 habitantes hace 4.000 años, 3.000 años, que podían abastecerse en alimentos, en viviendas, en protección, en la misma medida en que se organizaban, pues, 2.000, 3.000 años antes. Y luego no, en el capitalismo se niega la prolongación de la vida, como dice Dussel, conquistar espacios para la vida eterna, no la vida personal, sino la naturaleza de vivir en armonía con el propio territorio. Eso se niega. Eso se niega, y eso es lo que hay que a lo que hay que acercarse. ¿Por qué el que comete un delito o el que comete una falta en una comunidad de esa no tenía por qué ir preso, sino resarcir el daño? Porque no había el afán de destruirnos. No, pudo haber sido un error o por cualquier razón se buscaba enmendar. Hoy las cárceles están llenas de prisioneros, y la mayor parte de esos prisioneros es por la vía de la droga. Estados Unidos es una sociedad que tiene el 30% de su población en el consumo de drogadicción, y pretenden que eso sea un ejemplo para nosotros. No es así. Hay una venta de una imagen que es negadora de la condición de vida, y agrede incluso a la naturaleza. Por eso es que el intento nuestro es rescatar, comparar, compartir, conocer, difundir esos valores que servían para hacer plena la vida. Y a eso es que queremos apostar.
0: Les recordamos que estamos conversando con el equipo organizador y formador del taller de educación jurídica descolonizadora para concejalas y concejales indígenas del Estado Zulia, que se está desarrollando en 5 ejes, desarrollando en 4 módulos esenciales, que es la construcción de una narrativa descolonizadora indígena. El segundo es el marco constitucional y narrativa indígena. Un tercer módulo, técnica legislativa y de redacción de ordenanzas. y el cuarto módulo es derechos humanos indígenas y derechos de la naturaleza. Es decir, todos estos módulos, cuatro módulos, donde se lleva a cabo el desarrollo desde la cosmovisión de los pueblos indígenas. Es una experiencia que se está desarrollando desde el estado Zulia, pero que nos gustaría que también se desarrollara en todas las entidades con concejalas y concejales indígenas. Sería un reto fundamental para este equipo. Entonces nosotros vamos a seguir escuchando las voces, vamos a hablar con Obando Helvis, quien nos va a seguir hablando sobre la parte de estadística de este primer avance que se está desarrollando desde esa alianza que hay entre el Ministerio del Poder Popular para los Pueblos Indígenas, Secretaría de Pueblos Indígenas del Zulia y del Instituto Zuliano de Estudios Políticos, Económicos y Sociales, Escuela Hugo Chávez Fría.
4: Sí, continuando con esta agradable tarea. Educar y formar se hace desde el amor, decía el maestro Pablo Freire. Y Luis Beltrán Prieto Figueroa, maestro de maestros, también nos hablaba pues, de que la formación y la educación forman parte del hombre en su tiempo, utilizar la tecnología en su tiempo. Y en Prieto Figueroa nosotros conocemos el estado docente. ¿Por qué cito a estos dos educadores pedagogos en el tiempo? Porque vamos a hablar de estadística. Y hablar de estadística, hay que hablar de las perspectivas de los haceres de los hombres. En este caso, en este tema, cómo se ha venido desarrollando una actividad de formación y de capacitación desde la mirada de la cosmovisión indígena y cuál ha sido su participación. Las estadísticas a veces son frías, pues son números, pero esos números hay que hacerlos hablar. Esa es parte de la esencia de la estadística, ¿no? Nosotros vemos un análisis estadístico y lo vemos con barras, con tortas, con números. Es la parte fría. Pero en este caso, la estadística que nosotros podemos medir, más de cantidad, es las capacidades que en estos cursos nosotros hemos podido captar desde el contacto directo con nuestra población indígena y el contacto directo con los alijuna, como decimos nosotros, ¿eh? Alijuna indígena, como dicen los yupa, guatía y su esencia, ¿no? Entonces, por ejemplo, Eje Costa Oriental del Lago. Eje Costa Oriental del Lago, una participación en el número hubo una participación significativa, y esa participación significativa tiene que ver con la cantidad de personas que estuvieron allí en la cotidianidad del curso. Hubo una participación de casi 35 representantes, léase estadísticamente representantes, no es la población, sino los representantes de cada una de las instancias indígenas que en cada uno de los municipios de ese participaron. Fue significativa, pero me anotó más con la estadística de las emociones. Cómo los hombres y mujeres que allí participaron potenciaron la posibilidad de que esto se siga desarrollando en otros municipios, inclusive en el país.
0: Estamos dando el balance preliminar del avance que ha tenido este taller jurídico de formación para concejalas y concejales indígenas, y estamos claros que es un taller que se hizo una convocatoria general para la participación de las concejales, líderes y lideresas indígenas y también el poder popular indígena de la región. Queremos ya en esta última parte del programa que cada uno de ustedes den una invitación de manera informativa tanto a la comunidad en general, informando de que se les está dando una formación a los concejales y una invitación a los concejales a que sigan participando en estos talleres. Elpidio González en el idioma guayuna, aquí empezando con usted.
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0: Entonces, no hay agua, ¿sabes? Tus cuerpos,
1: gracias, Elpidio. Profesor Omar, una invitación general para la comunidad y a los concejales y concejales para que sigan participando.
2: Ciertamente mantenemos el mismo entusiasmo del inicio, ¿no? Esta es una red muy intensa en sabiduría, mucho que compartir, mucho que aprender además. Y creemos que podemos fortalecer en general a toda la sociedad y la manera como el gobernador y las autoridades nuestras de la Secretaría de Pueblos Indígenas y el Ministerio de Asuntos Indígenas aquí en el Estado podemos interaccionar para seguir creando elementos que fortalezcan la relación entre las comunidades y en general entre el pueblo del sur.
3: Johnny. Bueno, el llamado a fortalecer y darle culminación al curso. Hacemos un llamado a los concejales y líderes y lideresas del eje metropolitano, a que asistan, pues, atiendan el llamado del instituto conjuntamente con la Secretaría de Comunidades y Pueblos Indígenas para su culminación. Y ya el balance, igualmente el reconocimiento, pues, a los profesores, a los instructores, en este caso Elpidio, Leonel Galindo, Carlos Contreras, y nos acompaña también el profesor Luzby Portillo. Entonces, el llamado, vamos a darle una feliz culminación y estamos aquí, pues, siempre dispuestos a un apoyo y marchar juntos, siempre tratando de la visibilización de las comunidades indígenas.
1: Gracias, profesor Johnny. Y ahora, doctora Florinda Palmar.
4: 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Y ahora, anujo tu oficina enca Bella Vista, de la autoría de la profesora Karim, donde ya prácticamente ahí residimos, en la oficina de Bella Vista. También está la oficina del ICP en el edificio Lieja, en la avenida 5 de Julio. Bueno, de verdad que muy contentos por este programa de formación. Y bueno, a todos esos oyentes indígenas, no indígenas, los 5 pueblos indígenas existentes en el estado Zulia, que se quieran sumar a este curso para seguir desarrollando, avanzándose en su formación, nos puede ubicar, como muy bien lo dije, en la avenida Bellavista, edificio federal, y acá en la avenida 5 de Julio, donde están las oficinas del ICP, el edificio Lieja. Bueno, siempre al servicio del colectivo, de los pueblos originarios y los no indígenas.
1: Muchas gracias, Florinda Palmar, y muchas gracias también a todo el equipo del Instituto Descolonizador Zuliano de Estudios Políticos, Económicos y Sociales del Zulia, Escuela de Gobierno Hugo Chávez Frías, quienes nos abrieron hoy sus puertas para hablar sobre esta experiencia del taller de formación jurídica descolonizadora para concejales y concejales indígenas. Entonces, la invitación está abierta para todas las comunidades, para todas las lideresas y líderes y concejalas y concejales indígenas, a que se acerquen acá a 5 de julio para pedir información del curso y también en las oficinas del Ministerio Indígena para pedir esa información, las próximas convocatorias que se están realizando de este taller. Nosotros agradecemos a la parte técnica y a la presidencia del Sistema Radio Nacional de Venezuela, Ibemar Jiménez, y quien les habló, Jesús Gabriel González. Nos despedimos con un aucha, es decir, gracias en el idioma pumeno, y nos escuchamos hasta la próxima.
5: Al ver el grave riesgo que atraviesa Yasuní, me sentí obligado a componer esta canción, con el ánimo de generar conciencia y que todos podamos aprender a respetar, más que todo, la selva y la vida que existe en ella.

0: así es. Yasuní es una selva llena de vida. Ya déjenlo en paz.
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3: Es la 1:11.
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6: 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Akenemato Wechekono, le saludamos en el idioma yecuana. El 18 de diciembre de 2019, la Asamblea General de las Naciones Unidas proclamó el periodo comprendido entre 2022 y 2032 como década internacional de las lenguas indígenas del mundo.
10: Au cariña, auranano, auranta, eroma. Soy cariña y hablo mi idioma materno.
6: Iniciamos en nuestro tejido informativo de los pueblos originarios de Venezuela y el Lac de Ayala.
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6: Desde el estado Apure, el Instituto Nacional de Idiomas Indígenas realizó una jornada de acompañamiento pedagógico educativo en la comunidad Fruta de Burro, ubicado en el municipio Achaguas, donde participaron sabios, docentes y cultores del pueblo Pumé, con el objetivo de articular estrategias para revitalizar el idioma y la cultura ancestral en los niños de los nichos etnolingüísticos de la entidad. Desde el estado Zulia, la legisladora Guayú Glenis Semprún destacó que fortalecen los idiomas originarios y la educación intercultural bilingüe en los territorios ancestrales.
12: Es importante que desde cada uno de nuestros espacios, desde cada una de nuestras comunidades, nuestros pueblos originarios, el pueblo Barí, Guayú y los 52 pueblos de Venezuela, tengan el idioma o nuestro idioma materno como herramienta fundamental para el aprendizaje de nuestros niños y niñas, jóvenes y adultos, que también fomentemos lo que es la parte del Instituto Nacional de Idiomas Indígenas, que recientemente llevamos 100 institutos creados en el estado Zulia y que fomenta la educación de nuestras comunidades. Ya en el pueblo Yupa, en el pueblo Guayú, en el pueblo Añú, se están fomentando estos nichos lingüísticos y poco a poco se van incorporando los otros pueblos que faltan para fortalecer desde nuestros territorios y desde cualquier nivel de edad lo que es el idioma intercultural, el idioma indígena.
6: La directora general de Educación Intercultural Bilingüe del Ministerio del Poder Popular para los Pueblos Indígenas, Yomeri Briceño, mencionó que el saber ancestral de los originarios tiene que prevalecer de generación en generación.
13: Nosotros realzamos el saber ancestral de nuestros pueblos indígenas y aparte del saber ancestral, el respeto y los usos y costumbres que nuestros sabios y sabias nos puedan permitir, nos puedan aportar a nuestra nación. Ese saber ancestral debemos prevalecer de generación en generación, desde los más pequeños hasta los más jóvenes y evidentemente desde la educación de nuestras madres, de nuestras sabias, de nuestras ancianas, que viene esa transformación desde el idioma del indígena, de la revitalización de los idiomas, también saber las organizaciones que nos apoyan, justamente nuestros caciques, nuestros líderes que están permanente contacto con el pueblo, en este caso los pueblos indígenas, y puedan saber de la mano y nosotros poder también darle a conocer a nuestro pueblo venezolano que nosotros somos diversos, también respetamos nuestra madre tierra, nuestro saber para poderlo fortalecer.
6: En el estado Sucre, el Instituto Nacional de Idiomas Indígenas promueve el fortalecimiento de la lengua materna del pueblo Guarao, según informó el jefe de división del INIDI en la entidad, Félix García.
14: Dando la iniciativa de ir concretando el rescate de nuestro idioma oficial, como lo especifica el artículo 9 de la Constitución Bolivariana de Venezuela, lograr de reivindicar nuestra identidad a nivel nacional y en nuestro territorio donde habitamos. Que ese compromiso cada día se consolide con todos los docentes y sabios y sabias de nuestro territorio. Hoy damos fe en el nombre de Dios que en tan corto tiempo hemos avanzado y nos comprometemos de seguir logrando de que nuestros niñas y niñas en tan corto tiempo ellos puedan manejar el idioma que nos identifica como pueblo indígena.
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6: El Fondo para el Desarrollo de los Pueblos Indígenas de América Latina y el Caribe desarrolló capacitaciones y brindó orientaciones en nutrición y alimentación frente a la exposición de metales pesados. La jornada se realizó en comunidades indígenas del Estado Plurinacional de Bolivia con el objetivo de contribuir a la valoración, intervención y seguimiento nutricional de las familias indígenas de la Amazonía. Así cerramos la presente emisión de nuestro tejido informativo. En la presidencia de Radio Nacional de Venezuela, Isbemar Jiménez. Edición y montaje, José Llanes. En la producción y narración, quien les habla, Mayerlin González. Nos despedimos con un yaquera. Gracias en el idioma guarao.
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5: Es la 1:32.
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6: Amarilis Landaeta, periodista.
7: El presidente de la República asistió al encuentro número 61 de la Asamblea General de la Organización de Naciones Unidas. Su discurso causó múltiples reacciones a nivel mundial. El ministro del Poder Popular para la Educación anunció que todo está listo para el inicio del nuevo año escolar. Comenzó a nivel nacional la gran feria de la Yaca a cielo abierto, donde el Ejecutivo Nacional pone a disposición del pueblo los ingredientes para la elaboración del tradicional plato navideño. Estas y otras informaciones serán ampliadas en la segunda entrega. Les informó Amarilis Landaeta para RNB Noticias.
6: Amarilis Landaeta.
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4: Son las 2 en punto.
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11: Bueno, estamos aquí en La Guaira. Hemos estado en trabajo post-terremoto, el proceso de recuperación, y estamos justamente entregando 218 viviendas rehabilitadas. ¡Qué felicidad para las familias que regresan a sus hogares! 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
14: Saludos para todos mis amigos de Radio Nacional de Venezuela. Un fuerte abrazo para todas las personas que siguen el programa, que me escriben, que esperan el lunes y el miércoles a la 1 de la tarde para escuchar Cabalgando hacia Carabobo. Quiero saludar también a la dirección de la emisora, Isbemar Jiménez, y a todo el personal que labora en la Radio Nacional de Venezuela. Quien les habla, Ubaldo García, en disposición de entrarle a la tertulia sana, a la tertulia documentada de nuestra historia. Este es un espacio Cabalgando hacia Carabobo para hacer los comentarios necesarios y las lecturas de los documentos de nuestra caudalosa historia, la historia de emancipación. Estamos en la era bicentenaria. El libertador ya viene de regreso a su patria. Por estos tiempos, hace 200 años, ya el libertador había iniciado su viaje de regreso. Recordaremos que Se fue al Perú en el año 23, se quedó 24, 25, se quedó mucho, es cierto, se quedó mucho el Libertador en esos mundos, porque habían tareas necesarias. Él quería consolidar la República del Perú, quería formar, crear y consolidar la República de Bolivia. Y cada vez que decía que se venía, le pedían por favor que no lo hiciera. Unos por simple curiosidad, no, porque le gustaba cepillar. Siempre hubo gente que cepillaba la espalda del Libertador y que eran hipócritas. Eso lo sabemos. Y en el Perú mucho más. Muchas de las directivos eran alabanciosos. Y después lo demostraron cuando el Libertador salió, que se cambiaron completamente y fueron sus enemigos. Bolívar quería regresar, lo llamaba Colombia, decía. Cuando digo Colombia, de nuevo quiero que sepan que hablamos de Colombia la Grande, la de la década de 1820 hasta 1830. La Colombia que estaba formada por la Venezuela, la Nueva Granada, por Quito y Guayaquil. Es decir, que los territorios de ese gran país eran desde el Esequibo hasta el Machala. El Machala es el río que separa hoy en día al Ecuador del Perú, allá cerca de Guayaquil. Era un enorme país, gigantesco. Bolívar quería asegurar el crecimiento y la formación de la República Peruana, por eso se quedó tanto. Mientras todo ese tiempo, pues, las intrigas, los intereses comerciales de las oligarquías en Caracas, en Valencia, en Maracaibo, en Bogotá, los hombres como Sá, como Santander, como Páez, Mariño, se dejaron llevar unos por las oligarquías, los intereses comerciales, y otros porque los tenían, ¿no? Porque eran, pertenecían a ese mundo, a esa clase, a esa gente. Se hicieron llamar liberales, regresaron muchos del extranjero sin haber participado en la guerra y pretendieron en Caracas y Valencia que ellos querían parte de la piñata, si la veían así, porque no querían la unión con la Nueva Granada y les estorbaba Bolívar, porque Bolívar con su justicia, con su sistema democrático, no les servía para los proyectos que tenían esos personajes. Y en Bogotá, por supuesto, estaba Santander con su Senado, con su Congreso, que era la mano derecha ejecutora para decir que todo eran por orden de las leyes. Y también estaba allí el cónsul Harrison, que despachaba como si estuviese en su territorio, despachaba incluso desde la Casa del Libertador en Bogotá, el cónsul norteamericano. Total que las intrigas fueron muy grandes y Bolívar ya quiere regresar, y es cuando ocurre el movimiento del 30 de abril de 1826, lo que se ha llamado Cociata, que fue un movimiento separatista de los amigos de Páez, de los liberales, encabezados también por el doctor Miguel Peña, que se alzaron en Valencia y desobedecieron la Constitución de 1821, la Constitución de Colombia. Yo voy a leer algunos artículos, mis amigos de Radio Nacional, voy a leer algunos artículos y voy comentándolos de algo que estoy escribiendo. Es posible que esto se convierta en un libro. Lo he llamado El Regreso a la Patria. Bolívar en la tempestad. Las noticias del movimiento separatista de Valencia, el 30 de abril, llegaron a Lima el 2 de agosto, lo que nos indica que un pliego del correo oficial tardaba 3 meses entre Caracas y las tierras incaicas. Primero llegaban cartas por la vía de Cartagena y Panamá que las propias notas del gobierno de Bogotá, ya sea por las dificultades en los pasos de Pasto o porque el general Santander retenía las informaciones, las filtraba a su conveniencia. Sabemos muy bien que los liberales venezolanos no querían la unión colombiana y no podían entender por qué la capital no era Caracas. Tampoco cómo era posible que el jefe del gobierno fuera el general Santander, un militar de sospechosos ascensos que no tenía preseas ganadas en reconocidas campañas. Aquí hay algunas cosas interesantes. Imaginémonos cómo puede funcionar un país en esos tiempos con unas distancias tan grandes en las cuales un pliego o una orden de un extremo al otro tardaba tanto tiempo. Claro, Bolívar estaba en el Perú. Y también uno puede pensar que los intereses regionales calentaban las orejas de los militares, de los ricos de la iglesia, por eso de que cómo es posible que Santander era el jefe, durante 3-4 años Bolívar se fue y lo dejó para que hiciera lo que quisiera prácticamente. Y también es importante saber que para entonces en Pasto no, con toda frecuencia ocurrían levantamientos que detenían las comunicaciones, los postas de las cartas que iban y venían, y por supuesto que Santander no deseaba y filtraba, como dice allí, filtraba las informaciones para no alterar la vida del Libertador, no tanto porque lo quería mucho, sino porque quería que no regresara, que se tardara todo lo que quisiera. Santander en la vicepresidencia actuaba como un reyesuelo, con un congreso completamente a su favor, que atizaba las candelas contra Venezuela, porque en el fondo también deseaban la separación. Y porque ya para entonces los cónsules norteamericanos estaban cumpliendo los planes de Washington para acabar con el proyecto de una gran nación en la que en el sur, que sería su enemiga en los programas expansionistas del norte. Los opositores en Bogotá, en Cartagena, en Caracas, estaban alineados contra Bolívar. Se llamaban nacionalistas o gritaban también autonomía, autonomía. Esas conductas fueron agarrando fuerza. El Congreso en Bogotá acusó a Páez de arbitrariedad en el cumplimiento de una orden de recluta para formar los cuadros de soldados que hacían falta en el sur. Y hasta el mismo Bolívar terminó entendiendo que todo aquello era una competencia para causar daño a Colombia y critica duramente a los diputados que votaron por sancionar a Páez y retirarlo de la jefatura en Venezuela, que fue a la larga la causa principal y el achaque de los liberales valencianos para apoyar al general Páez y meterlo en la desobediencia constitucional. Ya sabemos que el achaque, dicen en mi pueblo, el argumento de los ricos, de los comerciantes, de los aristócratas valencianos y carqueños, el achaque era que cómo era que estaban llamando a Páez para Bogotá, porque lo llamó el Congreso, lo llamó para que diera razón de una arbitrariedad en la aplicación de la recluta en Caracas y en las poblaciones caraqueñas cercanas a Caracas, y hubo allí violencia y maltrato personal a la gente, cosa que era de lo más normal y había sido de lo más normal, pero que ahora desde Bogotá se alzaron y pedían que fuera Páez a Bogotá para que diera cuenta, cosa que los valencianos le dijeron a Páez que no fuera porque lo iban a fusilar. Ya estaba recién ocurrido el fusilamiento de aquel Leonardo Infante por un crimen que no había cometido. Entonces Páez duda de ir y efectivamente es apoyado por la Municipalidad de Valencia, cosa que no era legal porque esto no tenía el poder constitucional como para contradecir una orden, es decir, estaba por fuera, estaba dando un golpe contra la República Colombiana, y esto generó, por supuesto, una reacción de Santander, y cuando Bolívar se entera, 2 o 3 meses después, pues entonces es cuando el Libertador decide ya definitivamente regresar. Estamos hablando de que el Libertador salió del Callao, de Lima, salió los primeros días de septiembre. Voy a leer otra parte que se ha llamado la despedida de Bolívar. Bolívar se fue al puerto del Callao el 3 de septiembre de 1826. Desde allí dirigió una proclama a los habitantes del Perú y les dijo: colombiano, Colombia me llama y obedezco. No me aparto de vosotros, pues os queda mi amor en el Consejo de Gobierno. Era una proclama para los peruanos. Mis más íntimos pensamientos políticos están en el proyecto de constitución, mi confianza en la administración del Estado, el goce de vuestra independencia custodiada por los vencedores de Ayacucho. Allí hay cosas que son importantes de mencionar. Él habla de la constitución, era la constitución de Bolivia, que había terminado en su fabricación, en sus definiciones. Los habitantes del Alto Perú le pidieron que escribiera una constitución para ellos. Bolívar se esmeró y ya tiene la constitución. Es un documento que cambia un poco el sentido republicano, porque el conocimiento y la experiencia de Bolívar le daba como para pensar que era necesario darle mayor participación a las oligarquías. Y entonces es cuando se habla de una presidencia vitalicia. El Libertador quiere hacer como una constitución mixta entre lo que era la república y la monarquía, cosa que fue muy mal entendida por sus enemigos, por sus detractores, y de allí se agarraron, es decir, que en lugar de ser una tabla de salvación, como decía el Libertador, para Bolivia, para Perú, inclusive empezaron a pensar en la federación, es decir, en la unión de Bolivia, Perú y Colombia, ya que la Convención de Panamá había terminado prácticamente sin resultados visibles o prácticos. Entonces Bolívar, junto con algunos asesores, hay uno de apellido Pando que fue muy amigo del Libertador y que tuvo mucha influencia en él, y pensaron en la unión, en la federación de todos estos países. Eso también enardeció los intereses de los detractores, que no querían ya ni constitución de Bolivia, ni constitución de Bolívar, ni federación. Ellos no daban razones, simplemente lo que querían era la separación. Así de sencillo. Ellos no tenían ningún proyecto, sino que querían ser gobierno para instalar de nuevo una república como una monarquía, pero sin los españoles, en la cual, ya hemos dicho, el pueblo se quedó por fuera. Había pasado en tierra peruana el Libertador desde el 1 de septiembre de 1823. 3 años y 2 días se quedó el prócer caraqueño en el Perú. Llegó en el bergantín Chimborazo y se marchaba en el bergantín Congreso hacia Guayaquil, camino de Colombia, para tratar de poner controles a las diferencias políticas de Bogotá y Caracas, es decir, de Santander y Páez, que se atacaban mutuamente bajo las influencias antirrepublicanas, siempre dirigidas por la política norteamericana, que actuaba con punzantes artilugios para disminuir las ideas de Bolívar, que luchaba por la Unión Americana. No sé si alguno de los oyentes dirá que meto a los norteamericanos en esto, y que pues eso no se conocía, pero es la pura verdad. Los norteamericanos nos reconocieron, es decir, ya se identificaron con la independencia después de ser neutrales de boca para afuera toda la vida. Ellos no participaron, ellos dejaron nuestros hermanos del norte, dice el Libertador en la Carta de Jamaica, han permitido que la Europa nos masacre sin apoyo, porque han dicho que son neutrales, pero eran neutrales de mentira. Eran neutrales y vendían armas a España y tenían relaciones con la Santa Alianza, es decir, en contra nuestra. Ahora llega el momento en que ellos reconocen nuestra independencia y entonces envían personal, es decir, diplomáticos, que vienen a Bogotá y asimismo van a Lima y en Caracas, y esos diplomáticos o encargados de negocios, pues sí hacían negocios, pero también eran influyentes y espías, y se metían en lo que no era permitido meterse en política. Y entonces esos cónsules fueron amigos de Páez, fueron amigos de Santander, y actuaron con muy buena táctica, porque no se hicieron visibles. Esa fue una actividad constante de interferencia en los asuntos de otros países, pero que lo hicieron con el sentido de que estaban mejorando, pero que al contrario estaban asegurando los recursos de estos países para el gran país del norte. Esa es la verdad. Entonces, para el momento, los descontentos, es decir, la oposición de entonces, que tenían intereses regionales económicos, estaban siendo apoyados por los cónsules, en el caso de Bogotá, el cónsul del norte, que tenían como principal objetivo la política norteña, era descabezar al Libertador. Richard Anderson en Bogotá despachaba desde la Casa de Gobierno, y William Tudor en Lima, con sus visitas salameras a Bolívar, estaba conectado con el secretario de Estado en Washington para destruir el hombre que avanzaba en la noble tarea de visibilizar al pueblo. Estos hechos fueron comprobados, mis amigos oyentes de Radio Nacional, más adelante, cuando se desclasifican los documentos de la Secretaría de Estado norteamericano. Por el momento hay escritos ¿Qué demuestran las cartas y los reportes de estos cónsules al secretario de Estado, en este caso Henry Clay, para ese año 1825-1826? Y entonces allí se descubre que había una enemistad, eran detractores, pero que tiraban la piedra y escondían la mano y hacían el trabajo muy, pero muy discreto. Bolívar tenía esperanzas en sus hombres cuando decide dejar el Perú. Tenía un consejo de gobierno, presidente Andrés Santa Cruz. Andrés Santa Cruz fue un enemigo barato de Sucre cuando se inició la guerra en el Perú. Andrés Santa Cruz estuvo en Pichincha. Y hay una carta donde el general Sucre dice que Andrés Santa Cruz no quiso participar en la batalla y que se retiró con sus hombres. Es decir, Andrés Santa Cruz se hizo amigo posterior del Libertador y era el presidente del Consejo cuando Bolívar estaba saliendo. También estaba allí como ministro de Estado José María Pando, que es el hombre del cual hablé, con mucha influencia sobre el Libertador, y también Hipólito Unanue como ministro de Hacienda. Estaba el doctor José Larrea y el venezolano Tomás de Heres en guerra y marina. Agustín Gamarra era el prefecto en el Cusco y Gutiérrez de la Fuente controlaba el gobierno en Arequipa. Unos 5 meses después de esta fecha, septiembre, ninguno de ellos estaba en el gobierno ya. Ninguno estaba en el poder y la mayoría de ellos se habían convertido en enemigos, porque una vez que Bolívar salió del Perú, es importante repetirlo, esos personajes se hicieron sus enemigos. José Lamar fue presidente. Hay un sacerdote que le escribió cartas a Lameras y le adulaba, es la palabra, un adulante. Ese sacerdote Luna Pizarro fue el más encarnizado de sus enemigos para el Libertador. Y hay otros que siguieron el mismo camino. A su salida del Perú, las intrigas políticas copaban las conversaciones y la oposición ganaba puestos para descalificar al hombre que les había dado la independencia. El llamado nacionalismo, sin muchas explicaciones, servía para atacar al ejército colombiano como intruso, y la constitución escrita por Bolívar ganaba enemigos al compararla con las ansiedades del caraqueño por ser emperador. Aquí también es importantísimo que tengamos claro que empezaron a rechazar al ejército colombiano. El ejército colombiano que era el ejército triunfador de Ayacucho y Junín. El ejército colombiano que eran hombres de esta tierra venezolana que habían ido hasta esas lejanías. Muchos murieron, dejaron sus sacrificios y sus ansiedades, sus amores y sus dolores en las tierras del Perú. Y ahora eran tratados como intrusos. Efectivamente, fueron prácticamente obligados a salir algunos jefes, entre ellos, es como para recordar, no olvidar, que maltrataron al general Jacinto Lara, un hombre que fue importantísimo en Ayacucho, que unos días antes prácticamente se jugó en la victoria de Ayacucho, el larense, el hombre de Carora, don Jacinto Lara, y en este momento lo maltrataron. Quiero también comentar con ustedes en esta primera parte, ya para ir al descanso, que me llamó la atención cuando el Libertador fue desde Guayaquil al Callao, navegando por el Mar del Sur, que ellos llamaban, que es el Océano Pacífico, tardó 23 días navegando desde Guayaquil hasta Lima. Es decir, desde el norte hacia el sur, tardó 23 días. Pero cuando venía de para acá, es decir, desde el sur hacia el norte, apenas tardó 8 días navegando. Entonces, llama la atención y la lectura nos da la explicación que allí existían y existen los vientos y las corrientes marinas que se mueven desde Lima hacia Panamá. Es decir, hay allí una facilidad de navegación para el que viene de Lima hacia Guayaquil. Por el contrario, cuando se va de Guayaquil a Lima, resulta que los barcos tienen que hacer una aplicación. En ese entonces, que no habían motores, ni había fuera de borda, ni nada de esto, sino que la navegación era a vela por el viento, entonces tenía que ser expertos para hacer zigzag, salirse, adentrarse en el mar, de una manera que poco a poco iban avanzando en zigzag, y por supuesto que la navegación era muy, pero muy retardada. Saludos, entonces vamos a una pausa y ya regresamos.

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6: Son las 2:30.
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8: Saludos, mis amigos de Radio Nacional. Continuamos en este programa Cabalgando hacia Carabobo. Seguimos cabalgando hacia Carabobo. Bueno, estoy hablando de la era bicentenaria. El regreso del libertador a la patria, en 1826. Bolívar sale en los primeros días de septiembre desde Lima, navegando por el Océano Pacífico, y llega a Caracas en enero, es decir, septiembre, octubre, noviembre y diciembre. Él está realmente el 31 de diciembre en Puerto Cabello. Hay una carta donde dice: pongo el pie en mi tierra, en tierra firme. Venía navegando desde Cumarebo. 4 meses. Claro, pudiéramos decir que ¿por qué tardó tanto? Sí, porque es que venía arreglando y acomodando las cargas en todos los lados, ¿no? En Guayaquil se quedó unos días, en Quito también se quedó otros días. Ese fue un largo camino desde Quito hacia la frontera de hoy Ecuador, Tulcán, después Popayán. Cruzar el Magdalena, avanzar sobre Bogotá. Sabemos muy bien que el general Santander, al enterarse de que Bolívar venía, salió a encontrarlo en Tocaima, se llama así el lugar. Quería encontrarlo solo, sin mucho público tal vez, o muchos amigos que estuvieran en Bogotá, para poder tratar de dominarlo. El libertador sabía con quién estaba tratando, por supuesto. En Bogotá se quedó varias semanas, después vino a Cúcuta. Se embarcó en el puerto de los Cachos en el río Zulia hacia Maracaibo. Cruzó la garganta del Maracaibo hacia los puertos de Altagracia. Y después se fue cabalgando hacia Coro. En Coro siguió por tierra hasta Cumarebo. Se embarcó en Cumarebo y apareció en Puerto Cabello, donde lo estaba esperando su sobrino político, Pedro Briceño Méndez. De allí ya se comunicaron con Páez, que, repito, estaba alzado, pero que ante la presencia del libertador, él desiste de sus planes con los aristócratas, y es como para uno pensar qué estaba ocurriendo en la mente de este hombre y de los que lo tenían apoyado, ¿no? Que ahora se echaba para atrás. Bolívar se encuentra con Páez en Naguanagua, cerca de Valencia, y después sigue en una caravana de la gente, salía para saludarlo por todo ese camino de lo que es el lago de Valencia hasta los valles de Aragua, La Victoria, y entra a Caracas el 10 de enero de 1827. Estamos en Bicentenario, se va a celebrar en grande el regreso del libertador a la patria. Por supuesto, el Centro de Historia Simón Bolívar está preparándose para este Bicentenario. Tal vez habrán algunas o muchas actividades en las que estaremos participando. Acabo de venir de Maracaibo, de una presentación, un simposio bien interesante, y en diciembre se va a repetir, porque es diciembre precisamente en el momento en que el libertador llega a Maracaibo en la segunda oportunidad. Estamos en Bicentenario. Ese largo periodo, ese largo periplo, ese largo en la ruta que marca Bolívar a su regreso, lo vamos a seguir en algunos programas para hacer comentarios sobre los lugares que visita, con los personajes que se encuentra. Por decir algo, el libertador salió, repito, el 3 de septiembre y 12 días después ya estaba en Guayaquil. En esos días antes de él salir de allá de Lima, recibió cartas de el doctor Mendoza, que era el intendente en Caracas, Cristóbal Mendoza, y también, bueno, que

Antonio dice, diciéndole a Páez, están alzados en contra suya. Ella le da su reporte. Hay una carta donde el Libertador le prohíbe que se meta en política. Bueno, eso nos da una idea de la fuerza que tenía el machismo, digámoslo. La mujer prácticamente estaba vetada de muchas de las actividades. Y allí se nota una pincelada. Bolívar le dice en una carta desde Lima, he tenido el gusto de recibir tus apreciables letras de fines de abril, en que me hablas de nuestros negocios de la familia y de las cosas públicas de Venezuela. Estoy resuelto a marchar muy pronto para Colombia. Y antes envío por Panamá al señor Antonio Leocadio Guzmán para que vaya a comunicar a Venezuela, a las personas de influjo, las ideas que he concebido para salvarnos todos. Él te las comunicará. Este Leocadio Guzmán fue un personaje que envió Páez para tratar de dominar a Bolívar, para ofrecerle, decirle que se volviera rey. Eso lo niega, Páez lo niega en sus memorias. Dice que él no dijo eso, pero tenemos la carta. Era una petición que hizo Páez a Bolívar para que se volviera rey. Por supuesto, influenciado por los aristócratas valencianos y caraqueños que deseaban que Bolívar se convirtiera en rey para que volviera a Caracas y de tal manera que se eliminara Colombia. Este Antonio Leocadio Guzmán es el que viene a Venezuela, enviado por Bolívar también, con la Constitución. Dese en cuenta que en esta carta Bolívar habla de la salvación. Y en otra parte también le dice, María Antonia, te aconsejo que no te mezcles en los negocios políticos, ni te adhieras ni opongas a ningún partido. Deja marchar la opinión y las cosas aunque las creas contrarias a tu modo de pensar. Él tal vez también quería mucho a su hermana y tenía miedo de que los enemigos tal vez se ensañaran contra ella, contra su familia, que estaban en Caracas, y por eso le dice, quédese quieto, deje marchar las cosas. Una mujer debe ser neutral en los negocios públicos. Su familia y sus deberes domésticos son sus primeras obligaciones. Esta carta es bien interesante para uno poder hacer un diagnóstico de esa sociedad de hace 200 años atrás. Deja marchar las cosas, le dice. Una hermana mía debe observar una perfecta indiferencia en un país que está en estado de crisis peligrosa. Tenía miedo de que le pasara algo y donde se ve como el punto de reunión de las opiniones. El modo de ver cómo vendes mis bienes debe ocuparte constantemente. ¿Por qué? Porque el Libertador le había asignado la tarea a María Antonia para que se encargara de vender la mina de Aroa. Ella era buena comerciante y estaba en ese trabajo, estaba en esa tarea de cumplir para vender las minas de Aroa. El Libertador tenía esperanzas de vender las minas, guardar la plata, enviarla a un banco de Londres, porque cuando viniera el retiro era lo único que le quedaba. Ya había dilapidado, no, había gastado mucho dinero. Para muchos era dilapidado. El Libertador, para el Libertador era una inversión en la República. Recordaremos que fue un hombre carismático, fue un hombre altruista que no tenía interés en las riquezas, que al contrario se pasó la vida resolviendo problemas, dándole becas a la gente, a las viudas, reconocimientos, gastando el dinero en armas, en armamento, en viajes, y lo que menos le interesaba era el dinero. En una oportunidad, y es bueno repetirlo, el Congreso del Perú le obsequió 1 millón de pesos. Bueno, han dicho por allí que 1 millón de pesos es casi igual que 1 millón de dólares para la época. El Libertador renunció y no aceptó bajo ninguna circunstancia ese regalo del Congreso peruano. En algunos momentos tenía sueldos retrasados. Hay una carta de Santander que era muy interesado en el dinero, Santander, y le dice que cobre las deudas que tiene con el gobierno, y el Libertador le dice que él no necesita mucho dinero para vivir, que es preferible que esos dineros se inviertan en algún otro aspecto importante para la República. Lo que sí también

0: También es importante tener claro es que había mucha hipocresía, en el sentido de que era el Libertador el que regresaba, en el momento en que sale del Perú, que estamos conversando sobre ese aspecto. Entonces voy a leer este otro artículo que he escrito. Dice, el primero de septiembre Bolívar le escribe al general don Antonio Gutiérrez de la Fuente, prefecto de Arequipa, hombre probado desde los tiempos de Ribagüero, chileno y militar de confianza para los proyectos republicanos. Dice, dentro de 3 días me embarco para Guayaquil. Volveré sin falta a más tardar dentro de 1 año. Nada temo durante mi ausencia porque tengo mucha confianza en los actuales funcionarios. Me voy lleno de gratitud por las inmensas y generosas demostraciones que me ha hecho este pueblo. En los días anteriores eran muchas las personas, familias enteras y damas encopetadas que habían desfilado por la residencia de la Magdalena para rogarle al caraqueño que no se fuera. Aquí el Libertador dice que volveré dentro de 1 año. Bolívar no pudo regresar al Perú. Dice que tiene confianza en la gente que está en el gobierno, sí, pero los derrocaron muy rápidamente. Ya para entonces, en ese momento en que el Libertador intentaba o se preparaba para salir, ya los planes estaban adelantados en los aristócratas, la iglesia participando allí, los magistrados de la universidad. Entonces había mucha hipocresía. También es cierto que por aquellos mismos días se había detectado un movimiento político militar encabezado por el general Necochea y altos oficiales peruanos. Este, Mariano Pascual Necochea, era el mismo triunfador de Junín, argentino, que a pesar de seguir al lado de Bolívar, conspiraba contra la presencia del ejército colombiano en el Perú porque mantenía relaciones con la oligarquía limeña y había aprendido a odiar a Bolívar y a la República desde la hipocresía de los cercanos saludos y procederes. Uno se pone a pensar, mis amigos, en la vida del Libertador en este 1826. Fue muy bravo, muy fuerte 1826 para el Libertador. Se le vino el mundo encima. Es verdad, se quedó mucho en Colombia, pero él tenía fe en la Constitución, que está en la Constitución de Bolivia, en la Federación. Y la gente le adulaba demasiado. Sus mismos hombres pies en Necochea. Necochea fue un hombre valiosísimo, que estuvo prácticamente, salió herido de Junín. Y ahora tenía fobias, sin demostrarla, porque por fuera estaba la sonrisa. Tenía fobias contra los oficiales venezolanos que estaban en el ejército, Dios santo. Dice el Libertador en una carta para Andrés de Santa Cruz: ayer me delataron una gran conspiración contra el gobierno, contra las tropas colombianas y contra mí. Lo peor de todo, agrega, es que el proyecto es vasto, con 1000 ramificaciones, y apenas habrá un solo jefe peruano que no tenga alguna complicidad. Es decir, que tenía claridad, pero esperanza en el gobierno. Pero los peruanos, la dirigencia peruana, fueron muy mal agradecidos con el Libertador y con las fuerzas venezolanas. Porque es que uno puede decir, los soldados venezolanos fueron al Perú, y lo dice rapidito. Yo lo que quiero es que la gente calcule las distancias tan vastas, tan enormes, navegando por tierra, de a pie, fueron hasta el Perú, llegaron hasta las alturas de Ayacucho, el rincón de los muertos, para combatir al ejército imperial de entonces, el más importante, y le dieron una revolcada tan grande. Y después y ahora en el Perú no nos los reconocen, pero lo importante es que allí están los documentos. Eran también los tiempos en los que el sacerdote Francisco Luna Pizarro, que había regresado de su autoexilio chileno, ya le había escrito varias cartas a Bolívar, cartas lisonjeras de adulancia, pero seguía en la conspiración. Y ahora estaba en relación amistosa con el cónsul norteamericano William Tudor, que se movía entre los buques anclados en el Callao, entre las fortalezas, y en Lima se movía como Pedro por su casa. Eran también los días en los que Bolívar llamaba al general don José de la Mar para encargarlo del gobierno, y el alto oficial ecuatoriano sacaba achaques y disimulaba con enfermedades mientras movía los hilos de la opinión desde Guayaquil. Este José de la Mar fue un enemigo del Libertador desde que se conocieron, desde los tiempos de Guayaquil, porque este José de la Mar era de nacido en Cuenca, una población, una ciudad de hoy del Ecuador, y siempre fue un hipócrita, esa es la palabra. ¿Por qué? Porque anduvo con él y nunca estuvo de acuerdo. Ya en el momento de 1826, cuando el Libertador lo atrae para que se encargue del gobierno, él disimula y dice que está enfermo y se va a Guayaquil. Y desde allá existen documentos en los cuales se demuestra que estaban en la conspiración con un abogado que se llamó Lorenzo Vidaurre, otro hipócrita, que fue el encargado de la diplomacia en Panamá. El Libertador le dio esa categoría. Y después en una carta dice Vidaurre: me encontré con Bolívar y conversamos mucho. Las cartas de Vidaurre son terribles en contra de Bolívar. Y nuestro Libertador, un día después o dos, le comenta a otra persona en una de sus cartas: hablé con Vidaurre y él está muy de acuerdo con todas las cosas que están ocurriendo. Él está de acuerdo con la constitución de Bolivia y va al Perú para ayudar al gobierno del Consejo, cuando el hombre estaba pensando todo lo contrario, porque las cartas dicen todo lo contrario. Es muy bonito y emocionante uno encontrar estos detalles en la historia para desenmascarar a los traidores. Un hombre como Vidaurre, que lo elevó el Libertador, lo mandó como jefe de la delegación de los comisionados al Congreso Anfictiónico de Panamá, y resulta que en el tiempo que se quedó en Panamá se convirtió en enemigo, y están las cartas, y se comunicaba con el cónsul norteamericano, y se comunicaba con José de la Mar, y criticaba duramente al Libertador, lo llamó usurpador. Antes lo llamaba el salvador del mundo, y unos meses después le daba las peores, lo catalogaba de lo peor. Pero cuando se encontraron, según las cartas de Bolívar, el tipo no le dijo nada, sino que sí, que todo estaba bien. Era la sonrisa por delante y el puñal en la mano escondida. Así le tocó al Libertador. Digo entonces que, con razón, entonces Bolívar decía: me preparo a marchar a Colombia a desenredar un laberinto de pasiones e intereses, mientras aquí se prepara otro laberinto. Tengo mi cabeza loca. Los hombres más cercanos aplaudían la llamada Federación Andina, mientras que las actividades de Luna Pizarro preparaban la leña para encender la mecha de la anarquía. Bolívar deseaba volver pronto, sin saber de la hipocresía. Bolívar deseaba volver al Perú, porque él se va y dice que va a volver, porque la federación era necesaria para poder crear una nación fuerte que le diera equilibrio al mundo. Esos análisis están y tienen vigencia hoy en día. Por eso Bolívar deseaba volver pronto, sin saber o sabiendo tal vez de la hipocresía de la mayoría. Inclusive las damas de la aristocracia limeña, que le rogaban, que le lloraron, y los magistrados de la Universidad de San Marcos, que lo llevaron al Paraninfo para elogiarlo, que le cepillaron la espalda con las adulancias propias de la dirigencia peruana, que resultaron siempre unos malagradecidos. Existe evidencia de que Bolívar fue a la universidad y les miró la cara. Les miró la cara a los profesores y a los magistrados y a los sacerdotes que estaban allí, sabiendo que eran tal vez hipócritas, y que 6 meses después escribieron barbaridades en contra del Libertador, pero que en el momento era el triunfador y entonces era necesario tratar de doblegarlo con la palabra, es decir, con los obsequios, con las alabanzas. El Libertador fue y le tiró la cara y estuvo en eso, eso se llamó un elogio. La universidad le hacía estos recibimientos de elogios a ciertas personalidades, a virreyes, a los hijos de los virreyes, llevaron a San Martín. No tenemos la información del comportamiento de San Martín. Del Libertador sí sabemos que, bueno, allí se ha dicho que le dieron un título de abogado, cosa que no fue así. Eso no es cierto. Demostramos que no es cierto. Cuando digo demostramos, me refiero a mi persona y al arquitecto Eduardo Zambrano de Betty Hawk. Escribimos un libro que lo tengo digitalizado. Si alguna persona de los oyentes quisiera leer el libro digital donde se demuestra que a Bolívar en la Universidad de San Marcos no le dieron ningún título de abogado, eso no es verdad. Bolívar no necesitaba títulos, Bolívar era más que abogado, creador de constituciones, de decretos, creador de república, alfarero de repúblicas. Bueno, mis amigos, le dejo mi número, Ubaldo García, 0414-7484-364. Será entonces hasta otra oportunidad en que de nuevo estaremos cabalgando hacia Carabobo por Ubaldo García.
1: 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De Venezuela les recordaré al compás de los capachos y cuerdas las hazañas que lograron los patriotas de mi tierra cuando expusieron su vida para librarla y defenderla de aquel oprobio realista que desde Europa viniera al mando de generales de académica carrera. Y así es que estén atentos lo que la historia revela sobre la audiencia vivida de Paje de la Quesera cuando en el año 21 y en mayo para Maceña como 1500 hombres en Achagua se concentra y sin temores algunos por la llanura se adentra arriando miles ganados entre novillos y bestias. Piensa que el Libertador, muy cerquita de Valencia, lo espera con ansiedad para que la pelea se prenda. El catire antes de irse, reza la chagüense iglesia y al frescor del matillure se empeña con la

la la la la la y desafiando los peligros que el invierno representa, cruza los llanos de Apure, marinas y portuguesas, y en San Carlos de Coge de planifican la estrategia del ejército.

0: de nuestras fuerzas. Allí se quedó Camejón, pero a pesar de su ausencia, en aquel día de San Juan se selló la independencia. Pasan los años y Achagua, pa' él le cumple la promesa, le manda con devoción el Santo Cristo a la iglesia. Es Jesús el Nazareno que con fe el pueblo le reza.
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6: Son las 2:57.
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0: Son las 3:30.
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6: Son las 3 y 59 minutos.
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8: Qué bueno que podemos encontrarnos de nuevo en este rincón del dial, este espacio que ya es nuestro en Casa de Vida, el lugar donde no venimos solamente a pasar el rato, sino que vamos a construir realidades con un propósito eterno. Llegamos a ustedes a través de la Radio Nacional de Venezuela, en la presidencia Ibemar Jiménez, en los controles Alberto Simancas, asistente de cabina Vilmaris Mendoza, en la producción Carla Peñalosa y quien les habla Mariela Cartulano. Desde ya quiero invitarte a que te pongas cómodo, a que subas el volumen de la radio en tu carro con tus auriculares, porque el viaje de hoy promete transformar tu perspectiva por completo. Amigos, hoy vamos a poner sobre la mesa un tema que sacude las fibras de la sociedad moderna, porque es una palabra que a muchos quizás les genera alivio, pero a otros creo que les genera así como alergia. Hoy vamos a hablar del poder de la permanencia. ¿Cómo podemos permanecer? Si nos detenemos un segundo a mirar el mundo en el que habitamos hoy en día, en pleno siglo XXI, estamos inmersos en los que los sociólogos llaman cultura del descarte o la modernidad líquida. Vivimos con esa velocidad del clic o con un scroll, de un deslizamiento de pantalla, así de rápido queremos ser. Y nos hemos acostumbrado a que si una aplicación en el teléfono se tarda, ¿qué hacemos? Sencillamente la cerramos y abrimos otra. Si una película en Netflix no nos atrapa en los primeros 3 minutos, ¿qué hacemos? Pues la quitamos. Y el gran peligro es que hemos trasladado esa misma inmediatez en esa misma intolerancia a las áreas más sagradas e importantes de nuestra existencia. Hoy en día, realmente es doloroso ver cómo tan fácil la gente cambia de pareja, así como cambiar una camisa. Vemos también a jóvenes abandonar carreras universitarias porque en su segundo semestre y dicen, bueno, ya, es que ya no siento la misma pasión, ¿no? Vemos personas también saltando de un empleo a otro cada 6 meses, quizás porque un jefe le hizo una crítica o porque ya no le gusta el ambiente de trabajo. Quizás algunas amistades de años se disuelven por un malentendido, solamente por un mensaje de texto. Y nos hemos vuelto expertos, escucha bien, expertos en ensayar salidas de emergencia, pero analfabetas en el arte de quedarnos. Escucha bien, ensayamos salidas de emergencia, pero no sabemos quedarnos. Pero yo quiero hacerte una pregunta así bien tempranito, comenzando el programa. ¿De verdad la felicidad se encuentra en la novedad constante? ¿O será que el huir de cada dificultad estamos dejando a medias la versión o la mejor versión de nosotros mismos? En esta hora de programa vamos a desglosar este misterio desde 3 ángulos fascinantes y complementarios, como como siempre hacemos, desde la sabiduría de la Biblia, las profundidades de la psicología humana y también los últimos descubrimientos de la neurociencia. Vamos a entender qué pasa en nuestro cerebro cuando decide ser constante. Porque a las personas con ciertos tipos de apegos les aterroriza el compromiso y cómo la permanencia es en realidad el suelo fértil donde crecen los milagros. Quédate por favor ahí con nosotros, prepárate ahí para conectarte y reflexionar porque vamos a sanar. También en el programa de hoy, en nuestra sección de salud y bienestar, vamos a estar hablando del aceite de helicriso. Y en el tips de sabiduría, Carla Peñalosa va a estar hablando del filtro de los sentidos. Puedes escribirnos a través del 0422-676-9331. 0422-676-9331. Y no olvides también mantenerte activo en nuestras redes sociales, arroba cdmariela y arroba casadevidapiso. CDV. Ya venimos con este tema, pero antes vamos a escuchar nuestro primer corte musical de la mañana. El tema es Cuando yo alabo, de Alex Márquez y Lairos. Ya venimos.

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aquí en tu programa Casa de Vida y vamos a comenzar a hablar sobre el poder de la permanencia, la anatomía de la permanencia, porque todo tiene una explicación, por qué algunos tienden a permanecer y por qué algunos tienden a soltar las cosas fácilmente. Iniciamos entonces este primer bloque adentrándonos en las estructuras de nuestras decisiones. Para entender por qué nos cuesta tanto permanecer, primero debemos entender el camino que recorre nuestra mente cada vez que nos fijamos una meta. Tenemos que saber de primero, nada en la vida es lineal, amigos, absolutamente nada. Todo gran proyecto, toda relación duradera, todo camino espiritual pasa por estaciones que son inevitables. Y vamos a analizar esa anatomía de la permanencia, las tres estaciones del camino. Y eso corresponde al ciclo de las metas. Cuando tú inicias algo, llámese un matrimonio, un nuevo emprendimiento, una carrera universitaria o quizás un compromiso de fe, no importa el ámbito, realmente vas a experimentar estas tres etapas psicológicas, científicas y espirituales que son muy claras. La primera etapa, el entusiasmo inicial o ese idilio, o sea, esto es lo máximo, estoy demasiado feliz iniciando este proyecto. Todos conocemos este estado y es cuando compramos quizás los primeros zapatos de goma para comenzar el gimnasio, cuando abrimos la cuenta de Instagram porque comenzamos un emprendimiento y o quizás los primeros tres meses de un noviazgo. ¿Tu cerebro qué le está pasando? Bueno, está viviendo una fiesta química. Tu cerebro está completamente inundado de dopamina, ese neurotransmisor que te da recompensa y te da novedad porque nos encanta lo nuevo. Y científicamente es que estamos drogados de entusiasmo. No requiere, por supuesto, fuerza de voluntad porque la biología está haciendo su trabajo. No es que necesitas, ay, ayúdenme a sentirme animado para comenzar este proyecto. No, porque ya tu cerebro está alineado. No se siente nada difícil. Sencillamente todo se siente fácil, todo se siente brillante y posible. ¿Alguna vez has sentido eso cuando inicias una meta, verdad? Desde el área psicológica, pues experimentamos el fenómeno de la idealización. Esto es un poco peligroso, porque cuando comenzamos algo, lo idealizamos. Vemos es el potencial, quizás no es real, pero es un potencial. Entonces minimizamos los riesgos y maximizamos los beneficios. No vemos los defectos del otro, ni las largas horas de desvelo que exigirá quizás el proyecto que tengo que hacer. Y desde la perspectiva bíblica, un ejemplo bíblico, bueno, sencillamente estamos saliendo de Egipto. Si conoces la historia, estás animado, estás emocionado. El pueblo de Dios con todas esas riquezas, viendo el mar abrirse, cantando, danzando. Es la emoción del milagro inicial. Pero luego viene la inevitable segunda etapa. Ya dijimos que la primera es el idilio de la emoción del comienzo. La segunda etapa es la crisis del desierto. O sea, es el choque de realidad. Eso que yo idealicé como que, uy, no era tan así. Algunos quedan idealizados luchando con eso, pero otros chocan con la realidad. Y esto es una etapa que, te guste o no, la vamos a pasar en todas las áreas de nuestra vida. Esta es la etapa donde la mayoría de las personas pues aborta el plan porque ya no le gusta. Es el momento donde quizás los zapatos de goma del gimnasio ya se ensuciaron, o el negocio no está dando las ganancias esperadas, o sencillamente la pareja muestra sus primeros hábitos así como incómodos o molestos. Desde la ciencia, esa luna de miel de neuroquímica se terminó. Ya la dopamina no es la misma, caen drásticamente los niveles de dopamina porque la actividad ya no es nueva. Y es importante entender esto. Y aquí es donde el cerebro primitivo dice, mira, ¿sabes qué? Esto ya no me da placer como antes. Mejor busquemos otra cosa. Y de esto está lleno el sistema. Y quiero que entiendas que forma parte de nuestra química cerebral. Cuando entiendes esto, empiezas a entender el poder de la permanencia. Para continuar, el cerebro tiene que mudar la operación. Escucha bien, ya pasó la cascada química de fascinación. Ahora el cerebro calma todo eso, la dopamina baja. Y empiezas a razonar un poco más las cosas y dices como que esto, ay, ya no me está gustando tanto. Mira lo que hace el cerebro. Tiene que mudar la operación hacia el córtex prefrontal, la zona encargada de la autodisciplina y la planificación a largo plazo. Pero entiende algo, a tu cerebro no le gustan las cosas complicadas ni le gusta gastar mucha energía. ¿Ves? Ese es el problema. Él sabe que tiene que darle la fuerza a la corteza prefrontal para que ahora ya ponga orden y diga, no sigamos moviéndonos por emociones, ahora tenemos que mantenernos firmes. Pero el cerebro no quiere gastar energía. Dice, mejor busquemos algo nuevo. ¿Cuál es la necesidad de estar haciendo más trabajo? Entonces, permanecer aquí cuesta combustible biológico. Y desde la psicología aparece la devaluación y la frustración. Empiezas a sentir todos esos pensamientos de, bueno, ya no va a salir igual. Y el individuo se enfrenta a una disonancia. La realidad no coincide con la fantasía inicial. Escríbeme ahí en los comentarios si eso te ha pasado. Puedes hacerlo a través de @cdmariela, puedes hacerlo a través de nuestros números de contacto, pero dime,
sí me ha pasado. Me ha pasado y me pasa muy seguido que de repente te sientes frustrado, pero sencillamente es la química cerebral que está cambiando. Es la etapa donde la mente te susurra, bueno, quizás esto no era para mí. Me equivoqué de carrera, ya no siento lo mismo, el amor se acabó. Y desde la perspectiva bíblica, bienvenidos al desierto. Salieron de la tierra de Egipto, pero llegaron al desierto y ahí ya esa emoción se acabó. Pues el lugar donde ya no hay agua inmediata, donde el maná parece aburrido y donde el pueblo empieza a extrañar aún la esclavitud de Egipto, diciendo, ¿se acuerdan? El pasaje que dice, al menos allí teníamos ollas de carne. Y uno dice, bueno, pero si antes no tenía todo lo que tengo ahora, estoy bendecido, pero empezamos como a aburrirnos de lo rutinario. Si tu compromiso dependía solo de la emoción, pues evidentemente en el desierto vas a renunciar. Y finalmente, para los que no se rinden, porque dijiste, no, yo no voy a renunciar, yo voy a mandar toda esta información a la corteza prefrontal, porque yo tengo fe, yo sé que esto es un momento de crisis, estoy en el desierto, estoy en una crisis, pero esto quizás se pone mejor. Finalmente, para los que no se rinden, llega la tercera etapa, la madurez y la cosecha. Es el estado de la permanencia consolidada. Es ahí donde la ciencia nos dice que ya no dependes de una dopamina barata, ya no dependes de una emoción, de lo que te diga tu corazón al instante, sino que tu cerebro empieza a segregar oxitocina y serotonina. Y estas dos son neurotransmisores del apego seguro, de la paz, de la estabilidad y además de los vínculos a largo plazo, que es lo que carecemos hoy en día. Queremos cambiarlo todo, no importa, ya no me sirves, chao, te voto. En cambio, cuando nosotros permanecemos, nos damos cuenta que nuestro cuerpo también nos ayuda a esa permanencia. En el área psicológica, entonces se alcanza la integración. Ya sé que mi trabajo tiene días difíciles, pero entiendo su valor. Bueno, ya sé que mi pareja no es perfecta, pero bueno, decido amarla en su imperfección. Hay madurez emocional, escucha bien o anótalo si puedes. Hay madurez emocional cuando el propósito gobierna sobre el estado de ánimo. Cuando ya tú mandaste a la corteza prefrontal a mandar. Y no solamente a esa dopamina barata que te da la novedad, los vínculos nuevos y no la responsabilidad y el compromiso. Ahora bien, desde la Biblia, ya hablamos que primero era salir de la tierra de esclavitud, luego llegaron al desierto y si permanecen ahí, pues llegamos a la tercera etapa, la tierra prometida. Es ese cumplimiento de lo que nos recuerda el apóstol Pablo en Gálatas 6:9. Dice, no nos cansemos pues de hacer el bien, porque a su tiempo segaremos si no desmayamos. O sea, la cosecha viene cuando yo permanezco. La cosecha está garantizada. Pero la condición es una sola. No desmayar, sino permanecer. Quizás estás en ese momento. Y si queremos entender esto desde la perspectiva de fe o la perspectiva bíblica, pues la Biblia está llena de hombres y mujeres que tuvieron que graduarse en la Universidad de la Permanencia, así como tú y yo. Pensamos que por un momento en Moisés y en el pueblo de Israel. Pues Moisés experimentó ese idilio inicial del milagro en Egipto, lo que estábamos comentando ahora, pero luego le tocó liderar una nación durante 40 años en el desierto. Científicamente, el cerebro de Moisés, pues, se quedó con una dopamina por unos pocos días al cruzar el Mar Rojo. Psicológicamente, entraron en crisis y quería volver atrás porque extrañaban la comida de sus propios opresores. Pero Moisés, ¿qué hizo? Moisés permaneció. El autor de Hebreo nos revela el secreto psicológico y espiritual de Moisés en el libro de Hebreos 11:27, cuando dice esta frase, porque se sostuvo como viendo al invisible. O sea, Moisés permaneció porque estaba viendo lo que no podía ver. Y qué tremenda verdad. Sostenerse no depende de que veas el panorama claro. No depende ni de que estés emocionalmente en el primer día. Permanecer es una decisión de fe que se apoya en aquel que no puede cambiar. ¿Y quién es el único que no cambia? Pues Dios. Aunque tu entorno se pueda volver un desierto, hay que enfocarse en el que no cambia. Y ese es Dios. Moisés no vio la tierra prometida de inmediato. Él estaba en el desierto. Pero su permanencia transformó a una generación de esclavos en una nación de conquistadores. Ahora una pregunta que quiero que aclaremos hoy. ¿Será que nacemos constantes o lo aprendemos? ¿Qué opinas tú? ¿Nacemos así con, es que esa gente vino con una constancia o es que nos aprendemos a ser constantes? ¿Qué opinas? Pues mira, la ciencia dice lo siguiente sobre la constancia.
porque nosotros mismos decimos, no, bueno, es que yo nací así, y no es así. Si bien es cierto que existe un componente genético menor en la forma en que gestionamos la dopamina y la impulsividad, pues la constancia es fundamentalmente un comportamiento aprendido y autoconstruido. La clave reside en un concepto maravilloso llamado neuroplasticidad. Es decir, que tu cerebro es como una masa de arcilla moldeable, o mejor aún, como si fuera un bosque denso, ¿no? La primera vez que decides quedarte y terminar ese informe de trabajo en lugar de irte a ver televisión, estás abriendo un sendero muy angosto en ese bosque neurológico. Al principio te cuesta un poco, pero luego vas quitándole la maleza y no tiras la toalla. Y eso científicamente significa que estás engrosando la capa de mielina de tus neuronas en la corteza prefrontal. O sea, estás haciendo un trabajo neurológico. También hay un término que se llama la ilusión de la modernidad líquida. ¿Por qué entonces, si nuestro cerebro es capaz de aprenderlo, nos cuesta tanto en esta época lograrlo? Pues para responder todas estas preguntas, no te desconectes porque vamos a ir a una pequeña pausa musical también, pero al regresar vamos a seguir hablando de psicología profunda. Descubriremos qué heridas infantiles provocan que la gente huya de los compromisos y analizaremos los devastadores efectos de un nómada emocional. Sintonizas Radio Nacional de Venezuela, soy Mariela Cartulano y esto es tu programa Casa de Vida. Nuestro tema de hoy, el poder de la permanencia. Vamos a ir a una pequeña pausa para publicidad, pero no te desconectes, que al regreso vamos a seguir también hablando en nuestra sección de salud y bienestar sobre el aceite de helicriso.

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6: Son las 4:26.
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10: En tu sección de salud y bienestar, quiero hacerte una pregunta. ¿Te imaginas una planta que nunca se marchita, incluso después de cortarla? Hoy en nuestra sección de salud y bienestar, vamos a hablar del aceite esencial de helicriso, conocido en todo el mundo como el aceite de la siempre viva o el oro líquido de la aromaterapia. Si buscas un alivio natural para regenerar la piel y calmar el cuerpo, pues quédate a escuchar que va a ser muy bueno para ti. 3 grandes beneficios del aceite de helicriso. Número 1. El borrador de la piel. Es uno de los regeneradores celulares más potentes del planeta. Ayuda drásticamente a difuminar cicatrices, líneas de expresión, manchas y estrías. También es el mejor amigo de los golpes, porque tiene propiedades antiinflamatorias y circulatorias únicas. Es famoso por hacer desaparecer esos hematomas, o sea, esos moretones en tiempo récord. Además, también es un calmante emocional. En el plano mental, ayuda a sanar cicatrices también emocionales, aliviando el agotamiento y promoviendo la paz interior. Para algunos usos prácticos y cotidianos, quiero compartirte una rutina facial antiedad. ¿Cómo hacerlo? Bueno, vas a añadir 1 o 2 gotitas de aceite de licrizo a tu crema hidratante de la noche. ¿Cuál va a ser su efecto? Una piel más firme, luminosa y con menos imperfecciones. También es un gran auxilio para los golpes y los chichones, así como le decimos aquí. ¿Y cómo lo vamos a hacer? Vas a mezclar 3 gotitas con 1 cucharadita de aceite de coco o de almendras y lo vas a aplicar directamente sobre el hematoma. También puedes utilizarlo en el difusor para calmar el estrés. ¿Cómo lo vas a hacer? Vas a colocar 4 gotitas en tu difusor combinado con aceite de lavanda para cerrar un día difícil con broche de oro. Así que ya lo sabes, si quieres ganarle la batalla al paso del tiempo y tener un botiquín natural en casa, el helicriso no puede faltar. Nos vemos en ese próximo bloque para secretos de bienestar, pero vamos ahora a otra pausa musical escuchando Palante de Christine Di Clario.

Y estamos de regreso en Casa de Vida. Gracias a todos los que están ahí reportando sintonía a través de nuestras redes sociales, líneas telefónicas. Y si en el bloque anterior entendiste el cómo funciona el cerebro en las etapas de los procesos, ahora vamos a responder al por qué. ¿Qué hay realmente detrás de una persona que puede permanecer? ¿Y qué herida arrastra aquella que pasa la vida huyendo de los compromisos? Y aquí nos vamos a ver reflejados muchos de nosotros. Número uno, la radiografía psicológica de la permanencia. Vamos a ver qué pasa. ¿Qué se necesita para que un ser humano decida quedarse cuando todo el entorno le está realmente invitando a irse? Detrás de la permanencia no hay terquedad ciega. Lo que hay es una identidad robusta y una altísima tolerancia a la frustración. Esa persona que quiere permanecer. Una persona que permanece es alguien que ha logrado desarrollar la capacidad de posponer la gratificación inmediata. Escucha bien este término, que es muy común porque estamos, como dije en el primer bloque, como drogados de la satisfacción, del inicio. Eso nos da una satisfacción inmediata, gratificación inmediata. Y si no me das ese like inmediato, no me das esa sensación de bienestar inmediata, pues lo suelto. Entonces, esa persona que sabe permanecer es porque ha logrado desarrollar la capacidad de posponerlo. Oye, ahorita no me van a felicitar, pero en algún momento se hará. En algún momento me sentiré bien con esta meta que todavía no la veo surgir. Sabe muy bien que el placer de hoy es el enemigo del éxito de mañana. Es decir, que la permanencia es la victoria del propósito sobre la emoción. Quien es esclavo de sus emociones está condenado a la inconsistencia, porque las emociones van y vienen. Si tú solo trabajas cuando estás motivado, si solo tratas bien a tu pareja cuando estás así como de buenas, si solo oras cuando te sientes espiritual, entonces eres un corcho flotando en el océano. ¿Qué le pasó a un corcho flotando en el océano? Pues a merced de la tempestad de tu estado de ánimo. Como me sienta, voy, vengo y voy. La permanencia es el timón que te permite navegar en contra de esa tormenta emocional, a pesar de lo que siento. Hablamos un poquito sobre el apego evitativo. Cuando quedarse se siente como un peligro. Entremos en un tema crucial de la psicología moderna que explica gran parte de las rupturas y los abandonos de este siglo XXI, que son los estilos de apego, específicamente el apego evitativo. Para quienes no están familiarizados con este tema, el estilo de apego es la forma en que aprendimos a vincularnos con los demás a partir de la relación que tuvimos con nuestros cuidadores de la primera infancia. Las personas que desarrollaron un apego evitativo usualmente crecieron en hogares donde sus necesidades emocionales fueron rechazadas, o sea, fueron quizás invalidados o donde se les exigió ser sumamente independientes desde muy pequeños. Aprendieron una lección inconsciente y dolorosa. No puedo confiar en

oral empieza a marchar como que demasiado bien y requiere así como un paso más profundo hacia el compromiso. El sistema de alarma inconsciente del evitativo se enciende. ¿Qué está pasando aquí? Para ellos, la intimidad o dependencia mutua equivale a peligro. O sea, asfixia, a perder el control. Siento que me está gustando demasiado esto y esto significa un paso adicional. Entonces, inconscientemente me voy a autosabotear y voy a empezar a retirarme. No quiero adelantarme, pero quiero que entiendan que lo primero que le ocurre es el pánico a la intimidad. Número dos, esa persona empieza a buscar defectos. ¿Se recuerdan que cuando está emocionada la persona, en general todos nosotros, idealizamos, nos emocionamos y hacemos una historia perfecta en nuestras cabezas? La persona que tiene un patrón de apego evitativo, luego de esa etapa, cuando siente demasiada intimidad, compromiso y pérdida de la libertad, más bien empieza a buscar los defectos. Esa es una estrategia de desactivación. Se le hace fácil hacerlo, o sea, para justificar su necesidad de huir y sentirse, sin sentirse culpable, porque no le gusta sentirse culpable, su mente empieza a magnificar esos defectos de la pareja, quizás del trabajo, y empiezan a pensar, bueno, es que no era lo suficientemente inteligente, es que quizás el empleo no valoraba mi talento, es que quizás ya encontraré algo mejor. De la idealización empiezan más bien a buscar defectos. Número tres, entonces ahí logran huir porque se dieron cuenta, bueno, que hay demasiada intimidad, me di cuenta que, bueno, esto tiene demasiados defectos, entonces mejor me retiro. Y abandona, dejan la relación en el momento cumbre, quizás renuncian a su trabajo de manera impulsiva y al saltar de un lugar a otro, pues el evitativo experimenta al principio un alivio inmediato. O sea, se siente así como, ay, qué libertad, hice lo correcto, ¿no? Pero no es libertad, amigos, es miedo disfrazado y espero que puedas analizar un poco esta situación en tu vida, si te ha pasado, si conoces a alguien así. El evitativo tiene un conflicto estructural con la permanencia, porque quedarse implica obviamente desarmar sus escudos protectores y arriesgarse a ser herido. Obviamente eso es el vínculo profundo, no solamente superficial. Yo tengo amigos superficiales, no hablemos de muchas cosas profundas, pero cuando tú quieras tener relaciones duraderas, obviamente vas a ser vulnerable, vas a sentirte quizás herido en algún momento y eso forma parte de la vida y no por eso tenemos que abandonar. Esto que acabamos de hablar sobre el apego evitativo, ese impulso casi ciego de salir huyendo cuando las cosas se ponen difíciles o vulnerables, no es un problema exclusivamente de la psicología moderna. En el Nuevo Testamento vemos también personajes que eran el vivo retrato de la impulsividad y de huir bajo presión. El ejemplo que les traigo hoy es el apóstol Pedro. Probablemente conocen al apóstol Pedro por su impulsividad, ¿no? Él tenía un amor genuino por Jesús, eso sí era innegable. Pero cuando llegó la máxima crisis en el patio del sumo sacerdote, su sistema de alarma, por supuesto, se activó. El miedo a ser lastimado, el pánico a la confrontación y la vergüenza hicieron que Pedro negara a su maestro tres veces y saliera huyendo a esconderse en la noche. ¿Recuerdan esa historia? Pues, espiritualmente, Pedro activó su salida de emergencia. Esto no va a funcionar, yo tengo que salir de aquí. Esto no era como me dijeron. Sin embargo, lo hermoso de nuestra fe es que Jesús no desecha a los que han huido. Quizás nosotros mismos hemos huido de Dios, diciendo, no, Dios no cumplió lo que me dijo, y empezamos a buscar cosas malas, ¿no? De todas las palabras quizás que Dios nos ha dicho, o buscamos defectos en la forma como la iglesia se lleva, para tener la justificación de alejarnos de él. En el capítulo de Juan, en el libro de Juan, perdón, capítulo 21, vemos a un Jesús resucitado que va a buscar a Pedro, precisamente al lugar donde él había huido, a las barcas de la pesca del pasado. Y en el lugar de reclamarle por la inconstancia, Jesús le dice tres veces, Pedro, ¿me amas? Jesús sanó su estilo de vincularse o de vinculación afectiva y espiritual. ¿A través de qué? A través del amor seguro. Y el resultado es una sanidad que vemos luego cuando se escribe 1 Corintios 15:58, que dice, así que hermanos míos amados, estad firmes, constantes y creciendo en la obra del Señor siempre, sabiendo que vuestro trabajo en el Señor no es en vano. Aquí la Biblia me enseña que permanecer constante, o sea, primero firme, constante y creciendo, va a darme un fruto. ¿Qué pasó con Pedro? Pues Pedro sanó su miedo, aprendió a permanecer y pasó de ser el hombre que huía asustado a ser la roca que sostuvo los cimientos de la iglesia primitiva de Jesús. Y si vamos a hablar un poco de balance, porque es importante entender cuáles son los beneficios de quedarse versus las facturas de huir. Vamos a mirar esto como una balanza así empresarial o como cómo podemos aplicarlo a nuestra alma. Te pregunto, ¿qué ganas cuando permaneces y qué precio pagas cuando te vuelves?

Tal vez un escapista profesional. Hablemos entonces primero de los beneficios de permanecer. Número uno, desarrolla el carácter. El oro obviamente no se purifica guardándolo en una vitrina, sino a través del fuego. Es en la permanencia donde se pule la paciencia, la templanza, la resiliencia y la fe. Te conviertes en una persona inquebrantable, alguien de quien los demás pueden decir, bueno, es que en él o en ella se puede confiar. Número dos, tienes vínculos de máxima profundidad, porque hay una belleza inigualable que solo se experimenta con los años. La complicidad de una amistad quizás de 30 años que resistió muchísimas distancias, eso no tiene precio. Además de ese vínculo profundo, también tienes una autorrealización real, genuina, porque la satisfacción de mirar atrás y ver un edificio que construiste ladrillo a ladrillo, sabiendo que tú no te rendiste cuando el clima se puso feo, eso da una autorrealización. Dices, me siento realizado, no salí corriendo, ¿no? Pero ahora vamos a contrastarlo un poco con la cara de la otra moneda, es decir, las consecuencias de no permanecer. La trampa de la superficialidad, por ejemplo, quien no permanece tiene una vida ancha, ¿verdad? Pero terriblemente plana. Es decir, tienes miles de seguidores en redes sociales probablemente, pero nadie a quien llamar a las 3 de la mañana si tienes un problema. Entonces pareciera que tuvieras a mucha gente, pero no hay profundidad en quien confiar. Número 2, también el vacío del eterno principiante, así se llama, el eterno principiante. Que comience algo nuevo, tiene una dosis de adrenalina increíble. O sea, recuerden la dopamina que hablamos. Estás siempre emocionado, pero vivir en un eterno borrón y cuenta nueva te drena el alma. Hay gente que va de una y otro y siempre es una emoción, pero eso te drena. Llegar a los 40 años, a los 50 años quizás, dándote cuenta de que has construido 20 cimientos, pero ninguno lo techaste. ¿De qué sirve? Genera una profunda confusión, una profunda frustración y la sensación de que desperdicié mi vida. Y número 3, la inestabilidad sistemática. La falta de constancia destruye tu reputación laboral, fractura tu economía y también erosiona tu propia autoestima. Cada vez que abandonas algo que te habías prometido terminar, le estás mandando un mensaje a tu subconsciente y le estás diciendo, no, no eres capaz. Para aterrizar todo esto, pues quiero que pienses en dos ejemplos cotidianos. Los atletas, vamos a ir a uno porque ya el tiempo también se nos está terminando, pero los atletas que hacen después de ganar o antes de ganar una medalla, tú solamente ves la medalla, pero no vemos las veces que tuvieron que pararse, los 12 años parándose a las 4 de la mañana para poder entrenar, la buena alimentación. En conclusión, si tú examinas tus patrones, te vas a dar cuenta que si sales corriendo por cualquier cosa, puedes cambiar ese patrón. No te condenes, sencillamente puedes dar el primer paso para sanar y decidir de una vez por todas sembrarte en un lugar para florecer. Cuando sientas la tentación de renunciar, haz una pausa, respira hondo y recuerda el por qué comenzaste. Eleva una oración, pídele a Dios que te otorgue esa gracia sobrenatural para resistir un día más, porque te aseguro que con la autoridad de la palabra y con las leyes propias de la naturaleza, la persistencia siempre rompe la resistencia. Tu cosecha está viniendo en camino y valdrá cada lágrima y cada segundo que has esperado. Vamos a ir a nuestra próxima pausa musical escuchando Vivo Agradecido de Oh By One.

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1: Hoy, en el Tips de Sabiduría del día de hoy, vamos a estar hablando sobre el filtro de los sentidos. Para empezar así, a proteger lo que dejamos entrar. En Proverbios capítulo 4, versículo 23, nos dice así: sobre toda cosa guardada, guarda tu corazón, porque de él mana la vida. En nuestro diario vivir, hay un aspecto fundamental que define la salud de nuestra mente y nuestras emociones, y es lo que dejamos entrar por nuestros sentidos. Vivimos bombardeados por pantallas, noticias negativas, opiniones ajenas, críticas y contenido que constantemente intenta robar nuestra paz. Lo que ves, lo que escuchas y lo que oyes a diario sí influye. Es por eso que tres maneras prácticas de colocar esto serían: pon un filtro intencional a lo que consumes en la mañana. Uno quisiera decir, ojalá yo no pudiera ver el teléfono en la mañana cuando uno se despierta. Eso sería lo más óptimo, pero no pasa y es una realidad. Entonces sí podemos filtrar lo que consumimos. Quizás coloca algo que te pueda agradar, que quizás cuando te despiertes y veas el teléfono inmediatamente, lo que recibas es una notificación de la Biblia que puedes programar para que esto pase. Como segundo tip, tenemos: selecciona conscientemente las conversaciones y los ambientes de los que te nutres. El entorno verbal de lo que te rodea influye directamente en tu fe y en tu seguridad. Y número tres, desintoxica tus ratos libres de ruidos innecesarios y edifícate con música como la que escuchas en Casa de Vida.
2: Así mismo es. Qué importante eso de los filtros de los sentidos. Y fíjate que esto es algo consciente, porque nuestra vida nos lleva a hacer todo con patrones. Como tú decías, tengo que ver el celular. Y todo es un patrón. Cuando lo hacemos consciente, podemos trabajarlo. Así que queremos darte las gracias primero por habernos acompañado a esta hora de bendición. Gracias por abrirnos la puerta de tu hogar, de tu vehículo, de tu corazón. Recuerda también que la constancia se entrena. Hoy mismo, con la siguiente decisión que vayas a tomar, puedes comenzar a entrenar la constancia para permanecer. Sigue adelante, mantente firme y echa raíces profundas. Pero bueno, ya llegamos al final de tu programa Casa de Vida por Radio Nacional de Venezuela. Quien les habla, Mariela Cartulano y
1: Carla Peñalosa.
2: Y ha sido un placer. 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
1: nos invites y nos acompañes en Casa de Vida en Teatres El Bosque. Y el lunes 12 de octubre te esperamos en la terraza del Centro Comercial Líder Nivel Espacio para el ayuno de Yo Ayuno por Venezuela.
2: Así es, te vemos el día lunes, también el domingo. Puedes comunicarte con nosotros si tienes alguna duda al 0422-676-9331, 0422-676-9331, para consultar lo que necesites. Dios te bendiga y esto fue tu programa Casa de Vida.
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9: Son las 4:53.
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6: Son las 5 y 28 minutos.
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3: Son las 5 y 51 minutos.
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5: 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Es el hospital más importante de este estado. 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
1: Con Duval Maldonado. Estamos contigo. Te acompañamos desde esta vieja y querida casona. Aquí en Radio Nacional de Venezuela, 90 años construyendo la memoria sonora de Venezuela. Nos asomamos al Guarayra Repano y lo vemos imponente, saludando. Así es, nos comemos los pastelitos andinos. Carne, mira, carne mechada, trocitos de huevo, el gusto, la sazón, Dios mío, el arroz, picantico, guarapo de papelón o guapanela, Dios. La mesa está servida. Hemos escuchado en el primer turno, en su primera salida, a Miguel Siso, quien se ha juntado con la bandola de Saúl Vera para regalarnos el maíz tostado. Listo ya. Miguel Siso con el 4, ganador de premios Grammy, y ese es su más reciente trabajo, del cual hemos venido extrayendo parte de estas buenas canciones. Cristóbal Jiménez, el coplero de oro de Venezuela, nos regaló La Flor del Tarare. Cristóbal Jiménez sonando. Hermano querido, nos tomamos el cafecito calientico, sabrosito, el mañanero.
2: A tomar café.
1: Cafecito. Calientico. Sabrosito. El mañanero. Para entusiasmarnos. ¡Pero qué aroma!

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Hemos escuchado a Giancarlo Maestre, regalándonos de Francisco Pancho Ávila, voz y alma del folclor, la República del Llano. Giancarlo es de la tierra donde se producen esas hortalizas bellísimas que nos comemos usualmente en Caracas, de Boconó, estado Trujillo, Trujillo, Trujillo, el jardín de Venezuela, es todo el estado Trujillo, ahí es donde hay verde, que te quiero verde. La invitada es Venezuela. Textos o WhatsApp, Telegram también, al 0414-247-3192. Señores, venga, arpa romántica.

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1: 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Hemos escuchado a Sadik Mesa, así su nombre. Es un arreglo al bolero con los tradicionales instrumentos del llano venezolano, los copleros del camino de Don Valentín Carusí. El compositor de esta canción por el Camino Real es el músico y poeta venezolano Ángel Briceño. Esta canción es un clásico emblemático de nuestro folclor en pasaje y tonada, según la interpretación, y ha sido popularizada por grandes intérpretes como el Quinteto Contrapunto, en este caso por el Camino Real, bien sonada con esos arreglos al bolero. Sabroso, suena bonito. Aquí en casa, en La Invitada, es Venezuela, pariente, primo, hermano. Te acompañamos. Venga, arpa.

0: de San Fernando, Edo Apure. Ella es la profesora Denny García, quien nos ha regalado Remanso de Amor. Y suena aquí contigo.
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5: Son las 6:27.
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1: Arpa.
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Hemos escuchado la tonada del cabrestero con el tenor llamado Adrián Cedeño. Nos necesitó sino unos animalitos y ese bozarrón para regalarnos su particular versión de la tonada del tío Simón Díaz, y que suena aquí en La Invitada Venezuela, en RNV. Nuestra música, tradiciones, costumbres, el querer y sentir nacionalista.

en cualquiera de nuestras frecuencias FM, formato multimedia, frecuencia modulada, te acompaña RNB, Radio Nacional de Venezuela, la señal que recorre la patria, presente la Orquesta Sinfónica y la Coral Nacional Simón Bolívar del Sistema de Orquestas Juveniles e Infantiles de Venezuela. Ellos nos han regalado el tío Simón Caracha Negro, el niño del Ávila. Es, por supuesto, una remozada versión con agua clara, fresquita, para darle este sonido tan particular que compartimos contigo aquí en La Invitada Es Venezuela RNB. Nuestra música, nuestras tradiciones y nuestras costumbres suenan así. ¡Arpa!

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1: 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La selección criolla número uno, presente en la voz de Osvaldo Rey, quien tuvo una partida adelantada, y por eso lo recordamos aquí en casa, en la invitada ESE Venezuela, Osvaldo Rey, melódica voz, ritmo muy afinadito, y por supuesto, bien sabrosas sus interpretaciones. Gracias, Osvaldo, por todo. Un aplauso allá, que llegue al cielo. La invitada ESE Venezuela, arpa.

0: en aplicaciones, en redes y plataformas, al aire, las poderosas frecuencias FM de RNB, Radio Nacional de Venezuela, la señal que recorre la patria. Si tú volvieras, un bolero romántico, por supuesto, Sadik en Mesa, en la voz, con los copleros del camino de Don Valentín Carusí, sonando aquí en La Invitada, es Venezuela. Nos pusimos románticos, pero por supuesto nos gusta el sabor de las tradiciones y costumbres en cualquiera de las presentaciones que nos las envíe. Venga, las sonamos y las compartimos contigo. De los nuevos talentos de las 10 llanuras, sé que se aman, se abrazan y suena así. Arpa.
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Adri Carles Borges, del estado Anzoátegui. Anzoátegui, la conocen como la Barbie del folclore, la Barbie del llano. Gracias, Adri Carles, por venir. Ella se juntó con Milena Coromoto Benítez y nos han presentado Folclor de Dos Naciones, las 10 llanuras hermanadas en un solo sentimiento. Señores, la invitada es Venezuela. ¡Venga, arpa!

Entonces, disfrutado de Suena Venezolano con Suena 4, la ejecución de estos muchachos, Carlos Suárez, de el estado Bolívar, después estuvo por el Zulia, ahora está en Caracas, Isidro Landaeta, de Altagracia de Orituco, Guárico, también está en Caracas, ellos son Suena 4 y Suena Venezolano, y Rafa me dice, señores, fuera de tiempo, ese animal, desde el Caney, criollito de la invitada, es Venezuela, te acompañamos, la familia del folclor, los querendones de lo nuestro, Isbemar Jiménez, en la presidencia de Radio Nacional de Venezuela, en la sala digital, el buen asador de carne, CEO de la invitada, Rafael Mendoza. Comentarios y producción, la invitada es Venezuela, de Rubio Táchira, Duval Maldonado, Arpa, arroba Duval M, arroba invitada es Arpa. Buenos días, señores, pariente, recoja pa' que nos vamos. 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
0: Se hace presente Reinaldo Armas para regalarnos clásico de clásicos.

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3: Asia Central, 1000 años antes de Cristo. Un irritable jefe tribal nómada, harto de unos aparatosos faldones de pieles, utilizados por él y sus guerreros para combatir a caballo, y que aparte de incómodos entorpecen sus movimientos, se decide por algo más práctico. Estrechas coberturas individuales para cada pierna, dando inicio así al uso de los primeros pantalones. Prenda que en sus comienzos estuvo tan identificada con tribus de bárbaros que, y cuando algunos romanos se atrevieron a usarlos, un edicto imperial prohibió terminantemente tal modalidad, pues lo correcto era vestir túnicas tradicionales. Gradualmente, sin embargo, los pantalones se fueron imponiendo, pero no sin altibajos, y se cuenta que a mediados del siglo XIX, cierto noble inglés, invitado a un matrimonio en Nueva York, llegó al lugar del festejo en medio de intenso aguacero. Para que no se le empaparan los bordes inferiores de sus pantalones, los remangó con un doblez. Ya en la recepción, muchos jóvenes presentes, al ver aquellos dobleces, pensaron que sería la última moda en Londres, y de inmediato los incorporaron a sus pantalones.
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3: Muchos piensan que la operación cesárea se llama así debido a que en esa forma fue como vino al mundo el gran Julio César. Pero este nació de parto normal, y a quien sí extrajeron del vientre de su madre mediante una incisión fue a Escipión, apodado el Africano. A partir de aquel evento, su padre le llamó César, que en latín equivale a el extraído por un corte. Se dice que la primera operación cesárea practicada en una mujer viva tuvo lugar en el año 1500, siendo realizada por un veterinario holandés de nombre Jacob Neusser, quien, y para hacerlo, empleó una navaja de afeitar. Milagrosamente la mujer sobrevivió, y posteriormente daría a luz a 6 hijos más en partos normales. Todo el mundo, incluso uno que otro columnista, supone que el nombre Frankenstein es el nombre del monstruo en la novela de Mary Shelley. Pero dicho nombre, Frankenstein, pertenece al científico que creó a ese monstruo. Otra creencia errada es la de que las corridas de toros se originaron en España. Y si bien ya en la antigüedad, distintas civilizaciones practicaban diferentes formas de martirizar a los toros para divertirse, se piensa que fueron introducidas a España por los moros. Muchos suponen que el ajedrez se originó en Europa, pero algunos expertos afirman que fueron los persas sus inventores. Otros aseguran que ese mérito pertenece a los chinos e incluso a egipcios. Pero la versión más autorizada sostiene que el ajedrez es la variante de un juego hindú del siglo VI, denominado Chaturanga. Curiosamente, parece que fueron los árabes quienes le dieron el nombre ajedrez, por el que se le conoce actualmente en países hispanoparlantes. La historia de que el malvado emperador romano Nerón se puso a tocar el violín mientras Roma ardía se ha repetido tanto que muchos piensan que es auténtica. Pero la verdad es que Nerón nunca pudo haber sido violinista por la sencilla razón de que ese instrumento aún no existía. Y en el supuesto negado de que aquel tirano hubiese tocado alguna música durante el incendio, probablemente lo que utilizó fue una lira. La pirámide más grande del mundo no está en Egipto, como se podría pensar, sino en Cholula de Rivadavia, México. Construida aproximadamente entre los siglos II y VI antes de Cristo, fue dedicada a la deidad azteca Quetzalcóatl y está considerada no solo como la más grande, como se dijo, sino el mayor monumento de cualquier tipo jamás construido.
2: 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Les narró Porfirio Torres.

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6: Son las 7 y un minuto.
4: Delcy Rodríguez, presidenta de la República Bolivariana de Venezuela.
7: Bueno, estamos aquí en La Guaira. Hemos estado en trabajo post-terremoto, el proceso de recuperación, y estamos justamente entregando 218 viviendas rehabilitadas. ¡Qué felicidad para las familias que regresan a sus hogares! Comparto esa felicidad con ustedes de poder saber que juntos vamos a seguir saliendo adelante. Ya vuelven a sus casas, dejan las carpas y vuelven a reencontrarse en su hogar. Así que felicitaciones.
4: Delcy, avanza.
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4: Hoy en el programa Reportaje, Ley de Hidrocarburos.
8: Con el firme propósito de seguir impulsando el bienestar de todos los venezolanos, el Gobierno Nacional sigue avanzando aceleradamente para llevar acuerdos energéticos de alto nivel en beneficio de la patria.
7: Después de 83 años, hemos firmado el reglamento de la Ley Orgánica de Hidrocarburos. 1.389 resoluciones durante estos 83 años fueron estudiados, analizados, y este reglamento, que se adapta a la nueva Ley Orgánica de Hidrocarburos, es para convertir las reservas de Venezuela en el desarrollo de nuestro país. Venezuela, potencia energética, es nuestro objetivo.
8: El 29 de enero del presente año fue publicada en Gaceta Oficial número 6978 la reforma de la Ley Orgánica de Hidrocarburos, un instrumento legal que modificó sustancialmente la regulación de la actividad económica de los hidrocarburos en Venezuela, sustituyendo así el marco establecido por la ley del año 2006. El objeto de la normativa de esta Ley Orgánica de Hidrocarburos regulará todo lo relativo con la exploración, extracción, recolección, transporte, almacenamiento, procesamiento, mejoramiento, refinación, industrialización, comercialización, conservación y aprovechamiento integral de los hidrocarburos. En su ámbito de aplicación, la ley aplicará los distintos esquemas de participación del sector privado, tanto empresas mixtas como a través de nuevos modelos contractuales. Además, mencionamos algunas de las consideraciones relevantes. Las actividades primarias en materia de hidrocarburos pueden ser realizadas por empresas del Estado de capital mixto y por empresas privadas domiciliadas en Venezuela. Las empresas mixtas o empresas privadas mantendrán el equilibrio económico-financiero originalmente acordado. La restitución del equilibrio económico-financiero puede instrumentarse mediante ajustes en regalías, tributos, plazos contractuales u otros mecanismos de compensación previstos contractualmente para preservar la viabilidad económica del proyecto. Mientras que los contratos de participación productiva y demás modelos contractuales suscritos vienen amparados por la Ley Constitucional Antibloqueo para el Desarrollo Nacional y la Garantía de los Derechos Humanos y mantendrán su plena validez.
7: Lo que queremos justamente es que todos esos modelos exitosos de la ley antibloqueo sean ahora incorporados a la ley orgánica de hidrocarburos para dar mayor expansión a nuestra productividad y para recibir grandes caudales de inversión nacional e internacional. Al esfuerzo propio de Venezuela que se sumen las capacidades nacionales e internacionales para desarrollar nuestras reservas.
8: Esta nueva ley de hidrocarburos amplía la participación de empresas privadas, introduce nuevas garantías para los inversionistas y modifica el marco legal que rigió la actividad petrolera durante más de dos décadas, garantizando de esta manera inversiones y crecimiento económico. Este impulso para abrir un nuevo capítulo energético entre reformas y leyes claves se logró aprobar por unanimidad en la Asamblea Nacional. El presidente de la Asamblea Nacional, doctor Jorge Rodríguez, elogió el trabajo eficiente, rápido y con todo el sentido patrio para la promulgación de esta ley.
9: Es el momento en que se dispare de manera exponencial la producción de petróleo de Venezuela. Y la única manera de hacer eso es haciéndolo a través de la fuerza atractriz para que la inversión extranjera llegue y de inmediato, sin ningún tipo de preocupación, pueda ingresar los recursos que se necesitan para la explotación de esos campos verdes. Es fundamental que entendamos que esta ley está reflejando un experimento que resultó exitoso, los llamados contratos de participación productiva, los llamados CPP. ¿Exitoso? Ahí están las pruebas. Un aumento sustancial de la producción de petróleo, con el récord que logramos obtener en diciembre del año pasado. Si con CPP la producción estamos aumentando, pongámoslo en la ley y reformémosla y que el pueblo de Venezuela se sienta feliz de esta nueva ley orgánica de hidrocarburos.
7: Estoy demasiado emocionada. En esta ley está la impronta del comandante Chávez. Reafirma la soberanía sobre nuestros recursos energéticos. En esta ley está la visión de futuro del presidente Nicolás Maduro. Porque hay quienes piensan que esta ley la sacamos así, de repente. No, esta ley la habíamos estudiado ya, su reforma, y yo me siento emocionada de poderle decir que estamos cumpliéndole al pueblo de Venezuela.
8: La visión de las y los trabajadores petroleros de la República Bolivariana de Venezuela respaldan las decisiones de la presidenta Delcy Rodríguez.
10: La unidad perfecta de los trabajadores y los trabajadores de la industria de los hidrocarburos, porque recordamos ese 25 de octubre del año 1829, cuando nuestro libertador, padre de la patria, decretaba, palabras más y palabras menos, que los yacimientos minerales que subyacen sobre la tierra son propiedad del Estado, y esa doctrina la hemos mantenido viva. Esta ley tiene un impacto nacional e internacional. Es por eso que nosotros, rescatando el espíritu de nuestro comandante Chávez cuando decía unidad, lucha, batalla y victoria. Pase lo que pase, nosotros
11: ¡vencemos! Me siento profundamente orgullosa de haber nacido en la patria de Bolívar, la patria del libertador, libertador de naciones. Estoy orgullosa como mujer venezolana, orgullosa estoy de pertenecer al equipo que alimenta de diluente la faja petrolífera del Orinoco, permitiéndonos explotar y de producir petróleo extrapesado que se encuentra en el eje Ayacucho, eje Carabobo y eje Junín. Ese diluente pasa por estas manos, pasan por la gente del TAE, mi gente de Monaga que nos apoya, la gente de Petropiar, la gente de Sinovenza, mi gente de Petro Roraima. Venezuela va para arriba, Venezuela se levanta y vamos a heredarle, a entregarle a las manos de nuestros hijos la era dorada de la nueva Venezuela. Tenemos ese compromiso patriota, libertados todos somos petroleros.
12: Nos sentimos profundamente orgullosos. ¿Orgullosos por qué? Porque estos guerreros, estas guerreras, han hecho posible que nuestra producción nacional esté a flote. Y hoy estamos convencidos de que con esta ley de los hidrocarburos, presidenta, esto va a servir para blindar. ¿Para blindar qué? La economía de nuestra nación. Y hoy cuenta usted con toda la clase obrera trabajadora de Venezuela que está dispuesta a crecerse ante las dificultades.
3: Presidenta de la República Bolivariana de Venezuela, Delcy Rodríguez.
13: Vamos cara a cara con el gobierno de los Estados Unidos. Vamos a resolver nuestras diferencias, nuestras controversias históricas a través de la diplomacia bolivariana. Vayamos pues, como hijos que somos e hijas de Simón Bolívar, de Ayacucho, de Urdaneta, de Manuela Sáenz, de nuestra heroína, de Josefa Joaquina Sánchez. Vamos con ese espíritu de grandeza, de dignidad y de honor. Vamos a la batalla diplomática frente a frente, y le hemos dicho que esos barriles que están en Campos Verdes, que ahorita requieren inversión, se conviertan en salario, se conviertan en agua, en electricidad, en vialidad, en alimentación, en salud, para nuestro país, para nuestro pueblo. Ese es el camino que nos toca a nosotros ahora enrumbar.
3: La ministra del Poder Popular para Hidrocarburos, Paula Henao, enfatizó que el desarrollo en materia de petróleo transformará la calidad de vida de nuestro pueblo.
14: Todos estos desarrollos en materia de los hidrocarburos, como lo ha señalado nuestra presidenta, van a transformar lo que es la calidad de vida de los venezolanos. El tema de la construcción, poder extraer un volumen importante de nuestras reservas a través de todos estos convenios, pasa por la construcción de macollas, construcción de pozos, oleoductos, infraestructura, estructura de transporte, de almacenamiento, y todo eso lo primero que demanda es mano de obra calificada para poder atender a cada una de las necesidades que están teniendo estos proyectos. Ya de entrada tienes una reactivación económica con una oferta de empleo que va a buscar captar los talentos que tenemos aquí en el país, que son muchísimos.
3: Esta reforma de la Ley Orgánica de Hidrocarburos abre las puertas a modelos de negocios nacionales e internacionales, añadió la ministra Henao.
14: Con la reforma de la ley abre su compás a modelos de negocio que son innovadores y que son de interés para el capital internacional y local, desde la materialización de lo que son acuerdos en las empresas mixtas, un modelo muy conocido por todos, pero también se suman modelos como el de CPPH, que se incorpora con esta reforma de la ley. Hay también alianzas de técnicas financieras y las licencias exploratorias, que son justamente los elementos importantes desde el punto de vista de la necesidad de incorporar mayores volúmenes de reservas de nuestros crudos livianos y medianos.
3: El contrato colectivo CCP es algo novedoso dentro de esta nueva ley. Jorge Rodríguez, presidente de la Asamblea Nacional.
15: ¿Ustedes saben cuántos CPP se han firmado juntos cuando se firmen estos 17 campos con el gobierno de los Estados Unidos de América? 50. Y se van a firmar 15 más. Los teléfonos no han dejado de sonar. Y todo el mundo quiere venir a firmar CPP en Venezuela. Los europeos, los asiáticos, los Estados Unidos de América. Porque la discusión de fondo es, ¿cuál es nuestro objeto político en Venezuela? Y si algo ha caracterizado al bloque al que yo pertenezco, si algo caracterizó a esta revolución bolivariana desde el inicio, fue su preocupación por las grandes mayorías postergadas y olvidadas en 100 años de pasado.
3: El experto petrolero y director de la Asociación Latinoamericana de Empresarios Petroleros de Texas, ALEP, Alejandro Terán Martínez, expresó que esta ley de hidrocarburos permitirá la fluidez internacional del crudo venezolano.
16: Es un motivo de alegría para todos los que estamos en el negocio petrolero, porque lo hemos pedido a gritos durante mucho tiempo, eso no es de ahorita. Y en segundo lugar, en este momento, en los Estados Unidos, el Departamento del Tesoro está también emitiendo un instrumento legal que permita, entre otras cosas, ir levantando las sanciones tan letales para el estado de Texas y para Venezuela. Eso va a permitir que empecemos a volver a la normalidad en los próximos días. Significa algo necesario, que es la apertura al capital privado de una operación tan estratégica como la petrolera. Hoy en día, ¿cómo se ha destapado el tema energético en los próximos 20, 30 años? Que eso desde, para la historia del mundo, es a la vuelta de la esquina. Entonces, esta ley va a permitir que Venezuela se abra al mundo y que el mundo se abra a Venezuela. Eso es importante que suceda, porque de alguna manera pues permitirá agilizar los procesos de productividad y los procesos de exportaciones del producto venezolano.
3: Añadió Alejandro Terán que la ley de hidrocarburos ha tenido varias transformaciones.
16: Es importante entender esto. La primera ley la hizo el general Juan Vicente Gómez, en su momento una ley 100% de control energético, después Isaías Mina la reforma y le da un golpe de Estado. Después vino una ley con el presidente Chávez que también convirtió al petróleo en una necesidad social que me parecía muy fundamental. Venimos ahora, como viene de cero, sacamos al paciente de terapia intensiva, le desconectamos los respiradores y hay que ahora rehabilitarlo. La nueva ley petrolera es muy interesante, pero lo que hagamos en Venezuela y lo que se haga con los extranjeros y lo que se haga con los inversionistas en el crecimiento del petróleo es más importante aún. No puede crecer una PDVSA de manera exponencial producto de su crecimiento petrolero y dejar el estamento social exactamente igual. Eso hay que irlo compaginando con uno con los otros de manera tal que se crezcan en paralelo y no crezcan distorsionados. Fundamental, determinante en este nuevo proceso porque va a permitir que se democratice un poco más la operación y haya celo en la operación.
3: La historia lo ha demostrado. Recordemos que el gobierno bolivariano, en su firme propósito de seguir impulsando el bienestar de todos los venezolanos y tras un acto histórico, se logró el 1 de mayo de 2007 la recuperación del hoy conocido complejo José Antonio Anzoátegui y la nacionalización de la faja petrolífera del Orinoco, operados por transnacionales de Estados Unidos, China, Francia, Noruega y Reino Unido, avanzando de esta manera en preservar la soberanía petrolera para nuestro país.
17: Al filo de la medianoche, amaneciendo el 1 de mayo, pues se hizo efectiva la nacionalización, ahora sí verdadera, del petróleo venezolano, de nuestros recursos naturales. Es parte del socialismo nacional que hemos comenzado a construir. No puede haber un proyecto socialista si nuestro país no tiene el control y el dominio de sus riquezas, de sus recursos naturales, del inmenso potencial que debe ser desarrollado ampliamente para bien del país, para continuar impulsando el desarrollo económico, el desarrollo social, el desarrollo integral, para continuar abriendo el camino y nos va a permitir incidir con mayor fuerza y mayor peso en la historia nueva que estamos construyendo todos los días.
3: De esta manera, nuestro país, bajo la visión futurista del comandante Hugo Chávez, siempre ha tenido el interés de utilizar el ingreso petrolero para el beneficio de todos los venezolanos. Por ello, se propuso recuperar durante años el petróleo venezolano que se encontraba en manos de empresas transnacionales.
4: Usted escucha en el programa reportaje Ley de Hidrocarburos.
3: El 11 de octubre de 2004 se restituyó el valor de la regalía para los hidrocarburos extraídos de la faja petrolífera del Orinoco al elevar su tasa de 1% al 17%, de acuerdo con la ley vigente para ese momento, Ley de Hidrocarburos de 1943, artículo 41, cuando se aprobaron los convenios de asociación de la faja petrolífera del Orinoco. En ese tiempo, el 24 de junio de 2005, se fijó la regalía en 30% para la producción en exceso, producto de los convenios de asociación de la faja petrolífera del Orinoco. Dos años después, en mayo de 2006, se creó el impuesto de extracción de 3.3% para llevar el valor de la regalía a 33.3% a cancelar por todos los proyectos petroleros en el país. En octubre de ese mismo año 2006, se estableció para todos los proyectos petroleros en el país una tasa de impuesto sobre la renta del 50% a partir del 1 de enero de 2007, incrementando la recaudación a $1,100 millones al año. Posteriormente, el 26 de febrero de 2007, se publicó el decreto Ley 5200, en el cual se ordena la nacionalización de las empresas de la faja petrolífera del Orinoco y los convenios de exploración a riesgo y ganancias compartidas, mediante la toma de las operaciones y la aplicación de la Ley Orgánica de Hidrocarburos. En ese sentido, se incrementó la recaudación a $800 millones al año. En ese mismo año, el 25 de abril de 2007, se firmó el memorando de entendimiento para el traspaso del control de las operaciones en la faja petrolífera del Orinoco a PDVSA. Finalmente, el 1 de mayo de 2007, se inició la independencia definitiva del país en el tema del control de sus recursos energéticos y la faja petrolífera del Orinoco pasó a ser controlada al menos en el 60% por parte de PDVSA y las multinacionales extranjeras pasaron a participar en el negocio petrolero como socios minoritarios.
18: Venezuela tiene la reserva de petróleo más grande del mundo. Es un negocio, es el comercio. Ahora también le estamos mandando a China, le estamos mandando a Europa, al Caribe, a Sudamérica. Las reservas de petróleo nuestro son para 150 años. Cuando se haya acabado el petróleo en casi todo el mundo, quedaremos 4 o 5 países con petróleo disponible. Rusia, Irán, Irak, Arabia Saudí, Venezuela. El mundo va a depender de nosotros y queremos desde ya, teniendo las mejores relaciones, invirtiendo los recursos para poder sostener las grandes necesidades energéticas del mundo. Y queremos tener relaciones buenas.
19: Pero, ¿cuáles son los beneficios que traerá esta nueva reforma de la Ley Orgánica de Hidrocarburos para el bienestar del pueblo venezolano? Dejemos que los especialistas en la materia nos expliquen de una manera sencilla y digerible este nuevo salto energético que emprende la patria. Félix Rogué, analista petrolero.
20: La reforma tiene cambios importantísimos. Primero, que se incorporan en la ley un conjunto de conceptos como de extracción y comercialización que en la actual ley no se encuentran incluidos. Se incluyen los llamados contratos de participación en producción, los CPP, que están previstos en la ley antibloqueo. Pero además, se modifica también la carga impositiva, se mantiene la regalía del 30%, pero con la observación que esta podrá ser rebajada a un 20% cuando el pozo no sea rentable y podrá luego subir de nuevo. El valor de los hidrocarburos se mantiene en el porcentaje de 1/3 y al mismo tiempo se permite la participación amplia en los contratos de participación productiva del sector petrolero privado nacional e internacional.
19: En materia de las condiciones laborales de las y los trabajadores, sostuvo.
20: Aquí es bueno que nos detengamos un poco. Los cientos y miles de trabajadores venezolanos que a lo largo y ancho de los campos petroleros en Venezuela llevan el peso de los trabajos de extracción de crudo, obviamente que por los conceptos y productos de la inflación y del bloqueo al que hemos estado sometidos en los últimos 12, 13, 14 años, han visto mermado sus recursos de manera importante. Si las inversiones que se habla en las empresas convocadas, sin duda alguna que al elevar la producción de crudo nuestra de 1.2 millones a 1.500 millones de barriles día, eso por un lado permite un ingreso importante, un flujo importante de divisa, pero también puede permitir, como lo dijo la presidenta, al anunciar la creación del Fondo Soberano para la Protección de las Condiciones Laborales y el otro Fondo Soberano para la Protección de las Infraestructuras en el país, una modificación importante de las condiciones laborales.
19: La visión estratégica en geopolítica internacional es un tema esencial en esta nueva reforma de la ley de hidrocarburos. Así lo dejó ver el economista Vladimir Labrador.
21: Se está configurando un nuevo orden económico mundial. Tenemos por reto y el desafío de los próximos 30 años de construir un nuevo porvenir petrolero. El petróleo es y seguirá siendo la principal fuente de energía del mundo. En ese sentido, a diferencia de lo que se dice, PDVSA hoy es una de las empresas que tiene grandes oportunidades en el mundo. Cuando llegó la revolución en 1999, el precio del petróleo estaba a $7 y la reserva petrolera de Venezuela era 77 mil barriles. Hoy, 2026, tenemos 303 mil millones de barriles y con un precio petrolero de $50, estamos entonces multiplicando que PDVSA tiene la oportunidad de generar 25 veces más ingresos de cuando llegó la revolución.
19: Los esquemas de inversión en Venezuela se continúan fortaleciendo.
21: Nuestros recursos, nuestros yacimientos seguirán bajo el dominio público de la República Bolivariana de Venezuela. En ese sentido, hay nuevos esquemas de asociación, nuevos esquemas de financiamiento y Venezuela entonces se incorpora para la reactivación rápida de incrementar la producción petrolera y lo venía haciendo ya en un marco de la ley constitucional antibloqueo donde estableció los contratos de participación petrolera productiva que permitía entonces incrementar. Nosotros llegamos a casi 500 mil y cerramos 1.200.000. Ahora hay un nuevo porvenir.
19: Es interesante mencionar que dentro de esta nueva ley de hidrocarburos, la comercialización, el porcentaje de la regalía y su mercado financiero son temas puntuales. Ahí hizo énfasis el experto petrolero Alejandro Terán Martínez.
22: Básicamente en la comercialización, porque una de las cosas que pasó es que los privados producían petróleo con PDVSA y PDVSA manejaba la comercialización. Eso era un tema porque entonces vimos todos los escándalos de los barcos fantasmas y lo que pasó con un ministro que está detenido, ese tipo de cosas. En segundo lugar, en la regalía va de mucho a poco, depende del nivel de producción. Y hay un elemento que hay que incorporar que se llama la apertura al mercado financiero, porque la apertura al mercado financiero va a ser lo que le permitirá a Venezuela tener verdadera soberanía sobre sus productos y sobre su mercado petrolero.
19: El analista energético Alejandro Terán aseguró que Venezuela sigue manteniendo su consolidación energética integral, preserva la propiedad estatal sobre los hidrocarburos y se enfoca en convertir los activos energéticos en infraestructura, servicios públicos y bienestar.
22: El Estado, que es el dueño de la reserva, tiene que mantener el control sobre cómo usted me paga lo que usted me saca. En Texas, por ejemplo, pagamos 18 tipos de impuestos distintos al Estado, entre regalías, impuestos, 18 impuestos. Un barril petrolero en Texas termina costando en este momento $49. ¿Por qué? Pues tiene una gran cantidad de impuestos. Venezuela fue un país que, como siempre mantuvo el control de la reserva petrolera, pues no había ningún tipo de control impositivo al que en verdad se iba a llevar el petróleo. Entonces, ese tipo de situaciones se van a ir corrigiendo en el transcurso del tiempo y yo siento que vamos a llegar a un esquema ganar-ganar necesario en este momento.
0: Yo creo que tenemos un momento importante para Venezuela. Es un momento que venimos saliendo de una crisis muy fuerte. No es el momento de echarle la culpa a nadie. Es el momento de montar en un solo barco todos los venezolanos, uno al otro, remar en un solo sentido. Que yo estoy seguro que con los cuatro que firmamos y con lo que se van a firmar, vienen otros nuevos, sí. Va a haber un crecimiento importante al venezolano que se va a traducir muy pronto en un bienestar. La dieta toma tiempo, pero yo sé que pronto tendremos resultados positivos para toda la nación.
19: Edición y montaje, Samuel Bielman. Producción, Jaime Acosta. Narración, Jonathan J. Avilán. 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
6: Son las 7 y 26 minutos.
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3: Akenemato Huechecono. Les saludamos en el idioma yecuana. El 18 de diciembre de 2019, la Asamblea General de las Naciones Unidas proclamó el periodo comprendido entre 2022 y 2032 como década internacional de las lenguas indígenas del mundo.
4: Au cariña, auranano, auranta, eroma. Soy cariña y hablo mi idioma materno.
3: Iniciamos en nuestro tejido informativo de los pueblos originarios de Venezuela y el LAC de Ayala.
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3: Desde el estado Apure, el Instituto Nacional de Idiomas Indígenas realizó una jornada de acompañamiento pedagógico educativo en la comunidad Fruta de Burro, ubicado en el municipio Achaguas, donde participaron sabios, docentes y cultores del pueblo Pumé, con el objetivo de articular estrategias para revitalizar el idioma y la cultura ancestral en los niños de los nichos etnolingüísticos de la entidad. Desde el estado Zulia, la legisladora Guayú Glenis Semprún destacó que fortalecen los idiomas originarios y la educación intercultural bilingüe en los territorios ancestrales.
6: Es importante que desde cada uno de nuestros espacios, desde cada una de nuestras comunidades, nuestros pueblos originarios, el pueblo Barí, Guayú y los 52 pueblos de Venezuela, tengan el idioma o nuestro idioma materno como herramienta fundamental para el aprendizaje de nuestros niños y niñas, jóvenes y adultos, que también fomentemos lo que es la parte del Instituto Nacional de Idiomas Indígenas, que recientemente llevamos 100 institutos creados en el estado Zulia y que fomenta la educación de nuestras comunidades. Ya en el pueblo Yupa, en el pueblo Guayú, en el pueblo Añú, se están fomentando estos nichos lingüísticos y poco a poco se van incorporando los otros pueblos que faltan para fortalecer desde nuestros territorios y desde cualquier nivel de edad lo que es el idioma intercultural, el idioma indígena.
3: La directora general de Educación Intercultural Bilingüe del Ministerio del Poder Popular para los Pueblos Indígenas, Yomeri Briceño, mencionó que el saber ancestral de los originarios tiene que prevalecer de generación en generación.
7: Nosotros realzamos el saber ancestral de nuestros pueblos indígenas y aparte del saber ancestral, el respeto y los usos y costumbres que nuestros sabios y sabias nos puedan permitir, nos puedan aportar a nuestra nación. Ese saber ancestral debemos prevalecer de generación en generación, desde los más pequeños hasta los más jóvenes y evidentemente desde la educación de nuestras madres, de nuestras sabias, de nuestras ancianas, viene esa transformación desde el idioma del indígena. De la revitalización de los idiomas, también saber las organizaciones que nos apoyan, justamente nuestros caciques, nuestros líderes que están permanente contacto con el pueblo, en este caso los pueblos indígenas, y puedan saber de la mano y nosotros poder también darle a conocer a nuestro pueblo venezolano que nosotros somos diversos, también respetamos nuestra madre tierra, nuestro saber para poderlo fortalecer.
3: En el estado Sucre, el Instituto Nacional de Idiomas Indígenas promueve el fortalecimiento de la lengua materna del pueblo Guarao, según informó el jefe de división del INIDI en la entidad, Félix García.
8: Dando la iniciativa de ir concretando el rescate de nuestro idioma oficial, como lo especifica el artículo 9 de la Constitución Bolivariana de Venezuela, lograr de reivindicar nuestra identidad a nivel nacional y en nuestro territorio donde habitamos. Que ese compromiso cada día se consolide con todos los docentes y sabios y sabias de nuestro territorio. Hoy damos fe en el nombre de Dios que en tan corto tiempo hemos avanzado y nos comprometemos de seguir logrando de que nuestros niñas y niñas en tan corto tiempo ellos puedan manejar el idioma que nos identifica como pueblo indígena.
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3: El Fondo para el Desarrollo de los Pueblos Indígenas de América Latina y el Caribe desarrolló capacitaciones y brindó orientaciones en nutrición y alimentación frente a la exposición de metales pesados. La jornada se realizó en comunidades indígenas del Estado Plurinacional de Bolivia con el objetivo de contribuir a la valoración, intervención y seguimiento nutricional de las familias indígenas de la Amazonía. Así cerramos la presente emisión de nuestro tejido informativo. En la presidencia de Radio Nacional de Venezuela, Isbemar Jiménez. Edición y montaje, José Llanes. En la producción y narración, quien les habla, Mayerlin González. Nos despedimos con un yaquera. Gracias en el idioma guarao.
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11: El Aeropuerto Internacional de Maiquetía presentó el proyecto Corporación Anfitriones de Venezuela, el cual nació para ofrecerle un mejor servicio a los visitantes extranjeros y nacionales. Promete expandirse hasta Margarita, Maracaibo y Puerto Ordaz. Reportó para RNB Noticias, Thaís Gómez.
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15: Son las 7 y 57 minutos.
16: Daisy Rodríguez, presidenta de la República Bolivariana de Venezuela.
17: Lo primero que quise fue agradecer al personal del hospital, al director, a los médicos, médicas, enfermeras, personal de salud en general, por lo que fue su desempeño durante las horas más duras que sufrió el estado de La Guaira. Es el hospital más importante de este estado. Ya estamos en un proceso prácticamente de culminar los trabajos de recuperación y saber que aquí se salvaron muchas vidas de personas víctimas del doble terremoto. El ánimo del personal es lo que más nos entusiasma, porque perdieron compañeros de trabajo, pero se mantuvieron acá. Y ellos mismos, siendo víctimas, salieron de los escombros a atender a los pacientes. Yo creo que ese espíritu, esa mística, ese ánimo es el que nos hace saber que estamos ante una nueva Venezuela, que una nueva Venezuela es posible, que ese espíritu que demostraron los trabajadores del Hospital José María Vargas es el espíritu que nos va a permitir reencontrarnos y avanzar hacia un gran futuro para Venezuela. Estamos recuperando todos los hospitales del estado de La Guaira y esos hospitales van a estar al servicio del pueblo.
16: Daisy avanza.
2: Daisy avanza.
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7: El Ejecutivo Regional planifica actualmente la próxima apertura del servicio de atención a pacientes con escoliosis infantil en el Hospital Pediátrico Niño Jesús de la ciudad de San Felipe, tal como lo dio a conocer el gobernador de la entidad, Leonardo Intossi.
8: Hace unos días hacíamos mención de este plan que iniciaría, que es la atención a pacientes con escoliosis. Bueno, hoy queremos decirle a Yaracuy que a partir del mes de noviembre, con el favor de Dios, es una realidad. Estamos haciendo toda la planificación final para que, bueno, hagamos este convenio y comencemos a tratar los pacientes, y a partir, con el favor de Dios, del año entrante, sea en este pediátrico, en este hospital pediátrico, que podamos atenderlo de manera directa.
7: Por su parte, el doctor Antonio Cartolano, jefe de cirugía de columna vertebral en el Hospital Ortopédico Infantil de Caracas, indicó que se encuentran preparados para iniciar este nuevo plan articulado con la gobernación de Yaracuy.
9: Bueno, aquí estamos los miembros de la organización Escoliosis Venezuela para hacer el servicio de escoliosis del Hospital Niño Jesús de San Felipe. Nos sentimos honrados, bien respaldados en este momento por la gobernación. Próximamente, el mes de noviembre, iniciaremos las consultas para los niños con deformidades de columna vertebral o patologías de columna vertebral pediátrico.
7: Además de este plan de atención infantil, se estima operar de escoliosis a 11 pacientes adultos en los recién rehabilitados quirófanos del Hospital Central de San Felipe. Desde el estado Yaracuy, para Radio Nacional de Venezuela, reportó Fabián Velázquez.
10: Más de 25 artesanos locales exhiben sus productos en el Centro Comercial Sambil Maracaibo como parte de un programa impulsado por la Dirección de Turismo y la Fundación Fondo Mixto de Turismo bajo la gestión de la Alcaldía de Maracaibo. Yasmín Romero, directora municipal de turismo, nos ofrece más detalles al respecto.
11: Gracias a nuestro alcalde, el doctor Giancarlo Di Martino. Una vez más, a través de la Dirección de Turismo como Tour, más de 25 artesanos hacen vida aquí en el Sambil de Maracaibo. Estamos activando el turismo de compra. Adicionalmente a eso, queremos tener un enlace entre lo que es la empresa privada y la empresa pública. Una de nuestros objetivos con este tipo de ferias artesanales es activar la empresa privada de la pública y que de alguna manera le demos estos espacios tan emblemáticos en la ciudad de Maracaibo. Sambil Maracaibo fue inaugurado en la gestión pasada de nuestro alcalde, el doctor Giancarlo Di Martino, y hoy en día es uno de los centros comerciales más emblemáticos de todo el país. En estos tres días tenemos un aproximado de 15.000 personas que puedan estar visitando nuestros stands. Que de verdad que es un sitio seguro, un ambiente cálido, un ambiente que de verdad que se presta para poderles dar también de alguna manera vitrina a estos grandes artesanos que son parte de la ciudad de Maracaibo.
10: Los visitantes pueden encontrar una variedad de rubros que abarcan artesanía de la cultura guayú, productos de perfumería, elementos ornamentales y otros artículos elaborados por creadores locales. La feria permanecerá abierta al público durante el fin de semana en las instalaciones del Sambil Maracaibo. Desde el estado Zulia, para Radio Nacional de Venezuela, reportó Jesús Áñez.
12: El gobierno bolivariano reinauguró el faro histórico Punta Brava, el primer faro operativo en las costas venezolanas, construido en el año 1863 y ubicado en la base naval Contraalmirante Agustín Armario. Este trabajo contempló una restauración integral en su infraestructura, además de contar con una galería histórica que relata en obras los acontecimientos y vivencias de la época. Al respecto, escuchemos a la presidenta del Instituto de Patrimonio Cultural, Dinora Cruz.
1: Por eso es importante esta restauración, cómo se hizo, es importante la galería, donde cuenta cómo está estructurada desde el punto de vista geográfico, su ubicación, su importancia, y bueno, y por supuesto la vista hermosa que tienen allá arriba. Pero yo creo que también es importante que se entienda que este sitio es un enclave fundamental para la historia de Venezuela, porque aquí no solamente está este faro, está el Castillo Libertador, y ese es el Castillo de San Felipe, que ese es su nombre en la colonia.
12: La Armada Bolivariana y la Oficina Coordinadora de Hidrografía y Navegación Ochina han reinaugurado y modernizado hasta el momento un total de 3 faros en las costas de Venezuela, en el marco del Plan Estratégico del Estado para fortalecer la soberanía y la seguridad de la navegación marítima. Desde el Estado Carabobo, para Radio Nacional de Venezuela, reportó Yamile Santa Cruz.
6: En un acto de compromiso social y atención directa a la ciudadanía, el programa La Mano de Dios, promovido por la gobernación de Falcón, celebró su edición número 200, brindando soluciones integrales a 93 beneficiarios de 16 municipios de la región. La actividad estuvo encabezada por la legisladora Carelis Bravo, quien subrayó el alcance de este plan social.
13: Un programa que reafirma la convicción del gobernador de cambiar el sistema social de atención del Estado Falcón, garantizar el bienestar social de nuestro pueblo. Es importante resaltar que el programa Mano de Dios nació como una respuesta a una necesidad y se ha convertido en un espacio de encuentro y de transformación, de seguimientos de casos de alto costo, de seguimiento de atenciones a niños que necesitan no solo una ayuda técnica en un momento, sino también un acompañamiento de consultas especializadas, de atenciones oportunas.
6: En total ya son más de 16.000 ayudas humanas que ha entregado el programa La Mano de Dios, hecho que demuestra el compromiso de la gestión gubernamental con la protección al pueblo.
14: Mi nombre es Mayra Navarro, acabo de recibir de parte del gobernador Víctor Clark el beneficio para mi mamá, que es una silla de ruedas, es una persona que tiene 83 años, está en cama, tiene Alzheimer y Parkinson. En esta oportunidad, gracias al beneficio de La Mano de Dios.
15: Mi nombre es Delimar Muñoz, yo vengo del municipio Colina, estoy muy, muy agradecido por el beneficio de los exámenes y de la canastilla.
6: Con más de 200 jornadas concretadas, el Estado Falcón consolida la atención social directa en beneficio de sus comunidades. Desde el Estado Falcón, para Radio Nacional de Venezuela, reportó Silvia Camargo.
10: La gobernación del Estado Zulia inició las obras de rehabilitación integral de la Clínica Popular Tipo 2 Clebre Ramírez Rojas, conocida como La Plateja, ubicada en la parroquia Antonio Borja Romero del municipio Maracaibo. Luis Caldera, primer mandatario regional, hizo acto de presencia y expuso los detalles atinentes a estas obras.
16: Llegamos a la parroquia Antonio Borja Romero, en el oeste de la ciudad de Maracaibo, en coordinación con el Ministerio del Poder Popular para la Salud, para la ejecución del Plan Callapa de la Salud. En la Clínica Popular 2 Plateja, que atenderá a 99 comunidades de esta populosa región. Este espacio de salud se va a convertir en el epicentro de todas las parroquias del oeste de la ciudad de Maracaibo, la parroquia San Isidro, la parroquia Venancio Pulgar, parte de la parroquia Francisco Eugenio Bustamante, la parroquia Antonio Borra Romero, la parroquia Ildefonso Vázquez. Desde este momento ya comienzan a ejecutarse las primeras labores de impermeabilización, refacción de paredes, de todos los espacios, para la dignidad del pueblo en el oeste de la ciudad de Maracaibo. Por eso me acompaña la Autoridad Única de Salud, Luz Caldera, la presidenta de Funda Salud. Me acompaña también la directora de este centro, nuestra vocera de este territorio comunal, Unidad Lucha y Batalla. Y que, por supuesto, todo este gran equipo que pone para el 2026 ya el inicio de la recuperación integral de la Clínica Popular 2 Plateja.
10: La intervención responde a los proyectos gestionados por las organizaciones comunitarias a través de la Agenda Concreta de Acción. Desde el Estado Zulia, para Radio Nacional de Venezuela, reportó Jesús Áñez.
6: con labores en materia de agua, electricidad, telecomunicaciones, infraestructura, vialidad y gas doméstico. Se realizó una nueva jornada de servicios públicos en el municipio Los Taques, en el estado Falcón. El gobernador Víctor Clark supervisó los trabajos a fin de dar respuestas a las demandas de la zona.
17: En el eje del corredor Villa Marina-Muay se están colocando más de 1,000 toneladas de asfalto. Estamos haciendo jornada también de dos proyectos importantes en materia de agua potable, donde se está culminando con una nueva línea de aducción de tubería de 32 pulgadas de agua potable para Villa Marina, que sería un proyecto que, bueno, vendría a impactar favorablemente y poderle dar una segunda línea, en este caso de manera específica y directa para la población de Villa Marina. Estamos viendo los trabajos con TV y telecomunicaciones en Amuay, de igual manera cambio de transformadores, y también se está haciendo jornada de colocación de luminarias para los distintos sectores. De igual manera con Gasfalca se está atendiendo todo el trabajo de necesidad de gas y de gas doméstico aquí a la familia de Villa Marina. Y bueno, vamos a continuar con todo el gabinete de servicios públicos, con una mesa de trabajo para ver el tema de tendidos eléctricos, el tema de los bombeos de agua potable, el tema de agua servida, el tema de iluminación y de corredores que requiere la población de Villa Marina a Amuay, pero también del resto del municipio.
6: Durante esta jornada los trabajos se realizaron en articulación con Corpuelé, la alcaldía y la comunidad.
18: José Pantaleón, habitante acá de la comunidad de Amuay, agradeciendo de verdad este despliegue que ha hecho el gobernador en nuestro municipio, especialmente en esta comunidad, donde se ha dado respuesta a una solicitud, a un requerimiento existente en cuanto a lo que es servicios públicos y en la entrega de un transformador a la calle sacar el sector de la puntica.
19: Bueno, yo soy Julio César Rodríguez, nativo de acá de la comunidad de Villa Marina. Todos los servicios públicos involucrados en una sola visita que el gobernador nos está haciendo, de tal manera que eso nos permite proyectarnos hacia el futuro.
6: Las autoridades también supervisaron las labores para verificar los avances de la cancha del corredor turístico de Villa Marina. Una transformación que continúa con el respaldo del Ejecutivo Nacional, Regional y Municipal. Desde el estado Falcón, para Radio Nacional de Venezuela, reportó Silvia Camargo.
12: Con una multitudinaria caminata se dio inicio en Carabobo a la Ruta Rosa, la cual permitirá jornadas de atención médica gratuita y especializada para la prevención del cáncer de mama y de cuello uterino. Alexander Leal, autoridad única de salud en la región, destacó además la activación de puntos rosas en centros de salud y unidades de atención a la mujer.
20: Puntos rosas que tenemos desplegados durante todo el mes de octubre para la atención primaria a nuestras mujeres. Tenemos puntos rosas desplegados en los 14 municipios. Cada CDI se ha convertido en un punto rosa para la atención de nuestras mujeres, las 7 unidades de atención a la mujer que tenemos desplegado.
12: Por su parte, Luis Capriles, presidente del 0800 Bigote, resaltó el despliegue de más de 200 médicos para las jornadas comunitarias.
21: Y con esta iniciativa que va a estar desplegada durante un mes por todo nuestro estado de Carabobo. Nosotros tenemos más de 200 médicos desplegados en todo el estado. Vamos a realizar más de 15 jornadas.
12: Asimismo, Carmen Esquivel, sobreviviente de la enfermedad, invitó a las mujeres a mantener la salud preventiva.
22: Yo estoy aquí porque yo soy una sobreviviente de cáncer y yo les recomiendo a todas las mujeres, por favor, tóquense. Y un día que me toqué y me sentí una pelotica ahí, enseguida fui al médico y todo, me detectaron y fui porque fui a tiempo. Entonces mi recomendación para todas esas mujeres que por favor se toquen.
12: Bajo el lema "Tócate para que no te toque", las autoridades en materia de salud reiteraron el llamado a todas las carabobeñas a acudir a los centros habilitados y realizarse sus chequeos preventivos. Desde Valencia, en el estado Carabobo, para Radio Nacional de Venezuela, les reportó Wendy Rengifo.
23: Con la siembra de 1,500 ejemplares de manglar rojo en el Parque Nacional Laguna de la Restinga y la liberación de aves silvestres, autoridades del Ministerio de Ecosocialismo conmemoraron en la entidad el 53 aniversario del Instituto Nacional de Parques Imparques. El viceministro coronel José Ramón Pereira se refirió al despliegue del Plan Chuquisaca para la reforestación y conservación ambiental.
24: La Venezuela ecológica renace. Y más ahora con nuestra presidenta encargada, Delcy Rodríguez, que nos ha dado una tarea principal de resguardo de las zonas más vulnerables ante la crisis climática. Y Margarita no escapa a esta situación. Una zona de isla, de costa, Coche, Cubagua y Margarita son áreas específicas para el cuidado de nuestros ecosistemas marinos. Tarea principal, más viveros cumpliendo el plan Chuquisaca y también reforestación. En este momento es manglar rojo, una de las especies más importantes para luchar contra la crisis climática.
23: Por su parte, la gobernadora Maricel Velázquez destacó la articulación institucional para preservar los espacios naturales en la región.
0: Aquí estamos trabajando en unidad perfecta, de la mano también de todo nuestro equipo ministerial, para seguir avanzando en el desarrollo de Nueva Esparta y seguir preservando la vida, el ambiente, porque es sumamente importante para la humanidad.
23: Durante el despliegue ambiental en el sector, también se concretó la reinserción en su hábitat natural de dos aves marinas de la especie Sula, las cuales fueron recuperadas y atendidas en un zoo criadero local. Desde el estado Nueva Esparta, para Radio Nacional de Venezuela, reportó Beatriz Marcano.
2: Como tiene acostumbrados a los zulianos con sus respectivos recorridos sin descanso, el gobernador del Zulia, Luis Caldera, caminó este sábado en la parroquia San José del municipio Machiques por las calles recuperadas y demarcadas con sus respectivos alumbrados para entregar a sus pobladores espacios dignos de transitar.
3: Está de asfaltado, sigue consolidando obras en servicios, en drenajes, en alcantarillas y sobre todo en asfaltado, recuperación del mobiliario urbano. Y eso es lo que estamos hoy entregando con alegría en San José, municipio Machique de Perijá. Hay que destacar que esta zona es una zona productiva, una zona agropecuaria, una zona que aporta leche, carne, agricultura para todo el desarrollo del Zulia. Y claro, recuerden que el plan estatal de asfaltado tiene unas metas. Nosotros ahorita cumplimos 5.4 kilómetros. Nos han solicitado otras calles. Y también vamos a Bartolomé con unas 4.000 toneladas, que es la otra parroquia Bartolomé de las Casas en la población de Las Piedras.
2: Destacó el mandatario regional que el rescate de calles y avenidas lo vienen haciendo en todos los pueblos de la entidad. No es solo en las ciudades o capitales. La recuperación de las vías es en todas las latitudes del Zulia, en todos sus rincones. Desde Machiques de Perijá, en el estado Zulia, reportó para Radio Nacional de Venezuela, Ercilia León.
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27: Son las 8:30.
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28: Gracias, estudios. Con la asistencia del cuerpo diplomático acreditado en el país, los máximos representantes de todos los poderes públicos. Por cierto, ya se espera el arribo del presidente de la República para formalmente dar inicio al año judicial desde el Tribunal Supremo de Justicia. Para RNB Noticias, Isis Díaz.
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8: En un acto marcado por el reconocimiento al talento nacional, la presidenta de la República Bolivariana de Venezuela, Delcy Rodríguez, rindió homenaje a los deportistas venezolanos tras cosechar frutos históricos durante los Juegos Suramericanos Santa Fe 2026.
9: Esa bandera lleva el espíritu invencible de los venezolanos y de las venezolanas. Y cuando vemos los resultados que ustedes traen a casa, qué gran satisfacción decir, hemos roto récord. Rompimos récord mundial en pesas. Tenemos atletas que ganaron 3-4 medallas de oro. Yo sé la emoción cuando se guindan esa presea en el cuello. Y 48 veces sonó nuestro himno nacional. Glorioso canto de los venezolanos y de las venezolanas sonó en el podio de primero. Campeones con sus medallas de oro. Y hoy tenemos 17 campeones suramericanos.
8: Durante la ceremonia, la mandataria nacional destacó la gallardía del deporte venezolano y reafirmó el compromiso del gobierno nacional al garantizar la preparación constante y el equipamiento al ciclo olímpico de Los Ángeles 2028. Quien reportó para ustedes, Valeria de Los Ángeles Rodríguez, RNB Noticias.
10: A través de sus plataformas digitales, la presidenta de la República, Delcy Rodríguez, enalteció el amor y el respeto hacia los animales en su día.
11: Día Mundial de los Animales, reivindicamos el derecho de estos hermosos seres vivos para que los cuidemos. Y en Venezuela, desde la Misión Nevado, expresamos nuestra capacidad infinita de amar hacia nuestros animales. Y el cuidado que debemos inculcar a nuestros niños, para que los amen por siempre y cuidemos nuestra fauna.
10: Hay que recordar que la Misión Nevado fue creada en enero del año 2014 como un proyecto colectivo, ecosocialista y animalista enfocado en el rescate, atención y protección de los animales en situación de vulnerabilidad. Este plan también ofrece atención veterinaria gratuita y fomenta la adopción responsable de los animales. El nombre de esta misión obedece a Nevado, ese perro de raza mucuchíes del estado Mérida que fue obsequiado al libertador Simón Bolívar y lo acompañó en la campaña admirable. Informó Eliana Hernández, RNB Noticias.
8: Con el objetivo de supervisar la entrega formal de la primera fase de rehabilitación integral de las instalaciones del Hospital General Regional Dr. José María Vargas, la mandataria Delcy Rodríguez lideró una jornada de inspección técnica en el estado La Guaira. Durante el recorrido, la jefa de Estado resaltó la importancia del recinto y corroboró la operatividad plena de áreas estratégicas para el cuidado del pueblo guaireño.
13: Me satisface mucho estar acá en este proceso de recuperación, pero lo primero que quise fue agradecer al personal de salud en general por lo que fue su desempeño durante las horas más duras que sufrió el estado de La Guaira. Es el hospital más importante de este estado. Ya estamos en un proceso prácticamente culminar los trabajos de recuperación y saber que aquí se salvaron muchas vidas de personas víctimas del doble terremoto y el ánimo del personal es lo que más nos entusiasma. Y ellos mismos, siendo víctimas, salieron de los escombros a atender a los pacientes. Yo creo que ese espíritu, esa mística, ese ánimo es el que nos hace saber que estamos ante una nueva Venezuela, que una nueva Venezuela es posible, que ese espíritu que demostraron los trabajadores del Hospital José María Vargas es el espíritu que nos va a permitir reencontrarnos y avanzar hacia un gran futuro para Venezuela. En la medida que nosotros vamos progresando, que los acuerdos que se han suscrito a nivel internacional den dividendos a Venezuela, irá la inversión para el equipamiento de los hospitales y para garantizar la salud pública al pueblo venezolano.
8: La supervisión formó parte del balance general del Plan de Recuperación y Rehabilitación Integral de la Red Hospitalaria Regional, así como la continuidad operativa de los centros de salud asistenciales de dicha entidad. Cabe destacar que la mandataria estuvo acompañada por las vicepresidentas sectoriales Anabel Pereira e Isabel Iturria, el vicepresidente sectorial de Obras Públicas y Servicios, Juan José Ramírez, el titular de MinSalud, el doctor Carlos Alvarado, y el ministro para la Comunicación e Información, Miguel Pérez Pirella, y el gobernador de la entidad, José Alejandro Terán. Quien les informó, Vanessa Valdés, RNB Noticias.
6: A 13 días de la consulta popular nacional del 18 de octubre, el secretario general del PSV, Diosdado Cabello, informó que todas las fases del cronograma se han venido cumpliendo según lo establecido, siendo este un ejercicio democrático, auténtico y ejemplo para el mundo.
7: Cuando los primeros consejos comunales, bueno, en una pelea con el poder establecido, con las alcaldías, incluidas las gobernaciones. Ahorita no, ahorita los alcaldes y los gobernadores se montan en los proyectos de las comunas y los ayudan, como debe ser. No es para imponer proyectos, porque los proyectos salen de la discusión de las asambleas, de los consejos comunales, de las comunas, y ellos proponen.
6: Anunció que para este miércoles habrá una gran movilización en Caracas para recordar la victoria del comandante Hugo Chávez el 7 de octubre del año 2012.
7: Uno de los actos políticos más extraordinarios de este país. Desde mi punto de vista, que no he vivido mucho, el más extraordinario de todos los actos políticos que se han hecho en este país.
6: Para el 12 de octubre mencionó que están programadas diversas actividades por el Día de la Resistencia Indígena, encabezados por una gran marcha.
7: Nuestra ministra también ha convocado un congreso de la juventud indígena del 25 al 31 de octubre. Estarán aquí compañeros de todo el país reunidos, trabajando, y ahí saldrán seguro propuestas para incorporarlas, pues.
6: Al ser consultado sobre la reforma parcial de la ley constitucional contra el odio por la convivencia pacífica y la tolerancia, esto fue parte de lo que dijo.
7: Ojalá, yo repito, no hubiese necesidad de una ley de odio. Esto sería extraordinario, contra el odio. Sería extraordinario. Significa que vamos avanzando. Una ley que en un momento dado fue una necesidad, más allá, como dijo nuestra presidenta, del uso que se le puede haber dado en algunas circunstancias, sirvió para frenar mucho desvarío de alguna gente. Como funcionó, por ejemplo, la constituyente del año 17.
6: Finalmente destacó que esta semana es campaña por la consulta, es movilización popular el 7 y 12 de octubre, además de invitar a la población

0: Nacional al Poder Legislativo con el propósito de seguir avanzando en la transformación del sistema judicial y alegando un uso indebido y abusivo de este mecanismo legal.
1: Ya se instaló esta comisión especial, hemos revisado la importancia de esta ley, del momento político en el que nos encontramos. El objetivo central es reconstruir la confianza en las instituciones, dinamizar la vida democrática del país. ¿Qué planteó la Presidenta? En primer lugar, hay que trabajar la despenalización que, digamos, desarrolla varios artículos de la ley, sobre todo el artículo 20, 21, 22, entre otros. Pero también hay que trabajar algunas definiciones necesarias que queden muy claras en esta ley para su implementación, para que podamos reencontrar a todo el país y a los amplios sectores de la sociedad venezolana con la paz, la convivencia, la tolerancia, el respeto, el reconocimiento y sobre todo la convivencia democrática que estamos construyendo.
2: El diputado Pedro Infante también indicó que una de las principales propuestas consiste en modificar el nombre del mecanismo legal. No obstante, agregó que debe primero pasar el proyecto de ley de reforma por las manos del Tribunal Supremo de Justicia, contar con su visto bueno para así presentarlo en primera discusión en el Parlamento Nacional, donde debe ser aprobado con las 2/3 partes de los diputados para luego someterlo a la consulta pública. Reportó para ustedes Fabiana Márquez, RNB Noticias.
3: Venezuela mantiene una agenda orientada a fortalecer su presencia ante la UNESCO. Esto con el objetivo de promover la paz, el diálogo y la cooperación, además de acompañar activamente los debates sobre los temas de interés de la organización. Ernesto Villegas, a través de su canal de Telegram, resaltó que la delegación permanente de Venezuela ante la UNESCO impulsó una intensa agenda de trabajo en París durante el mes de septiembre, donde se incluyó encuentros de alto nivel, una participación en actividades de la organización y espacios de intercambio multilateral en reuniones con representantes de distintas regiones del mundo. De igual manera, destacó como embajador delegado permanente, sostuvo encuentro con sus homólogos de Francia, Argelia, Croacia, Cuba, España, Jordania, México, Palestina, Senegal y Turquía. Finalmente, señaló que participó en los actos con motivo de la visita a la UNESCO de su santidad el Papa León XIV. Además, intervino en su primera sesión de grupo latinoamericano y caribeño y estuvo presente en la Semana de la Alfabetización Digital. Quien les informó, Vanessa Valdés, RNB Noticias.
4: Bajo el firme propósito de dignificar la calidad de vida de los adultos mayores, la Casa de los Abuelos Divina Pastora, situada en la esquina de Torreros, en La Pastora, se ha consolidado como un espacio fundamental de asistencia social, recreación y apoyo comunitario en la capital venezolana. Así lo destacó el director del centro, Carlos Carmona, enfatizando que las puertas del recinto permanecen abiertas para todos los abuelos que lo necesiten sin distinción. Hemos atendido a los abuelos con su desayuno, almuerzo, merienda, atención médica, barbería y paseos para donde podamos llevarlos. Llegan abuelos de todos lados y no se le niega un plato de comida a ninguno. La Casa de Abuelos es espacio para la recreación diaria. Asimismo, el centro opera gracias a un equipo multidisciplinario integrado por 27 profesionales y trabajadores encargados de áreas esenciales como mantenimiento, cocina, barbería, peluquería y odontología, asegurando así un servicio completo para los concurrentes. A su vez, la institución complementa su labor social con la entrega de insumos médicos y de bienestar. De esta manera, la Casa de los Abuelos Divina Pastora reafirma su compromiso con el bienestar integral de la población de la tercera edad, combinando la asistencia en salud y alimentación con espacios de esparcimiento que promueven una vejez activa y feliz. ¿Quién reportó para ustedes? Germany Malavé, RNB Noticias.
5: Durante la 68ª reunión del Comité Ministerial del Monitoreo Conjunto de la Organización de Países Exportadores de Petróleo y sus aliados, la delegación de Venezuela reafirmó el compromiso absoluto del país con el equilibrio y la estabilidad del mercado energético internacional. A través de sus redes digitales, la ministra de Hidrocarburos, Paula Henao, detalló sobre

0: la participación activa de su equipo de trabajo en los encuentros bilaterales junto a los representantes de las naciones aliadas. Durante la jornada, delegados examinaron minuciosamente la situación actual del mercado internacional, analizaron las cuotas de extracción vigente y confirmaron el respaldo total al acuerdo de cooperación establecido. De esta manera, el Ministerio de Hidrocarburos consolida la estrategia energética soberana de la nación al respaldar los acuerdos multilaterales dentro de la Organización de Países Exportadores de Petróleo orientados a blindar la estabilidad del suministro mundial. Reportó para ustedes Xiolimar Márquez, RNV Noticias.
1: El Ministerio para la Comunicación e Información informó el inicio del Plan de Recuperación y Estabilización del Sistema Eléctrico Nacional, una iniciativa orientada a optimizar la generación, transmisión y distribución de energía en todo el territorio venezolano, mediante labores continuas de 24 horas e insumos originales de fabricantes internacionales. Como parte del plan, se ejecutará la reactivación de las unidades 17, 18 y 20 de la Central Hidroeléctrica del Guri, a través de acuerdos internacionales, a la vez que se impulsan proyectos en los complejos Tocoma y Macagua. Asimismo, la estrategia para el sistema termoeléctrico y de distribución contempla la provisión de repuestos por parte de las empresas General Electric y Siemens. En materia de capacidad, el despacho prevé la entrada en servicio de la unidad 6 de planta centro, con un aporte de 600 megavatios, sumada a la incorporación de 7 unidades en el estado Zulia, que añadirán más de 500 megavatios. Estas obras forman parte del objetivo de integrar 1.300 megavatios al sistema eléctrico nacional en el último trimestre del año 2026. El esquema de infraestructura incluye la ampliación de la subestación planta centro con la instalación de un autotransformador de 400 a 230 kilovatios, la adecuación de la subestación portuguesa para fortalecer el suministro en los Andes y la construcción del parque solar de Machango. Finalmente, las autoridades destacaron en el marco de la Ley Orgánica del Servicio y Sistema Eléctrico para la integración de los sectores públicos y privados en todas las fases del proceso energético. Reportó para ustedes Gabriel Correa, RNV Noticias.
2: Esta segunda edición de Expo Sucre Productivo se realizará en el Centro Comercial Líder, un evento que busca trascender la exhibición comercial tradicional para impulsar la economía. Así lo explicó el secretario de Desarrollo Económico del municipio Sucre, Edith Boicochea.
3: Un espacio con más de 150 expositores de todo lo bonito y productivo que se hace en el municipio Sucre, que vamos a contar desde el sector turístico, agroempresarial, agroalimentario, un espacio vitrina para visibilizar lo que se está haciendo a nivel productivo y económico del municipio de Sucre, sino también un espacio para la familia, para conocer y para motivar sobre todo el dinamismo económico que hoy vive el municipio de Sucre aquí en el estado Miranda.
2: Boicochea invitó a toda la ciudadanía a visitar esta expoferia que comienza el 22 de octubre y en la que participan todos los sectores productivos del país.
3: Turístico, el sector farmacéutico, sector industrial, sector comercial del municipio, pero también vamos a tener el sector de la economía creativa, el sector de la economía social y comunitaria. Vamos a tener una gran variedad de todo lo que se está haciendo, no solamente en el municipio de Sucre, sino en gran parte del país. Recordemos que el municipio de Sucre es sede de las empresas agroalimentarias más grandes del país, de las empresas farmacéuticas más grandes del país. No solamente es un reto municipal, es un reto nacional el poder visibilizar a las más grandes empresas con más de 100 años, con una trayectoria extraordinaria, para demostrar efectivamente que este país ahora es que le falta por crecer.
2: La Expo Sucre Productivo 2026 incluye en su programación áreas de exposición comercial, ruedas de negocio, conferencias especializadas, catas, degustaciones y también presentaciones culturales. Una atractiva agenda para el deleite de todos los visitantes. Les reportó Mayela Gil, RNV Noticias.
4: Comunicado oficial. El Instituto Nacional de Tránsito Terrestre, INTT, informa a la colectividad, usuarios y usuarias de la Gran Caracas que en estricto cumplimiento al artículo 82 de la Ley de Transporte Terrestre, el cual regula la ejecución de obras que afecten la circulación vial, se dará inicio a importantes labores de demarcación y señalización vial en la avenida Teherán del Paraíso. Los trabajos se ejecutarán en el tramo comprendido desde la Redoma La India hasta la parcela de acceso a la Universidad Católica Andrés Bello. Las jornadas iniciarán diariamente a partir de las 7 de la noche, por lo que se procederá al cierre parcial en un solo sentido de los tramos a intervenir. A continuación se detalla el cronograma de ejecución vial establecido. Martes 6 de octubre desde la Redoma La India hasta la calle 3. Miércoles 7 de octubre desde la calle 3 hasta la calle 8. Jueves 8 de octubre desde la calle 8 hasta la pasarela de acceso a la Universidad Católica Andrés Bello. El INTT hace un llamado a los conductores a tomar las previsiones necesarias, respetar la señalización de seguridad en la vía y utilizar rutas alternas durante el desarrollo de esta obra destinada a garantizar una movilidad segura. Por otro lado, en el estado La Guaira, el Servicio Administrativo de Identificación, Migración y Extranjería, SAIME, desarrollará una jornada de atención para la renovación de cédula de identidad y verificación de datos, esto sin citas y sin recaudos previos. El abordaje se realizará desde este lunes 5 hasta el viernes 9 de octubre. El SAIME, dentro del litoral guaireño, se desplegará en dos puntos de atención. El primero de ellos en la Plaza Bolívar de Katy Alamar y el segundo en la Casa Guipuzcoana. Esta jornada de atención se desarrollará desde las 8:30 hasta las 4:30 de la tarde. Reportó Lisanger Quintero Luna, RNB Noticias.
5: Hoy, 5 de octubre, celebramos con orgullo el Día Nacional de la Salsa en Venezuela. Y esta historia tiene sabor, tradición y sobre todo empuje de nuestra gente. Todo comenzó en septiembre del año 2020 cuando el movimiento salsero venezolano, nuestros cultores, creadores y artistas, se desplegaron de la mano de la Fundación Compañía Nacional de Música y la Fundación Corazón Salsero. El objetivo fue recabar firmas para darle a la salsa el lugar de honor que se merece, logrando recolectar 1.400 firmas, las cuales entregaron al Ministerio de Cultura para elevar la propuesta al Ejecutivo Nacional. El 3 de octubre de este mismo año se concretó la iniciativa y se decretó oficialmente este día para rendir tributo al ritmo afrocaribeño que nos mueve la fibra. Indestructible. El anuncio formal se vivió a pura música en la Casona Cultural Aquiles Nazoa. Allí se entregaron más de 50 certificados a portadores patrimoniales a grandes leyendas vivas, encabezadas por el sonero del mundo Oscar de León y la inigualable Canelita Medina. Como decía con mucha razón el maestro Freddy Coco Ortega, Venezuela es cuna de la salsa. Creo que tú... Aquí no solo le dimos identidad y un sonido propio con autores e intérpretes inolvidables, sino que el público venezolano siempre fue ese. Por ello, un día como hoy, pero en 1933, nació en Caracas el recordado locutor Fidias Danilo Escalona. Fidias fue el visionero que frente a los micrófonos de la radio bautizó bajo el nombre de la salsa a esta sabrosa mezcla de ritmos que viaja en el eje Cuba, Nueva York, Puerto Rico y Caracas. Así que hoy la invitación en su espacio cultural es a subirle el volumen al reproductor, desenvolver los zapatos de baile y celebrar la herencia de Fidias, de nuestros músicos y de este género que nos define. En otras noticias, el Centro Internacional de Estudios para la Descolonización, Luis Antonio Bigot, realizó la presentación y bautizo del libro El Patio Huayquerí, Territorio de Resistencia Cultural, obra de la investigadora y especialista neopospartana Yamilet Millán Pino. El encuentro tuvo lugar en las instalaciones de la Librería del Sur Orlando Araujo, ubicado en Caracas. La publicación constituye al vigésimo título impreso, editado por la institución como parte del desarrollo de su catálogo bibliográfico sobre descolonización. La investigación analiza la estructura del patio tradicional en las comunidades originarias y su función como espacio geopolítico y comunitario de resistencia frente a las dinámicas del colonialismo. Durante la jornada, la autora Yamilet Millán subrayó la importancia de reivindicar las manifestaciones de la cultura autóctona frente a narrativas impuestas.
6: Entonces, de repente el patio se develó, pero también que es una excelente, una extraordinaria manera o momento de decirle a toda esa gente que piensa que todo esto son inventos y cosas de lo... Otra forma de mirar, si nosotros valoramos lo que han sido las culturas ancestrales desde la mirada de quien nos domina, entonces somos verdugos de nuestros pueblos. Y yo insisto, los huaycaríes estamos vivos. De otra manera.
5: El acto institucional contó con la asistencia de académicos, investigadores, voceros de pueblos indígenas, integrantes de movimientos sociales y autoridades del sector educativo y cultural del país. Quien reportó para ustedes Espacio Cultural, Valeria de los Ángeles Rodríguez, RNB Noticias.
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15: ¿Qué es el mes rosa? Cada octubre se conmemora el mes rosa a nivel mundial para sensibilizar y concientizar sobre la prevención del cáncer de mama. Es un llamado a tiempo para cuidar la salud de nuestras mujeres.
16: Son las 8 y 57 minutos.
15: Delcy Rodríguez, presidenta de la República Bolivariana de Venezuela.
17: Lo primero que quise fue agradecer al personal del hospital, al director, a los médicos, médicas, enfermeras, personal de salud en general, por lo que fue su desempeño durante las horas más duras que sufrió el estado de La Guaira. Es el hospital más importante de este estado. Ya estamos en un proceso prácticamente de culminar los trabajos de recuperación y saber que aquí se salvaron muchas vidas de personas víctimas del doble terremoto. El ánimo del personal es lo que más nos entusiasma, porque perdieron compañeros de trabajo, pero se mantuvieron acá. Y ellos mismos, siendo víctimas, salieron de los escombros a atender a los pacientes. Yo creo que ese espíritu, esa mística, ese ánimo es el que nos hace saber que estamos ante una nueva Venezuela, que una nueva Venezuela es posible, que ese espíritu que demostraron los trabajadores del Hospital José María Vargas es el espíritu que nos va a permitir reencontrarnos y avanzar hacia un gran futuro para Venezuela. Que estamos recuperando todos los hospitales del estado de La Guaira. Y esos hospitales van a estar al servicio del pueblo.
15: Delcy, avanza.

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días a todas y a todos, amigas y amigos. Aquí estamos para llevarles otra edición más, otra edición nueva. Siempre con mucho cariño y con mucha dedicación preparamos estos temas para ustedes en Vida y Conciencia. En la producción del espacio están Gerardo Andrés Flores y José Rodríguez. Frente a la cabina de sonidos está Alexander Brazón. Al frente del Sistema Radio Nacional de Venezuela, nuestra queridísima amiga Ibemar Jiménez. Y frente a los micrófonos, un servidor de todas y todos ustedes, Numa Molina. Bien, les dejo con un tema musical que tenemos preparado para todas y todos ustedes. Y ya continuamos hablando de lo que iremos a hablar. ¿De qué iremos a hablar? Bueno, de algo muy importante para la vida de ustedes en este espacio que es Vida y Conciencia.

0: Hoy reflexionaremos sobre...
1: Evolución en positivo. Ese será nuestro tema en el día de hoy, evolución en positivo. No sin antes recordarle que este hermoso tema musical que escuchábamos se titula Estribillo y Tambora y pertenece a Hernán Marín. Lo interpreta Hernán Marín. Muy bien, un golpe oriental sabrosísimo como para comenzar este día con mucho ánimo, porque el tema que vamos a desarrollar yo creo que nos ayuda muchísimo a todas y a todos. Evolución en positivo no es otra cosa que el cambio personal y colectivo entendido como una oportunidad para crecer, aprender y para construir bienestar. Eso sería evolución en positivo. Y de eso vamos a estar hablando con todas y todos ustedes de este tiempo. No olviden que la propuesta que les estamos haciendo de evolucionar en positivo tiene una serie de aristas interesantísimas, porque todos cambiamos, fundamentalmente es eso, cambia nuestra edad, cambia nuestras responsabilidades, cambian los lugares donde vivimos, cambian las relaciones, la tecnología, el trabajo, la familia, hasta la manera en que nos comunicamos. Pero la gran pregunta no es si vamos a cambiar, porque el cambio siempre llega. Y eso lo han intuido y lo han percibido desde los filósofos de la antigüedad. Ya lo decía Heráclito, no se puede bajar dos veces al mismo río, porque cuando bajas después de un minuto al mismo río, ya el río ha pasado y es otro río distinto. Entonces, la pregunta aquí es, ¿cómo vamos a responder ante ese cambio que se nos va dando cada día? ¿Con miedo? ¿Con resignación? ¿Con rabia? ¿O con la disposición de aprender, adaptarnos y convertir las dificultades en una oportunidad para crecer? ¿Cómo vamos a afrontar el cambio? Así que evolucionar en positivo no significa negar los problemas. No significa sonreír obligatoriamente cuando uno está pasando por un dolor, no. No significa pensar que todo está bien cuando evidentemente hay situaciones que necesitan ser corregidas. Hermanas y hermanos, evolucionar en positivo significa reconocer la realidad tal como es. Pero, y aquí viene lo importante, decidir que podemos hacer algo constructivo con ella, con esa realidad tal como nos llega. Significa aprender de los errores sin convertirnos en condena, sin convertirlos a ellos en condena. Significa revisar nuestras ideas sin sentir que perdemos nuestra identidad. Significaría también evolucionar en positivo, escuchar, pedir ayuda, adquirir nuevas habilidades y construir mejores versiones de nosotros mismos. Por ejemplo, cuando escuchamos la palabra evolución, quizá pensamos en la naturaleza, por ejemplo. Nos acordamos de un Darwin, en la ciencia, en los grandes cambios de la humanidad o en el desarrollo de las especies. Pero resulta que la evolución también tiene una dimensión muy cotidiana. ¿Por qué cotidiana? Bueno, miren, uno evoluciona cuando aprende a comunicarse mejor. Cuando aprendemos a comunicarnos mejor entre nosotros, estamos evolucionando. Tú ahí en la cabina de radio, con tu equipo, estás evolucionando si estás aprendiendo a comunicarse mejor cada día, a relacionarse mejor con tus compañeros. Evolucionamos, por ejemplo, cuando dejamos una costumbre que nos hace daño. Eso es evolución. Evolucionamos cuando reconocemos que no sabemos algo y decidimos aprender. Cuando somos humildes para reconocer que algo no lo sabemos, que no lo sabemos todo. Evolucionamos cuando entendemos que podemos tener una opinión firme sin cerrar la puerta al diálogo. Y esto vale para el momento que vivimos en Venezuela. Cuando entendemos que podemos tener una opinión, sí, contundente, firme, sin cerrar las puertas al diálogo, sin dejar de dialogar. Así que cada persona vive procesos de evolución. A veces son visibles. Los procesos de evolución visibles serían, por ejemplo, terminar una carrera, cambiar de empleo. Eso sería un proceso de evolución visible, que lo pueden ver las personas en mí. Cambiar de empleo, les decía, comenzar un emprendimiento, por ejemplo, mudarse de residencia, formar una familia o aprender a usar una herramienta digital. Todo eso es evolución. Otras veces son procesos internos que no los percibe la gente, que son muy nuestros, como vencer la timidez, por ejemplo. Eso sería evolucionar, mejorar la autoestima, aprender a poner límites. Sí, tenemos que aprender a poner límites. Muchas veces el hecho de que no le pongamos límites a las cosas abre las puertas para que nuestra confidencialidad y nuestra intimidad sea invadida. Eso no nos ayuda. La privacidad nuestra es fundamental de cada ser humano. Reconciliarse con alguien o perdonarse a sí mismo, esos son modos de evolucionar que yo los llamo internos, porque pertenecen al individuo y nadie los percibe, pero se está dando en mí una evolución. La gente tal vez lo percibe por mi conducta, porque dice, oye, pero este que antes ni saludaba y ahora es una persona espléndida, habla con todo, se relaciona, porque está trabajando el tema de la timidez. Este que ni siquiera iba al médico, este no hacía deporte, nunca sacaba tiempo para nada, no le dedicaba tiempo a su familia, y ahora mira qué vida de relación lleva. Bueno, evolución en positivo, es decir que está mejorando la autoestima. Y así, este que era un ogro con todo el mundo y el que se las hacía se las pagaba y ahora no. ¿Por qué? Porque aprendió a reconciliarse con los otros, a entender que reconciliarse con el otro y vivir en paz, eso es también evolución, perdonarse a sí mismo, por ejemplo, como les mencionaba ahora. Y es importante recordar algo: evolucionar no es convertirse en otra persona. Muy atentos con esto. Evolucionar es desarrollar lo mejor de eso que tenemos, de lo que somos. Sería desarrollar, sí, lo mejor de lo que somos. Eso sería evolucionar, sin dejar de ser yo, con todas mis características como persona, como único que soy en el mundo. Así que una persona puede conservar sus valores, sus raíces, sus recuerdos y sus convicciones, pero al mismo tiempo abrirse al conocimiento, al diálogo, a nuevas formas de enfrentar la vida. Muchas veces el miedo al cambio aparece porque creemos que cambiar equivale a perder, por ejemplo. Y sí, hay cambios que te traen despedidas. Hay cosas que tienes que perder, que tienes que dejar, a las que tienes que renunciar, sí, son pérdidas. Hay cambios que nos traen incertidumbre, nos traen momentos difíciles, pero también pueden abrir puertas que antes no veíamos. Si en un momento de crisis podemos evolucionar también en positivo, porque se pueden estar abriendo puertas y no nos damos cuenta que eran puertas que antes no veíamos, por donde podíamos avanzar y evolucionar en positivo. Pensemos, por ejemplo, en alguien que pierde un empleo, ¿no? Un caso que les pongo. La situación puede ser dolorosa, preocupante. Me quedé sin empleo. Qué cosa tan difícil, y más en este momento. Sin embargo, esa persona es probable que descubra en esa pérdida del empleo una habilidad que no había explorado. Capacitarse en un área nueva, por ejemplo. Toda la vida había trabajado de taxista y ahora se da cuenta que él tiene habilidades manuales y puede ser electricista, puede ser carpintero o puede ser pintor. O sea, esos momentos nos pueden llevar a evolucionar hacia adelante, hacia lo bueno. Capacitarse, como les decía, en un área nueva. Fortalecer, por ejemplo, una red de apoyo. El problema no desaparece mágicamente, pero la respuesta puede ser transformadora. Eso es evolución en positivo. No negar la dificultad, sino descubrir qué capacidad podemos desarrollar frente a ella, frente a la dificultad. Eso, ahí entra también el papel de la resiliencia. Pero, de verdad, amigas y amigos, la evolución en positivo es un elemento fundamental en la vida. Y ya vamos a ver más adelante que hay cambios en positivo que de momento ni siquiera nosotros nos damos cuenta, o que la misma comunidad me los está generando, el mismo entorno familiar me están ayudando en ese cambio. Yo les pregunto y les pido que se hagan esta pregunta: ¿hay algún cambio que tú hayas visto? A ver, o mejor, ¿hay algún cambio que tú hayas evitado durante mucho tiempo por temor, porque hoy considera necesario, o que hoy considera necesario? ¿Sientes que hay algún cambio que has evitado y que en este momento dices, yo debo cambiar en esto? Hazte esa pregunta. Mientras tanto, yo sé que allí producción nos tiene un audio preparado para este momento, así que vamos a escucharlo y seguimos conversando sobre evolución en positivo.
2: Está bien, partido. Y las situaciones hay que atajarlas en donde las pateen. La vida hay que tomarla como bien, no hay que dejarla pasar. El partido hay que jugarlo. Y en el partido de la vida pongamos en juego los valores que queremos para nuestros jóvenes y nuestros niños. Un partido que se juega en conjunto, se juega en equipo. Solo no se puede jugar.
1: El juego hay que tomarlo como venga, el partido hay que tomarlo como venga, dice el Papa Francisco en este audio. Y es así. O sea, la vida es un partido de fútbol, y cada uno tiene una misión, y cada uno está llamado a cumplir esa misión y cumplirla bien, a hacer la jugada y hacerla bien. Entonces, pues la pregunta que yo les dejaba era, y la repito de nuevo, si hay algún cambio que tú hayas evitado durante mucho tiempo por temor, pero que hoy considera necesario. Por ejemplo, tal vez sea retomar estudios. Tal vez ese cambio sea ordenar sus finanzas. Oye, es interesante. En momentos de crisis, ordenar las finanzas, ver en qué estoy gastando, porque puedo estar gastando más de lo que gano, o gastando en cosas que no valen la pena, que no son una necesidad prioritaria. Tal vez, por ejemplo, un cambio que durante mucho tiempo yo había querido hacer, sea una conversación pendiente con mi familia. Tal vez sea aprender a utilizar una aplicación que me facilite el trabajo de todos los días. Hoy eso es muy normal. Tengo la aplicación, pero no la sé usar. Tal vez, por ejemplo, cuidar mejor la salud, mi salud. Eso puede ser un cambio. No siempre se trata de dar un salto enorme, de hacer esos cambios extraordinarios. No. El cambio se da imperceptiblemente mientras yo voy poniendo pequeños detalles y voy dando pequeños pasos. La evolución en positivo es así. A veces evolucionar comienza con una decisión pequeña, leer unas páginas, hacer una llamada, pedir orientación, por ejemplo, organizar un documento, o reconocer que necesitamos cambiar un hábito, poner al día mis documentos personales, que los tengo todos desordenados, y me daba cuenta, por ejemplo, que el pasaporte estaba vencido, que mi cédula se había vencido, que la licencia de conducir la tengo vencida desde hace ya 2-3 años. Eso puede ser un cambio que doy. La evolución positiva comienza entonces en el terreno más cercano, es decir, en nosotros mismos, que somos el terreno más cercano a nosotros. Cada día tenemos la posibilidad de revisar cómo pensamos, cómo hablamos, cómo reaccionamos y cómo tratamos a los demás. No para vivir culpándonos por lo que hacemos, ¿no? Por lo que hacemos mal, sino para tomar conciencia y mejorar. Así que cada día hay la posibilidad de revisar eso, el cómo pensamos, el cómo hablamos, el cómo me relaciono con los demás. Hay una frase muy útil que encontré por aquí investigando este tema y se la voy a dejar a ustedes. No puedo cambiar el pasado, pero sí puedo aprender de él. Y aprender del pasado es evolucionar en positivo. Todos cometemos errores. A veces tomamos una mala decisión, respondemos con enojo, dejamos pasar una oportunidad de trabajo, por ejemplo, o de estudio. Algunas veces, por ejemplo, un error, confiar demasiado en quien no debíamos confiar. Pero un error, mis queridos hermanos y hermanas, no tiene por qué definir toda una vida. El error no define tu vida. El hecho que te hayas equivocado, eso no te define como persona. Así que no te preocupes. Es parte de la vida. Y eso puede ser oportunidad para un aprendizaje, para evolucionar en positivo. El problema no es equivocarse. El problema es negarse a aprender. Esa sería como una de las enseñanzas que les dejo en esta primera parte del programa. Les repito la frase que les regalé: no puedo cambiar el pasado, pero sí puedo aprender de él. O sea que yo no tengo por qué despreciar el pasado, decir no, eso no me recuerdo más del pasado ya. Otra cosa es andar con sentimientos de culpa y volviendo todo el tiempo a lo negativo. No, el pasado, ¿saben para qué me sirve? Para, como una escuela, el pasado me sirve para aprender de él. Eso es lo más importante. Vayamos pues ahora a un corte y ya volvemos con la segunda parte de Vida y Conciencia, hoy hablando de evolución en positivo.

ser feliz es cuestión de elección. O esperamos que alguien o una determinada ocupación o promoción nos haga felices, como si nuestra felicidad estuviera siempre en el futuro y no aquí y ahora. A nuestro alcance.

0: Bien, vamos con un segundo audio que tenemos por allí. Adelante. Muy bien, aquí me dicen que vamos primero a la pausa y después venimos con el próximo audio que tendremos para la segunda parte del programa. Adelante. Estudio.
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5: Son las 9 y 27 minutos.
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1: Y continuamos con más de Vida y Conciencia. Hoy hablando de la evolución en positivo. Un término interesante que poco se hace referencia a él, pero que es parte de la vida, evolucionar en positivo. Ah, pero se me olvidaba decirles que el tema que acabamos de escuchar se titula Alma de Venezuela y pertenece o lo interpreta Ana Cecilia Loyo, con una voz hermosa. Vamos a continuar entonces con evolución en positivo. Y yo quisiera decirles que para evolucionar personalmente se requieren tres actitudes fundamentales. Tomen nota, es importante tomar esta. Miren, esto es fundamental en la vida de la gente. La primera actitud para evolucionar en positivo es el autoconocimiento. Observar nuestras fortalezas, nuestras debilidades, nuestras emociones, nuestros hábitos. Observarnos de modo transparente. El autoconocimiento, eso es lo primero. Una primera actitud. Una segunda actitud es la humildad. Interesante, ¿eh? Con autoconocernos, humildad, es decir, aceptar que no lo sabemos todo y que podemos recibir consejos, que hay gente que sabe más que nosotros, que hay gente que maneja conocimientos que yo no manejo y que yo podría aprender de ellos, pero para eso se necesita humildad. El que pierde la humildad y cae en el ámbito de la soberbia nunca va a crecer, porque se cree el dueño de la verdad, se cree el que lo sabe todo. Y esa falta de humildad no le permite aprender de los demás. Entonces la segunda actitud para la evolución en positivo es la humildad. Primera, el autoconocimiento, y segundo, la humildad. Y la tercera es la constancia. Entender que los cambios profundos casi nunca ocurren de un día para otro, no. Sí. Imagínense que un hábito, por ejemplo, para que tú adquieras un hábito bueno o malo, la neurociencia nos enseña que son 3 semanas, 21 días, que se requieren para que se te genere un hábito. Por ejemplo, voy a caminar media hora todos los días. Y después de 3 semanas de estarlo haciendo, ya sentirás la necesidad de hacerlo y lo harás espontáneamente. Pero al principio tienes que ir poco a poco y haciendo esfuerzos y renunciando a muchas cosas. Entonces, la constancia, eso es fundamental para evolucionar en positivo. Por ejemplo, una persona que desea controlar mejor su carácter no cambia simplemente por repetir, voy a tener paciencia. Voy a tener paciencia. No, no basta. Necesita identificar qué situaciones le alteran. Por ejemplo, aprender a detenerse antes de reaccionar. Respirar. Contar hasta 10, le digo yo a la gente. Escuchar y buscar maneras más sanas de expresar lo que siente. Eso es un modo de controlar el carácter, por ejemplo. Del mismo modo, quien desea estudiar, mejorar su lectura o aprender una habilidad nueva, no tiene que resolverlo todo esta misma semana, no. La evolución en positivo es evolución. Va lenta, va con el tiempo, se va dando. Uno tiene que ir poniendo lo que tiene que poner cada día para que se dé. Eso sí, es fundamental. El autoconocimiento, ya les decía que es una de las actitudes importantísimas. Puedes empezar con media hora diaria. Por ejemplo, orar. No sé orar, no me gusta orar. comience con 10 minutos diarios a hacer oración, después haz 20 minutos. Después, poco a poco, vas a ir sintiendo la necesidad de quedarse más tiempo en silencio. Y entonces llegarás hasta la media hora y hasta que llegues a una hora completa de oración. Una clase por internet, por ejemplo, un libro prestado, un cuaderno de apuntes o la orientación de alguien que ya conoce el tema. Es decir, la persona que desea controlar mejor su carácter, lo que les quiero decir con esto es que no cambia de un momento a otro, sino que eso se va haciendo a través de actividades y conductas que yo voy resolviendo cada día. Por ejemplo, la evolución personal también consiste en dejar de compararnos continuamente con los demás. Ve tu haber, ¿no? comparándonos con los demás, cada persona vive circunstancias diferentes, tiene tiempos diferentes, enfrenta luchas muchas veces que nosotros no vemos, tiene una familia diferente. Entonces, no podemos andar comparando.

compararse con el otro, ¿no? ¿Qué pasos yo puedo dar hoy para hoy ser mejor que ayer y mañana mejor que hoy? Esa es una pregunta poderosísima que yo se la recomiendo, porque nos devuelve la responsabilidad sin castigarnos. Nos hace responsables de nuestro propio crecimiento humano, pero sin castigarnos, sin compararnos con los demás, sin decir que yo soy una persona que no vale nada, que los que valen son los otros, y por esa vía se termina en la baja autoestima, ¿no? Despreciándonos. Entonces, eso es importante que lo tengamos presente. Les propongo un ejercicio sencillo. Si ustedes quieren y pueden ahora, tomen nota. Complete mentalmente estas frases. Algo que quiero mejorar en mí es tal cosa, ¿no? Algo que quiero mejorar en mí es... El principal obstáculo que encuentro es... Un paso concreto que puedo dar esta semana es... Bueno, ahí tienen esas frases, complétalas. Con lo que tú estés pensando, con lo que hayas reflexionado, ¿no? Hablando del cambio y de la evolución en positivo, recuerden que no hace falta, ya lo dije en la primera parte del programa, no hace falta que la transformación sea una transformación espectacular. Puede ser algo tan simple como dormir un poco mejor, por ejemplo. Puede ser como llamar a un familiar que hace mucho no lo llamo. Terminar un trámite pendiente. Reducir una discusión innecesaria. Esas discusiones que algunas veces perdemos tiempo, que son estúpidas. Bueno, por ejemplo, aprender una función básica del teléfono. Eso puede ser. Y todo eso, o sea, sí que no es una transformación espectacular que todo el mundo la tiene que ver. No, eso se va dando en mí silenciosamente cada día. La evolución positiva, hermano, se construye con decisiones pequeñas, repetidas con paciencia. Nos escribe Francis desde San Fernando de Apure. Nos dice, mi mayor cambio fue decidir retomar mis estudios después de muchos años. Me daba pena pensar que no iba a poder, pero descubrí que nunca es tarde para aprender. Gracias, Francis. Ese testimonio nos recuerda que la edad no cancela la capacidad de crecer. Es más, les hablé en un programa pasado quizás de la capacidad que tienen nuestras neuronas de regenerarse hasta edad muy avanzada. De modo que eso se conoce como la neuroplasticidad. Así que mientras haya curiosidad, voluntad y apoyo, siempre hay posibilidades de comenzar. Gracias, Francis, por ese testimonio. Otro testimonio por aquí que nos escribe José Leonardo desde Carúpano. Dice, tuve que aprender a usar herramientas digitales para comunicarme con mi familia y hacer algunos trámites. Al principio me frustraba, pero ahora me siento más independiente. Excelente reflexión, José Leonardo. La tecnología puede ser una barrera cuando no la conocemos, pero también puede convertirse en una herramienta de autonomía, comunicación y de aprendizaje, cuando la aprendemos a usar bien. Así que yo siempre digo que cuando tengo un equipo, un aparato, un teléfono o una computadora, le dedico ciertos ratos. Cuando tengo tiempo, le dedico tiempo a aprender algo. Porque yo digo, tengo que exprimir este aparato, tengo que sacarle todo el provecho, ¿no? Una computadora, una laptop no puede convertirse en una máquina de escribir, no, por favor, lo que existía antes. No es una máquina de escribir, hay muchas más cosas que puedes hacer allí. Recuerden nuestra pregunta del día. ¿Qué cambio en su vida, aunque al principio fue difícil, terminó ayudándole a crecer? ¿Qué cambio has hecho en tu vida?

0: que al principio fue difícil, pero terminó ayudándole a crecer. Hay una parte interesante que quiero enfocar aquí. Ya el tiempo se nos agota, pero este tema me apasiona y me gusta muchísimo porque es crecimiento humano. El papel de la comunidad en el cambio. Fíjense que no es solo yo solo. El cambio, no, la evolución en positivo no se da solamente porque yo soy muy bravo, porque yo no. La comunidad, el entorno tiene que ver mucho. Nadie evoluciona completamente solo. Aunque el cambio personal es una decisión íntima. Como les decía, nuestras familias, amistades, vecinos, compañeros de trabajo y comunidades pueden influir mucho en ese proceso de cambio. Por ejemplo, una familia evoluciona, vaya para la familia esto, ¿no? Evoluciona en positivo para la familia. Una familia evoluciona cuando aprende a conversar sin humillar, cuando las diferencias no se resuelven con gritos, sino con respeto, cuando los adultos escuchan a los jóvenes, a los niños, y los jóvenes valoran la experiencia de los mayores. Eso es muy importante en una familia. A veces pensamos que convivir significa pensar igual, pero no. Convivir significa aprender a respetar la diversidad de opiniones, edades, experiencias, formas de ver el mundo. En una casa puede haber personas que prefieren las costumbres tradicionales y otras que se sienten más cómodas con las nuevas tecnologías. Puede que en una familia haya quien quiera hablar de frente y quien prefiera escribir un mensaje. Puede haber distintas ideas políticas, religiosas o culturales en una familia. La evolución positiva no exige que todos estén de acuerdo. Exige que podamos dialogar sin destruirnos. También evolucionamos como comunidad cuando dejamos de pensar únicamente en lo mío y empezamos a preguntarnos qué podemos hacer juntos. Eso es muy interesante. Una comunidad, no olviden que una comunidad mejora cuando sus habitantes cuidan los espacios comunes, apoyan a los adultos mayores, orientan a los jóvenes, protegen a los niños, participan en actividades culturales y buscan soluciones a problemas compartidos. Así que no siempre tenemos recursos económicos abundantes, pero muchas veces contamos con algo igualmente valioso: el conocimiento, el tiempo, la experiencia, solidaridad, la disposición para colaborar, siempre estar disponibles. Por ejemplo, una persona que sabe agricultura puede orientar a otros sobre un pequeño huerto familiar. Alguien con un conocimiento de informática puede ayudar a vecinos a realizar un trámite digital. Una maestra jubilada puede apoyar a niños con la lectura. Un joven, por ejemplo, puede enseñar a usar el teléfono inteligente a un adulto mayor. Eso también es evolución en positivo. Compartir lo que sabemos para que otros puedan avanzar. Hay un cambio muy necesario en nuestra sociedad. Pasar de la crítica que paraliza a la crítica que propone. No es criticar al abuelo porque no sabe usar el teléfono. Es proponerle enseñarlo, dedicarle un tiempo para que aprenda. Criticar puede ser fácil. Todos vemos problemas, pero la pregunta es, ¿qué propuesta acompañamos con esa crítica? ¿Qué aporte hacemos? ¿Qué responsabilidad asumimos? Una vida propositiva es muy importante. Todo el mundo critica y dice eso está mal, pero nadie tiene una propuesta. Nadie dice, mira, yo creo que aquí se debería hacer esto. Y eso es lo importante. Porque decir todo está mal puede expresar frustración, pero no siempre abre caminos. En cambio, decir esto necesita mejorar y yo puedo colaborar de esta manera, eso transforma la queja en participación. No es, no, no se trata o no es cargar individualmente con todos los problemas del mundo. Se trata de reconocer que cada gesto es responsable de algún crecimiento para todos, ¿no? Quería hablarles de la evolución en tecnología, pero ya se nos terminó el tiempo. Estamos llegando entonces al final de nuestro programa. Ya otro día hablaremos de la evolución en positivo en tecnología. Hoy estaba dedicado en general a la evolución en positivo. Vimos cómo evolucionamos en lo personal. Así que, amigas y amigos invisibles, como decía Arturo Larpietri, hemos hablado de los cambios personales, del valor de aprender de los errores, de la importancia del diálogo en la familia y la comunidad, y del reto de utilizar la tecnología con responsabilidad. Pero, sobre todo, hemos querido dejar una idea clara: evolucionar no es ser perfecto. Evolucionar es estar dispuesto a aprender, evolucionar en positivo. Es reconocer que podemos cambiar de opinión cuando encontramos mejores argumentos. Recordemos, una vida en evolución positiva no es una vida sin obstáculos, no. Es una vida en la que los obstáculos no tienen la última palabra. Así que gracias por acompañarnos en este recorrido de reflexión y de esperanza. Les invito para que el próximo martes nos encontremos de nuevo. Les habló Numa Molina junto con un equipo maravilloso de Radio Nacional de Venezuela. Esta fue Vida y Conciencia, hoy tratando el tema de la evolución en positivo. Muchas gracias y feliz día para todas y todos. Dios me los bendiga.
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6: Son las 9:56.
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9: Arrancamos con toda la fuerza de Vía Alterna a través de la señal que recorre la patria, Radio Nacional de Venezuela. Estamos en nuestro canal YouTube RNB Piso Noticias. Besitos de coco con piña por allá, por aquí, a través de nuestro TikTok Live RNB Informativa. ¿Qué tal mi camisita de Venezuela? Siempre llevándoles a ustedes el mensaje de nuestra identidad. El pulpo Alexander Barazón en la consola jugando dominó. Unas empanaditas de cazón con toque dulce directamente desde Río Caribe para el mundo y un pedacito de queso con aguacate para completar la cosa. Alexander Barazón directamente desde Río Caribe ya estuvo allí con nuestras guacamayas. Gracie, pasale las guacamayas a Brian en la consola digital. Ahí tengo unas hermosísimas. El día de ayer estuvieron conversando conmigo en la tarde mientras hacíamos la producción de Vía Alterna. Brian Díaz en la consola. Se encuentra Gracie Farías en la producción. Ya arribó del equipo de redes sociales Cindy Bastidas. Y que les habla hasta ahora Ismael Jiménez. Mucha gente en sintonía. Ahorita nos escribió Gio Fernández, quien es un joven venezolano, el ex exponente de la música venezolana. Sin embargo, por ahí tiene un temita. Cuando Gracie lo tenga listo para sonarlo un poquitico, una versión en salsa que ya vamos a compartir con todos ustedes, interactuando a través de nuestras plataformas, interactuamos a través de TikTok Live. Él estaba en sintonía, estaba en el TikTok Live vivo, nos envió saludos y nos envió una versioncita de este tema que vamos a colocar un pedacito en breve para que lo sigan también a través de sus redes sociales. Ven, Devórame Otra Vez, de Gio Fernández. Allí ustedes van a poder escuchar un pedacito cuando Brazón lo tenga listo. También tenemos un servicio que nos piden por acá. Vamos a ver, Ángel de Lira. Un servicio público. Se solicita con urgencia azacitidina. Azacitidina de 100 miligramos. Azacitidina de 100 miligramos. Urgente información al 0424-174-1848. 0424-174-1848. Se comunica con nosotros a través de nuestro TikTok Live. Saludos a la gente de Radio Pana 101.9 FM de Yaracuy en transmisión de Vía Alterna. Saludos, besitos de coco con piña a todos aquellos que se están conectando a esta hora, compartiendo con nosotros. Rafael Castro, buenos días también, compañera. Daisy, que se comunica con nosotros también. y nos envía un buen saludo. Todo el mundo conectado a esta hora. Ajá, Luis Alvarado desde San Genaro. Bueno, aquí vamos compartiendo con todos ustedes a través de las plataformas. Tienen el pedacito aquí. Bueno, vamos ahí con Gio Fernández, esta versión de Devórame Otra Vez que nos acaba de enviar.

0: calientico para todos ustedes hoy. Vamos a escuchar un pedacito allí.
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quieres enviarnos tu tema, puedes hacer así como Gio Fernández y te colocamos un poquito ese tema para ponerlo a sonar en la señal que recorre la Patria Radio Nacional de Venezuela. Acaba de arribar a los estudios nuestro querido Micha también para el área de redes sociales. Vamos a una pausita musical y entramos con unos comentarios, mucha información para compartir con todos ustedes el día de hoy. Vamos a una pausita musical y vamos con salsita, vale. Vamos con un himno de la salsa romántica. Amores como el nuestro, Jerry Rivera. Ah, Wender Padilla, te gusta ese tema, ¿verdad? Amores como el nuestro, Jerry Rivera. Y al regreso mucho más de esta, la mejor vida de todas, tu mañana, Vía Alterna por Radio Nacional de Venezuela.

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1: Alterna por Radio Nacional de Venezuela, Alexander el Pulpo Brazón en la consola, y quien les habla es Isbemar Jiménez. Saludamos por ahí a nuestra querida Kimberly, que también arribó de la nueva generación de operadores y operadoras de Radio Nacional de Venezuela. Les habla Isbemar Jiménez, mejor música, buena información, la mejor que puedas encontrar a esta hora en esta revista informativa Vía Alterna. Y le llevamos información a ustedes calientita. Y es que en España el presidente Pedro Sánchez se atreve de nuevo, disuelve el Congreso y llama a elecciones el próximo 29 de noviembre. Sánchez ha aplicado esta fórmula en otras oportunidades y es que la cosa está que arde, sobre todo en Madrid, a propósito de la desaparición del mercado inmobiliario de más de 2.000 viviendas. Recordemos que España tristemente se hizo famosa por los desahucios, es decir, ante la deuda que pudieran tener algunos inquilinos, lo que ellos llaman como pisos o apartamentos, procede juicio y, sin importar las condiciones, la edad, las personas son sacadas de sus hogares de manera muy violenta. Hace horas hubo manifestaciones importantes de jóvenes en Madrid. Recuerden que allí se encuentra Ayuso, que es como la alcaldesa, la gobernadora. Ellos tienen una figura ahí muy particular. Ella es de la extrema, extrema derecha, así como Feijóo. Y ella es la gobernadora, la autoridad de Madrid, y allí un número importantísimo de jóvenes tienen días protestando por el derecho a una vivienda y por el derecho a otras reivindicaciones sociales. Se ha hecho muy famosa esta manifestación porque los jóvenes están marchando, manifestando con llave en mano. La emblemática simbología de esta concentración es que ellos portan una llave en reclamo a la posibilidad, el derecho que debe garantizarse a la población española, sobre todo en Madrid, al derecho a la vivienda. Ahí tenemos un reportaje de CNN que queríamos compartir con ustedes bien calientico acerca de esta decisión que ha tomado Pedro Sánchez en España. Está calientico, está ardiendo en las redes sociales. Vamos a ver y vamos a escuchar lo que dice Pedro Sánchez.
2: Tras informar como corresponde al jefe del Estado, he decidido convocar un Consejo de Ministros y Ministras extraordinario esta misma mañana para disolver las Cortes Generales y convocar unas elecciones generales que se celebrarán el domingo 29 de noviembre, de acuerdo a los plazos que establece la ley. Los españoles y españolas tenéis que decidir qué papel queréis jugar en ella y también qué papel queréis que España juegue en ella. Si deseáis sumaros a esa ola ultraderechista que involuciona allí donde gobierna, o deseáis que España continúe siendo un baluarte de apertura y de justicia social y de responsabilidad medioambiental. Si queréis que nuestro país retroceda o continúe avanzando. Si preferís tener un gobierno que trabaje por el interés de la mayoría social, o preferís entregaros o entregar las riendas del país a una coalición ultraderechista. Yo confío en mis compatriotas porque sé que sois un pueblo valiente y solidario, que se crece ante los desafíos y que no tenéis reparo en ser los únicos o los primeros en moveros para estar en el lado correcto de la historia. Por eso vamos a dejarnos la piel, vamos a trabajar para merecernos vuestra confianza, para ilusionar y para volver a ganar.
1: Bueno, y tienen esa perlita y está el debate. Bueno, la cosa prendía ahí en España. Nosotros teníamos que traerles a ustedes, por supuesto, esta información que está calientica, que está rodando en las redes sociales, que es titular de primera página. Y en materia internacional, por supuesto, tenemos que comentarles los resultados el día de ayer de las elecciones en Brasil, en donde el hijo de Jair Bolsonaro, Flávio Bolsonaro, ganó en esta primera vuelta con un 47.53%, seguido de Lula da Silva con un 45%. Ninguno de los dos candidatos superó el 50%, así que van a segunda vuelta este próximo 25 de octubre. Bastante cercanos estos resultados. Hay una polémica porque Lula da Silva ha denunciado intervención extranjera en este proceso electoral, bastante reñido entre la extrema derecha que representa el hijo de Jair Bolsonaro, Fabio Bolsonaro, y Lula da Silva. Recordemos que es muy polémico, el hijo de Jair Bolsonaro ha estado inmerso en denuncias de corrupción, su padre tiene una condena precisamente por haber ejecutado, organizado el golpe de Estado en contra de Lula da Silva. Y pues está muy candente el tema electoral político en Brasil. Recordemos que Bad Bunny estuvo apoyando con sus temas, con su música, esta campaña. El día de ayer hacía un llamado a los electores a participar, a votar a favor de la tendencia de izquierda que representa Lula da Silva frente a la tendencia de la izquierda del hijo de Jair Bolsonaro. Así que, bueno, ese panorama internacional bastante complejo. España, Brasil, queríamos darle a ustedes estos detalles que son importantes para que usted inicie la semana con buena música y mejor información a través de la señal que recorre la patria, Radio Nacional de Venezuela. Vamos con un temita sabrosito, Morir de Amor, un tema rico, sabroso, de Daiquiri. Y al regreso mucho más de esta, la mejor vía alterna.

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1: Estás en sintonía de la mejor vida de Vía Alterna por Radio Nacional de Venezuela. Nos están solicitando profundizar en el tema de las elecciones de Brasil. Nos están profundizando a hablar sobre el tema de España. Tendríamos que dedicarle un programa entero a nada más hablar del tema de Brasil. Además, las relaciones de Brasil con China y todo lo que eso ha significado para América Latina. Estaremos nosotros programando, produciendo un espacio especial para analizar este contexto. Por ahora tenemos una noticia importante que compartir para todos los usuarios y usuarias de Radio Nacional de Venezuela, y es que este miércoles a las 10 de la mañana arranca un espacio dedicado, o retomamos un espacio dedicado al cine venezolano con Carlos Daniel Alvarado, hijo de esta casa, Premio Nacional de Periodismo, con La Hora del Cine.
2: Muchas gracias. Un saludo a todos los venezolanos y venezolanas. Bueno, súper feliz de poder regresar a mi casa, a Radio Nacional de Venezuela, con este espacio tan maravilloso que es La Hora del Cine. Y bueno, me permito recordar, por allá en, creo que era 2022, empezando 2022, estábamos todavía en pandemia o pospandemia, entrando en esa pospandemia.
1: Estábamos en pandemia.
2: Sí, estábamos, bueno, íbamos a la radio con tapabocas.
1: Correcto.
2: Y iniciamos este maravilloso viaje de La Hora del Cine, llevando a grandes personalidades. Estábamos haciendo podcast cuando los podcasts no estaban tan de moda, ¿te acuerdas?
1: Sí.
2: Y de verdad que, bueno, la conexión con el público, con la audiencia, llenar de esperanza a los artistas, a los cineastas, a los actores, a los productores. De verdad que fue un encuentro maravilloso. Ya después, bueno, la carrera y la vida, las películas, los festivales, a uno lo va llevando a otras responsabilidades. Y me encuentro ahorita súper feliz porque era algo que veníamos cocinando desde el año pasado.
1: Así es.
2: Y bueno, este año por diversas responsabilidades, no siempre la fecha no la habíamos podido concretar, pero bueno, gracias a Dios, ya este miércoles 7 de octubre arrancamos con La Hora del Cine para toda Venezuela.
1: 7, un número bíblico importante. Vamos a arrancar este 7 de octubre con Carlos Daniel Alvarado en esta nueva temporada de La Hora del Cine. ¿Qué se nos viene, Carlos? Danos algunos detalles de esta nueva temporada para los usuarios y las usuarias, para quienes a través de las redes sociales el día de ayer, cuando anunciamos a través de una colaboración la fecha definitiva del lanzamiento de esta nueva temporada, la gente clamando por espacios para la promoción del cine, para la discusión, para el debate. ¿Qué se nos viene en esta nueva temporada, Carlos?
2: Sí, bueno, mira, se viene primero lo que yo llamo la institucionalidad, que es conocer las diversas instituciones y los diversos actores en el cine venezolano, que creo que es importantísimo para las nuevas generaciones, ¿no? Saber, por supuesto, lo que es el marco legal, saber, bueno, las oportunidades, porque mucha gente piensa que es difícil, ¿no?, hacer cine. De hecho lo es, pero sí hay ciertas instituciones y marco legal que lo permiten. Asimismo, por supuesto, nuestros artistas y demás, nuestros actores, nuestros productores, nuestros técnicos, y por supuesto con una mirada a lo que son las plataformas internacionales, ¿no? Siempre recomendando películas, siempre recomendando lo que está en boga en las plataformas, en Netflix, en Prime, en Apple TV. Y bueno, vamos a estar haciendo un análisis bien profundo sobre todos estos productos, no solo las películas, sino también los seriados.
1: ¿Hay interés en el cine venezolano, Carlos Daniel?
2: Por supuesto, vale, por supuesto. Tú sabes que yo con mis últimas películas, en un viaje de película que fue la más taquillera el año pasado, yo hice un estudio. Tú que me conoces sabes que soy bien bien metodológico.
1: Acucioso.
2: Yo de todo saco un estudio, yo no me quedo con ninguna pregunta en la mente, ¿no? Y de verdad que una de las grandes conclusiones por el género y por cómo la gente fue a ver la película en los cines, la conclusión a nivel científico, a nivel bueno, que pudimos comprobar, es que la gente quiere ver cine venezolano, la gente quiere verse en pantalla. Entonces eso para mí fue súper esperanzador, ya con mi segunda película, porque dije, bueno, está muy bien encaminado, ¿no? El cine venezolano, además que es de gran calidad, tiene mucho humor, es muy nuestro, así que sí, sí, por supuesto, el cine venezolano tiene su espacio en los corazones de todos nosotros.
1: ¿Cómo visualizamos el cine venezolano en medio de estas plataformas? Hemos visto un crecimiento, por ejemplo, en Colombia, que ha dado un viraje interesante a través de el surgimiento de estas plataformas de televisión a la carta, de cine a la carta. ¿Cómo visualizamos el cine? Sabes que siempre que surge un medio nuevo, una plataforma, se dice que se extingue el otro, el más antiguo. ¿Cómo se inserta el cine en estas plataformas?
2: Sí, bueno, el cine, acuérdate que es varias cosas, ¿no? Uh-huh. El cine es lo que se llama theatrical, que es el cine cuando uno va normal a un centro comercial, compras una entrada y te sientas a ver cine, que esa es la experiencia que nosotros tenemos desde niño y que de hecho esta nueva generación está retomando. Ese es el estilo del cine. El lenguaje cinematográfico ha migrado, por supuesto, como tú muy bien dices, a estas grandes plataformas. Y el cine venezolano, se ha quedado rezagado en cierto sentido. Yo creo que en los últimos 2-3 años, gracias a la incansable labor de los directores de cine, de los productores, hemos ido ocupando poco a poco esos espacios en Prime, en Movie, hemos ido entrando en esas grandes plataformas premium a nivel mundial, y nos queda mucho trabajo por hacer, pues, pero por eso creo que el panorama es esperanzador también, por lo que estamos viviendo ahorita como país, a nivel de inversión, a nivel tecnológico. Creo que bueno, que lo que viene son bendiciones para Venezuela, y eso también, en eso también entra el cine venezolano, pues.
1: No es para nada un secreto que el cine venezolano se vio afectado por este esquema de sanciones y todo este esquema de bloqueo. ¿Esperas tú, Carlos Daniel, que con estas licencias que se están dando, también el cine venezolano pueda ingresar a estas plataformas que estuvieron bloqueadas? ¿Crees tú que están dadas las condiciones para que nosotros podamos también acceder a esos espacios que de alguna u otra manera estuvieron vetados?
2: Sí, por supuesto, Omar. Es un tema, bueno, muy delicado, pero sencillo, porque la gente lo va a entender. O sea, tú cuando aprendías

0: tu televisor y de repente veías National Geographic o Discovery Channel, Venezuela no existía. Y eso es porque ellos siguen una línea editorial donde Venezuela no podía aparecer, Venezuela no podía existir, ¿no? Y nosotros los productores y directores venezolanos, los creadores de contenido o productores nacionales independientes, sufrimos mucho eso, porque donde queríamos vender nuestras películas o nuestros productos no éramos aceptados. Entonces eso fue también una gran razón, impedimento, y bueno, gracias a la terquedad de todos nosotros, de todos los realizadores venezolanos, inclusive, bueno, logramos grandes victorias a nivel de festivales internacionales, logramos estar en los mercados como el Marché du Cine en Cannes, en Venecia, y bueno, siempre seguimos hacia adelante. ¿Qué es lo que sucede ahorita? Bueno, a lo mejor cuando tú analizas el audiovisual como tal, de las prioridades que tiene un país, que son, bueno, alimentación, digamos,
1: servicio
0: público, uh-huh. Sí, bueno, vivienda. Estaremos de último, ¿no? O penúltimo, pero sin embargo, es algo necesario porque es algo que alimenta el alma, es algo que bueno, que tiene que ver con las telecomunicaciones, con las comunicaciones. Yo digo ahorita que el cine y el audiovisual no solo es cultural, sino es telecomunicacional. Entonces, bueno.
1: Y también es una marca país.
0: Totalmente de acuerdo, Ismar. Entonces, es para trascender fronteras. Entonces creo que es inevitable que todo este crecimiento y toda esta esperanza, todo este renacer de Venezuela que va a venir en los próximos años, venga acompañado de los productos audiovisuales.
1: ¿Estás dando clase, Carlos Daniel?
0: Sí.
1: Cuéntanos un poquito de eso, porque también te da una perspectiva distinta y seguramente aportarás mucho más contenido en tu programa a propósito de esta experiencia como docente y sobre todo el impacto que tiene en la juventud venezolana. ¿Quiere hacer la juventud venezolana cine? ¿Lo ves tú desde esa perspectiva pedagógica? ¿Ves esa hambre por hacer cine en Venezuela?
0: Sí, por supuesto. Mira, Isamar, estoy dando clases en la Universidad Audiovisual de Venezuela, y de verdad que, bueno, una experiencia maravillosa. Digo que es un regalo para mí porque me permite conectarme con nuevos muchachos, imagínate tú, de 18, 19, 21 años, y yo digo que yo soy el que está aprendiendo de ellos, ¿no? En cada clase, en cada día. Uh-huh. De hecho, esta semana me permito el espacio para felicitarlos, están en su noveno aniversario de la Universidad Audiovisual, y de hecho esta semana se van a proyectar dos de mis películas allí. Venite para Maracaibo el día de mañana y un viaje de película el jueves, donde vamos a estar dando cineforo allí con los muchachos. Y sí, fíjate que los muchachos están llenos de esperanza y vuelan, porque incluso veo, te pongo un ejemplo, ahorita en clase tengo varios de ellos que ya están en el mercado audiovisual, están trabajando con sus marcas, con sus equipos, están produciendo. Entonces ahí ya tú te das cuenta, mira, esto es una camada nueva de cineastas, de directores de videoclips, porque no solo es el cine, pues es el audiovisual como tal, que están haciendo, y están haciendo cosas distintas, también de la mano de la inteligencia artificial, que considero que es una herramienta que, bueno, necesaria, que se tiene que utilizar con muchísima ética y responsabilidad. Entonces, sí, venimos con todo ese conocimiento, con toda esa fuerza y con todas esas ganas para también no solo compartirlo en el aula de clases, sino también en este nuevo espacio, que en este nuevo retorno a partir del miércoles con la hora del cine.
1: Mira, vi mucha expectativa en torno a los actores de la vieja escuela. Carlos Daniel Alvarado siempre ha hecho un trabajo extraordinario para destacar aquellos promotores, pioneros, actores y actrices venezolanas. Vienes de una casa de actores y de actrices y siempre dejas un espacio para estas leyendas que tienen mucho que aportar. Incluso en tus películas siempre hay personajes para que ellos puedan continuar ejerciendo su carrera como actores y actrices, y vi mucha motivación por parte de estos maestros.
0: Sí, mamá, gracias por este comentario tan acertado, porque, bueno, vengo de una familia de actores, yo soy actor, mi padre, Daniel Alvarado, mi madre, Carmen Julia Álvarez, Soy actor desde los 5 años, crecí en los canales de televisión, en los teatros, en los sets de cine. Y bueno, todos ellos son como decirte mis tíos, pues, ¿no? Les tengo un gran cariño, un gran respeto, y tengo esa sensibilidad siempre hacia ellos, porque considero que el gremio actoral es uno de los gremios más desprotegidos, no solo aquí en Venezuela, sino a nivel internacional, ¿no? Depende mucho del aquí y de la ahora, de la fama momentánea, y creo que hay grandes artistas, grandes actores y actrices venezolanos que, mira, nos dieron grandes regalos, que nos hicieron reír, que nos hicieron llorar, y que nosotros de alguna forma tenemos que reivindicarlos, tenemos que monitorearlos, tenemos que cuidarlos, tenemos que abrazarlos, porque forman de parte de bueno, nuestra venezolanidad. Entonces sí, yo trato de siempre reivindicarlos en mis películas, siempre estoy en contacto con ellos, bueno, por mensajitos, por WhatsApp, siempre nos llamamos, tengo grandes amistades que bueno, que he dado a través de mis padres y de mi carrera, y siempre estamos pendientes de ellos, sí.
1: En la primera temporada de La Hora del Cine también tuvimos la oportunidad de compartir con directores de fotografía, productores, editores, un personal joven venezolano que en muchas oportunidades tuvo que emigrar y que regresó al país con varios de tus proyectos y otros proyectos que se están realizando. ¿Cuál es tu mensaje a esa juventud que está ávida de proyectos, ávida de espacios? ¿Crees que este espacio de La Hora del Cine pueda también incluirlos a ellos para que puedan tener una vitrina y para que también puedan exponer su cartera de trabajo?
0: Sí, por supuesto, y además el mensaje, mira, es de esperanza, de esa, digamos, hace 32 años se hizo la ley de cine, y según lo que me cuentan y he aprendido a través de la historia, fue una lucha incansable de parte de todos los realizadores cinematográficos, y también sucedió con los actores, y nuestro gremio es así, el gremio artístico, actoral, los directores, productores, nos toca luchar mucho, nos toca primero escribir un guión, que no es cosa fácil, después buscar financiamiento, que también es muy difícil, y luego realizarlo, ¿no? Yo escuchaba a Iñárritu ahora Díaz y decía, mira, lo normal de una película es que no se haga, lo anormal es ver una película
1: concluida,
0: hecha, ¿no? Sí, es un, la gente no tiene ni idea de todo el trabajo que eso lleva. Entonces el mensaje es ese, que es a seguir trabajando, a que, bueno, muchos profesionales que sé que están afuera, si tienen las posibilidades de regresar a casa, de volver a casa, que lo hagan, que aquí hay un país que los va a recibir con los brazos abiertos, que todos somos necesarios, que los necesitamos, y que bueno, viene inevitablemente, y además, un renacer en el audiovisual y en el cine venezolano, que va a florecer, pues va a enaltecer nuevamente el nombre de Venezuela.
1: Bueno, Carlos va a estar los miércoles, nosotros estamos en Vía Alterna y nosotros vamos a estar acompañando en este lanzamiento de esta nueva temporada. ¿Por qué ver y escuchar? Porque también nos vamos a ver a través de nuestro canal YouTube RNB Piso Noticias, a través de nuestras redes sociales. ¿Por qué ver y escuchar La Hora del Cine, Carlos?
0: Oye, porque nos vamos a divertir, nos vamos a conectar, vamos a hablar de películas.
1: Tú eres cristiano y la gente dice que los cristianos son aburridos.
0: No, vale, no, para
1: va a ser
0: nada.
1: Un programa aburrido.
0: Imagínate tú, yo tengo 2 películas de comedia, yo lo que hago, soy súper chalequeador, no, más bien los cristianos, Dios no es aburrido, más bien Dios es chistoso. La gente tiene una mentalidad de que Dios es aburrido. Dios, imagínate si
1: Dios es hasta, Cristo era hasta picarón, ¿ves?
0: Claro, vale, claro. Si no, que vean The Chosen, porque es una serie maravillosa. Mira, nos vamos a divertir, vamos a disfrutar, nos vamos a conectar, vamos a hablar de series. Ahí tengo los guiones de los primeros programas y hay unos productos buenísimos.
1: Pues, Carlos, por cierto, que no puedo dejar de decir esto, comentarlo contigo, porque vi la serie El Juicio y quedé completamente impactado.
0: Sí, vale, tremendo producto, ¿no?
1: Tremendo producto.
0: Además que necesario, porque muchas veces no vemos una coproducción mexicana española.
1: Así es.
0: Bueno, con dos grandes ligas, imagínate tú, Eugenio Derbez haciendo drama, muy bien hecho para...

0: entrevistar un ratico al pulpo, para que ya sepas. Va a estar por ahí Brian Díaz. Aquí tenemos personajes también. Sabes que yo tengo mi caracterización en el equipo de trabajo y te lo voy a prestar.
1: Wow, qué honor.
0: Brian Díaz, Wender Padilla, que llega todos los días con una bolsita de pan. Y bueno, esos son todos personajes que están aquí trabajando con nosotros y que van a formar parte del elenco de Carlos Daniel Alvarado en la Hora del Cine.
1: Amén, del equipo, les mando un fuerte abrazo. Pues bueno, que me guarde un poquito de pancito, yo sé que ahí hay un cafecito muy bueno, yo también llevo pastelitos, ahí vamos a gozar y vamos a disfrutar.
0: Así es, bueno, muchísimas gracias a nuestro querido periodista, director de cine, productor, profesor Carlos Daniel Alvarado, lo esperamos aquí el miércoles 7 de octubre a las 10 de la mañana, en esta nueva temporada de La Hora del Cine. Vamos con un temita que es un clásico de Paquito Guzmán, Esa Mujer.

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1: Son las 10 y 57 minutos.
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21: ¿Qué tal, amigas, amigos? Bienvenidas y bienvenidos a una nueva emisión de Venezuela, potencia deportiva. De este día martes 6 de octubre de 2026 estaremos acompañándoles en la presidencia de Radio Nacional de Venezuela, la periodista Isiomar Jiménez, en los controles digitales, el señor Alexander Brazón, y quien tiene el placer de compartir con ustedes este programa frente a los micrófonos, Héctor Velázquez. Hoy vamos a presentar un resumen de la actuación de Venezuela en los Juegos Suramericanos realizados en Santa Fe, Rosario, Argentina, 2026, donde nuestro país sigue presentando números que alegran, que dan señales de crecimiento deportivo de la potencia en todas las áreas del deporte nacional. Un evento donde Venezuela llegó con unas altas expectativas de estar entre los primeros lugares en el top 5 y efectivamente en ese cuadro de los primeros 5 puestos allí terminó cerrando Venezuela. Estuvo en una cerrada lucha con Chile durante todo el evento y en el día final la representación, la delegación de Chile tomó una ventaja mínima de una medalla de oro para arribar a 49 preseas y Venezuela se ubicó en la quinta casilla con 48 medallas de oro, 43 de bronce, 55 de plata para un total de 146 preseas. Analizar, presentar el desarrollo deportivo de Venezuela evidentemente no pasa por la presentación o el resultado en un solo evento deportivo. Es la sumatoria de cada uno de los eventos nacionales e internacionales en los cuales se puede visibilizar de manera evidente un crecimiento paulatino, acelerado, un proceso de recambio generacional que, bueno, Venezuela está viviendo actualmente porque la generación de oro ha mutado, ha cambiado, se ha transformado, ha cambiado en el tiempo y comienza nuevamente a generarse resultados importantes que podemos analizar con estas 146 preseas logradas en Argentina en los Juegos Suramericanos en su edición número 13. Cuando revisamos el historial, los antecedentes, el comportamiento de Venezuela en los últimos años, podemos decir que estamos en un momento grande, un momento de crecimiento evidente, sobre todo porque la brecha en el medallero se ha cortado con los que en los últimos 10, 12 años han tenido la vanguardia tanto en Juegos Bolivarianos como en los Juegos Suramericanos, Centroamericanos y del Caribe, Panamericanos y por supuesto nuestra participación en la máxima cita del deporte internacional como son los Juegos Olímpicos. Desde los Juegos Bolivarianos del año 2013, Venezuela perdió su puesto y su hegemonía que venía obteniendo en esta contienda continental en los Juegos Bolivarianos, donde dominó históricamente esta cita, y a partir de 2013 hubo una leve caída. Colombia tomó la vanguardia y ha sido realmente importante destacar el crecimiento sostenido que también ha tenido Colombia. Evidentemente todos los países del continente han crecido, han mejorado, se han tecnificado, han invertido en el deporte y, bueno, la historia de Venezuela no pasa solamente por el crecimiento y la actuación de nuestros atletas. También hay que revisar el contexto en lo que ha sido la vida de nuestros deportistas, de nuestra sociedad. Hemos sido víctimas de guerras económicas, de bloqueos salvajes a nuestra economía que han limitado la inversión, el seguimiento, la competitividad en todos los torneos internacionales en los que estábamos acostumbrados. Y eso, de alguna manera, evitó un crecimiento, sino una desaceleración, diría yo, de lo que había sido el comportamiento de Venezuela, por lo menos en los Juegos Bolivarianos. Colombia tomó la vanguardia. Nuestro país ha comenzado, independientemente de todas estas circunstancias que no han cesado, que todavía hay algunas condiciones y limitaciones para la inversión, para poder desarrollar lo que es el talento deportivo nacional, pero indudablemente a través del aprendizaje, de la gerencia deportiva, del estudio permanente de las distintas condiciones en las que se desarrolla el deporte en nuestro país, en la atención prioritaria de los deportes en los cuales Venezuela es potencia, y

0: ese estudio, en esa metodología, en el proceso, en el análisis de todas las circunstancias que están alrededor de nuestro deporte, se ha comenzado a notar y a presenciar un crecimiento muy, pero muy importante. En este sentido hay que destacar la gestión del actual ministro del deporte, Franklin Cardillo, que además de ser un hombre estudioso del deporte, un conocedor del deporte, es un excelente administrador del talento humano, busca la manera que con pocos recursos se puedan realizar y cumplir las facetas de entrenamiento, de preparación, de competencias nacionales e internacionales, preparación de los equipos, la dotación, la participación en distintos torneos. Y bueno, ya desde los últimos años, en este 2026, se ha visto una actuación importante, Juegos Juveniles Suramericanos en Panamá, en los Juegos Centroamericanos. Actualmente estamos celebrando la mayor y la mejor cosecha histórica en los Juegos Suramericanos que ha tenido Venezuela. Y ayer, la presidenta de la República, Delcy Rodríguez, en un acto realizado en las instalaciones de PDVSA La Estancia, recibió a los atletas y allí ofreció unas interesantes declaraciones que nos permiten reflexionar y profundizar sobre lo que estábamos presentando al inicio del programa. ¿Qué le parece a ustedes si escuchamos a la presidenta Delcy Rodríguez con esta información y analizamos este punto para lo que es nuestro crecimiento deportivo?
1: Bueno, estoy muy feliz de estar acá porque sé la emoción que siente un atleta cuando cruza las fronteras y lleva nuestro tricolor. Esa bandera, María, te saludo, María Soto, presidenta del Comité Olímpico Venezolano, el vicepresidente sectorial Héctor Rodríguez, el ministro Franklin. Esa bandera lleva el espíritu invencible de los venezolanos y de las venezolanas. Y cuando vemos los resultados que ustedes traen a casa, qué gran satisfacción decir, hemos roto récord. Rompimos récord mundial en pesas. Tenemos atletas que ganaron 3-4 medallas de oro. Yo sé la emoción cuando se guindan esa presea en el cuello. Y 48 veces sonó nuestro himno nacional, glorioso canto de los venezolanos y de las venezolanas, sonó en el podio de primero, campeones con sus medallas de oro. Y hoy tenemos 17 campeones suramericanos. Yo también quiero felicitar al tenis de mesa porque es mi deporte, ahí está mi profesor. Le anuncio que esta semana regreso a los entrenamientos, profesor. Me han puesto una competencia en noviembre, pero bueno, regreso a la mesa, profe. Así que yo le decía al ministro, a Héctor, la importancia de que ustedes se preparen y se preparen bien. Tener los mejores entrenadores, traer buenos entrenadores para que también sirvan de conducción para sus entrenamientos, que tengan sus implementos, su uniforme, su preparación. Por eso que estos resultados extraordinarios de Santa Fe es el resultado de ustedes, de sus entrenadores, de sus familiares, de sus psicólogos.
0: En las declaraciones de la presidenta Delcy Rodríguez, allí podemos rescatar un punto importantísimo con el que cierra esta intervención, que es el tema de los entrenadores. Precisamente lo que ha permitido este crecimiento de manera sostenida del deporte nacional desde las distintas instancias, en todos los subsistemas, en el deporte estudiantil, en el deporte comunal, en el deporte de juvenil, en los deportes profesionales, en absolutamente todos las estructuras deportivas, en el deporte élite de nuestros atletas de la generación de oro que nos representan en cada uno de los eventos nacionales e internacionales, donde ondea el tricolor nacional, donde es colocado en lo más alto del podio, se debe, entre otras cosas, a el mejoramiento de los entrenadores, la disciplina de buscar a través de la preparación permanente, no solamente de los atletas, sino de los entrenadores, que existe una formación paralela. El atleta en proceso de formación en cada una de las áreas que permitan capitalizar toda la potencia que hay dentro de este atleta, pero por otro lado, el entrenador que se está preparando, que está estudiando, que busca actualizarse con las nuevas técnicas, con los nuevos mecanismos, los procesos que hacen que la tecnología y el estudio permanente pueda rendir frutos en el talento deportivo nacional. Y es allí donde en varias oportunidades hemos conversado personalmente con el ministro Franklin Cardillo sobre este aspecto, que es no descuidar lo que es el fortalecimiento de nuestros entrenadores, los entrenadores que están a lo largo y ancho de nuestro territorio nacional. Y cuando la presidenta hace referencia a invertir, a buscar la preparación, seleccionar los mejores entrenadores en Venezuela y fuera de nuestras fronteras para que, bueno, esas medallas nos sigan acompañando y que del quinto lugar a nivel suramericano, y que es una cosecha importante, estas 146 medallas alcanzadas por Venezuela en los Juegos Suramericanos de Santa Fe, bueno, se vaya multiplicando y elevándose, sobre todo cuando hay un objetivo claro, que es nuestra participación, nuestra mejor participación en los Juegos Olímpicos de Los Ángeles, y se está trabajando para ello, no solamente para tener una cantidad de atletas destacables, importantes en el número, sino también en las posibilidades de obtener medallas, no solamente una medalla de oro, sino varias medallas, y sobre eso, bueno, es el empeño de ir haciendo lo que es el acompañamiento en toda la estructura que fortalece el ciclo olímpico, y sobre eso vamos a adelantar. Destacable, bueno, cuando hablamos de esta preparación, una de las disciplinas merecedoras del reconocimiento de nuestro país tiene que ser obligatoriamente la lucha, cuando se obtuvo 8 medallas de oro con José Díaz, quien ganó en el estilo libre en la categoría de los 125 kilogramos, Cristian Zarco en estilo libre, también masculino, Luis Avendaño, que ha sido, ya nos ha acostumbrado en los últimos 2 ciclos olímpicos, este joven, ya no tanto, no es tan jovencito, pero todavía un joven que va enrumbado a buscar una participación importante en los Juegos Olímpicos de Los Ángeles, y probablemente, si Dios lo acompaña, una medalla de oro. Ganó en los 87 kilogramos. Astrid Montero, una gladiadora eterna de las colchonetas, donde siempre ha paseado el tricolor nacional, se ha guindado las medallas en distintas instancias, nuevamente en los Juegos Suramericanos y en la lucha en el estilo libre en su categoría de los 62 kilogramos. Pero seguimos con Ixen Aguilar, joven promesa, nos brinda en los 74 kilogramos. Raiber Rodríguez, de igual manera, en los 60 kilogramos. Lili Pérez, bueno, este es un maestro, un hombre que nos ha entregado infinidades de medallas a lo largo de toda una carrera que, bueno, está ya en el próximo a cerrar como atleta, pero bueno, sigue allí en los altos niveles competitivos porque es campeón suramericano, no es cualquier cosa, pero es el más experimentado de este grupo, al igual que Natalie Grimán, otra de las mujeres que, por cierto, se han convertido en un factor fundamental de lo que es el logro deportivo de Venezuela en competencias internacionales, y ya vamos a contabilizar las medallas de las mujeres porque realmente fue grandiosa en el boxeo. Para adelantarle, bueno, las 4 medallas de oro fueron de boxeadoras pugilistas venezolanas, y allí en ese cuadro puede estar una medalla de oro olímpica, al igual que en la lucha. Pero bueno, vamos a seguir escuchando declaraciones de la presidenta Delcy Rodríguez.
1: Uno, cuando va a una competencia, puede estar muy bien preparado físicamente, pero si psicológicamente no estamos preparados, no hay nada que hacer. La voluntad todo lo puede, y eso fue lo que ustedes demostraron, la voluntad y el querer ganar, y mostrar que la Venezuela que hoy construimos es una Venezuela que quiere ser amada, quiere ser querida, respetada y admirada. Ustedes lograron eso con su participación en Santa Fe. De verdad, cada noche que me llegaban los resultados, yo le preguntaba a Franklin, ¿cómo vamos? ¿Cómo vamos en relación al anterior? ¿Dónde mejoramos? ¿Dónde no mejoramos? ¿Qué debemos hacer para mejorar? Y ya ustedes se preparan para la ruta del ciclo olímpico. Vienen los Panamericanos el año que viene, y yo sé que lo vamos a hacer mejor, porque en la medida que salimos, competimos, nos fogueamos, nos encontramos, siempre nos vamos preparando y mejorando para la competencia que viene. Y nuestro objetivo, ciclo olímpico, el sueño olímpico, todos nuestros programas de sueño olímpico, desde los niños, las comunidades, muy importante lo que señaló el ministro de los Juegos Comunales, Nacionales, para que busquemos en todos los rincones de Venezuela dónde está esa semilla que tiene un sueño olímpico, que quiere ser un gran deportista, que quiere ser una persona entregada a la disciplina, entregada al entrenamiento, con objetivos claros. Así que me alegra mucho, lo felicito por su participación en Santa Fe, y quienes además ya sumaron 3 campeonatos suramericanos como Julio y Keidomar, les hago su reconocimiento extraordinario, igual a las muchachas del sub-17 en fútbol que quedaron campeonas. Todos trajimos buenas noticias, y eso es lo más satisfactorio para ustedes cuando regresan a su patria y dicen, somos campeones, quedé en plata, quedé en bronce, tuve una extraordinaria participación, rompí récord nacional, rompí récord suramericano, rompí récord mundial, y eso fue lo que ustedes le entregaron a Venezuela. Gracias, muchachos y muchachas.
0: Y la presidenta Delcy Rodríguez señalaba el aspecto psicológico que debe tener un atleta o toda una delegación nacional, y es algo que es vital para el análisis de los resultados de Venezuela en su historia, en todos los eventos deportivos. Cansado de ver esos resultados donde Venezuela siempre, hasta el último momento, estaba al frente en una competencia y en el último minuto, en los últimos segundos, se perdía por errores, por falta de concentración, por no creerse realmente que era posible el triunfo. El aspecto psicológico, el tratamiento del cuerpo, la mente y el alma y el espíritu para lograr que los resultados acompañen el éxito, el triunfo de una delegación. Y cuando estamos conscientes que nuestros atletas hacen un esfuerzo permanente, nuestros entrenadores, las autoridades deportivas, los gobernadores, los alcaldes, todas las instancias, los clubes, las federaciones, las asociaciones deportivas, digámoslo de una manera, el universo deportivo nacional, que ha ido aprendiendo por la experiencia, por el resultado, a veces con logros, a veces con el desacierto, pero el factor psicológico siempre nos ha penalizado o nos penalizaba de una forma contundente. Y se nos escapaban los triunfos, y había que trabajar, y hay que trabajar en este aspecto, porque sin duda alguna se puede preparar todo el cuerpo, hacer los entrenamientos, como lo hacen los rivales. También los rivales se preparan de la mejor manera, con entrenadores, con las condiciones que lo requiere de acuerdo a la inversión de cada disciplina en cada país. Hay que entender que también hay una preparación en los contrincantes, en los rivales que enfrenta nuestros atletas en la contienda internacional. Pero muchas veces la diferencia no estaba allí, sino en el aspecto psicológico, en la sanidad de la mente, en creer que era posible el triunfo, en aspirarlo, en soñarlo, en tener el hambre para poder salir a una cancha deportiva, de creerse que sobre un cuadrilátero, una colchoneta, un campo de béisbol o lo que sea, las cosas podrían cambiar. Ejemplo, cuando siempre nos presentaban la posibilidad y decían, bueno, Venezuela es una potencia en el béisbol, tiene una cantidad de grandes ligas extraordinario. Año tras año vemos el desarrollo, la aparición de los mejores receptores, lanzadores, primera base, slugger, outfielder, manager, hasta árbitros en las grandes ligas. Pero no habíamos podido lograr el éxito de conseguir un título mundial de béisbol, como si lo había logrado Japón, República Dominicana, y Venezuela estaban en deuda, y los Estados Unidos, por supuesto, también estaba en deuda para poder obtener esa reivindicación de lograr un título, y se habían llevado y se habían conformado elencos, novenas, con una cantidad de estrellas que cualquiera podría pensar, bueno, campeones mundiales, y no lográbamos dar el golpe sobre las mesas. En esta oportunidad, bueno, nosotros logramos el campeonato mundial, pero sobre todo el aspecto psicológico, porque los muchachos, sin tener todas las estrellas juntas, faltaban allí una cantidad importante de peloteros que afortunadamente no hicieron falta, porque el aspecto psicológico mental de los que estaban sobre la lomita, en el campo de juego, los corredores, todos estaban convencidos de que podían ser campeones, y lo logramos por eso, por el aspecto psicológico y mental. Nuestra presidenta allí acentuaba, para que sigan llegando todos los éxitos, además de preparar el cuerpo, hay que hacerlo también con el alma, con el espíritu, con la mente. El trabajo psicológico debe acompañarlo, y ella lo sabe porque también es atleta, y como atleta del tenis de mesa, sabe que muchas veces se logran los éxitos cuando hay concentración y hay aspiración, hay ambición, y sobre todo el creer que las cosas pueden pasar. Allí en estas declaraciones hacía comentario sobre el tercer título de Julio Mayora y de Kedomar Vallenilla en Juegos Suramericanos, pero yo voy un poco más allá. El levantamiento de pesas es otra de las federaciones, otra de los deportes, de las disciplinas que le brindan a nuestro país grandes resultados a la hora de contabilizar el medallero. Junto a Kedomar Vallenilla, campeón en los 75 kilogramos, y Julio Mayora en los 75 y Kedomar Vallenilla en los 95, se suma el poder de la mujer. Allí Giljanis Jiménez en los 57, Narjuri Pérez en los 86, Catherine Echendía, que la hemos visto desde su época de juvenil, cuando nos brindaba grandes éxitos a nivel mundial, en Mundial de Levantamiento de Pesas Juvenil, como campeona, Claudia Rengifo y Ángel Rodríguez, bueno, campeón mundial, récord mundial, también lo decía la presidenta Delcy Rodríguez. Así que 7 campeones que habría que sumarle la participación de Mauricio Loaiza, Dionángel Vargas y Jefferson Gómez, quienes lograron medalla de bronce y que estuvieron a puntito también de sumar medalla de oro en el medallero. Son las 11:25 minutos de la mañana. Estamos en Venezuela Potencia Deportiva a través de la señal de Radio Nacional de Venezuela. Es el momento justo de hacer una pausa para identificar y de inmediato continuamos presentando lo que es el resultado de nuestros atletas en los Juegos Suramericanos Santa Fe 2026.
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2: Son las 11 y 27 minutos.
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0: Bien, amigas, amigos, continuamos en Venezuela, potencia deportiva a través de la señal poderosa de Radio Nacional de Venezuela, recorriendo toda la patria con la información de nuestros atletas en nuestro país y en cualquier lugar del mundo donde exista un atleta que defiende el tricolor nacional, para dejar en alto lo que es el gentilicio venezolano. Bien, continuamos presentando el análisis o las reflexiones, los comentarios sobre la participación de la delegación venezolana en los 13 Juegos Suramericanos Santa Fe 2026, con una cosecha histórica: 48 medallas de oro, 43 de plata, 55 de bronce, para un total de 146 preseas, además de récords nacionales, récords suramericanos, récords mundiales. La participación de la mujer venezolana en el boxeo, donde las 4 medallas de oro fueron de las de la delegación femenina, además del fútbol femenino, también nos dio una gran satisfacción con la presea dorada. Pero sobre este balance que estamos realizando, vamos a escuchar lo que comentaba el ministro Franklin Cardillo el día de ayer en ese acto de reconocimiento a los atletas venezolanos que participaron en los Juegos Suramericanos y que se realizó en PDVSA La Estancia, con la presencia y el reconocimiento de la presidenta de la República, Delcy Rodríguez. El ministro Franklin Cardillo ofrecía allí unas palabras, recogimos parte de ellas para también realizar este programa. Vamos a escuchar a Franklin Cardillo.
1: Más de 400 atletas estuvieron en el podio dando el todo, por nuestra bandera, por nuestro país. Una participación histórica de nuestro país en Juegos Suramericanos, obteniendo la mayor cantidad de medallas de los últimos 13 Juegos Olímpicos. Todo esto nos indica que vamos por muy buen camino. El Plan Los Ángeles, que usted lo conoce muy bien, presidenta, ha delineado el trabajo de 4 años del sistema competitivo nacional e internacional. Ellos han ido cumpliendo todo este proceso y en cada uno de ellos hemos ido incrementando el número de medallas, el resultado de medallas. Y para referirnos a lo estratégico, a lo táctico, a los resultados, en las ediciones de estos últimos 3 ciclos olímpicos teníamos participación y resultados en 10-12 deportes. En esta oportunidad, 36 deportes ganaron medallas. Eso habla muy bien del trabajo de nuevos deportes como el pentatlón moderno, que está presente, la pelota vasca, la escalada. Nuestra banderada es medallista de oro en una disciplina no tan popular, pero en un deporte estratégico porque da resultados dentro del ciclo olímpico y es un deporte que va a los Juegos Olímpicos.
0: Y en ese pentatlón moderno que hacía referencia el ministro Franklin Cardillo, yo creo que todos los venezolanos tenemos en la memoria ese momento tan apasionante cuando veíamos en esa competencia mixta y venía el atleta venezolano en un remate extraordinario en los últimos 20, 30 metros sobre el argentino, que ya prácticamente acariciaba el triunfo, y sobre la banda, allí sobre la meta, bueno, termina arrebatándole el triunfo, y eso fue una sensación de alegría tremenda para toda la delegación venezolana, para el país que vio esta medalla que se gana con esto que estábamos hablando, con no rendirse, con el trabajo de la preparación, el cuerpo, el alma, el espíritu y la mente. Allí estaba trabajando todos estos elementos, todos estos factores estaban en completa sincronización, que lograron, bueno, dar una medalla tan valiosa en un pentatlón moderno en el cual tradicionalmente no tenemos una cosecha importante, y para esta edición logramos una medalla de oro en esta disciplina, porque normalmente estábamos acostumbrados siempre a estar restringido a 10, 13 disciplinas, donde el béisbol, el softball, el boxeo, la natación, la esgrima, el karate, los deportes de competencia. Allí van sumando y eran donde se centraba el poderío nacional. En esta oportunidad, bueno, hay un crecimiento, el semillero se ha extendido, ha sido plural lo que es la cosecha nacional, que ha estado, bueno, se logró presea en 36 disciplinas. Allí es el resultado, el esfuerzo de que estos 400 atletas han tenido todo un recorrido, una preparación de manera sistemática, muy seria, colocado en unos objetivos claros, que son los Juegos Olímpicos de 2028, donde Venezuela, bueno, está transitando el 2026, se prepara para los Juegos Panamericanos del 2027, y a partir de allí lo que es la preparación, los torneos internacionales, para terminar de definir los atletas que estarán presentes en los Juegos Olímpicos de Los Ángeles 2028, donde todo apunta que va a ser sin duda alguna la mejor actuación de Venezuela en Juegos Olímpicos. Antes de Yulimar Rojas, solamente pensar en una medalla de oro era una utopía, eran aspiraciones, pero sin ningún basamento científico. La medalla de oro de Francisco Morochito Rodríguez en el boxeo en México 1968 fue una sorpresa, aunque había el entusiasmo, no era algo que se podía sentenciar o dar como que estaba evidentemente clara la victoria de Francisco Morochito. Así que nuestra primera presea de oro.

sinceridad y la honestidad, nuestras autoridades deportivas en su momento le dieron el reconocimiento y el valor a esa presea dorada, por lo cual, bueno, nos mantuvimos siempre contabilizando solamente la medalla de Francisco Morochito Rodríguez, hasta que, bueno, sí se logró contabilizar esa de Arlindo Bubella en Barcelona, corrijo. Posteriormente, bueno, llega también la medalla de oro de Rubén Limardo en Londres, y tampoco podíamos decir que era una medalla de oro cantada, que podíamos decir, mira, en la esgrima vamos a lograr una medalla de oro. No, no, también fue una gran sorpresa, satisfacción para el país, y sumó esa tercera presea de oro, Morochito, Arlindo Bubella, Rubén Limardo en Londres 2012, hasta que aparece en acción Yulimar Rojas en los Juegos Olímpicos de Río de Janeiro 2016 y gana una medalla de plata, pero los entendidos ya avisoraban, sentenciaba que, bueno, era la próxima reina del salto triple y del atletismo mundial, y así fue. Yulimar Rojas, bueno, cuando va a Tokio, después del palmarés y de todo su desarrollo deportivo en los eventos internacionales, cuando llega a los Juegos Olímpicos de 2021, Tokio 2020, realizado en 2021, recuerden el tema de la pandemia, cuando ella llega, estaba, esa sí era favorita, la medalla, la primera medalla que estaba sumada, indicaba que había una medalla de oro para Venezuela y que solamente un desastre podría evitar que eso sucediera, y no fue así, afortunadamente para el país, y celebramos la cuarta presea de oro en Juegos Olímpicos con Yulimar Rojas. Después todo estaba sentenciado, cantado, avisoraba que íbamos a tener otra medalla de oro en los Juegos Olímpicos de París, con Yulimar Rojas, por supuesto, nuevamente a la cabeza, y llega esa lesión en el talón de Aquiles que la sacó de los Juegos Olímpicos y que privó a Venezuela de su quinta medalla de oro. Hasta ese momento, bueno, siempre había sido medallas que no se esperaban, hasta que Yulimar Rojas colocó su nombre y sentenciaba y decía, bueno, para Venezuela una medalla de oro en el salto triple. Para Los Ángeles 2028 hay una aspiración, hay un sentimiento de tener la posibilidad científica, por tiempo, por actuación, por logros competitivos, combates, de tener algunas posibilidades reales, no de una, sino de varias medallas, y espero que algunas de ellas sean de oro. Quiero también destacar lo que ha sido la actuación del karate en estos Juegos Suramericanos. 6 medallas de oro con Jesús Castro, Joaquín Sánchez, la esperadísima Claudimar Garcés, era una medalla que también se esperaba, todo el país la estaba deseando en lo que era la sumatoria de medallas en esa competencia sana en el medallero con Chile, y llegó, por supuesto, la medalla de Claudimar Garcés, como la de Ricardo Pérez, la de Yorgeli Salazar y la de Oriana Rodríguez. Pero yo no quiero dejar pasar, como lo dije, esas 4 medallas de oro en el boxeo, porque nuestra primera medalla de oro en unos Juegos Olímpicos fue de Francisco Morochito Rodríguez en el boxeo, y a partir de ese momento la gran carga, la gran aspiración de Venezuela en los Juegos Olímpicos estaba siempre sobre los puños. Con Pedro Gamarro entrevistamos

0: Hace poco realizamos una entrevista para Venezuela Potencia Deportiva con Bernardo Piñango, que también fue medallista de plata, igual que Pedro Gamarro. Esa de Gamarro también se nos fue una medalla de oro, que debe ser, porque esa sí se la robaron los veces y nos privaron. Pero bueno, era una, era de apreciación y nos privó a Venezuela de tener una medalla de oro. Pero siempre el boxeo, los puños de los hombres, hermano. Todos nuestros atletas subían allí y llevaban la aspiración, pero ya comenzaron a cambiar las cosas. Y en estos Juegos Suramericanos, las cuatro medallas de oro fueron por Irimar Cardoso, Omailín Alcalá, Diana Márquez y Margeli Burguillos. Cuatro medallas de oro, cuatro damas gladiadoras, y eso se le sumó la medalla de Edinson Alvarado en los 70 kilogramos, una medalla de oro del boxeo masculino, al igual que Yoicer Medina, Diego Mejías y Alfonso Parra. Los varones, plata, una, y tres de bronce. Las damas, cuatro de oro. Es el deporte que crece en todas las ramas, y el papel, el protagonismo de la mujer en el deporte es cada vez más grande, es vital, es relevante, y que coloca números dorados a Venezuela. Ya estaba haciéndole referencia a Yulimar Rojas, la máxima representante del atletismo venezolano en el nivel mundial, es una venezolana, es Yulimar Rojas. Así que bueno, el deporte femenino. Y ya para cerrar, en esa cosecha de medallas para Venezuela, otra vez en el atletismo, Orangis Jiménez, medalla de oro en los 200 metros, en los 4x100 y en los 4x400. ¿Verdad? ¿Qué les parece? Una verdadera campeona allí, tres medallas de oro de esta dama, que también, bueno, llena de orgullo al país, y es esa sumatoria que nos hace presentar un crecimiento deportivo. Tenemos otro sonido del ministro, nos queda otro sonido, ya para ir cerrando la participación de Venezuela, vamos a escuchar las declaraciones de Franklin Cardillo, ministro del deporte.
1: Hemos priorizado en ese sistema de atención también una serie de disciplinas que siguen dando muy buenos resultados, como son la Federación de Lucha, que está aquí presente. 8 medallas de oro obtuvieron en estos Juegos Suramericanos, el levantamiento de pesas, que tiene una gran representación y que históricamente ha venido dando resultados con 7 medallas de oro, y así, bueno, la natación, el atletismo y todas las demás disciplinas, como el karate, que está presente aquí también, con excelentes resultados y multimedallistas de estos Juegos. También hay que destacar, presidenta, los deportes de conjunto, en este caso el softball femenino y masculino, para quien pido un gran aplauso a la manager del equipo, la compañera María Soto. Además de presidenta del Comité Olímpico, es la manager del equipo femenino. Tanto en el femenino como en el masculino ganamos medallas de oro. También felicitar al fútbol femenino porque obtuvieron la medalla de oro, pero además de eso fuimos en la categoría sub-17, se compitió en sub-21. A pesar de la diferencia de edad, Venezuela tuvo ese campeonato también. De la misma manera, felicitar.
0: Declaraciones del ministro Franklin Cardillo. Bueno, él resume todos los comentarios que estábamos precisamente haciendo sobre la participación de Venezuela en estos Juegos Suramericanos, en lo que es el medallero, con los deportes específicos. Pero aquí hay uno que hay que resaltar, destacar: la natación con Lismar Layón, la guayanesa, la señorita, la sirena de Puerto Ordaz, del estado Bolívar, se llevó 3 medallas de oro en la natación en mariposa en los 50 metros, en los 100 metros y en el estilo libre en los 50 metros. Al igual que la otra medalla de oro fue por Jorge Otaiza, la cuarta medalla de oro de la natación, pero lo de esta señorita Lismar Lyon verdaderamente espectacular. También, ya lo decía, el fútbol femenino, que es una gran noticia, que se compite con el equipo juvenil y se logra la medalla de oro. Y todo esto, tenemos que decirlo, es parte de un proceso donde hay que no solamente hablar del alto rendimiento de nuestros atletas élite que compiten en Juegos Bolivarianos, Suramericanos, Centroamericanos, Panamericanos y Juegos Olímpicos. Porque la Venezuela potencia deportiva está en las barriadas, está en las urbanizaciones, está en las escuelas, está en las comunidades, está en cada rincón de nuestro país. Y anterior, los ciclos pasados, no aparecían las figuras ya hechas unos jóvenes de 15, 14, 13 años. Ahora el trabajo va a la escuela cuando se comienzan a realizar pruebas antropométricas para medir a los niños, para tomar las medidas, el crecimiento, el peso, la velocidad, la potencia, para ir moldeando y escaneando dónde está el talento deportivo nacional. Para ello, en ese proceso de escaneo, pasan lo que son los juegos estudiantiles, en sus distintas facetas o en las distintas fases, etapas de los juegos estudiantiles, que lamentablemente en 2026 no se pudieron realizar por el terremoto del 24 de junio que cambió toda la dinámica deportiva de nuestro país. El calendario deportivo hubo que reajustarlo y entre ese ajuste no se pudieron realizar los juegos estudiantiles, que ya estaban en la etapa final. Bueno, se realizaron en las etapas previas, pero la etapa final no se pudo concluir, así que es una tarea para el año 2027, volver a reiniciar el proceso de clasificación, de competencia, para hacer la etapa final, que es el Juego Olímpico de los Estudiantes, donde se reúnen los mejores del país. Posteriormente, en esta dinámica, bueno, se ajustó los Juegos Comunales, que por cierto, se van a inaugurar este mes de octubre, exactamente dentro de 11 días, se estarán inaugurando los Juegos Deportivos Nacionales Comunales 2027 en el estado Lara. Del 17 al 31 estarán compitiendo, se estarán realizando la fase final de los Juegos Comunales, que están en las etapas eliminatorias en las regiones, para llegar a esa etapa final donde los mejores de las comunidades, de ese talento deportivo que surge de las distintas comunidades, de las comunas de nuestro país, bueno, tienen allí un escenario deportivo para ir valorando y tributando con atletas a lo que es el semillero para la renovación de nuestra generación de oro. Posteriormente vamos a pasar a los Juegos Deportivos Nacionales Juveniles, que se van a estar desarrollando del 14 de noviembre al 5 de diciembre. Esto quiere decir que terminan los Juegos Comunales, una breve pausa, vamos con los Juegos Juveniles y terminamos los Juegos Juveniles el 5 de diciembre, el día 10 de diciembre, o sea, 5 días después, los Juegos Paranacionales 2026, dejando toda la mesa servida para los Juegos del 2027, que son los Juegos Deportivos Bolivarianos de la Juventud Caracas 2027. Así que un trabajo que pareciera sencillo, es bien arduo, es técnico, es complicado, es un proceso. Y como se cambió producto del terremoto, hubo que realizar los ajustes, porque los Juegos Comunales, los Juegos Nacionales iban a ser Caracas Miranda en La Guaira, al igual que los Juegos Bolivarianos, y va a ser una competencia de modelaje para el evento internacional que se iba a realizar este año en el mes de noviembre. Pero bueno, ya sabemos que no podemos cambiar los tiempos, la historia, allí están, y tenemos obligatoriamente que prepararnos para seguir creciendo y evolucionando en estos juegos que son parte del calendario deportivo nacional y nuestro calendario internacional. Juegos Deportivos Juveniles Juveniles 2026, para ir a los Juegos Bolivarianos Caracas 2027, abriendo camino para los Juegos Centroamericanos y del Caribe Caracas 2030. Bien, amigas, amigos, de esta forma bajamos el telón de Venezuela, potencia deportiva, de este día martes 6 de octubre de 2026. Estuvimos acompañándoles en la sala técnica el señor Alexander Brazón, en la presidencia de Radio Nacional de Venezuela, Ivemar Jiménez, y frente al micrófono, quien tuvo el placer de presentar la información deportiva, Héctor Velázquez. La invitación es que usted se mantenga en sintonía de Radio Nacional de Venezuela, la señal que recorre la patria.
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14: Delcy Rodríguez, presidenta de la República Bolivariana de Venezuela.
9: Lo primero que quise fue agradecer al personal del hospital, al director, a los médicos, médicas, enfermeras, personal de salud en general, por lo que fue su desempeño durante las horas más duras que sufrió el estado de La Guaira. Es el hospital más importante de este estado. Ya estamos en un proceso prácticamente de culminar los trabajos de recuperación y saber que aquí se salvaron muchas vidas de personas víctimas del doble terremoto. El ánimo del personal es lo que más nos entusiasma, porque perdieron compañeros de trabajo, pero se mantuvieron acá. Y ellos mismos, siendo víctimas, salieron de los escombros a atender a los pacientes. Yo creo que ese espíritu, esa mística, ese ánimo es el que nos hace saber que estamos ante una nueva Venezuela, que una nueva Venezuela es posible, que ese espíritu que demostraron los trabajadores del Hospital José María Vargas es el espíritu que nos va a permitir reencontrarnos y avanzar hacia un gran futuro para Venezuela. Que estamos recuperando todos los hospitales del estado de La Guaira. Y esos hospitales van a estar al servicio del pueblo.
8: Delcy avanza.

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4: Esa bandera lleva el espíritu invencible de los venezolanos y de las venezolanas. Y cuando vemos los resultados que ustedes traen a casa, qué gran satisfacción decir, hemos roto récord. Rompimos récord mundial en pesas. Tenemos atletas que ganaron 3-4 medallas de oro. Yo sé la emoción cuando se guindan esa presea en el cuello. Y 48 veces sonó nuestro himno nacional, glorioso canto de los venezolanos y de las venezolanas, sonó en el podio de primeros.
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5: Presidenta Delcy Rodríguez inspeccionó avances de trabajos de rehabilitación del Hospital Vargas en Caracas.
6: Gobierno Nacional incorporó 150 megavatios más al Sistema Eléctrico Nacional.
5: Jefa de Estado otorga reconocimiento a delegación venezolana de los Juegos Suramericanos Santa Fe 2026.
6: Asamblea Nacional instaló comisión especial para reformar ley contra el odio.
5: PSUV anuncia movilizaciones el 7 y el 12 de octubre en Caracas.
6: Venezuela recibió ayuda humanitaria de España y Emiratos Árabes.
5: Barbados y Venezuela impulsan cooperación en materia de seguridad alimentaria y agrícola.
6: ANSA destaca pleno abastecimiento en anaqueles del país.
5: Mercado farmacéutico venezolano crece 12.35%.
6: IFE reactiva la salida del primer tren desde la estación Charallave Sur a las 4 a.m.
5: Instituto Nacional de Tránsito y Transporte anuncia cierres parciales nocturnos en Avenida Teherán del Paraíso por trabajos de demarcación del 6 al 8 de octubre.
6: Papa León XIV renueva su llamado a la paz global y pide rezar el rosario por Tierra Santa.
5: La Hora del Cine regresa a Radio Nacional de Venezuela este 7 de octubre.
6: Objetivos de los programas deportivos nacionales apuntan hacia ruta del ciclo olímpico.
5: Tiburones de La Guaira recibió 6 incorporaciones de cara al inicio de la temporada.
6: Usuarias y usuarios de Radio Nacional de Venezuela, bienvenidos a la emisión meridiana de RNB Noticias, correspondiente a este martes 6 de octubre del 2026.
5: RNB Noticias se transmite en todo el territorio por más de 100 señales, incluyendo nuestra Guayana Esequiba.
6: En la consola digital, Ricardo Figueroa.
5: En la presentación de las noticias, Marlin Dalila Cabaniel y Richard Ezequiel Peñalver.
6: 12:05 minutos, comenzamos.
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5: La presidenta de la República Bolivariana de Venezuela, Delcy Rodríguez, inspeccionó el avance de los trabajos de rehabilitación y modernización integral del Hospital José María Vargas en Caracas.
7: Desde las instalaciones del Hospital José María Vargas, la jefa de Estado explicó que estos avances son acciones prioritarias que ha instruido en materia de infraestructura hospitalaria y fortalecimiento del Sistema Público Nacional de Salud, que actualmente se ejecuta en 20 centros de salud de la región central.
4: Hemos estado haciendo esta inspección justamente para verificar los avances de un plan de recuperación de los hospitales. Solamente en la región central estamos en los estados
2: estado Aragua, Miranda, La Guaira y en Caracas estamos interviniendo más de 20 hospitales de manera integral, así como en el resto del país. Resaltar igualmente que ya empezaba a llegar equipamiento, tomógrafo, ecógrafo, equipo de rayos X.
7: Rodríguez señaló que el gobierno nacional continuará trabajando en la rehabilitación y dotación de los centros hospitalarios. En este sentido, informó que estará presentando un balance del plan Salud y Vida
2: que anuncié a inicios del 2026 con muy buenas noticias. Ya falta poco más de 2 meses y medio para culminar el año y hemos cumplido la meta en algunos de sus planes y en otros estamos muy cerca. La población debe conocer los avances que tenemos en materia de salud, saber qué falta, pero que estamos trabajando sin descanso para este proceso de recuperación, tanto de la infraestructura como del equipamiento y garantía de la dotación en los hospitales.
7: La ejecución de estas obras permite la recuperación y la reactivación de espacios funcionales y operativos directamente destinados a la atención continua de pacientes del Hospital Vargas, así como el mejoramiento directo de condiciones de trabajo para el personal médico administrativo y los estudiantes de medicina que hacen vida académica y asistencial en este centro de salud. Les reportó Mayela Gil, RNB Noticias.
6: Desde el occidente del país, el gobierno nacional puso en marcha la unidad de generación Termozulia 5 en consonancia con el plan integral orientado a robustecer el servicio, anunciado por la presidenta de la República, Delcy Rodríguez.
8: 150 megavatios se suman al sistema eléctrico nacional con la activación de la planta Termozulia 5, que beneficiará directamente a la población de la región zuliana. Al respecto, escuchemos al ministro de Energía Eléctrica, Rolando Alcalá, en declaraciones ofrecidas este lunes 5 de octubre en horas de la noche.
9: Hemos puesto en funcionamiento la unidad de generación Termozulia 5. Esto es parte del plan que se anunció en días pasados y con ella se están incorporando 150 megavatios al sistema eléctrico nacional con una incidencia directa a la región zuliana. Esto con la finalidad de beneficiar a la población del estado. Seguimos trabajando en ello.
8: El ministro Alcalá agregó que los trabajos avanzan para próximamente también activar Termozulia 7 y Termozulia 2, así como otras plantas en las diversas regiones del país.
9: En otras regiones del país, en Planta Centro continuamos con los trabajos. En la región capital también continuamos con las plantas en Picure. En la zona oriental seguimos con Guanta. Así se sigue trabajando para incorporar esos megavatios que son tan necesarios en el sistema eléctrico nacional para el bienestar del pueblo venezolano, tal como lo anunció nuestra presidenta Delcy Rodríguez.
8: De esta forma, el gobierno nacional cumple con la ejecución del plan para robustecer el sistema eléctrico nacional. Un aspecto importante en esta oportunidad es que se cuenta con el acceso directo a repuestos y piezas originales de fabricantes globales que permiten dar mantenimiento efectivo a la infraestructura eléctrica en el país. Informó Elianet Hernández, RNB Noticias.
5: La Corporación Eléctrica Nacional, Corpoelec, ejecuta este martes 6 de octubre el traslado de un autotransformador de potencia hacia la subestación El Furrial, ubicada en el municipio Santa Bárbara del estado Monagas.
10: Se informa a todos los conductores y usuarios de la vía nacional que conecta los estados Anzoátegui y Monagas que este martes 6 de octubre la Corporación Eléctrica Nacional, Corpoelec, ejecutará el traslado de un autotransformador de potencia con destino a la subestación El Furrial, ubicada en el municipio Santa Bárbara, estado Monagas. Por las dimensiones y el peso de este importante equipo, será desplegado un protocolo vial para la circulación en el tramo comprendido desde el kilómetro 52 hasta completar el recorrido programado por la zona oeste del territorio monaguense. Durante este traslado, por seguridad del equipo a lo largo de la ruta, será necesario efectuar cierres parciales de corto tiempo en esta arteria vial. Se exhorta a los conductores a tomar las previsiones correspondientes y acatar las indicaciones de las unidades escoltas a objeto de preservar la seguridad vial. Corpoelec agradece la comprensión del pueblo venezolano durante el desarrollo de dicho traslado.
6: La Asamblea Nacional dio el primer paso hacia una reestructuración de la ley contra el odio tras instalar formalmente la comisión especial que se encargará de redactar su reforma parcial.
11: Se instaló en la Comisión de la Asamblea Nacional que se encargará de redactar el proyecto de ley de reforma parcial de la Ley Constitucional contra el Odio por la Convivencia Pacífica y la Tolerancia, una instancia que está compuesta por 11 diputados y presidida por el primer vicepresidente del Parlamento, Pedro Infante, quienes en sus primeras acciones se encargarán de evaluar la despenalización de algunas conductas sancionadas en los artículos 20, 21 y 22 de este mecanismo legal vigente desde el año 2017, esto tras una petición hecha por el Ejecutivo Nacional al Poder Legislativo con el propósito de seguir avanzando en la transformación del sistema judicial y alegando un uso indebido y abusivo de este mecanismo legal.
12: Ya se instaló esta comisión especial, hemos revisado la importancia de esta ley, del momento político en el que nos encontramos. El objetivo central es reconstruir la confianza en las instituciones, dinamizar la vida democrática del país. ¿Qué planteó la Presidenta? En primer lugar, hay que trabajar la despenalización que, digamos, desarrolla varios artículos de la ley, sobre todo el artículo 20, 21, 22, entre otros. Pero también hay que trabajar algunas definiciones necesarias que queden muy claras en esta ley para su implementación, para que podamos reencontrar a todo el país y a los amplios sectores de la sociedad venezolana con la paz, la convivencia, la tolerancia, el respeto, el reconocimiento y sobre todo la convivencia democrática que estamos construyendo.
13: El diputado Pedro Infante también indicó que una de las principales propuestas consiste en modificar el nombre del mecanismo legal. No obstante, agregó que debe primero pasar el proyecto de ley de reforma por las manos del Tribunal Supremo de Justicia, contar con su visto bueno para así presentarlo en primera discusión en el Parlamento Nacional, donde debe ser aprobado con las 2/3 partes de los diputados para luego someterlo a la consulta pública. Reportó para ustedes Fabiana Márquez, RNB Noticias.
5: Este 7 de octubre el pueblo se movilizará para celebrar la victoria electoral del comandante Hugo Chávez hace 14 años.
14: A 13 días de la consulta popular nacional del 18 de octubre, el secretario general del PSV, Diosdado Cabello, informó que todas las fases del cronograma se han venido cumpliendo según lo establecido, siendo este un ejercicio democrático, auténtico y ejemplo para el mundo.
15: Cuando los primeros consejos comunales, bueno, era una pelea con el poder establecido, con las alcaldías, incluidas las gobernaciones. Ahorita no, ahorita los alcaldes y los gobernadores se montan en los proyectos de las comunas y los ayuda, como debe ser. No es para imponer proyectos, porque los proyectos salen de la discusión de las asambleas, de los consejos comunales, de las comunas, y ellos proponen.
14: Anunció que para este miércoles habrá una gran movilización en Caracas para recordar la victoria del comandante Hugo Chávez el 7 de octubre del año 2012.
15: Uno de los actos políticos más extraordinarios de este país. Desde mi punto de vista, que no he vivido mucho, el más extraordinario de todos los actos políticos que se han hecho en este país.
14: Para el 12 de octubre mencionó que están programadas diversas actividades por el Día de la Resistencia Indígena, encabezados por una gran marcha.
15: Nuestra ministra también ha convocado un congreso de la juventud indígena del 25 al 31 de octubre. Estarán aquí compañeros de todo el país reunidos, trabajando, y ahí saldrán seguro propuestas para incorporarlas. Pues.
14: Al ser consultado sobre la reforma parcial de la Ley Constitucional contra el Odio por la Convivencia Pacífica y la Tolerancia, esto fue parte de lo que dijo.
15: Ojalá, yo repito, no hubiese necesidad de una ley de odio. Esto sería extraordinario contra el odio. Sería extraordinario. Significa que vamos avanzando. Una ley que en un momento dado fue una necesidad, más allá, como dijo nuestra presidenta, del uso que se le puede haber dado en algunas circunstancias, sirvió para frenar mucho desvarío de alguna gente. Como funcionó, por ejemplo, la constituyente del año 17.
14: Finalmente destacó que esta semana es campaña por la consulta, es movilización popular el 7 y 12 de octubre, además de invitar a la población a disfrutar de la Liga de Béisbol Profesional. Hugo Guanipa, RNB Noticias.
6: Llegaron a Caracas 948 cajas de ayuda humanitaria provenientes de España y 450 carpas de Emiratos Árabes.
16: Un nuevo cargamento de ayuda humanitaria internacional ingresó este fin de semana a las instalaciones de Almacenadora Caracas, ente adscrito al Ministerio del Poder Popular de Industrias y Comercio Nacional, con el objetivo de continuar fortaleciendo la atención integral a las comunidades afectadas por el evento sísmico del pasado 24 de junio. El aporte comprende un total de 948 cajas con insumos y víveres provenientes del Reino de España, así como 450 carpas familiares enviadas por el gobierno de los Emiratos Árabes Unidos. Ambos envíos se integrarán de inmediato a las cadenas de distribución logísticas para brindar resguardo e insumos básicos a la población perjudicada por el fenómeno natural. El centro de acopio de Almacenadora Caracas, ubicado en el sector Catia, mantiene un despliegue operativo constante para la recepción, clasificación, resguardo y posterior despacho de medicamentos, alimentos hacia los distintos refugios temporales que se encuentran habilitados. Con la llegada de esta asistencia se consolidan los esquemas de cooperación multilateral y la solidaridad internacional frente a contingencias naturales, asegurando así la continuidad del apoyo a los sectores más vulnerables. Quien reportó para ustedes, Germán Malavé, RNV Noticias.
5: Tras una reunión de trabajo celebrada entre Venezuela y Barbados, ambas naciones afianzan lazos de cooperación estratégica en el ámbito agroalimentario.
17: Con el objetivo de dinamizar los acuerdos agrícolas y productivos entre Venezuela y Barbados, el ministro para la Agricultura Productiva y Tierra, Vladimir Padrino López, sostuvo un encuentro bilateral con la ministra de Agricultura, Alimentación y Seguridad Nutricional de Barbados, Chantal Murro-Naik. Durante el encuentro, el ministro López aseguró que la presidenta Delcy Rodríguez ha promovido activamente el relacionamiento con el Caribe. Y en virtud de ello sostuvieron un extraordinario encuentro de trabajo con la doctora Chantal Murro-Naik con el objetivo de seguir consolidando alianzas estratégicas. La reunión culminó con la corrección de los compromisos bilaterales dirigidos a fomentar la soberanía alimentaria en el Caribe. Ambas delegaciones coincidieron en que los proyectos representan un avance significativo para el crecimiento económico regional y la estabilidad de los suministros agropecuarios. Quien les informó, Vanessa Valdés, RNV Noticias.
6: El sector comercial venezolano registra un panorama de pleno abastecimiento, así lo afirmó Ítalo Atencio, presidente de la Asociación Nacional de Supermercados y Autoservicios, durante el programa Vía Alterna, conducido por la periodista Isbemar Jiménez.
18: El presidente de la Asociación Nacional de Supermercados y Autoservicios, ANSA, Ítalo Atencio, afirmó que el sector comercial del país atraviesa un periodo de pleno abastecimiento, alta competencia y variada oferta de marcas de producción nacional, garantizando así la capacidad de compra a la población.
19: Hay una tremenda oferta y eso ha venido pasando en los últimos 5 años. Cuando nos preguntan por qué, ha habido como un círculo virtuoso tripartito entre los proveedores, que son nuestros aliados comerciales, los supermercados, y el Ejecutivo Nacional, Regional o Local, que ese Ejecutivo se ha convertido en una suerte de armonizador de políticas, en escuchar cuáles son los nudos que hay que soltar, y de esa manera entonces crecemos nosotros, crecen los aliados comerciales, y para el consumidor a lo mejor. Colocamos algunos ejemplos. Mira, hace unos 6 años había probablemente una marca y media de harina de maíz, no más. Una que estaba siempre presente y una que estaba y salía. Hoy hay 46 marcas registradas.
18: En una entrevista para el programa Vía Alterna, transmitido por Radio Nacional de Venezuela y conducido por la periodista Isbemar Jiménez, Atencio enfatizó la estabilidad actual de las tiendas y la apertura de nuevos establecimientos en todo el territorio nacional. Al abordar la medición de volúmenes de mercancía nacional, el vocero explicó cómo se calcula el peso de la producción venezolana en las tiendas.
19: 90%, pero queremos hacer una aclaración. Ajá. O una aclaratoria. Ese 90%, ¿cómo lo calculamos? Porque ¿qué nos pasa a veces con las cifras? Nosotros, ¿qué decimos? Nosotros no opinamos. Nosotros decimos decimos las cifras hablan por sí solas. Damos los números, porque cuando opinas, entras con una subjetividad, claro, dependiendo de la experiencia, con una adjetivación, que significa 90% producción nacional. Uh-huh. Tú vas a un supermercado y entre carnicería, frutería, charcutería y pescadería, uh-huh, está entre 40, 50% de la venta de ese supermercado y de los productos. Y eso es eminentemente nacional. Eso es de 40, 50%, pero y eso es prácticamente nacional.
18: Atención definió los supermercados como el termómetro social de la nación y un espacio de encuentro cotidiano para las familias, señalando que los venezolanos acuden en promedio de 3 o 4 veces por semana a realizar sus compras. Asimismo, resaltó la modernización del sector mediante mejoras de iluminación, cajas ágiles de autoservicio y la incorporación de servicios integrales como áreas de café, garantizando la frescura de hortalizas y proteínas. Reportó para ustedes Gabriel Corredor, RNB Noticias.
5: La industria farmacéutica venezolana mostró una expansión sólida durante los primeros 8 meses del 2026.
20: De acuerdo con el reporte Faro Farmacéutico, elaborado por la Dirección de Comunicaciones Corporativas de Grupo Leti, el sector farmacéutico venezolano acumuló un crecimiento del 12,35% en unidades distribuidas, superando la barrera de los 285 millones de unidades. Este resultado es producto de una producción e incorporación de 31,43 millones de unidades al mercado y de un consumo aproximado de 14,6 medicamentos por habitante. Según el informe, la producción local juega un papel protagónico en la recuperación y expansión del sector. Los laboratorios nacionales impulsaron el 44,23% del incremento total, aportando 13,9 millones de unidades adicionales. Por su parte, los medicamentos genéricos alcanzaron un avance de 12,17% de distribución, arrojando un crecimiento frente al balance del año anterior. El volumen acumulado entre enero y agosto ha escalado de manera ininterrumpida desde los 133,58 millones de unidades en 2022 hasta llegar a los actuales 285,92 millones de 2026. Con estos números, estos productos ya abarcan el 45,6% del total de unidades comercializadas en el mercado nacional, lo que demuestra una sostenida estabilización de la cadena de suministro del país al beneficio de la población. Quien reportó para ustedes, Kimberly Tolosa, RNF Noticias.
6: El primer tren desde la estación Charallave Sur con destino a Caracas partió hoy a las 4:30 de la mañana a solicitud de los usuarios de este medio de transporte.
8: El Instituto de Ferrocarriles del Estado informó que a partir de este martes 6 de octubre se reactiva la salida del primer tren desde la estación Charallave Sur a las 4:30 de la mañana con destino a Caracas de lunes a viernes y los fines de semana a partir de las 5 de la mañana. Esta medida responde a la solicitud de los usuarios del servicio de transporte, quienes diariamente utilizan este medio para trasladarse principalmente a sus lugares de trabajo y de estudios. Según las cifras del Sistema Ferroviario Central Ezequiel Zamora, cerca de 100.000 pasajeros se trasladan a diario por este medio, pagando 90 bolívares por viaje. Asimismo, se mantiene el horario desde Cuba a Caracas a las 4:15 de la mañana, de lunes a viernes, y los fines de semana a partir de las 5 de la mañana. Informó Eliana Hernández, RNB Noticias.
5: El Instituto Nacional de Transporte Terrestre informa que debido a las labores de demarcación y señalización vial en la avenida Teherán del Paraíso en Caracas, se realizará el cierre parcial de esta vía en horario nocturno a partir de este martes 6 de octubre.
7: Los trabajos se ejecutarán específicamente en el tramo comprendido desde la Redoma a la India hasta la parcela de acceso a la Universidad Católica Andrés Bello. Las jornadas, que comienzan este martes 6, iniciarán diariamente a partir de las 7 de la noche, por lo que se procederá al cierre parcial en un solo sentido de los tramos a intervenir. Atención, estos son los horarios de cierre. El día martes 6 de octubre desde la Redoma a la India hasta la calle 3. El miércoles 7 desde la calle 3 hasta la calle 8. Y el jueves 8 desde la calle 8 hasta la pasarela de acceso a la Universidad Católica Andrés Bello. El INTT hizo un llamado a los conductores que transitan por la avenida Teherán a tomar las previsiones necesarias, respetar la señalización de seguridad en la vía y utilizar rutas alternas durante el desarrollo de los trabajos destinados a garantizar una movilidad segura. Asimismo informa que estas labores se ejecutarán en cumplimiento del artículo 82 de la Ley de Transporte Terrestre, que regula las obras que afectan la circulación vial. Les reportó Mayela Gil, RNB Noticias.
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6: Tras el rezo del Ángelus en la Plaza de San Pedro, el Papa León XIV volvió a instar a la comunidad internacional al cese de las hostilidades y a la construcción de la concordia.
18: En una nueva jornada dedicada a la reflexión por la concordia mundial, el Papa León XIV renovó su llamamiento al cese de la violencia y a la erradicación de las guerras, con especial énfasis en las víctimas inocentes de los enfrentamientos en Tierra Santa. Durante sus palabras posteriores a la oración del Ángelus frente a fieles congregados en la Plaza de San Pedro, el Santo Padre recordó la propuesta realizada la semana pasada durante su visita al Santuario de Lourdes, en Francia. En ella invitó a la Iglesia Global a consagrar el rezo del Santo Rosario a lo largo de todo el mes de octubre, para pedir por el fin de los enfrentamientos armados en el mundo. En su mensaje, el pontífice destacó de forma particular la labor de las generaciones más jóvenes al unirse a la iniciativa internacional. 1 millón de niños rezan el Rosario, impulsada entre el 1 y el 7 de octubre por la Fundación Pontificia Ayuda a la Iglesia Necesitada. Sigamos todos su ejemplo invocando la intercesión de la Virgen María para que los pueblos se liberen del flagelo de la guerra, expresó el Santo Padre. La exhortación por la paz coincidió con una fecha de profunda significación eclesial. Durante su meditación dominical, el Papa León XIV dedicó sus palabras al octavo centenario de la muerte de San Francisco de Asís, a quien presentó como un modelo vivo de fraternidad y diálogo. Y en otras informaciones, la tensión diplomática entre el Reino Unido e Israel ha alcanzado un nuevo punto de fricción tras la advertencia transmitida por el embajador británico en Israel, Simon Walters, de expulsar a 27 diplomáticos israelíes acreditados en la embajada de Londres si no se revierte la orden de clausura del consulado general británico en Jerusalén Este. Esta sede diplomática opera de manera independiente en la embajada de Tel Aviv y se encarga específicamente del vínculo de Londres con la población y la autoridad nacional palestina en Jerusalén Este, Cisjordania y Gaza, sin tener competencias ante las autoridades israelíes. La medida de presión se suma a un endurecimiento de la postura británica manifestado el pasado mes de septiembre, cuando el Reino Unido prohibió la importación de productos originarios de los asentamientos israelíes en Cisjordania. En el ámbito parlamentario, el secretario de Asuntos Exteriores británico, Ed Miliband, calificó la crisis en Gaza como una emergencia moral y señaló que existe una creciente evidencia de violaciones al derecho internacional en la zona. El deterioro de las relaciones se profundizó asimismo tras los recientes anuncios de Israel sobre la proyección de 1.200 nuevas viviendas en territorio palestino, lo que ha generado el rechazo explícito del Ejecutivo británico. Reportó para ustedes Gabriel Corredor, RNB Noticias.
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5: Este miércoles 7 de octubre a las 10 de la mañana regresa a la parrilla de Radio Nacional de Venezuela una nueva temporada de La Hora del Cine. Así lo anunció el cineasta y director Carlos Daniel Alvarado.
23: Durante una entrevista exclusiva concedida a la periodista Isbemar Jiménez en su programa Vía Alterna, el cineasta y director Carlos Daniel Alvarado dio a conocer el regreso de una nueva temporada del programa La Hora del Cine a partir del miércoles 7 de octubre a las 10 a.m. en la programación de Radio Nacional de Venezuela. El cineasta indicó que esta fase renovada del proyecto incorporará a especialistas técnicos encargados de examinar las tendencias recientes del cine tanto a nivel nacional como internacional.
24: Se viene primero lo que yo llamo la institucionalidad, que es conocer las diversas instituciones y los diversos actores en el cine venezolano, que creo que es importantísimo para las nuevas generaciones, ¿no? Saber, por supuesto, lo que es el marco legal, saber, bueno, las oportunidades, porque mucha gente piensa que es difícil, ¿no?, hacer cine. De hecho, lo es, pero sí hay ciertas instituciones y marco legal que lo permiten. Asimismo, por supuesto, nuestros artistas, nuestros actores, nuestros productores, nuestros técnicos, y por supuesto con una mirada a lo que son las plataformas internacionales, ¿no? Siempre recomendando películas, siempre recomendando lo que está en boga en las plataformas, en Netflix, en Prime, en Apple TV. Y bueno, vamos a estar haciendo un análisis bien profundo sobre todos estos productos, no solo las películas, sino también los seriados.
23: Asimismo, Alvarado hizo énfasis en que el público tiene un interés por consumir producciones cinematográficas locales.
24: Con mis últimas películas, Un viaje de película, que fue la más taquillera el año pasado, yo hice un estudio. Y de verdad que una de las grandes conclusiones por el género y por cómo la gente fue a ver la película en los cines, la conclusión a nivel científico, a nivel, bueno, que pudimos comprobar, es que la gente quiere ver cine venezolano, la gente quiere verse en pantalla.
23: Finalmente, Carlos Alvarado resaltó que, gracias a los esfuerzos de directores y productores, las obras venezolanas han conquistado espacios internacionales y aseguró que la hora del cine será un espacio divertido, agradable y de disfrute para los amantes del séptimo arte. En otras noticias, cientos de jóvenes músicos falconianos protagonizaron un multitudinario ensayo en el aeropuerto de Dabajajuro como parte de la participación nacional para conquistar el récord Guinness en la categoría de bandas de marcha. Durante la jornada, los participantes afinaron aspectos técnicos, acústicos y coreográficos bajo la supervisión de los organizadores, quienes aseguraron el cumplimiento de los estrictos parámetros exigidos para la certificación internacional y destacaron la destreza instrumental lograda tras meses de intensa práctica. Esta iniciativa trasciende las fronteras de Falcón, integrando las delegaciones de Zulia, Lara, Carabobo, Aragua y Táchira, que realizan ensayos periódicos en sus regiones para consolidar la meta colectiva. El objetivo final es buscar congresar el mayor número de ejecutantes en una presentación histórica proyectada para llevarse a cabo en el aeropuerto de La Carlota en Caracas. Quien les informó en Noticias Culturales, Vanessa Valdés, RNB Noticias.
6: Tras su exitosa y destacada participación en los Juegos Sudamericanos Santa Fe 2026, los atletas de la Delegación Nacional recibieron un reconocimiento por parte de la presidenta Delcy Rodríguez.
1: La jefa de Estado, Delcy Rodríguez, entregó un reconocimiento a los atletas de la delegación venezolana que compitió en los Juegos Suramericanos Santa Fe 2026, resaltando su desempeño histórico que le permitió conseguir un total de 146 medallas y consolidar a 17 campeones suramericanos. La mandataria recordó que Venezuela cerró su participación en la cita continental, ocupando el quinto lugar del medallero general, registrando la mejor actuación del país en la última década.
2: Bueno, estoy muy feliz de estar acá porque sé la emoción que siente un atleta cuando cruza las fronteras y lleva nuestro tricolor. Esa bandera lleva el espíritu invencible de los venezolanos y de las venezolanas. Y cuando vemos los resultados que ustedes traen a casa, qué gran satisfacción decir, hemos roto récord. Rompimos récord mundial en pesas. Tenemos atletas que ganaron 3-4 medallas de oro. Yo sé la emoción cuando se guindan esa presea en el cuello. Y 48 veces sonó nuestro himno nacional. Glorioso canto de los venezolanos y de las venezolanas sonó en el podio de primeros. Campeones con sus medallas de oro. Y hoy tenemos 17 campeones suramericanos.
1: La jefa de Estado felicitó personalmente a figuras de primer nivel como los pesistas Julio Mayora y Keidomar Vallenilla por alcanzar 3 campeonatos suramericanos consecutivos, al igual que a la selección femenina de fútbol sub-17 que regresó al país con el título de campeonas. Reporto para ustedes, Fabiana Márquez, RNB Noticias.
5: Con la mirada puesta en el ciclo olímpico, el gobierno nacional enfocará el sistema deportivo local para consolidar una sola visión de competencia internacional.
6: La presidenta de la República, Delcy Rodríguez, selló este compromiso asegurando que cada programa oficial estará enfocado en proyectar el talento de los atletas hacia el escenario deportivo más importante del planeta.
1: La presidenta de la República, Delcy Rodríguez, ratificó el compromiso del Ejecutivo Nacional de orientar de manera estructural todos los programas deportivos nacionales hacia el cumplimiento exitoso del ciclo olímpico. Luego de otorgar un reconocimiento a la delegación venezolana que participó en los Juegos Suramericanos Santa Fe 2026, la mandataria enfatizó que el sistema deportivo del país debe trabajar con una visión unificada cuyo destino final sea la máxima cita del deporte mundial.
2: Y nuestro objetivo, ciclo olímpico. El sueño olímpico, todos nuestros programas de sueño olímpico, desde los niños, las comunidades, para que busquemos en todos los rincones de Venezuela dónde está esa semilla que tiene un sueño olímpico, que quiere ser un gran deportista, que quiere ser una persona entregada a la disciplina, entregada al entrenamiento, con objetivos claros.
1: Rodríguez subrayó que el éxito en el ciclo olímpico no depende exclusivamente de las capacidades físicas, por lo que destacó la urgencia de profundizar el acompañamiento psicológico de alta competencia, advirtiendo que la fortaleza mental es el factor determinante para consolidar los triunfos en escenarios internacionales de alta presión. Reportó para ustedes Fabiana Márquez, RNB Noticias.
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6: Los Tiburones de La Guaira recibieron a 6 nuevos peloteros en su preparación de pretemporada.
3: Los Tiburones de La Guaira continúan blindándose para la temporada 2026-2027 de la Liga Venezolana de Béisbol Profesional. En su octavo día de entrenamientos, bajo la mirada del manager Fernando Tatís, el conjunto salado recibió la incorporación de 6 importantes piezas. Se sumaron al trabajo los lanzadores Alberto Mota, Emerson Martínez y los importados Ramón Santos y Caleb Smith. Asimismo, el equipo reforzó su receptoría con la llegada de los experimentados Tomás Delis y José Córdoba, ajustando detalles a pocos días de su debut pautado para el 12 de octubre ante los Navegantes del Magallanes. En otras noticias internacionales, el Comité Olímpico Internacional develó este martes las naciones que aspiran a albergar los Juegos Olímpicos de 2036. La lista de candidatas está conformada por Alemania, Hungría, India, Qatar, Corea del Sur, Sudáfrica y Turquía. El organismo rector anunció que mantendrá un diálogo permanente con los comités de estos 7 países de cara a la evaluación de viabilidad prevista para el año 2027. La decisión final y el anuncio oficial de la ciudad anfitriona para la máxima cita del deporte mundial se llevarán a cabo a mediados de 2029. Quien reportó para ustedes, Ober Fermín Chaparro, RNB Noticias.
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5: Presidenta Delcy Rodríguez inspeccionó avances de trabajos de rehabilitación del Hospital Vargas en Caracas.
6: Gobierno Nacional incorporó 150 megavatios más al sistema eléctrico nacional.
5: Jefa de Estado otorga reconocimiento a delegación venezolana de los Juegos Suramericanos Santa Fe 2026.
6: Asamblea Nacional instaló comisión especial para reformar ley contra el odio.
5: PSUV anuncia movilizaciones el 7 y el 12 de octubre en Caracas.
6: Venezuela recibió ayuda humanitaria de España y Emiratos Árabes.
5: Barbados y Venezuela impulsan cooperación en materia de seguridad alimentaria y agrícola.
6: ANSA destaca pleno abastecimiento en anaqueles del país.
5: Mercado farmacéutico venezolano crece 12,35%.
6: IFE reactiva la salida del primer tren desde la estación Charallave Sur a las 4:30 a.m.
5: Instituto Nacional de Tránsito y Transporte anuncia cierres parciales nocturnos en Avenida Teherán del Paraíso por trabajos de demarcación del 6 al 8 de octubre.
6: Papa León XIV renueva su llamado a la paz global y pide rezar el rosario por Tierra Santa.
5: La Hora del Cine regresa a Radio Nacional de Venezuela este 7 de octubre.
6: Objetivos de los programas deportivos nacionales apuntan hacia ruta del ciclo olímpico.
5: Tiburones de La Guaira recibió 6 incorporaciones de cara al inicio de la temporada.
6: De esta manera culmina la emisión meridiana de RNV Noticias.
5: Reciban un cordial saludo en la presidencia de Radio Nacional de Venezuela, la periodista Isbemar Jiménez.
6: En la consola digital, Ricardo Figueroa.
5: En la presentación de las noticias, Marlin Dalila Cabaniel y este servidor, Richard Ezequiel Peñalver.
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3: Juan José Ramírez, vicepresidente sectorial de Obras Públicas y Servicios.
10: Un balance a los 90 días de todo el plan de despeje digno y seguro. El plan de despeje que hasta la fecha lleva un total de escombros removidos de 891 mil toneladas, que representan una cifra de un 41.4% de avance en la recolección de vestigios que se ha venido realizando en el marco del plan de reconstrucción del estado La Guaira.
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14: Estás en sintonía de la mejor vida de Vía Alterna por Radio Nacional de Venezuela. 90 años siendo la voz de un país. Les habla Isbemar Jiménez en esta sección de invitados y tenemos como siempre un invitado de lujo. En esta oportunidad nos acompaña Ítalo Atencio, actual presidente de la Asociación Nacional de Supermercados y Autoservicios ANSA en Venezuela, cargo que ejerce desde mayo del año 2021. Cuenta con una trayectoria de más de 30 años en la gerencia de empresas líderes del mercado venezolano, especializándose en el manejo logístico, operativo y de reorganización empresarial. Es presidente del Círculo Iberoamericano de Retail, CIR, donde lidera este centro de investigación y análisis internacional enfocado en las tendencias y mejores prácticas de retail en Iberoamérica. Primer vicepresidente de la Asociación de las Américas de Supermercados. Bienvenido, Ítalo Atencio, a este tu espacio de Radio Nacional de Venezuela, Vía Alterna, en la radio más longeva del país.
15: Bueno, muchísimas gracias por esta oportunidad de venir a este programa y además estar en la estación más antigua del país de radio, 90 años. Yo sabía que era la más antigua, pero no sabía cuántos años tenía. Y concho, es un orgullo poder venir y poder estar aquí y compartir, conversar sobre el sector. Un sector que hemos dicho recientemente, que se ha convertido en un lugar de encuentro para los venezolanos y que también decimos que es un termómetro de la sociedad.
4: ¿Por qué es un termómetro de la sociedad? ¿De dónde surge esa perspectiva?
15: Eso surge porque cuando, si tenemos la temperatura en 37, uh-huh, pues todo está bien, uno va al supermercado, el supermercado está abastecido, con producción nacional, con competencia, con precios, que el venezolano tenga la posibilidad de comprar, con más marcas, más aperturas de tiendas. Y eso es lo que está pasando en este momento. Si recordamos los años negros que no queremos que regresen, y no van a regresar, 2016, 17, 18, ese termómetro en aquel momento marcaba 40. Porque, a ver, no había producto, había escasez.
4: Un estado febril.
15: Entonces, nosotros decimos que los supermercados somos el termómetro de la sociedad. ¿Por qué un lugar de encuentro? Uh-huh. El lugar de encuentro lo hemos definido, sobre todo después del doblete sísmico para acá. Porque el venezolano va 3 o 4 veces a la semana a hacer mercado, 55 minutos por vez. Pero hoy, además de comprar, se toma un café, compra pan, conversa, da vueltas a la tienda, se siente bien en un supermercado moderno, iluminado.
4: Hemos visto una transformación de los supermercados, de lo que tradicionalmente se podía pensar. Yo quisiera que antes que nos dijera la transformación, se me viene a la mente así como una máquina de tiempo. ¿De cuándo data el primer supermercado en Venezuela, ese concepto?
15: Esa excelente pregunta. El primer supermercado en Venezuela no fue un CADA. Todos pensamos que fue un CADA. Fue un supermercado en Maracaibo que se llamó Supermercado Todos.
4: Ajá.
15: En 1942. Fue el primer supermercado en Venezuela. Después de allí vinieron los CADAs.
4: Ajá.
15: CADA de Barquisimeto, CADA de Maracaibo. Pero el primer supermercado en Venezuela fue en Maracaibo. Se llamó Supermercado Todos. ¿Ese supermercado cómo era? Era cuadrado, con pasillos rectos, con productos a lo largo de los pasillos.
4: ¿Quién trajo el concepto?
15: Ese concepto se copió.
4: Ajá.
15: De los supermercados de los Estados Unidos. Eso fue lo que, porque además, después de todo, vino CADA, que venía de la mano de Rockefeller.
4: Okay.
15: Y traía esos conceptos. Se trajo el concepto de como un abasto grande, donde estuviese todo en un solo lugar. Porque, ¿qué pasaba con los abastos? Eran pequeños. Uh-huh. O sea, a veces no cabía todo. O sea, el supermercado era un abasto más grande.
4: Tenías que ir a varios locales para poder surtirse.
15: Ahí iba solamente a ese supermercado. Y eso comenzó a evolucionar. ¿Cuándo evoluciona autoservicio? Porque ahora es supermercados y autoservicios.
4: Ajá.
15: Evoluciona autoservicio cuando los supermercados se dan cuenta de que, aunque al venezolano le gusta, por ejemplo, comprar la carne en la carnicería y que le den su corte, uh-huh, o en la charcutería y que le den el queso, que se lo den a probar, bueno, si tiene premura de tiempo, agarra su bandeja en el autoservicio y se la lleva. Entonces, en ese momento comenzó a haber neveras autoservicio o bandejas de productos de frutería en la frutería. Para ese venezolano, bueno, que digamos tiene premura de tiempo, y por eso es automercados y autoservicios.
4: Se garantiza la calidad, la frescura en este concepto que usted está explicando, porque bueno, si antes uno iba y veía, va a la carnicería, ve que le cortan el producto en la cara, o sea, y uno como protagonista del proceso, ¿qué garantía hay en Venezuela en este momento de que los productos que están en los anaqueles de los supermercados, de los autoservicios, son de calidad?
15: Yo creo que hay dos garantías.
4: Ajá.
15: La primera, los procedimientos de toda la cadena de valor que hace que un producto salga del origen y llegue al supermercado. Esa es la primera garantía. Pero ¿cuál es la segunda? Ese venezolano que nos está escuchando,
4: ajá,
15: que nosotros decimos que es nuestro jefe, es el jefe que tiene hoy la posibilidad de cambiarse de local, cambiarse de marca, si esa marca no está en línea con la calidad y el precio que él está buscando.

0: Hace unos años no tenía esa opción nada más. Pero tenía un supermercado aquí y otro 3 kilómetros después. O por ejemplo,
1: ¿cuántas franquicias o marcas, no sé cómo lo determinan ustedes, tiendas? ¿Cuántas tiendas hay asociadas ahorita?
0: Ahorita asociadas a ANSA hay 1,100. Pero hay 1,650 supermercados en Venezuela. Decimos con orgullo que del año 2020 para acá, hasta el año 2026, tenemos 6 años consecutivos creciendo el número de tiendas. Y este año incluso está siendo el récord de tiendas.
1: ¿Cuál es el récord de tiendas?
0: El récord de tiendas hasta el día de ayer son 92 tiendas abiertas en todo el país.
1: ¿En el año?
0: Sí, señora.
1: ¿92 tiendas abiertas en este?
0: Sí, señora.
1: ¿En el 2026?
0: Y en el 2025 fueron 66. Además,
1: crecimiento importantísimo, exponencial.
0: Además, este año ha habido una característica que queremos destacar. Hay emprendedores en las regiones que incluso nosotros no conocíamos y que empiezan a abrir tiendas. Hubo emprendedores en Caracas que comienzan a abrir tiendas, y cuando nosotros empezamos a verificar, bueno, tiene 10 tiendas. Por ejemplo, ayer, el sábado, alguien me dice, va a abrir el hipermercado más grande de Caracas en Boleíta Sur, cerca del centro comercial Giorgio. Yo no lo conocía. Entonces, ¿qué hice ayer? Agarré mi carro y me fui. Y es cierto, hay una estructura que debe estar abriendo gigante en una semana aproximadamente. Ahí antes había una venta de muebles de 2 pisos. Pero cuando voy bajando de la bomba Horizonte hacia abajo, veo un supermercado que se llama Ávila.
1: Ajá.
0: Me paro. Bueno, es de chinos. Y tiene 6 o 7 meses abierto. Entonces, eso está pasando.
1: ¿Cómo se explica ese crecimiento?
0: Yo creo que eso tiene que ver, por un lado, con los años negros, donde no abríamos supermercados. 16, 17, 18.
1: Los oscuros
0: para decirlo, donde los supermercados no abrían.
1: Ajá.
0: Y entonces, a partir del año 2019, yo siempre que decimos esto, que el apagón para nosotros fue
1: un impulso.
0: La gente me mira, tú dices, pero ¿cómo es eso? ¿Qué le pasó a este señor? Bueno, fue un impulso porque no había electricidad, pero los supermercados seguíamos abiertos y comenzamos entonces a operar multimoneda.
1: Uh-huh.
0: Y esa operación multimoneda, respetando la ley de lícito cambiario que estaba en ese momento vigente, hizo que comenzáramos a crecer. Pasa el año 2019, empezamos a organizarnos a crecer, y en 2020, en marzo, viene la pandemia. Ese fue otro punto de inflexión para crecer. ¿Por qué? Porque los supermercados, a riesgo de la salud de los trabajadores,
1: ajá,
0: y con todas las precauciones que tomamos, no cerramos puertas.
1: ¿No cerraron nunca?
0: No, señora. Panaderías cerraron, abastos de bodegas cerraron. ¿Cuál era la precaución que había en algunas alcaldías?
1: Ajá.
0: Un horario distinto, pero estaban los supermercados.
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3: Desde Venezuela, además de representantes del cuerpo diplomático acreditado en nuestro país. Esta universidad elevará el nivel académico del Conservatorio Musical Simón Bolívar, pues es una universidad de carácter pública y autónoma que ofrecerá licenciatura en ejecución instrumental y composición, además de licenciatura en lutería. Esta universidad albergará de forma itinerante a maestros internacionales de las distintas orquestas y conservatorios del mundo con quien el sistema mantiene convenios académicos. Su rector es el licenciado Ronnie Morales, quien también es director del Conservatorio de Música Simón Bolívar. Es importante mencionar que a nivel nacional el conservatorio cuenta con 3,517 alumnos en 18 núcleos regionales. Esta sede cuenta con un total de 521 estudiantes y 77 instructores en su fase inicial. 3 salones especializados, 22 cubículos y 3 salas para concierto y recitales. Observamos en este momento a la presidenta de la República Bolivariana de Venezuela, Delcy Rodríguez, realizando el recorrido por los espacios de esta universidad que es inaugurada el día de hoy, precisamente también observando lo que han sido los premios del maestro Abreu. Es importante mencionar también que el Sistema Nacional de Orquestas y Coros Juveniles e Infantiles de Venezuela beneficia a más de 1,300,000 niños y jóvenes en todo el territorio nacional y además tiene 443 núcleos en todo el país. Ofrece 16 programas de formación musical, cuenta con 2 orquestas. nacionales, 3 orquestas sinfónicas profesionales, 3 coros profesionales y 8 orquestas populares profesionales. También cuenta con 694 agrupaciones de alma llanera. En este momento es recibida con un ambiente musical que vamos a escuchar de inmediato.

0: También continúa el recorrido que realiza la presidenta de la República Bolivariana de Venezuela, Delcy Rodríguez, por lo que son los espacios de esta universidad de altísimo nivel. Cabe destacar que Venezuela tiene el récord Guinness a la orquesta más grande del mundo, que fue otorgado al Sistema de Orquestas y Coros Juveniles e Infantiles de Venezuela en noviembre del año 2021, con la participación de más de 8.500 músicos tocando de manera simultánea. Esta universidad es un sueño del maestro José Antonio Abreu, que sembró hace más de 4 décadas en este mismo lugar. Es un espacio que nació en 1984 como el Conservatorio de Música Simón Bolívar, fundado por el propio maestro Abreu, para romper los esquemas tradicionales y poner la práctica colectiva en el centro de la enseñanza musical. Es por eso que hoy se anuncia la transformación en Universidad de la Música José Antonio Abreu, bajo un nombre que honra el legado de acción social para el aprendizaje colectivo de la música. Cada espacio de esta universidad es obra viva del maestro Abreu, que sigue multiplicándose en las nuevas generaciones. Para millones de venezolanos, el maestro Abreu no solo fue el fundador de la Escuela de Música, es la prueba de que un sueño colectivo sostenido con fe y disciplina puede cambiarle la vida a un país entero. Honrar al maestro Abreu es también honrar a cada madre, a cada padre, a cada maestro que creyó en la música, que además podía ser el camino de vida para cada uno de sus hijos. Continúa este recorrido que realiza la presidenta Delcy Rodríguez, conversa con cada uno de los músicos, con el personal de esta importante universidad, una universidad de alto nivel que llega para formar a los músicos de nuestro país. Hay que destacar también que el sistema hoy es una obra que sigue creciendo, pues llega a más de 1.300.000 niños, niñas y jóvenes de toda Venezuela. Lo hace a través de 443 núcleos y 2.957 módulos de enseñanza musical distribuidos en todo el territorio nacional. Continúa este recorrido conociendo los espacios para la música, para la formación que se desarrollan específicamente en este núcleo de esta Universidad para la Música. Hay que destacar además que este modelo no solo le pertenece a Venezuela, pues inspira a programas musicales en 144 países, con 86 convenios internacionales firmados y 58 programas aliados en América Latina, África, Asia, Europa y Oceanía. Desde el año 1984, este Conservatorio de Música Simón Bolívar formó generaciones completas de instrumentalistas, cantantes y directores venezolanos. Hoy, al cierre del año escolar, esta casa tiene más de 3.517 alumnos inscritos y su alcance ya no solo queda en Caracas, pues cuenta con 18 sedes regionales en 15 estados del país. Justo aquí, en esta sede, donde nos ubicamos en El Paraíso, avanza en un 85% de remodelación y expansión de toda la infraestructura que hoy nos recibe como la Universidad de la Música. A esto se le suma el Conservatorio Itinerante Inocente Carreño, que desde el año 2017 ha traído a 42 maestros internacionales en ejecución instrumental, dirección orquestal y coral, formando a más de 4.500 músicos y maestros en todo el país. Esta universidad busca que todos los jóvenes con talento y vocación musical en Venezuela se formen al más alto nivel. No solo se quiere formar músicos, sino también maestros, directores, compositores, luthiers, que llevan esta vocación colectiva a cada rincón del país. Lo que se quiere es que la música venezolana, el jazz, la tradición orquestal y la lutería nacional tengan aquí en esta casa de estudio de manera formal y permanente la excelencia. El sistema que el maestro Abreu construyó demostró algo que el mundo entero reconoce, que la práctica colectiva de la música es una herramienta poderosa para el desarrollo humano y para la cohesión social. Esa visión ya transformó la vida de más de 1.300.000 niños, niñas y jóvenes venezolanos. Y hoy esta universidad asegura que ese legado tenga continuidad institucional para siempre. Además, darle rango universitario a esta formación es reconocer que la cultura es tan estratégica para el futuro del país como cualquier otra disciplina profesional. Esta universidad...
1: Presidente de la Ciudad, la doctora Delcy Rodríguez Gómez, Presidenta de la República Bolivariana de Venezuela.

0: Señoras y señores, tengan todas y todos ustedes muy buenas tardes. Sean bienvenidos y bienvenidas a la Universidad de la Música José Antonio Abreu. A continuación, proyección de video institucional.
1: El conservatorio es una piedra angular, se ha convertido en ese foco académico de alto nivel para poder darle a los estudiantes ese extra de conocimiento necesario desde el punto de vista de su formación integral.
2: El conservatorio, pues, fue el primer sitio que el maestro construyó en el sentido académico.
3: Te sirve para crecer como ser humano y desarrollarte viendo un panorama de lo que puedes ser capaz estudiando música, estudiando arte.
4: Este trabajo que se ha hecho ha sido magnífico para mejorar y realmente excede lo que muchos conservatorios quisieran.
5: Esta nueva sede para mí es una inspiración institucional y el reconocimiento de muchos años de la generación de conocimiento que se ha venido desarrollando en el sistema.
1: Nos llena de profundo orgullo y también de agradecimiento con este proyecto que se comprometió también a hacer de la universidad un hecho real, incluso con lo que ha sido la inversión.
6: El sistema representa a un país entero, a un país diverso.
7: Estoy profundamente emocionado de ver cómo se ha perfeccionado. La estructura es bellísima, además, hecha con un buen gusto indescriptible.
8: Esto es algo único, creo que en Latinoamérica, ¿no?
9: Tenemos un conservatorio que le forma alumnos al mundo.
2: Pero es un sitio donde uno se recicla. Enseñando, aprendes.
10: Encontrarme aquí de nuevo, después de tantos años que no vería, de ver cómo ese sueño se hizo realidad.
1: Revive todo lo que es el conocimiento del sistema, donde la enseñanza y la práctica colectiva de la música es la esencia, pero con la posibilidad de que sea un conservatorio y una universidad para todos.
0: A continuación, palabras de la ciudadana doctora Delcy Rodríguez Gómez, presidenta de la República Bolivariana de Venezuela.

0: Bien, acaba de firmar el decreto de la Universidad para la Música. La presidenta de la República Bolivariana de Venezuela, Delcy Rodríguez, ya...
1: Buenas tardes. Estoy realmente emocionada. Distinguidos embajadores, embajadoras acreditadas ante la República Bolivariana de Venezuela, bienvenidos y bienvenidas todas. Eduardo Méndez, director del sistema, de este hermoso sistema que nos convoca hoy. Las hermanas Ana y Betty, a quienes considero también mis hermanas de vida, ministras, ministros que nos acompañan el día de hoy. Era yo joven vicecanciller para Europa cuando un día tocó a mi puerta el maestro Abreu. Lo precedía su sombrilla negra y vino a hablarme del sistema y a pedir el apoyo para una gira en Europa. Desde ese día supe que siempre iba a ser una seguidora del maestro Abreu. Por eso, esta universidad que hoy estamos creando y que lleva su nombre es un homenaje a su obra y a su vida, porque concibió el sistema como un extraordinario espacio para el encuentro social. Siempre dijo que un niño con un violín en sus manos, con un clarinete, con un cuatro, era un niño que estaba forjando su futuro, comprometido consigo mismo, pero también comprometido con su comunidad. Y sabemos que hoy en Venezuela la música es un derecho. Lo concibimos como un derecho. Y más de 1.300.000 niños y niñas están en el sistema de orquesta Simón Bolívar. Esta universidad que hoy eleva carreras técnicas a licenciaturas en ejecución, en composición, en lutería, abre sus puertas con sus 18 núcleos a nivel nacional para el encuentro, donde la música se convierte y es además un espacio para que desde la diversidad convivamos, para que nos entendamos en una sola melodía. Y yo digo, tengamos, profesora Ana María, directora del Programa de Convivencia Democrática y Paz, tengamos un país en una armonía social. Y esa armonía social permita construir los grandes espacios para la recuperación económica, para la estabilidad política, en el concepto de Bolívar en Angostura. Ayer recibíamos a nuestros atletas que llegaron de los Juegos Suramericanos de Santa Fe. Rompieron récord mundial, récord suramericano. Bueno, fue realmente una ejecución extraordinaria de nuestros deportistas. Esa es la Venezuela en la que yo creo. Esa es la Venezuela que yo quiero. Una Venezuela que renazca desde sus espacios más profundos y donde la música, como un derecho de cada niño, de cada niña en Venezuela, se convierta también en estandarte para el desarrollo, para el futuro y para la convivencia en paz de nuestro pueblo. Así que hoy abrimos sus puertas. Saludo a su rector, Ronnie Morales, distinguido maestro que estará al frente de esta universidad, donde ya se incorporan más de 520 estudiantes a forjar su carrera como músico, como música. Reconozco y felicito a cada profesor y profesora de esta universidad y a sus estudiantes. Son una muestra de esa Venezuela a la que yo elevé su mensaje en la Asamblea General de las Naciones Unidas. De una Venezuela que quiere transformarse y de una Venezuela que quiere renacer en una transformación profunda. Que sea la música, que sea el deporte, que sea la juventud venezolana quien le hable al mundo, porque cada vez que el sistema de orquesta cruza nuestra frontera, está llevando un mensaje de lo que somos, de nuestras costumbres, de nuestras tradiciones. Y este mes de octubre arranca además la segunda edición de Vive el Sistema Fest. Le he pedido a Eduardo Méndez que se cruce en todo el territorio nacional con la gran misión Viva Venezuela y que la música tome todas las calles de nuestro país hasta llegar a las Navidades. Pero este festival también será un homenaje y muestra de solidaridad a las víctimas del doble terremoto. Así que gracias por todo el apoyo que yo sé que el cuerpo diplomático, que los países dan a nuestro sistema, y gracias porque es un aporte para nuestro país y es un granito que están sembrando para la convivencia pacífica de Venezuela. Felicitaciones, muchachos, músicas, música, y felicitaciones a todos los profesores.
2: Señoras y señores, por su amable atención, muchas gracias y muy buenas tardes. Ha concluido el acto.

0: con el himno de la
1: Unión. 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
2: Hace 2 o 3 años vino para Venezuela. Ajá. Y fuimos a visitar un supermercado en Los Próceres en diciembre. Yo recuerdo que ella está con un carrito de supermercado llenándolo de panetón. O sea, yo me acerco y le digo, Rosario, pero...
3: ¿Para qué tanto panetón?
2: Chama, ¿para qué tanto panetón? Me dice, che, estos panetones no los tenemos en Bolivia, ustedes los tienen aquí. Digo, mira, yo no sé cómo va a hacer.
3: Para llevarte eso. Para llevártelo.
2: Pero ella salió con sus panetones. O sea, nosotros que cuando nos ha tocado esas conferencias y nos preguntan, nosotros decimos, es que hemos pasado dificultades y todas las hemos solventado como somos los venezolanos. Porque, a ver, no podemos ocultar que ha habido dificultades.
3: Claro.
2: Pero todas.
3: De hecho, las dificultades nos han llevado a encontrar estas soluciones y han propiciado precisamente lo que estamos hablando, la necesidad del encuentro en función del interés nacional.
2: Que ha sido lo que ha venido pasando y que es el mensaje que transmitimos cuando tenemos la oportunidad de salir de Venezuela a dar esa conferencia. Cuando hablamos de ese crecimiento en los supermercados, la gente no nos cree.
3: La cifra es importantísima. Yo quisiera que la repitiéramos otra vez. ¿Cuántos supermercados han nacido durante el 2026?
2: 92 supermercados. Y estuvimos estimando cuántos podían más abrir en lo que
3: queda. En lo que resta.
2: En lo que resta, yo creo que llegamos a 100 tiendas. Obviamente, en algún momento, ese número es como el vaso de agua, se llena.
3: Claro.
2: Entonces, pero la población crece y se necesitan otras tiendas, otros modelos de negocio que hay en otros países. Eso va a pasar.
3: ¿Cuántos trabajadores están ahí asociados a ANSA?
2: Excelente pregunta, porque el sector es un sector generador de empleo. Uh-huh. Y que aporta al Producto Interno Bruto. ¿Cuántos empleos generamos de manera directa, indirecta y administrativa? Uh-huh. 825 mil empleos.
3: 825 mil, casi un millón.
2: Sí, señor. Y... de acuerdo a nuestros últimos cálculos, el sector representa 6% del Producto Interno Bruto. Así, todos esos supermercados que hoy...
3: Es bastante.
2: ...están en operación en Venezuela. Cada vez que abre un supermercado, además de que usted tiene un punto de encuentro de abastecimiento cerca de su casa o donde usted agarra el transporte...
3: Tiene una fuente de empleo.
2: Una fuente de empleo y tiene...
3: Directa e indirecta.
2: Directa y un aporte al Producto Interno Bruto. De hecho... Cuando abro un supermercado nuevo, me gusta ir y observar, pararme como observador. Uh-huh. Recientemente abrió uno en Parque Central. Uh-huh. Y era increíble la actividad previa a apertura del supermercado.
3: El movimiento.
2: Gente llevando cosas para que ponga el supermercado. Era aún más increíble la actividad los 2 o 3 días antes de abrir, porque era... los aliados comerciales llevando productos para que el supermercado estuviera presentado.
3: Claro, la distribución, la organización, claro, el mercadeo.
2: Claro, pero el día que la tienda abrió, porque además ahí hubo que poner una escalera mecánica para subir, reparar el ascensor, que lo hizo esta cadena de supermercados, uno veía a la gente comprando. Yo le pregunto a la señora, ¿usted dónde compraba antes? Bueno, es que ahí en San Agustín hay una bodeguita. O si camino un poquito por la avenida Universidad, ya hay otra bodeguita. O si voy para la Candelaria, hay supermercado. Pero ahora va a tener un supermercado ahí. Hay otro en ese pasillo de Parque Central. Pero uno observa el comportamiento social del venezolano cuando abre una tienda. Y es empleo, generación de Producto Interno Bruto, gente comprando. Es de verdad un proceso social interesantísimo que nos gusta observar. Incluso a veces en silencio. Vamos.
3: Usted es un observador nato.
2: Sí, es que yo creo que cuando tú observas y sales a la calle, te das cuenta de la verdadera realidad.
3: Hace su sondeo.
2: No te lo cuentan. Tú vas y ves a la gente qué hace cuando compra, cuando compra, cuando está en la caja registradora, qué pregunta.
3: ¿Y cuáles son los rubros que más se consumen?
2: Ajá, esa es una pregunta excelente. ¿Cuál es la pirámide de compra del venezolano?
3: Así es.
2: El venezolano lo primero que compra es alguna proteína, siempre. ¿Cuál puede ser esa proteína? ¿Huevo o pollo?
3: Ajá.
2: Recordemos que el venezolano consume 32 kilos de pollo per cápita.
3: ¿Es la proteína que más se consume?
2: Sí, señor.
3: ¿32?
2: 32 kilos
3: per cápita.
2: Pero eso hace 2 años era 22 kilos per cápita.
3: O sea, que ha aumentado.
2: Entonces,
3: cosa que es positiva.
2: Es positiva. ¿Compra pollo o huevo?
3: Ajá. ¿Y el consumo de huevo, que es bastante alto?
2: Estamos hablando de cerca de 200 unidades de huevo per cápita, por año. Pero recordemos que el huevo, además, es fuente de proteína una vez que lo preparas. Entonces, estamos hablando que cada huevo tiene cerca de 7 gramos de proteína. Entonces, tú puedes consumir pollo o huevo, pero también puedes comprar. ¿Cuál es la proteína por excelencia del venezolano? Aunque este año ha perdido espacio con el pollo. Carne molida. Entonces, ¿qué otra proteína compra? Queso blanco duro de rallar. Si voy a la charcutería, puedo comprar una mortadela. La mortadela está bien. Y
3: además que hay nuevas marcas de mortadela de buena calidad.
2: Mire,
3: se sombraría.
2: Mire, en el mercado de empresas charcuteras,
3: ajá,
2: es impresionante lo que ha pasado. Yo conté en los últimos 2 años al menos 30 empresas que hacen productos de charcutería nuevas que yo no conocía.
3: Uno las ve,
2: uno ve esta marca y dice, recientemente visitamos Maracay.
3: Jamón de pavo, jamón de pierna.
2: Fuimos a la zona industrial San Vicente, Maracay.
3: Ajá.
2: Y ahí había plantas que yo no conocía. O sea, el venezolano compra primero proteína.
3: Ajá.
2: Recientemente hay una categoría que está ingresando en la base de la pirámide, que es bebidas de hidratación.
3: Ajá.
2: Agua y bebidas malcólicas. Sobre todo después del doblete sísmico, creció.
3: Ok.
2: Entonces, una vez que compro proteína, lo que compro es productos de la cesta básica. Harina de maíz, pasta y arroz, uh-huh, o arroz, pasta y harina de maíz, dependiendo del orden.
3: Uh-huh.
2: Recordemos que el venezolano consume 30 kilos de harina de maíz per cápita, 22 kilos de arroz per cápita y 12 kilos de pasta per cápita. De hecho, si no me falla la memoria, somos el tercer país del mundo en consumo per cápita de pasta.
3: De pasta.
2: Eso es lo próximo que compramos. Una vez que compramos ese producto básico y lo acompañé con una proteína, bueno, tengo que aderezar eso. ¿O con qué lo aderezo? Lo untable por excelencia al venezolano es la margarina. Nos llamamos mantequilla, pero es la margarina.
3: Ajá.
2: ¿Y qué salsas son las salsas por excelencia al venezolano? Alguna salsa de tomate que aderece eso. O sea, ya tengo mi proteína, mi producto de la cesta básica y ya lo aderecé. Después de eso viene lo que llamamos en frutas, verduras, hortalizas, uh-huh, las cuatro marías y el plátano.
3: ¿Cuál será las cuatro marías?
2: Tomate, papa, zanahoria y cebolla.
3: Tomate, papa, zanahoria y cebolla.
2: Y el plátano. El plátano puede
3: ser... La saladita no falta, no, y un plátano menos.
2: Entonces, ahora nosotros los venezolanos consumimos el plátano maduro o verde. Entonces, bueno,
3: ¿cómo es el consumo del plátano?
2: Bueno, yo no sé cuánto es el consumo per cápita. Te prometo averiguarlo para la próxima.
3: Me gustaría saber.
2: Porque yo, por ejemplo, pensaba que se consumía más verde que maduro. Pero vi una estadística recientemente, uh-huh, que es al revés, es más maduro que verde. Porque el maduro lo usas para sopas, pero el verde lo usas para sopa. Pero el maduro, por ejemplo, tú lo puedes hacer maduro con quesito, eso es muy sabroso.
3: Sí.
2: Y es una comida. O sea, esas son las cuatro marías. ¿Cuál es la fruta? Y el plátano. ¿Cuál es la fruta por excelencia del venezolano? El cambur.
3: El cambur.
2: Uno va a los supermercados y todos tienen cambureras.
3: Sí, es impresionante. Y vas en la calle y todo el mundo vende cambur. Y yo, Dios mío, ¿será que hay tanta gente para comprar cambur? Usted me está diciendo que sí.
2: Sí hay, claro. Y hay algunas frutas de temporada. Entonces,
3: así
2: bueno,
3: es.
2: Cuando es temporada de mandarina, bueno.
3: Mango, mandarina.
2: Mango.
3: Y el aguacate, que es tan,
2: ajá,
3: codiciado.
2: El aguacate.
3: Y tantos tipos de aguacate.
2: El aguacate venezolano, primero, en el estado de Yaracuy hay una producción de aguacate.
3: Es lo máximo.
2: De primer nivel. Y el aguacate también lo consume el venezolano, pero el aguacate tiene esas temporadas. Y a veces, fuera de temporada, como cualquier producto fuera de temporada, el precio se vuelve complejo.
3: Sí.
2: Pero cuando viene la temporada, uno consigue aguacates, camiones de aguacates en todos lados.
3: Ya el venezolano comienza también a conocer cuáles son las temporadas. También en la temporada del tomate, el tomate es de mejor calidad y así vamos.
2: Mira, el venezolano nos ha demostrado a lo largo de estos años que es sabio a la hora de comprar.
3: Sí.
2: Se conoce Así reconoce es. Las temporadas, agarra el teléfono y ve los precios. Y él compra mayoritariamente.
3: Hemos desarrollado un criterio.
2: Claro, compra mayoritariamente por precio, pero también compra por atención al cliente, calidad y que se sienta bien. Nosotros, de hecho, decimos que el venezolano monta cacho sin remordimiento.
3: ¿Cómo así?
2: Se cambia de marca y se cambia de tienda rápidamente.
3: Antes no era así.
2: No, antes...
3: Antes había una fidelidad de marca, pero también porque había menos oferta.
2: Claro, ahora hay más oferta. Entonces, bueno, yo veo la tienda al lado, tiene un producto un poquitico más costoso, pero, ajá, tiene panadería, tiene café, tiene farmacia, me atendieron bien, me cambio. Tengo esta marca, pero esta marca resulta que no estaba. Entonces, bueno, me cambio de marca. El venezolano aprendió a moverse en
3: yo esto. Creo que es un comportamiento relativamente nuevo. Estoy convencida porque uno

0: comienza a probar marcas y probar establecimientos. El cuarto consumidor es el híbrido digital. Compro de manera digital, pero también voy a la tienda.
1: Ok.
0: El quinto consumidor es el consumidor aspiracional, que es ese el venezolano siempre ha sido aspiracional. Nos gustan las cosas buenas. Bueno, entonces aspiramos para nosotros, pero también para nuestra familia. Uh-huh. Uno dice, bueno, aunque yo no lo tuve, que lo tengan mis hijos.
1: Ok.
0: Es el quinto consumidor, y el sexto es el consumidor donador solidario, que es transversal a todos esos consumidores. ¿Qué pasa?
1: No hay compulsivo.
0: ¿Qué pasa con el tema de la compulsividad? La compulsividad depende de temporada. Uh-huh. Pero cuando tengo temporada o tengo eventos, compro de alguna de estas, de acuerdo a uno de estos comportamientos.
1: Okay.
0: Por ejemplo, el terremoto, con doblete sísmico. ¿Cómo compré? Bueno, compré como comprador, donador solidario, pero en las primeras 72
1: fue
0: horas...
1: Fue compulsivo.
0: ¿Qué es lo bueno de esto? Que podemos cambiar de comportamiento de consumidor a lo largo del día. Coloco un ejemplo. Yo soy consumidor adaptativo.
1: Ajá.
0: Pero me toca comprar la lista de útiles escolares o se me dañó el carro o la moto. Claro. Automáticamente...
1: Puedo cambiar el presupuesto.
0: Cambio el presupuesto, entonces voy a ser ahora consumidor defensivo. O lo contrario, trabajo en una aplicación de movilidad, me fue bien en el día y cuando termino el día tengo dinero. Entonces, cuando voy a comprar, probablemente ese día en la tarde, noche, soy aspiracional. Entonces déjame llevarle algo aspiracional.
1: ¿Todo esto ustedes lo manejan a la perfección dentro de ANSA?
0: Sí, es que tenemos encuestas y observamos. Como se nota, seguramente es un tema que nos apasiona.
1: Sí.
0: Es un tema que nos apasiona porque eso explica mucho cómo nos comportamos los venezolanos. Entonces, eso son...
1: Hace un perfil, permite analizar muchas variables transversales.
0: Es que hay tantas cosas que los venezolanos nos enseñan. Pero nos enseñan cuando observas e investigas. O sea, nosotros...
1: Y permite tomar políticas públicas, porque toda esta información ustedes muy bien la llevan, por ejemplo, el Consejo Nacional de Economía, y ahí se pueden estar tomando decisiones fundamentales en torno a las políticas públicas.
0: Bueno, de hecho, cuando doblete sísmico, nosotros explicamos estos seis tipos de consumidores y hablamos al consumidor donador solidario. Y en ese momento había una parte del estado de La Guaira donde no habían supermercados abiertos. Entonces nosotros, ¿qué le dijimos al Ejecutivo? Bueno, las primeras donaciones tienen que ir para allá.
1: ¿Ustedes identificaron problema?
0: Sí,
1: para poder abordarlo.
0: Decían, mira, tú llegas llegabas a la recta de Maiquetía, ahí había supermercados abiertos.
1: Me quisiera preguntarle un tema aquí, en función de todo esto. ¿Los enlatados?
0: Ajá, entonces los enlatados, en ese momento del doblete sísmico, volaron. ¿Qué enlatados volaban? Atún en cualquiera de las presentaciones, desmenuzado.
1: Me pregunto porque el venezolano es consumidor de atún.
0: Claro, consume atún, pero es que además cuando tú compras una lata de atún o de sardina, y tú la tienes en casa, bueno, tú te sientes tranquilo. Mira, tengo mi atuncito, tengo mi sardina.
1: Con esto resuelvo.
0: Esto es lo que decimos, con esto resuelvo. El venezolano...
1: Una arepita, mira, usted tiene una arepita, un atún y ahí resuelve.
0: Bueno, arepa con sardina es buenísimo.
1: Así es.
0: Entonces, arepa con atún es buenísimo, uno puede
1: agarrar... Bueno, ya el operador dice que le encanta arepa con sardina.
0: Bueno, es muy sabrosa. Uno puede agarrar un atún con un arrocito y le queda bien. Uno agarra atún con un tomatico, una de las cuatro marías lo pica, picadito, hace su ensalada de atún y puede poner un plátano, por ejemplo, y comió.
1: Así es.
0: Entonces, a ver... El venezolano, todo lo que hemos vivido nos ha permitido generar una suerte de menú para comer mejor. Por ejemplo, diciembre, que viene ahora la temporada decembrina. El venezolano, por excelencia, le gusta su pernil. Este año nosotros estimamos 3.000 toneladas de consumo de pernil en la época decembrina.
1: Aquí me aseguraron que este año era 100% pernil venezolano.
0: Bueno, les comparto un poco cómo llegamos a eso. Porque en los últimos 4 años hemos tenido reuniones por el pernil siempre. Este año nos sentamos de la mano del Ministerio de Industria y Comercio. A mí me gusta nombrar los actores que nos han apoyado. Ministerio de Industria y Comercio, con los productores de cerdo. Y dijimos, mira, necesitamos 3.000 toneladas. Ok, ¿de dónde va a ser? Nacional. Mira, nacionales. Y ya desde la primera quincena de septiembre, a finales de la primera quincena de septiembre, comenzó a haber pernil. ¿Qué dijimos?
1: Ya podemos ver pernil.
0: Sí, señor. Usted puede conseguir en los supermercados pernil. Un pernil de 7...
1: ¿Cuándo se estima la máxima distribución?
0: Noviembre, diciembre es donde...

0: hay mayor cantidad de venta de pernil, porque además los venezolanos para diciembre cambiamos nuestros hábitos de compra. Yo recuerdo antes que uno compraba el 24, salías a comprar, no sé, mi abuela y mi madre hacían las hallacas el 24,
1: el mismo día.
0: Ahora el venezolano va comprando. Por ejemplo, usted ya consigue hojas de hallaca en los supermercados hoy, consigue pabilo. O sea, el venezolano que, ese venezolano que saca cuenta, dice, bueno, déjame comprar esto hoy.
1: Voy a comprar,
0: lo meto en la nevera.
1: Ah, sí.
0: Compro el pabilo y lo guardo. Entonces veo el mejor precio del pernil. O puedo hacer un menú de proteínas para mi cena navideña. Bueno, que este año no va a tener pernil, pero va a tener pollo negro. Y el pollo negro lo acompaño con una ensalada de gallina, que no es de gallina, sino de pollo.
1: Sí.
0: Algunos ponen gallina. Ajá, tengo mi hallaquita, tengo mi pan de jamón. Ajá, tengo
1: pero
0: mi...
1: señorita, usted nos está dando hambre a esta hora. Salir de aquí con hambre.
0: Mira, yo llegué aquí, el muchacho que me recibió me habló unas empanadas, pero yo no vi esas empanadas aquí. Pero es que los venezolanos somos así. Y cuando nos preguntan por la temporada navideña, ¿está garantizado el abastecimiento? Sí.
1: Eso es importante.
0: ¿Está garantizado el abastecimiento? Sí, al día de hoy. Está garantizado que abran más supermercados y que haya más mar.
1: Se nos está acabando el tiempo. Yo quisiera que nos diera cuáles son los desafíos de ANSA.
0: Okay, ¿cuáles son los tres temas de desafíos?
1: Ajá.
0: El primero tiene que ver con crédito.
1: Ok.
0: Crédito de capital de trabajo y crédito para inversión. Eso tiene que ver mucho con el ajuste del encaje legal.
1: Okay.
0: Pero también con la posibilidad de tener acceso a financiamientos internacionales o de multilaterales, como vimos el viernes en el Consejo Nacional
1: de
0: Economía. Ese es el primer desafío.
1: Uh-huh.
0: ¿Cuál es el segundo desafío? El segundo desafío es todo el tema de tecnología.
1: Uh-huh.
0: Lo dijo muy bien con el compañero de Cabecón.
1: De Cabecón, sí.
0: Tecnología, porque en los años que no queremos repetir, bueno, no invertimos en tecnología, estamos haciendo esa inversión ahora. Ese es un
1: segundo, una adecuación tecnológica.
0: Ese es un segundo reto.
1: Uh-huh.
0: ¿Y cuál es el tercer reto? Entender, siempre hace años decíamos, van a venir los marcianos. Bueno, ¿cuáles son esos marcianos? Las inversiones internacionales que van a venir. O sea, ¿cómo recibimos las inversiones internacionales? Con los brazos abiertos. A los que han acercado le hemos dicho, invierte de la mano de un aliado local siempre.
1: Uh-huh.
0: Y en conjunto con ese aliado local genera opciones de negocio que permita tener para los venezolanos esos formatos que uno ve en otros países.
1: Una travesura aquí ya terminando. Ajá. Ante la inversión internacional, los productos, la protección de lo nacional.
0: Entonces tiene que haber primero prioridad a la producción nacional.
1: Uh-huh.
0: Tiene que haber prioridad a la producción nacional porque genera empleo y genera aporte el PIB del país, que tiene que agregarse a esto la mejor opción de calidad y precio para el jefe nuestro, que es el consumidor venezolano.
1: Uh-huh.
0: O sea, tiene que haber
1: competitividad
0: para que ese venezolano que nos está escuchando pueda ir y comprar a la mejor calidad, al mejor precio, todos los productos que necesite. Y ese es el camino que estamos recorriendo.
1: Bueno, ya se nos terminó el programa. Tiene una invitación para que venga ya por ahí en el mes de noviembre y nos cuente cómo está el comportamiento del consumidor venezolano y cómo vamos cerrando el año.
0: Es que además aprovechamos para invitarte 16 y 17 de noviembre en el Hotel Eurobuilding, Salón Plaza Real, la décima edición de radiografía del retail a la venezolana.
1: Ah, buenísimo.
0: Ahí va a haber conferencistas internacionales, nacionales, una exposición comercial amplia de emprendedores que tienen cabida en los supermercados venezolanos, algunos de los cuales vimos el 29 de septiembre en un evento que se llamó Mujeres en el Retail Venezolano, que lo hicimos la semana pasada, el martes, y que de ahora en adelante se va a llamar Mujeres con Propósito.
1: Qué bien.
0: Porque es increíble e importante el rol de la mujer en los supermercados venezolanos. Pero no solamente en la caja o en la frutería, en la gerencia.
1: ¿Cuánto es el porcentaje?
0: 44%.
1: Un titular.
0: 44% de mujeres trabajan en posiciones gerenciales o de supervisión en los supermercados.
1: Sabes que es una radio con perspectiva de género, así que ese dato nos interesa muchísimo.
0: Bueno, yo lo hubiese sabido antes y hubiesen estado con nosotros en ese evento. Estuvo la viceministro para la mujer.
1: Ajá.
0: El nombre es otro.
1: Ajá.
0: Ella estuvo presentando, pero llevó tres emprendedora.
1: Bien.
0: Una emprendedora de Táchira, una de Maracaibo y otra de Aragua.
1: Maracaibo famosísimo.
0: Bueno, una que hace espaldas a la medida con telas reciclables.
1: Sí, esa es bellísima, pero, diseñadora.
0: Yo
1: una mujer muy bella además.
0: Cuando yo vi los diseños, espectaculares. Ella me dice, para tu esposa, ese diseño es único.
1: Es único.
0: Entonces, caramba, cuando uno ve esto, uno dice, si hay Venezuela para rato.
1: Así es.
0: Hay opciones y bueno, ¿qué tenemos que hacer los venezolanos? Convicción y pasión, que lo mejor siempre está por venir. ¿Dificultades va a haber? Sí. Es que si no hubiese dificultades sería aburrido.
1: Y las vamos a superar.
0: Todita.
1: Así es.
0: Si no sería aburrido.
1: Así es. Bueno, Ítalo Atencio, actual presidente de la Asociación Nacional de Supermercados y Autoservicios, ANSA, en este programa extraordinario que tuvimos el día de hoy. Agradecemos su presencia y lo esperamos una próxima oportunidad y acordamos con el equipo de prensa para asistir a la actividad en el Eurobuilding. Nos despedimos. Les habla Isbemar Jiménez en la consola, el Pulpo Alexander Brazón y todo este equipazo en Vía Alterna el día de hoy. Chao, chao. Besitos de coco con piña. Nos vemos, nos escuchamos. Chao.
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3: Es la 1:56.
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5: Delcy Rodríguez, presidenta de la República Bolivariana de Venezuela.
14: Estos espacios que nosotros hemos llamado provisionales, lo que están demostrando es que nada detiene a Venezuela. Frente a la dificultad terrible que significó el duplete sísmico, conseguimos soluciones para retomar las operaciones aéreas, tanto nacionales como internacionales. Y este caso específico, que lo habíamos hablado hace un mes, el equipo me cumplió y en 30 días tuvo esta nave para la llegada de los vuelos nacionales, nos va a permitir ampliar los vuelos internacionales, porque estamos ampliando espacios de recibimiento.
5: Delcy, avanza.

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3: Son las 2:25.
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8: Ustedes saben que estamos en un proceso de recuperación del sistema eléctrico nacional en condiciones muy distintas, porque ya podemos acceder a proveedores de repuesto, ya podemos acceder a tecnología que nos permita recuperar el sistema eléctrico, consolidarlo para que vaya acompasado con el gran crecimiento económico que le espera a Venezuela. 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
2: Saludos, amigas y amigos. Bienvenidos una vez más a esta programación.

0: especial Venezuela Renace Toda. Quien te habla, Carlos Sierra. Y bueno, y vamos a estar conversando temas importantes. Y este programa sale gracias a la presidencia del Sistema de Radio Nacional de Venezuela, nuestra periodista Isbemar Jiménez, mamá orgullosa. En el operador, nada más y nada menos que el patrón Francisco Díaz. En el streaming, la proteccionista número uno de Venezuela, Drey Ramírez. En la coordinación de cabina, vale. Cristel Dos Santos. Sí, en el streaming, Drey Ramírez. Y quien te habla, Carlos Sierra. Hoy estaremos, bueno, hablando sobre un tema muy importante. Está la marcha para Jesús y tienen los cristianos. ¿Usted es cristiano? ¿Usted cree en Dios? Bueno, tienen varios temas importantes que hay que seguir diciéndole a la población. Entonces, bueno, tenemos a Hugo Díaz, que estuvo con nosotros en el programa de televisión en TVS, Unidos en Familia por Venezuela, y hoy nos trae una información bien importante. Saludos, pastor.
1: ¿Cómo está, diputado? Qué bueno compartir con usted otra vez, ¿no? Nos vimos hace un poquito y qué bueno estar ahorita por las radios. ¿Cómo está todo?
0: Bueno, me gustaría que usted le dijera a la población esto que están organizando del ayuno a nivel nacional y bueno, y también de qué se encarga la Marcha para Jesús, ya que usted es el presidente de esta organización.
1: Sí, bueno, la Marcha para Jesús es un movimiento que se ha convertido en la expresión de fe del venezolano. Hace un año tuvimos el decreto de patrimonio nacional y material espiritual de Venezuela. Entonces, la Marcha para Jesús dejó de ser solamente la expresión de fe del pueblo cristiano en Venezuela, sino que se convirtió en la expresión de fe del venezolano. Por eso este 1 de agosto salimos a marchar 335 municipios de este país. Estamos hablando que en las calles de Venezuela el 1 de agosto ya más de 6 millones de venezolanos marchando, creyendo que este país se levanta, que este país resurge, que este país renace, y ha sido toda un gran movimiento de masa. Por eso ahora vamos ahorita el 12 de octubre al gran ayuno nacional por Venezuela. Venezuela se ha convertido en un epicentro espiritual para el mundo y una inspiración que en medio de los peores momentos de su historia republicana ha podido resurgir, ha podido levantarse, porque la fortaleza del venezolano ha sido la fe.
0: ¿Cómo la gente puede ayunar? ¿Cuáles son las técnicas para ayunar y para unirse a su organización?
1: Sí, el ayuno es abstenerse de alimentos. Cuando estamos convocando una gran jornada nacional de ayuno, estamos pidiendo a las personas que puedan abstenerse de comer en un horario y orar a Dios, conectarse con Dios. Orar es hablar, es comunicarse, pedir a Dios por la restauración económica, espiritual, material de Venezuela, que este país pueda resurgir. Entonces, vamos a hacer el ayuno el 12 de octubre para abstenerse de alimentos y tener un tiempo de conexión espiritual con el Señor. Los que quieran conectarse con nosotros, tenemos una página web, es yomarchoparajesus.org. También es importante recalcar, diputado, que el 12 de octubre en Caracas tendremos el gran cierre nacional a las 11 de la mañana en el Centro Comercial Líder, en la terraza del Centro Comercial Líder. Este evento es totalmente gratuito para toda la ciudad de Caracas. Tendremos predicadores internacionales como Tony Espón, Omaire Espón, David Carpeta, el pastor Robert Fonseca y muchísimos invitados. Va a haber una banda tocando y va a ser un tiempo para recibir una palabra y para conectarnos con Dios. Eso es este 12 de octubre a las 11 de la mañana, Centro Comercial Libre en la terraza.
0: Bueno, pastor, me gustaría que también le diera un mensaje de unidad, de paz a toda la población venezolana que está escuchando esta programación.
1: Sí, creemos que Dios ama profundamente este país, que los peores días Dios los convierte en las mejores historias, que Venezuela es un país que renace, que resurge, y que los venezolanos somos personas de resiliencia. Este es un tiempo para conectar con lo más poderoso de ser venezolano, con la grandeza de ser venezolano, con la grandeza de ser cristiano y con la grandeza de creer en Dios. Que en medio de los días que parecen oscuros podamos entender que viene un día, Dios trae días nuevos para nosotros, y que lo que hoy puede ser una gran prueba, mañana seguramente será nuestro mejor testimonio. Que Dios bendiga a Venezuela, porque hemos creído que Venezuela en el 2026 es tierra de gracia, tricolor, bendecido por Dios.
0: Bueno, muchas gracias. Estamos hablando con el pastor Hugo Díaz. Él es el responsable de la marcha para Jesús a nivel nacional. Gracias de verdad por participar en este programa especial. ¿Quién te habla? Carlos Sierra. Y bueno, y estamos en vivo y directo por Radio Nacional de Venezuela. Son las 2:37 minutos y estamos hablando sobre un tema de la salud mental en todos estos programas, cómo fortalecer nuestra salud mental. Hemos recibido cientos de mensajes y llamadas telefónicas al 0416-620-3502, 0416-620-3502. 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Sierra Carlos Ben. 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Ha sido un éxito total el libro Más allá de la locura, claves para la salud mental. Se está estudiando en las distintas escuelas de las universidades en Venezuela, en Latinoamérica, y próximamente estará en España. Y una de las cosas que la gente me pregunta, doctor, profesor, ¿cómo hacer para manejar nuestra salud mental frente a temas de salud, enfermedades, por ejemplo? Bueno, aquí te doy varias técnicas. Uno, aceptación. Tienes que aceptar. No significa resignarse, sino dejar de luchar contra la realidad. Esto no debería estar pasando. Hay gente que no acepta que tiene alguna enfermedad y entonces se queda ahí en ese bucle. La lucha consume energía que necesitas para tu tratamiento. Repite, esto es lo que hay ahora. ¿Qué puedo hacer con ello? Si tienes alguna enfermedad y tienes algún tratamiento, acéptalo y cumple con tu tratamiento. Pero nosotros debemos de practicar la aceptación frente a distintas enfermedades. Dividir en unidades manejables. La mente colapsa entre todo el proceso. Pregúntate solo, ¿qué necesito hacer en las próximas 2 horas? Toma decisiones pequeñas como comer, descansar, una llamada telefónica. La sensación de control reduce la ansiedad, así que puedes dividir tu peso, si estás enfermo o enferma, en unidades manejables. Diario de síntomas y emociones. Registra el dolor, ánimo, energía, de 0 a 10. Hay gente que, bueno, que tiene alguna enfermedad, estamos en el mes del cáncer de mama, tiene alguna afectación y, bueno, tienes que registrar los síntomas, las emociones, por lo menos 2 veces al día, te recomiendo. Esto sirve para ver patrones, mostrar datos objetivos a tu médico, externalizar lo que sientes sin que te abrume. Mosca con eso, nosotros debemos de aceptar, como te dije, aceptar, dividir las emociones en unidades manejables. Y bueno, anotar cómo te sientes, tu diario de emociones. El otro tema que siempre recomendamos, gracias a nuestro libro Más allá de la locura, es clave para la salud mental, es una respiración, ¿no? Aprende a respirar. A veces, para liberar cortisol, el estrés crónico, bueno, tenemos que aprender a respirar. Respira, en este caso, puedes respirar 4, sostener 7, inhalar 8, exhalar 8, ¿no? 4, 7, 8. Hay gente que, bueno, que lo hace el 4-4-4, respira 4, retiene 4 y suelta 4. Eso hace que el cortisol, bueno, disminuya de nuestro cuerpo. También el anclaje. Siempre decimos que, bueno, que hay que nombrar 5 cosas que ves. Bueno, yo veo aquí el televisor, veo al patrón, veo a una periodista aquí que me acompaña, veo aquí la mesa, veo el celular. 5 cosas que tú puedas ver, 4 cosas que oyes, 3 cosas que tocas, 2 cosas que hueles, 1 cosa que saboreas. Esto te conecta con el aquí y el ahora y corta la espiral de la rumiación, o sea, mensajes que tú tienes en tu mente, ¿no? Pensamientos que tienes y se repiten y se repiten. Nosotros tenemos que trabajar eso. Separar el dolor del sufrimiento. Mejor dicho, separar dolor de sufrimiento. El dolor físico es la enfermedad que, bueno, que es inevitable en el cuerpo, ¿no? Te duele un brazo, te duele la cabeza, ¿no? El sufrimiento es la historia que añades. Esto será eterno, soy una carga, ¿no? Tú tienes que identificar esos pensamientos y, bueno, y chequear, ¿no?, lo que es el dolor físico y el dolor emocional. Hay gente que emocionalmente sigue con los dolores físicos. Tenemos que estar pendientes con eso. Permitir el duelo. La enfermedad trae pérdidas. Nosotros es importante trabajar los síntomas del duelo, llorar, enojarse, sentir miedo es sano. No te exijas, ¿no? Hay personas que dicen, no, tengo que ser fuerte y no puedo llorar, ¿no? Si tienes algún duelo, bueno, llora. A veces es importante llorar, sacar los sentimientos, hablar con alguien. Eso hace que puedas liberar. Hay personas que me dicen que cuando le cuentas a alguien

técnica frente a enfermedades. Si usted tiene alguna enfermedad, está tomando su tratamiento, bueno, tiene que aprender, repito, a aceptar lo que tiene y a buscar soluciones que pueda hacer con ello, a dividir en unidades manejables las emociones, un diario de síntomas de emociones también, ¿no? Cómo te sientes diariamente, la respiración fundamental, el anclaje, lo que hemos hablado de nombrar cinco cosas que ves, cuatro cosas que oyes, tres cosas que tocas, dos cosas que hueles, separar el dolor del sufrimiento es fundamental, permitir también vivir el duelo, ¿no? Llorar, enojarse, sentir miedo es sano, ¿no? Hay que aprender a sacar esa información y bueno, tener una rutina mínima de autocuidado. Elige tres anclas diarias innegociables. El sueño, muy importante ese tema del sueño. Hay gente que no duerme bien. Tú apenas los ves, ya sabes que tuvieron una mala noche. Tienes que tener una higiene del sueño, aprender a manejar tu hora de dormir, de descanso, y llegar a eso que llaman el sueño REM, el sueño profundo. Porque si usted se acuesta pero no duerme las horas suficientes, o se puede acostar 8 horas, 10 horas, pero no descansó realmente el cerebro, usted va a tener afectaciones mentales el día siguiente, va a ir al trabajo, a la universidad, va a ir, bueno, con problemas. Se va a sentir más irritable, va a tener dificultades para retener la información, para la memoria. Tenemos que estar pendientes de saber descansar. Bueno, estas son algunas de las técnicas que le estamos dando para que usted pueda seguir conectando y trabajando en su salud mental frente a dificultades, cosa que nos han escrito a través del 0416-620-3502, 0416-620-3502. 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Todavía nos quedan algunos ejemplares que estamos regalando, y bueno, y tú puedes ser uno de los que tenga nuestro libro, así que escríbeme a través del Sierra Carlos Ben y por ahí te vamos a estar mandando nuestro libro, el equipo de producción. También hay personas que me escriben, mira, ¿cómo hago para poder fortalecer la empatía? ¿Qué es la empatía? Le digo a mis estudiantes de ética y valores. Bueno, la empatía es la capacidad, ¿no? Uno de los valores fundamentales de ponerse en el zapato de la otra persona. Trabajar para buscar que usted pueda sentir la empatía, ponerse en el lugar del otro. Por ejemplo, ¿cómo se sintió la población venezolana o esa persona que perdió su casa, perdió sus bienes, perdió su familia? ¿Cómo estarán los sentimientos de esa persona? También en la empatía hay que combinarla con el respeto, mosca con eso. A veces usted no se coloca en el zapato del otro y sencillamente lo juzga. No podemos estar juzgando a las personas, no podemos generalizar. Otra de las cosas que le digo a mis estudiantes, nunca podemos generalizar. Todos los diputados son malos o son buenos, ¿no? Hay gente buena y gente mala. Todos los policías, todos los maestros, todos los trabajadores de tal sitio. Tenemos nosotros que aprender a no generalizar, a tener respeto, a tener empatía, a tener solidaridad. Por eso hoy vamos a revisar 7 claves prácticas para potenciar nuestra empatía y mejorar la conexión con nuestra gente, en el trabajo, en la familia, en la comunidad. Una de las cosas que siempre decimos es escucha activa antes de responder. La mayoría de veces escuchamos para responder y no para atender. Lo que yo le decía, escucha activa. Hay que prestar atención completa a lo que dice el otro sin pensar en el contraargumento. 2. Valida las emociones ajenas. No se trata de estar siempre de acuerdo, sino de reconocer y respetar lo que el otro siente. Entiendo por qué te sientes así, Cálice Rivas, que aquí está con nosotros, nuestra productora Cálice Rivas, y escuchando a Navy Domínguez, está conectada también, ya próximamente estará con nosotros, pues estaba de reposo. Cuida el lenguaje no verbal. Esto es muy importante. Yo a veces, cuando estoy en una conferencia, que por cierto, mañana estaremos en la parroquia La Vega dándole una conferencia a los docentes, a las docentes, sobre salud mental y comunicaciones. Y usted comunica con el lenguaje no verbal, o sea, su postura, el 90%. Nosotros a veces, al ver a una persona, ya sabemos si está cansada,

0: si está cansado, si está molesto, si tiene frío. Tenemos nosotros que aprender del lenguaje no verbal. El cuerpo comunica más que las palabras. Una postura abierta, una sonrisa, un contacto visual generan confianza inmediata o desconfianza. Por eso tenemos que estar pendientes del lenguaje verbal y sobre todo el no verbal. Eso se estudia, así que te invito a que veas si una persona tiene los brazos cruzados, los pies, si están dando, tú estás hablando con alguien y los pies están dando hacia la puerta, eso quiere decir que se quiere ir. Tenemos nosotros muchas técnicas que en otro programa se los diremos al detalle. Practica la asertividad, di lo que piensas con respeto. No es lo mismo que le digas a alguien con grosería, mira que tú, no, a veces, bueno, yo no estoy de acuerdo, y empieza por ti mismo, yo no estoy de acuerdo con este pensamiento tuyo, pero te respeto tu opinión, mas no la comparto. Hay formas de decir las cosas, así que di lo que piensas siempre con respeto. Expresar necesidades o desacuerdos de forma clara y calmada evita malos entendidos y conflictos innecesarios. Cuidado con las suposiciones. Ah, yo supongo que nuestra animalista número uno, Dos Santos, no quería que yo viniera al programa. Ah, porque dijo que yo no tenía programa hoy. Así estaba suponiendo Cálice. Yo le dije que no, vale. Eso fue ahí un tema comunicacional. A veces, ¿no te ha pasado? A veces tú supones, mira, y eso fue por esto, porque yo le dije esto, y porque de repente llegas a tu casa y todo era un malentendido, y el 90% a veces de todos los conflictos que tenemos no ocurren. De todos los sustos que tenemos es nuestro cerebro primitivo, nuestro cerebro que siempre anda hipervigilante, bueno, y se hacen unas distintas hipótesis. Y todo el conflicto está en la mente y a veces, ay, me saludó mal, no me vio, eso quiere decir esto, y uno hace hipótesis. A mí me pasa mucho. Por eso nosotros tenemos que cuidar las suposiciones, preguntar antes de dar por hecho, evita juicios equivocados. Es mejor aclarar que interpretar. Ojo con eso. Regala validación y reconocimiento. Reconocer el esfuerzo o un buen gesto del otro en el trabajo, en la casa, en la comunidad, transforma por completo el ambiente. Yo hoy, por ejemplo, reconozco a Cálice Riva, que bueno, que hizo tremendo programa de televisión. Ella es productora del programa de televisión de Unidos en Familia por Venezuela, que tenemos todos los lunes, martes y jueves en TV, por lo menos con este servidor. Y hoy salió el programa bien bonito, ¿vale? Y es importante reconocer. A veces hacemos 20 cosas buenas y nos sale uno malo porque somos humanos, humanas. Entonces, bueno, nos regañan y no decimos las cosas positivas. Hay que reconocer lo que hacemos. Empieza por ti. Autocompasión. Es importante, ¿no?, que usted hable cosas positivas de usted mismo. Es imposible dar lo que no se tiene. Ser empáticos con los demás empieza por tratarnos con paciencia, amabilidad a nosotros mismos. ¿Cómo tú te tratas? Tú te has puesto a pensar, mira, ¿cómo me trato yo? Cuando yo me veo en el espejo, si yo digo, ay, en el espejo, mira, estoy gordito, estoy viejito, ya me están saliendo canas, ya. Bueno, tú te estás dando cuerazo, ¿ah? Patrón, Spider-Man, ¿eh? Usted viene y tiene que decir, mira, qué bueno, ¿vale? ¿Ah? Y hoy estoy mejor que ayer y voy y estas son mis metas. Siempre tengo una meta. Siempre háblate con amor. A veces nosotros, ¿con quién habla usted? Si yo te pregunto a ti, tú que me estás escuchando, ¿con quién hablas más? Tú, contigo mismo. Uno habla con uno mismo, ¿no? Las mujeres, los hombres, uno habla con uno mismo en el pensamiento. Entonces, si usted viene y se va a tratar mal, ¡ay, Dios mío, yo sí soy guacho! Yo soy muy guacho, guacho. Bueno, usted va a estar llenándose de esos pensamientos de cosas malas. Tienes que decir, yo puedo, estoy aquí en el ahora. Y hoy estoy perfecto y voy a mejorar. Y si usted cree en Dios, bueno, dice, Dios mío, gracias por todo lo que me das. El agradecimiento es fundamental. Así que háblese con cariño de hoy en adelante. Háblese con respeto. Valórese usted mismo. Usted es hija e hijo de Dios. Y nosotros tenemos que tratarnos como debemos, con amor. Trátese con amor, tanto físicamente, lo que usted, cómo se alimenta, lo que usted hace para divertirse, y emocionalmente también, porque si usted no tiene pareja, estoy seguro que habrá alguien en el mundo que está esperando conocerte a ti para poder formar una familia. Si usted tiene una situación delicada, acepte su situación delicada y búsquele solución. Si algún tema tiene solución, si algún problema tiene solución, bueno, acepte el problema, conviértalo en reto y busque la solución. Yo le digo siempre a mis estudiantes, no tenemos problemas, tenemos retos. Y esos retos tenemos nosotros que superarlos. Si tienen solución, busquemos una solución. Si no tiene solución, sencillamente busquemos otro camino y resignémonos y sigamos nosotros reinventándonos. Es importante aprender a desaprender para reaprender. Hay gente que se queda, no, yo lo hacía así. Yo le digo a mis estudiantes, imagínense la evolución de las comunicaciones, por ejemplo. Bueno, la revolución de los jeroglíficos, la escritura, la revolución de la radio, el telégrafo, el cine, la televisión, el internet. Ahora estamos en la inteligencia artificial y vendrá pronto la computación cuántica. Entonces, si usted se queda en dame tu PIN, ¿se acuerda? Usted tuvo el BlackBerry. Dame tu PIN, 5, 4, 6, 1. Ahora no es, ahora es WhatsApp, ahora es Telegram, ahora es distintas herramientas. Y vamos a seguir evolucionando. Entonces tenemos nosotros que desaprender cosas, reaprender cosas nuevas y prepararnos para el presente y sobre todo el futuro. Eso sí, sin perder nuestros valores, sin perder el contacto humano. Si usted no ha llamado a su familiar, a su mamá, a su abuelita, alguna persona que usted ama, llámelo ahorita y dígale, hola, te estoy llamando para saber de ti y quiero que sepas que te amo, que te quiero. ¿Desde cuándo no le dices te amo, te quiero a una persona especial para ti? Ah, bueno, te invito a que lo hagas ahorita. ¿Ah? Dile ahí, Spider-Man, a Dos Santos, te amo, te quiero, te adoro. Ah, tenemos nosotros que aprender a decir cosas positivas, aprender a valorar a las personas que están a nuestro alrededor. Yo también les recomiendo que hagamos la abrazoterapia. Un abrazo bien dado a una persona que queremos, mire, eso como nos llena el espíritu, el alma. Eso es fundamental. Y si usted puede aguantar 21 segundos, cuéntelos mentalmente, abrazando a una persona, mire, eso te llena de energía, ¿vale? ¿Ah? ¿Quién te habla? Carlos Sierra. Y estamos, bueno, hablando sobre salud mental y comunicaciones, así que si quieres contactarte para alguna conferencia, para que nos te regalemos nuestro libro, puedes hacerlo a través del 0416-620-3502, nos mandas mensaje y ahí te atenderemos. Y también sígueme por nuestras redes digitales Sierra Carlos Ben en Instagram y en TikTok. Próximamente vamos a lanzar una nueva teoría en materia de salud mental. Hemos estado trabajando durante varios meses y en el Día Mundial de la Salud Mental lanzaremos desde Venezuela para el mundo esta nueva teoría. Muchas gracias, amigas y amigos, por habernos acompañado. Que Dios los bendiga hoy, mañana y siempre. Agradecer siempre a nuestra presidenta Delcy Rodríguez por seguir fortaleciendo la Venezuela que renace, al doctor Jorge Rodríguez Gómez, presidente de la Asamblea Nacional, y el capitán Diosdado Cabello y el alto mando que está trabajando con amor por Venezuela. También agradecer a la presidenta del Sistema Nacional de Radio Nacional de Venezuela, la periodista Ipemar Jiménez, en el operador, el patrón Francisco Díaz, que está con Spider-Man ahí, ¿vale? Está también en el streaming Drey Ramírez y la proteccionista número uno de Venezuela, en la coordinación de cabina, Cristel Dos Santos. ¿Quién te habló? Carlos Sierra. Un abrazo para ustedes.
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6: Son las 2:59.
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4: Es Alfredo Ríos para Robótica al Aire. El día de hoy vamos a hacer otra entrevista para abrir el mes. Un comienzo bombástico, por así decirlo. Hablando de bombas, aquí tenemos a Salomón Escalona y a Yamelvic Mota, los dos miembros del equipo Nova Intellectus. Nova, no por la supernova, sino por lo nuevo que son. Salomón, di hola.
6: Hola Alfredo, ¿cómo estás?
4: Bien, ¿y tú, chamo? Todo bien. Ok, Yamelvic, Salomón. Los invitados de hoy están aquí en parte porque me parece interesante su proyecto y también porque va de la mano con el tema que estamos manejando para este programa de hoy, y el cual es la innovación desde y para Venezuela, de la mano con algo mencionado en la entrevista anterior de Miguel Ángel, de que, bueno, aquí no venimos a crear, algo así era. No, aquí no venimos a inventar porque no somos chinos, sino que venimos a innovar porque somos venezolanos. Entonces, ustedes, que son innovadores, que ya han hecho un proyecto y que siguen trabajando en él, ¿qué me pueden decir sobre la innovación en Venezuela? Algo desde la visión de Apia, por así decirlo.
7: De Apia.
4: Interesantísimo, muy interesante. Yo, de hecho, conseguí en estos días un par de noticias del mes pasado, el mes de septiembre, y dentro de esas tenemos, por ejemplo, la Jornada de Robótica Creativa, que marcó el inicio del año escolar en Carabobo. Este pasado 14 de septiembre, Fundación de Carabobo realizó una jornada de robótica en el Liceo de Ciencia y Tecnología Hipólito Cisneros, en el municipio de San Diego. Atendieron a más de 400 estudiantes de primer año, con charlas y temas prácticos sobre la programación, automatización y en general la educación STEAM. STEAM son siglas para cosas que ya conocen, pero más sobre eso. ¿Ustedes han sido partícipes de esa educación? ¿Les ha servido para algo?
6: Me suena un poco a lo que viene siendo la JRC, ¿verdad? Las competencias de robótica creativa.
4: Por ahí van los tiros, pero no exactamente. STEAM son siglas para educación en matemática, en aritmética, en lo que sea que signifique la E, la T y la S.
6: Ah, ya, esos son como los cursos que dan acerca de esos temas.
4: No, es un sistema de educación que el Ministerio de Educación, va a quedar redundancia, quiere aplicar para el país, o tuve la propuesta de hacerlo hace algunos años. De hecho, la formación en robótica parte de ahí. Es importante saberlo. Pero de vuelta a lo anterior, de vuelta a ustedes, de vuelta a Venezuela. Este programa va de la mano con el concepto, con el argumento, de que más que algo reciente, más que algo de hoy por hoy, la innovación robótica ha sido y será, por seculum seculorum, algo de los componentes más esenciales del desarrollo en Venezuela, pero también de todos los países, ya que un tipo muy inteligente, canoso e importante del pasado dijo una vez que ningún país se desarrolla sin puentes y sin trenes. Bueno, a día de hoy, ningún país con trenes y puentes se desarrolla sin robots.
6: Oye, sí, me parece muy interesante esa afirmación porque es verdad. Todos los países lo que buscan es tener un gran desarrollo en esas partes porque es ese incentivo, es ese tren que te lleva hacia el futuro.
4: Uh-huh. Y hablando de trenes, igual que un tren, la ingeniería robótica es intimidante, ¿o me vas a decir que no?
6: Cuando uh-huh. ves las primeras materias, como que un poquito sí.
4: Uh-huh. También que, bueno, la idea de que tú ahora vas a crear algo que reemplace a una persona para hacerlo con mayor eficiencia y calidad es también una tarea que se puede parecer un poco a lo de Sísifo. No por lo mucho que pesa la roca, sino por la impresión de la montaña frente de ti, ya que, bueno, reemplazar a un experto que lleva media vida haciendo eso con una máquina que nació aprendida, bueno, esa es una tarea que solamente un ingeniero puede hacer. Pero de la mano con eso, de la mano con las tareas que hacémoslo ingenieros. Hablemos sobre los casi ingenieros o ingenieros en formación. Tú, Yamel Vic y Juan Urbina, miembros del equipo Novo Intellectus, tienen un proyecto que el nombre es, por lo que me comentaste la otra vez, ESMAGI.
7: ESMAI.
4: ESMAI, eso. Que son siglas para Sistema de Monitoreo Administrativo Hospitalario Inteligente. ¿Me puedes decir qué significa eso en cristiano? Cualquiera de los dos.
7: Es un sistema que se encarga del monitoreo, como bien lo dice el nombre, para ayudar con el proceso del llenado de las...
4: ¿Se pueden ayudar entre ustedes?
6: De los expedientes.
7: Ajá, de los expedientes médicos, a la hora de que un paciente vaya al médico, uh-huh, puede llenar su expediente más rápido, de forma automatizada.
4: Okay, okay.
7: Con la huella.
4: Okay, ¿y eso por qué es importante? ¿No es el expediente médico algo que todos los hospitales deberían tener de aquí para allá?
7: Sí, es como la carta de vida de los, exacto, de los pacientes.
4: Exacto.
6: Sí, y justamente una de las inspiraciones fue de el hecho de que yo llegué a un hospital y, aunque pueda parecer poco, el minuto que uno se tarde anotando mis datos y mis antecedentes médicos, un minuto, ¿verdad?, atendiendo a una persona no parece mucho, pero imagínate atendiendo 80 personas al día, de repente suena un poco más de tiempo, más considerable.
4: Claro.
6: Entonces, también,
4: 80 personas, 40 personas, todos los días. Sí, claro, eso por los turnos de la semana se va acumulando y me imagino que es una pérdida importante de tiempo. Pero ahora, de vuelta al tema principal. Es una carta de vida, es algo que todos los hospitales utilizan y deberían tener. Pero sobre eso, ¿por qué no todos los hospitales lo tienen en el año del Señor, siglo XXI, con la era digital que tenemos?
7: Porque a nadie se le había ocurrido la idea hasta que llegamos nosotros.
4: ¡Ey! ¡Ey! Es una muy buena respuesta. Mejor que la que yo pudiera haber dado.
6: Sí, de verdad.
4: Y de la mano con eso, de hecho, también les presento el siguiente problema. Uno que, bueno, como dijo Pitbull, es worldwide, pero en este caso país-wide, o sea, a lo amplio del país, que tiene que ver con la logística, ya que el sistema venezolano de salud es dependiente en un aproximadamente 90% de importaciones de insumos, que eso viene siendo medicamento y toda la materia prima que se utiliza, asimismo como los equipos, dígase ventiladores, máquinas de anestesia, o, entre otros, son importados. Y ese tema logístico, el mero hecho de que eso se tenga que traer al país y que no lo podamos hacer desde aquí, ya representa un riesgo increíble, porque tan rápido como un eslabón de la cadena de suministro se rompe, ya nos quedamos sin eso y, bueno, quienes sufren es la salud, y con la salud todo el pueblo. Ahora, aunado a este problema, al de llenar eso, la pérdida de tiempo, ¿han identificado otros dentro del área de medicina que puedan solucionar más a futuro? Porque entiendo que el proyecto de ustedes sigue en desarrollo.
6: Claro, claro. Como mencionó mi compañera, ya mencionamos lo de el tiempo
7: de llenado
6: de los expedientes, pero a la vez hemos visto de que hay un tiempo también considerable que tenemos que atender, que es el tiempo de reacción al momento de una emergencia, que es, por ejemplo, un paciente que de repente le dé un paro cardíaco o algo así, ya el sistema tiene incorporado unos oxímetros que se conectan directamente al
7: corazón.
6: Al corazón, sí, y al sistema. ¿Para qué funciona esto? Precisamente para leer tus datos vitales, como es el oxígeno y los latidos en...
4: Ahora, sobre eso, sobre el oxímetro, lo que me dices.
6: Ese mismo.
4: ¿Eso tiene más que ver con los toros o con el oxígeno?
6: No, con el oxígeno.
4: Ok. Entonces me dices que eso mide el oxígeno en la sangre, ¿correcto?
6: Exactamente, y los latidos.
4: ¿Y eso para qué sirve exactamente?
6: Exacto, eso, como sabemos, son datos importantes que necesitamos
4: pero
6: tener.
4: ¿Por qué?
7: Es para saber cuando el paciente está presentando un paro, porque el oxímetro va en el dedo.
4: Exacto.
7: Entonces le indica al médico los latidos del corazón del paciente y a la hora de una emergencia se atiende de inmediato.
4: Ok, suena bastante útil. O sea que este robot lo que hace, en esencia, es que en vez de producir insumos o equipos, este robot mantiene y, en cierto sentido, recupera algo que es irrecuperable y redistribuye algo que no se puede cuantificar, es decir, el tiempo.
6: Exactamente, de hecho ese es uno de los puntos centrales de todo el proyecto, que es el tiempo. ¿Por qué? Porque como sabemos el dicho dice, el tiempo vale oro. Aquí creo que estamos buscando a salvar algo más importante que el oro, que son vidas.
4: Totalmente de acuerdo. Ahora, una cosa, de vuelta a las noticias. También tengo otra que tiene que ver con la Federación Venezolana de Robótica Creativa en la ciudad del Sol Amado, Maracaibo. Ajá. Y pasó el 14 de septiembre, hace ya bastante. Pero fue la inauguración de la sede por allá. El objetivo de esto era consolidar el acceso a la formación de semilleros científicos y masificar el conocimiento robótico. Ahora, sobre eso. También he hablado sobre los infocentros que existen a lo largo y ancho del país, de la mano de semilleros científicos también y del MINCID. Pero a ustedes, ¿eso cómo lo ven? ¿Cómo les ha afectado? ¿Qué opinan de eso?
6: No, la verdad es algo que vemos demasiado bueno porque, por ejemplo, no, yo empecé tal vez no por Infocentro como tal, sino por los Fundacity. Fue que conocí las competencias de robótica y ahí fue donde me enamoré. Porque creo que eso es algo importante que está logrando estas campañas, digámoslo así, estos cursos, estas charlas explicativas para que los muchachos sepan.
4: Son lugares que te abren puertas.
6: Exactamente. Son esos lugares que te abren las puertas y que te muestran, mira, la robótica no es de China, no es del otro lado del país, del mundo, sino se puede hacer aquí mismo en Venezuela.
4: Y de la mano con eso, tenemos también la reinauguración del laboratorio de ortesis y prótesis en Caracas, de la mano de la presidenta encargada, Delcy Rodríguez. Esto lo que hace es incorporar una alianza estratégica entre los japoneses, la empresa japonesa Kawatech, para implementar tecnología biónica y robótica asistida. La robótica asistida es de lo que es en la rama de la robótica en la que se cimenta el proyecto de ustedes, ¿es correcto?
7: Sí.
4: Ok. Ahora, dentro de la robótica asistida, ¿qué más se les ocurre que podrían utilizar, que podrían crear, que podrían innovar? Por supuesto, también, de reitero, de la mano de los problemas que hemos venido mencionando, como lo son los insumos o la logística en Venezuela.
7: No, se pueden crear muchas cosas, como también las prótesis para las personas que...
4: Claro, lo mencionaba, las personas que
6: han perdido...
7: ¿Cómo se diría? Ajá, que han perdido una extremidad.
4: Ahora, sobre eso, sobre los robots médicos. Entiendo que requieren mucho rigor, se dice así, ¿no? Rigor, rigor médico, porque bueno, después de todo es un ramáquina, es un robot que trabaja con la salud. Y ustedes, ¿tienen algún modelo de seguridad riguroso que proteja la salud y el bienestar y la privacidad de las personas? Solo por decir algo.
6: ¿Del proyecto SMAI?
4: Sí, SMAI.
6: Sí, claro, por ejemplo, ahí estamos utilizando los datos de las personas, ¿verdad? De los expedientes.
4: Exacto.
6: Lo cual...
4: Eso es delicado.
6: Es muy delicado. Por lo cual es... algo a juro que se tiene que colocar una red de seguridad a la información y no es discutible.
4: Tiene que ver eso entonces con el Internet de las Cosas, el IoT, porque mencionaste la palabra red. Y cuando la gente habla de redes, suelo irme para allá antes que para los pescadores.
6: Sí, exacto. Como dije, es una página. Por ejemplo, ¿cómo estaría comunicando una emergencia al doctor? Justamente desde el aparato electrónico que el doctor esté utilizando, le llega la información del paciente y por eso, para eso necesitamos internet, obviamente.
4: Por supuesto. Y eso, como ya mencionaste, cerrado, ¿no? Para
7: sí,
4: que...
7: Es algo que nada más el paciente y el doctor lo pueden ver.
6: Exactamente.
4: Ok, bastante seguro, bastante innovador, bastante chévere. Pero... De vuelta a las noticias. Esto, después de todo, también es parte de un programa para cerrar con el mes anterior. Ok, este pasado 25 de septiembre se inauguró el centro en la sede del MINCID, en Caracas, el centro didáctico Dr. Humberto Fernández Morán. Es otro de los muchos espacios de formación en robótica, ciencias, química, matemática y astronomía, entre otros, dirigidos a niños y jóvenes del programa Semillero Científico. Y esto, además, por si no lo sabían, parte de la gran misión Ciencia, Tecnología e Innovación, Dr. Humberto Fernández Morán, que tiene como objetivo territorializar el conocimiento y consolidar la soberanía tecnológica del país. Algo que es importantísimo, que es casi tan importante como la identidad cultural propia que tenemos, pero también que lo es como proyectos no quiero decir pequeños, pero sí quiero decir reales o en proceso, como son el de Novi Intellectus, el de los invitados de hoy, es magia. Y hablando más sobre Novi Intellectus, ya hemos hablado sobre el robot y hemos explicado algunas de sus características, pero hemos hablado poco sobre el componente humano, hemos hablado poco sobre los Novas y los Intellectus. Entonces, Salomón, ¿qué nos puedes decir de ti?
6: ¿Sobre mi persona o sobre cómo trabajaría las personas con SMILE?
4: Bueno, me gustarían las dos, pero primero vas tú.
6: Ok, o sea, ¿de dónde vengo y eso?
4: Sí.
6: Bueno, soy Salomón Escalona.
4: Ya lo sabía.
6: Otra vez. Vengo del estado Amazonas, estoy un poquito lejos, la verdad. Y hace más de un año estoy estudiando en la Universidad de la Ciencia Humberto Fernández Morán, lo cual es una universidad para mí increíble, donde estoy estudiando la carrera que quería, que era justamente robótica y automatización.
4: Ok, tú ya, Melvic, ¿qué nos puedes decir de tu background?
7: Yo vengo de Maracay. Estuve un año y medio en Irán, estudiando allá en Irán.
4: Ok. ¿Qué tal el idioma?
7: Difícil.
4: Uy. ¿Pudiste aprender unas palabras?
7: Sí.
4: ¿Algo que compartir?
7: En Salom.
4: Salom.
7: Muafat Boshi. Buena suerte.
4: Uy, buena suerte.
7: Tengo 19 años, estudio ingeniería robótica. En la Universidad de las Ciencias y Tecnología, una excelente universidad aquí en Maracay, bastante innovadora, y me parece muy interesante porque le puede abrir las puertas a muchos jóvenes de hoy en día.
4: Ok, sí, todas las universidades, no solamente la Fernández Morán, que imparten ciencias, ya sea las públicas o las privadas, son lugares como los de antes. Lugares en donde se abren puertas, se abren las verdaderas y grandes puertas, pero que sobre todo son motores para el desarrollo del país, porque por supuesto, de mucho sirve tener 30 expertos hoy, pero mañana te van a hacer falta 30 y más.
7: Sí.
6: Sí.
4: Ahora, también hablemos sobre otras iniciativas, otras soluciones que se han hecho en otros países y que podemos también incorporar a Venezuela. Hablemos sobre los drones de entrega. Ok, como bien saben, la logística del país es un tema. Ya lo hemos hablado ampliamente, así que no hay que elaborar por ahí. Pero una solución vigente que ha funcionado en África y también en países de Latinoamérica la podemos encontrar en Ruanda. Este es un robotcito de la mano de Zipline que desde el 2016 ha entregado más de 200.000 pedidos de sangre y medicinas, cubriendo el 50% de los centros de salud en lugares como, por ejemplo, diversos países de África o, en el caso más reciente, Ecuador, ya que una empresa de por allá llamada Cielum... dije Ecuador. No. Quise decir Uruguay. Sí, es que, bueno, mismo continente, mismo lenguaje, es un poquito complicado de diferenciar. Como decía, el gobierno de Uruguay habilitó a la empresa Cielum para que operara drones médicos en su territorio, con el propósito de hacer exactamente lo mismo que Zipline hace desde el 2016. Y eso no nos habla solamente sobre una dirección que está tomando, sobre una tendencia, por llamarlo de alguna forma, sino sobre la efectividad de todo esto, porque si en países como los nuestros, en donde el calor y el sabor de la comida es real, esas soluciones funcionan, ¿por qué no lo harán también en Venezuela, en donde el calor y el sabor son inigualables? Es por ustedes la pregunta, no es retórica, por favor respondan.
6: No, bueno, me parece interesante y obviamente para un proyecto de esos hay que considerarlo con mente bastante fría. Y bueno,
4: sí, claro.
6: La verdad me parece muy interesante y como tú dices, pues si en otro lugar fueron capaces de hacerlo, aquí en Venezuela te aseguro de que somos muy capaces.
4: Eso y más. Que hablando de la capacidad que tenemos, mencionaste que eres de Amazonas, ¿correcto?
6: Exactamente.
4: Ok, dentro de Amazonas, esto por supuesto no es una pregunta como una intención, debo decirlo antes de preguntar porque te estás riendo y me estás mirando con esa cara que, uy. Pero bueno, en Amazonas, yo entiendo que es una zona más bien rural, y hay justamente donde drones como estos, donde dispositivos robóticos como estos tienen cabida, tienen su lugar de trabajo. Y la pregunta es, ¿tú crees que algo como estos drones se podría aplicar? En cuyo caso, ¿cómo? Esto lo digo como alguien local de ahí, como alguien, no quiero decir de pueblo, pero sí quiero decir de Amazonas, que sabe cómo es ese tema.
6: Oye, la verdad, no me lo he planteado, la verdad. Para explicar un poco del que no sepa, no conozca acerca de Amazonas, porque es la verdad bastante común el hecho de que te mencionan Amazonas y te imaginas nada más monte y culebra.
4: Sí, claro. Tarántulas gigantes.
6: Sí, me lo han dicho mucho. La cuestión está que yo vivo en la capital, es un pueblo, para ser pueblo es bastante grande, es muy lindo, es muy bonito, no le tiene nada que envidiar al sol de Maracaibo, la verdad, pero sí, hay también lugares rurales donde a veces es difícil acceso, entonces creo que ahí es donde se pudiera aplicar ese tipo de drones.
4: Ok, suena interesante. Si algún día lo terminas haciendo, por favor, cuéntanos. Es más, te invito de nuevo con todo el gusto del mundo, a ti y al equipo que te apoye.
6: Claro, claro.
4: Melvick, apóyalo.
7: Sí, siempre.
4: Ok, muy bien. Pasando a algo igual de importante, tenemos también más preguntas para ustedes. Pero vamos a bajarle dos a las preguntas y vamos a volver a las noticias para descansar un poquito. ¿Qué les parece si hablamos sobre el taller de robótica decorativa escolar que se hizo en Guanare este pasado 30 de septiembre, parte de la gran misión ciencia? Y en el estado portuguesa, el taller hizo que 21 estudiantes de la comuna Arañeros de Sabaneta aprendieran los principios básicos de robótica, manejo de microcontroladores, sensores, entre otros. Ahora, la pregunta aquí es, ustedes, como ya practicados, como ya con experiencia, ¿qué nos pueden decir sobre esos fundamentos básicos? ¿Cuáles son? ¿Importan tanto? ¿Están en español o están en inglés? ¿Están en español o están en inglés?
7: No, repite la pregunta.
4: ¿Están en español o están en inglés? Los fundamentos básicos. Ya saben, por ejemplo, si quieres encender un LED, tienes primero que conectar la batería a tu controlador, porque si no, no va a tener electricidad.
6: Claro, claro. Cuando yo, por ejemplo, he dado clases varias veces de estos temas.
4: ¡Uy, tenemos un profesor en la sala!
6: No, tampoco. Pero sí me gusta, sí lo he hecho bastantes veces. Y siempre inicio explicando de que la robótica se puede dividir en distintas áreas, porque es una unión de muchas cosas, es unión de matemática, de programación y de electrónica. Creo que esos serían los fundamentos básicos, porque, y son obviamente importantes, pues porque puede ser la mejor persona programando, pero al momento de conectar un circuito, ¿de qué te sirve si al momento de encenderlo se quema el robot?
4: Claro, claro. Y ahora, sobre esos conceptos básicos y tal vez no tan básicos que ustedes manejan, ¿qué pueden compartir con eso o de eso con los radioescuchas del momento? Algo de base a la experiencia que ustedes tengan, lo que hayan hecho. Sí, bueno, muy interesante. Pasemos ahora también a más preguntas para ustedes, pero en este caso, para descansar un poco de las preguntas, porque los veo algo con la garganta seca, ya saben cómo es. Hablemos ahora sobre robots y almacenes, farmacias y robots y almacenes. Ok, otro desafío logístico que tiene el país llega cuando los medicamentos entran al país, ya que no solamente que llegue el insumo, sino también es gestionarlo y distribuirlo a los hospitales. Es ahí donde el dron, el anterior, el de la empresa Cielum, tiene cabida. Y también es donde tenemos el siguiente precedente. En el Hospital del Mar, en Barcelona, tenemos el primer almacén general de medicamentos 100% robotizado. Y de eso, sobre ese almacén, es sobre lo que vamos a hablar pasado el corte comercial. Un corte comercial durante el cual voy a tener una seria conversación con ustedes, porque de verdad han hecho mucho silencio, increíble.
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3: Son las 3:28.
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6: Bueno, Radio Escucha, estamos aquí de vuelta con Alfredo Ríos en Robótica al Aire.
4: Sí, sí, uno de los productores de Robótica al Aire. Y bueno, parece que ahora el entrevistado soy yo, así que a Salomón, te abro la puerta. Hazme preguntas.
6: Híjole, ¿cómo estás el día de hoy?
4: ¿Tú cómo estás? Además del lado mío.
6: Bien, bien, bien, aquí. Ansioso por escuchar qué otras preguntas tienes para nosotros.
4: Uy, me hice... Uy, ok, bien. Esa fue una bola que me costó todo atajar, Me costó. Pero bueno... Ahora continuemos el tema que teníamos antes, el de almacenes, farmacias y robots en almacenes de farmacias. El precedente que tenemos sobre eso es el ya mencionado almacén robotizado en el Hospital del Mar en Barcelona. Pero hablemos ahora sobre la aplicación en Venezuela. Si se implementa un robot como el BD Rowa D-Max, que es una forma muy, muy elegante, muy larga, y simplemente meñique levantado de decir el robot Rowa, con el sistema AutoStore, que es una, bueno, que es el inglés para alojamiento automático de cajas, en este caso, o de insumos de los almacenes centrales de los hospitales. Al aplicar esos dos, se garantiza que el cuello de botella que se crea a la hora de que llegue el camión con la mercancía, no me con los insumos, sí, me con, costumbre. Cuando llega el camión con los insumos, el transporte del interior sea transparente y además sea rápido, sea eficiente. Eso no solamente reduciría el desabastecimiento por mala gestión o vencimiento en alrededor de un 15%, lo que no es poca cosa, sino que además hace que en hospitales más pequeños, abre paso a que en hospitales de nuevo, reducidos, chiquitos, se pueden utilizar robots móviles, los llamados AGV, diferentes a los UAV. O sea, no son vehículos de aire no tripulados, sino vehículos de tierra, ground, no tripulados. O autónomos en este caso. Eso serviría para transportar medicinas alrededor de los hospitales. Un alrededor con el que están familiarizados, ya que, bueno, entiendo que han visitado algún hospital para evaluar cómo se aplicaría SMITE, ¿correcto?
6: Exacto. Sí.
4: Ok, ¿hospitales en dónde han visitado? Solo para preguntar.
6: Por ejemplo, obviamente de nuestros estados, por ejemplo, de Amazonas, de Maracay, y hemos más que todo pedido la opinión de los doctores o enfermeros que trabajan, y que ellos son los que conocen las cosas que se pueden mejorar en su entorno de trabajo.
4: Exacto. cosas que se pueden mejorar, no comprar, ya que, de nuevo, nunca se habla de mercancía, nunca se habla de comercio, cuando la medicina está en la misma oración. Ese es un error que, por supuesto, era para ver si estaban pendientes, así que no fue un error que se cometió. Y, además, es algo importante a resaltar, ya que, como bien lo dijo Salomón, los médicos son los que están en los hospitales, los médicos son los que hacen las cosas, y las enfermeras son quienes ayudan a que se hagan las cosas. Y ese tiempo se tiene que bien invertir, se tiene que bien utilizar. Es
6: exacto,
4: por eso
6: se tiene que optimizar.
4: Exactamente. Y es por eso que robots como Smahi son tan importantes. Pero ahora, Salomón, tengo una pregunta más sobre ustedes, sobre las personitas que tienen dentro ustedes. ¿Cuál es la parte más importante de la robótica para ustedes? No me refiero a rama de la robótica como robótica productiva, robótica enfocada a la radiación, robótica del sector avícola o robótica para la medicina. No. Sino, ¿cuál es la parte de la disciplina que les da trabajo a ustedes, bueno, que les va a dar trabajo a ustedes, que más les gusta, que más les apasiona?
6: Bueno, algo que me atrajo a mí es esa habilidad de poder resolver problemas, de poder imaginar algo y crearlo. Para mí, lo que me apasiona a mí de la robótica es crear. Y el hecho de que podamos optimizar, así como lo de las 3D, de que si un robot tiene que... Si me puedes ayudar, por favor.
4: Las 3D es un concepto del que ya hemos mencionado acá un par de veces, pero para repetirlo, para refrescar la memoria. Son tres palabras en inglés. Dirt, era Dirt, Dull y Dangerous, que significan en español difícil, sucio y peligroso. No respectivamente, porque Dirt significa sucio y Dangerous significa peligroso.
6: Exactamente. Entonces, el hecho de poder solucionar problemas así, tanto como, por ejemplo, algo que yo quería hacer era automatizar mi casa, sencillamente...
4: Con domótica, claro.
6: Con domótica, exacto. Pero ya que tú puedas automatizar un hospital, hacer cosas más grandes, claro. Eso es lo que creo que en lo personal a mí me atrae.
4: Ok, chévere. ¿Y tú, Yamel, qué nos puedes decir?
7: Bueno, a mí lo que me apasiona de la robótica y lo que como que me va a generar alegría es ayudar al desarrollo del país, ya que con la robótica podemos crear cosas nuevas en Venezuela y podemos ayudar a todas las personas y en todas las áreas también. De hecho, no es nada más en una área, sino es en varias áreas.
4: Claro, poner tu granito de arena para eso. Ahora, ¿podrías, por favor, resumir eso en 30 segundos, Generani, por favor?
7: No sé.
4: Ah, bueno, no pasa nada, tranquila, para la próxima. Ahora, Salomón, Demelvic, ya he hecho muchas preguntas a ustedes. Y pienso que es una buena costumbre, o es una buena idea crear el hábito de decirles a los entrevistados, ¿tienen alguna pregunta para el host? Cualquier pregunta, lo que sea, lo que se les ocurra en el momento. No importa si la pregunta es cuál es mi ceja favorita. Cualquier cosa sirve.
6: ¿Qué visión le tienes a la robótica en Venezuela?
4: Es una excelente pregunta. Ahora, dentro de esa hay varios matices. Tenemos primero la visión ideal que yo le veo a la robótica en el país, que es que de aquí a los próximos, digamos, 15, 20 añitos, por ahí más o menos, ya esté la robótica más fuerte. No, por supuesto, al nivel de China, ni mucho menos, porque eso es algo que toma más de 2 décadas en hacerse. Pero que ya sea una robótica real, una robótica fuerte, pero sobre todo, una robótica presente. Una robótica que nos acompañe, en la medida de lo posible, en tanto como podamos hacer en nuestro día a día, para que no, por supuesto, sea el estilo de vida del venezolano algo más sedentario, sino para que las complicaciones que tenemos, las trabas, las cosas que son más molestas, se nos hagan más amenas o que directamente podamos saltárnoslas. Por ejemplo, bueno, ahora mismo puedo pensar en al menos 3 cosas. Cosa número 1, un robot para recoger la basura. ¿Quién no ha caminado por alguna calle? Esto, por supuesto, en años pasados, porque en el último lustro he visto eso bastante menos, al menos en algunas partes de Venezuela. Pero ¿quién no solía caminar por afuera de la calle, de su casa en la calle, y se encontraba con basura? Basura tirada por aquí o por allá.
6: Sí, pasa mucho. De hecho, he pensado casualmente de ese tema porque he investigado. Y en otros países tipo China ya hay robots o carros enormes tipo basura que ellos mismos ayudan a aspirar la basura y obviamente contribuye a limpiar las calles a una velocidad...
4: Claro, bueno, alarmante, pero para los ratones. para ir para la cucaracha.
6: Exactamente.
4: Ok, el segundo que se me ocurre, el segundo tipo de robot, serían también, bueno, de la mano con Rayo y creo que el Relámpago, que son los robots de la alcaldía de Chacao, que están en Parque Miranda, ¿se acuerdan de eso, no? Uh-huh. Lo vimos hace un tiempo. Bueno, sí. De la mano de eso, también sería una robótica más presente en las calles, de la mano con la policía, que nos pueda ayudar en ese sentido. Ya que algo que suele pasar, no necesariamente con la policía, pero que sí suele pasar en los sectores del país, es que por temas de falta de manpower, falta de gente, de cuerpos de trabajo, hay ciertas cosas que se pueden y no hacer. Entonces, considero que robots en ese sentido serían bastante útiles para mantener el orden.
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13: 3:35 p.m. A esta hora establecemos conexión con nuestra compañera Fabiana Márquez, quien nos ofrece información. Fabiana, buenas tardes.
14: Buenas tardes, Richard. Gracias por el contacto. Y sí, efectivamente, me encuentro al Palacio Federal Legislativo, donde se lleva a cabo la sesión ordinaria correspondiente al día de hoy, donde se van a abordar diferentes puntos. El primero de ellos, la segunda discusión del proyecto de ley aprobatoria del protocolo de 1997, contentivo del anexo sexto del Convenio Internacional para Prevenir la Contaminación por Buques, cuya primera discusión tuvo lugar la sesión ordinaria de la semana pasada. Asimismo, se prevé autorizar la designación del ciudadano Raúl Octavio Licausi Pérez como embajador extraordinario plenipotenciario de la República Bolivariana de Venezuela en el Reino de Bélgica, concurrente ante el Gran Ducado de Luxemburgo y jefe de la misión de la República Bolivariana de Venezuela ante la Unión Europea con sede en Bruselas. Al tiempo que también se debatirá pues la autorización de designar el ciudadano Juan Carlos Fernández Juárez como embajador extraordinario plenipotenciario de la República Bolivariana de Venezuela ante la República Portuguesa. En esto momento, pues está en el derecho de palabra de los diputados para proceder, pues entonces, con la discusión del primer punto. Vamos a escuchar.
15: Un tema que sobrepasa y que vaya mucho más allá de lo humano, nosotros los políticos tengan en la sociedad la certeza que nosotros los políticos vamos a vencer cualquier rencilla ideológica. Así que esta bancada va a estar secundando y hemos hecho también las propuestas adecuadas para conmemorar este día y para resaltar este acuerdo. Muchísimas gracias.
16: Gracias, diputada. Voy a dejar en el derecho de palabra al diputado Pedro Carreño.
17: Señor presidente, colegas diputados y diputadas, entre los días 18 al 20 de septiembre se efectuaron las elecciones de la Asamblea Legislativa de la Federación de Rusia, la Duma Estadal. Por instrucciones del presidente de la Asamblea Nacional de la República Bolivariana de Venezuela, Jorge Rodríguez, asistió una de la delegación de este parlamento en comisión de veeduría internacional y, cumplida la misión, venimos a rendirle cuenta al parlamento. Aspectos relevantes que nos sirven de enseñanza: el primero es que producto de la pandemia se implementó y ahora se sigue manejando de esa manera, que el proceso electoral no sea durante un solo día, sino durante 3 días. Esto, entre otras razones positivas, ha generado un incremento sustancial en la participación del pueblo en los procesos electorales. El otro elemento que nos llamó la atención es que en la modalidad del voto existe el voto presencial en los colegios electorales. Nosotros lo llamamos mesas de votación, pero también existe una modalidad de voto domiciliario donde se constituyen 3 miembros de la mesa con 3 testigos y van en una suerte de mesa itinerante a hospitales o a residencias a recibir el voto de las personas que así lo decidan y que lo hayan coordinado previamente en la mesa de votación. Y el tercer elemento es que, por la extensión geográfica de la Federación de Rusia, por las condiciones meteorológicas, por lo intrínseco de las vías, las inundaciones, incendios y ahora el aditivo de la guerra con Ucrania, una modalidad de alta tecnología puesta en marcha que generó gran eficiencia para llevar el material electoral a todos los colegios electorales, que es el empleo de aviones no tripulados. El material electoral desde una base lo embarcan, sale el avión no tripulado, el dron, hasta el punto de llegada, reciben el material y concluido el proceso electoral, lo vuelven a colocar en el dron y llega a la base donde lo reciben. A propósito de ello, nosotros debemos avanzar en esa dirección. A propósito de ello, el señor Veleshchalov Volodin, presidente de la Duma Estatal de la Asamblea de la Federación de Rusia, envió una misiva de agradecimiento al presidente de la Asamblea Nacional, una esquela con su venia. Señor vicepresidente, le voy a dar lectura. Su Excelencia, señor Jorge Rodríguez Gómez, presidente de la Asamblea Nacional de la República Bolivariana de Venezuela, Caracas, Moscú, 23 de septiembre de 2026. Excelentísimo señor Rodríguez Gómez, le agradezco a usted, por medio de la presente, el envío de la delegación de la Asamblea Nacional de la República Bolivariana de Venezuela a la Federación de Rusia para participar en la observación internacional de las elecciones de los diputados de la Duma Estatal de la Asamblea de la Federación de Rusia en la novena convocatoria. Los diputados de la Duma Estatal valoran altamente el nivel alcanzado de la cooperación bilateral interparlamentaria basada en los principios de respeto mutuo, ausencia de doble rasero y la no injerencia en los asuntos de los estados soberanos. Atentamente, Veleshchalov Volodin, presidente de la Duma Estatal de la Federación de Rusia. Es todo, señor vicepresidente, colegas diputados y diputadas. Gracias.
16: Gracias, diputado Pedro Carreño. Quiero aprovechar de informar a esta plenaria que tenemos participación hoy de 3 diputados de esta Asamblea Nacional en encuentro o asamblea.

0: Interesante. Y por último, quiero felicitar a todos los parlamentarios y parlamentarias que los vi corriendo el Caracas Rock el domingo aquí en Caracas. Felicitaciones a todos los corredores y corredoras que culminaron con éxito los 10 kilómetros de la Caracas Rock. No hay más nadie anotado en el derecho de palabra. Se va a cerrar. Se cierra. Ciudadana secretaria, por favor, sírvase a dar lectura a la propuesta de orden del día.
1: Primero, segunda discusión del proyecto de ley aprobatoria del protocolo de 1997, contentivo del anexo sexto del convenio internacional para prevenir la contaminación por buques. Segundo, autorizar la designación del ciudadano Raúl Octavio Licauci Pérez como embajador extraordinario y plenipotenciario de la República Bolivariana de Venezuela en el Reino de Bélgica, concurrente ante el Gran Ducado de Luxemburgo y jefe de misión ante la Unión Europea con sede en Bruselas. Tercero, autorizar la designación del ciudadano Juan Carlos Fernández Juárez como embajador extraordinario y plenipotenciario de la República Bolivariana de Venezuela ante la República Portuguesa. Esto es la propuesta del orden del día, ciudadano primer vicepresidente.
0: En consideración, la propuesta de orden del día. Las honorables diputadas y honorables diputados que estén a favor de aprobar la propuesta de orden del día leída por nuestra secretaria, sirvan a indicarlo con la señal de costumbre. Queda aprobada la propuesta de orden del día. Primer punto del orden del día, ciudadana secretaria.
1: Segunda discusión del proyecto de ley aprobatoria del protocolo de 1997, contentivo del anexo sexto del convenio internacional para prevenir la contaminación por buques. Esto es el punto, ciudadano primer vicepresidente.
0: Querida secretaria, por favor, sírvase dar lectura al título y artículo único del proyecto de ley aprobatoria del protocolo de 1997, contentivo del anexo sexto del convenio internacional para prevenir la contaminación por buque.
1: Primero, se sugiere aprobar sin modificación la denominación del título del proyecto de ley, quedando redactado de la siguiente manera. Título del proyecto de ley. Ley aprobatoria del protocolo de 1997, contentivo del anexo sexto del convenio internacional para prevenir la contaminación por buques. Esto es el título, ciudadano primer vicepresidente.
0: En consideración, honorables diputadas y honorables diputados que tengan a favor de aprobar la denominación del título del proyecto de ley aprobatoria del protocolo de 1997, contentivo del anexo sexto del convenio internacional para prevenir la contaminación por buques, sírvanse a manifestarlo con la señal de costumbre. Queda aprobado. Siguiente, ciudadana secretaria.
1: Segundo, se sugiere aprobar sin modificación el artículo único, quedando redactado en los siguientes términos. Artículo único. Se aprueba en todas sus partes y para que surta efectos internacionales en cuanto a la República Bolivariana de Venezuela se refiere, el protocolo de 1997, contentivo del anexo sexto del convenio internacional para prevenir la contaminación por buques. Esto es el artículo único, ciudadano primer vicepresidente.
0: En consideración, queda aprobado. Siguiente, ciudadana secretaria.
1: Esto es el proyecto de ley aprobatoria, ciudadano primer vicepresidente.
0: Las honorables diputadas y los honorables diputados que estén a favor de aprobar la segunda discusión del proyecto de ley aprobatorio del protocolo de 1997, contentivo del anexo sexto del convenio internacional para prevenir la contaminación por buques, sírvanse manifestarlo con la señal de costumbre. Queda aprobado. En consecuencia, se declara sancionada y se remite a la doctora Delcy Rodríguez Gómez, presidenta encargada de la República Bolivariana de Venezuela, para su promulgación. Ciudadana secretaria, por favor, sírvase a realizar los trámites administrativos correspondientes.
2: Del anexo sexto del convenio internacional para prevenir la contaminación por buques. En estos momentos va a ser autorizada pues, la designación del ciudadano Raúl Octavio Licauci Pérez como embajador plenipotenciario de la República Bolivariana de Venezuela ante el Reino de Bélgica, concurrente con el Gran Ducado de Luxemburgo y ante la Unión Europea.
1: Ante la Unión Europea con sede en Bruselas. Esto es el punto, ciudadano primer vicepresidente.
0: Vamos a dejar en el derecho de palabra.

0: Para presentar al señor Raúl Octavio Licauzi Pérez, al diputado Abimelech Méndez.
1: Diputado Pedro Infante Aparicio, primer vicepresidente y demás miembros de la Junta Directiva, colegas, diputadas y diputados, pueblo de Venezuela, que nos sigue a través de los medios y redes que dirige esta honrosa Asamblea Nacional. Saludos, bendiciones y mucha fraternidad para cada uno de ustedes. Intervengo en nombre de la Comisión Permanente de Política Exterior, Soberanía e Integración, a los efectos de presentar el informe sobre la solicitud de autorización para designar al ciudadano Raúl Octavio Licauzi Pérez como embajador extraordinario y plenipotenciario de la República Bolivariana de Venezuela ante el Reino de Bélgica, concurrente ante la Unión Europea y ante el Gran Ducado de Luxemburgo. Las relaciones entre Venezuela y la región europea se vieron afectadas en el año 2021. En este sentido, vinimos viviendo una serie de situaciones que hasta el 14 de septiembre y en un ejercicio de una altísima diplomacia de paz, nuestra presidenta Delcy Eloína Rodríguez Gómez, en reunión que sostuvo con el ciudadano Gil Bernal, se resolvieron asuntos a nivel internacional y se logró elevar nuestras relaciones al nivel de embajadores, lo que constituye una oportunidad para construir un vínculo más pragmático dentro del marco del respeto, reconocimiento mutuo y defensa al derecho internacional. Como datos importantes, quisiera señalar, la Unión Europea reúne 27 estados que concentran algo más de 452 millones en su población. Bruselas, capital de Bélgica, reúne las principales instituciones de esta Unión Europea, además de ser sede de la Organización del Tratado del Atlántico Norte. Concentra también más de 300 misiones diplomáticas, unas 120 organizaciones internacionales y más de 60.000 funcionarios diplomáticos internacionales y consulares y sus familias. Para Venezuela, las relaciones con Europa, que han sido desde hace años, recordemos que desde hace mucho tiempo la migración que hubo de nacionales de Europa a Venezuela buscando paz y prosperidad logró echar raíces en territorio venezolano. Ante esa situación, cuando nuestro país diversifica y reorienta sus relaciones internacionales, ese vínculo exige representación diplomática en primer nivel y en el centro de la institucionalidad española, europea. Respecto al embajador designado, se le reconoce en su formación académica como licenciado en estudios internacionales, egresado de la Universidad Central de Venezuela, con estudios de posgrado en derechos humanos y política exterior. Maneja, además del español, inglés y francés. Dentro del escenario internacional ha ocupado los cargos de embajador regional para el Caribe y representante permanente ante la Comunidad del Caribe, gobernador alterno del Banco de Desarrollo del Caribe, presidente de PDB Caribe, viceministro de Relaciones Exteriores para el Caribe, presidente del directorio ejecutivo del Banco del Alba, siendo esto más de 13 años de experiencia multilateral, financiera y de integración que ahora servirán a los intereses de la patria en territorio europeo. En la reunión del día lunes 5 de octubre, esta comisión recibió el oficio número 000343 del 2 de octubre del 2026, mediante el cual el ministro del Poder Popular para Relaciones y Comercio Exterior, Félix Plasencia solicita la autorización prevista en el artículo 14 del ordinal 14 del artículo 187 constitucional, en concordancia al ordinal 15 del artículo 230. En esta reunión, el embajador, de manera clara, precisa y concisa, nos expuso su plan de trabajo durante el ejercicio de sus funciones en el cargo, abarcando lo político, económico y comercial, cultural, social y consular. Especialmente nos dio una exposición sobre un plan y un abordaje de 100 días, los primeros 100 días, donde se pretende la inserción institucional ante el Servicio Europeo de Acción Exterior, la Comisión y el Consejo, así como el despliegue bilateral en Bélgica y Luxemburgo, como la diplomacia pública con empresarios, centros de pensamiento y universidades. Concluida el estudio, la Comisión aprobó por unanimidad el informe, el cual procedo a leer. Acuerda, único, autorizar a la ciudadana presidenta encargada de la República Bolivariana de Venezuela, Delcy Eloína Rodríguez Gómez, para nombrar al ciudadano Raúl Octavio Lilcas Caucí Pérez como embajador extraordinario y plenipotenciario de la República Bolivariana de Venezuela ante el Reinado de Bélgica y concurrente ante la Unión Europea y ante el Gran Ducado de Luxemburgo. Por lo expuesto, ciudadano presidente, solicito respetuosamente que se someta a consideración de esta plenaria el acuerdo leído para su aprobación. Es todo, ciudadano primer vicepresidente, todos colegas parlamentarios.
0: Gracias, diputado. No hay más nadie anotado en el derecho de palabra en este punto. Se va a cerrar el debate. Se cierra. Las honorables diputadas y los honorables diputados que estén a favor de aprobar la autorización para designar al ciudadano Raúl Octavio Licauci Pérez como embajador extraordinario y plenipotenciario de la República Bolivariana de Venezuela en el Reino de Bélgica, concurrente ante el Gran Ducado de Luxemburgo y jefe de misión ante la Unión Europea con sede en Bruselas, sírvanse manifestarlo con la señal de costumbre. Queda aprobado. En consecuencia, se declara aprobada la autorización. Por secretaría, por favor, notifique al ciudadano Félix Plasencia, ministro del Poder Popular para Relaciones Exteriores y Comercio Internacional, y remita a la Gaceta Oficial a los fines de su publicación. Siguiente punto del orden del día, ciudadana secretaria.
2: Autorizar la designación del ciudadano Juan Carlos Fernández Juárez como embajador extraordinario y plenipotenciario de la República Bolivariana de Venezuela ante la República Portuguesa. Esto es el punto, ciudadano primer vicepresidente.
0: Dejo en el derecho de palabra para presentar a este ciudadano como propuesto como embajador al diputado Gilberto Jiménez.
3: Muy buenas tardes, primer vicepresidente de esta honorable Asamblea Nacional, colegas diputados, diputadas, pueblo de Venezuela. Efectivamente, en el seno de la Comisión Permanente de Política Exterior, Soberanía e Integración, hemos igualmente recibido por intermedio de nuestra Cancillería una solicitud de autorización para designar al ciudadano Juan Carlos Fernández Juárez como embajador extraordinario y plenipotenciario de la República Bolivariana de Venezuela en la República de la República Portuguesa. Evidentemente, hemos sido testigos los grandes esfuerzos que se han venido realizando desde el Ejecutivo Nacional, de nuestra, en este momento, presidenta encargada de la República Bolivariana de Venezuela, para normalizar las relaciones con los diferentes países del entorno mundial. En este caso, nos corresponde hoy analizar esta designación en un país que significó uno de los primeros países en reconocer la independencia de Venezuela en 1821. Este año conmemoramos 113 años de relaciones diplomáticas con un país en el cual las relaciones diplomáticas tienen un profundo contenido humano. Estamos hablando de una de las comunidades que se han arraigado, en este caso comunidades europeas, que se han arraigado en Venezuela. Durante los gobiernos del comandante Chávez y del entonces primer ministro José Sócrates, se vivió una etapa de expansión, de gran consolidación de las relaciones diplomáticas entre la República Bolivariana de Venezuela y la República Portuguesa, que posteriormente se fueron distanciando, se fueron enfriando por diferencias de orden político. En el año 2026 hemos sido testigos igualmente de grandes esfuerzos de acercamiento y se decide igualmente elevar a nivel de embajadores esta relación diplomática. Estamos hablando de un joven venezolano, licenciado en geografía, funcionario de nuestra Cancillería desde el año 2011, con amplia experiencia en las lides diplomáticas. Fue ministro consejero de nuestra embajada en los Estados Unidos, fue ministro consejero y encargado de negocios en nuestra embajada en la República de Mozambique y posteriormente asumió la embajada en este mismo país. Fue embajador de nuestro país en la República Socialista de Vietnam, recurrente en el Reino de Camboya, en la República Democrática Popular de Laos y en la Unión de Myanmar. En este extenso informe que presentó a nuestra comisión, le toca este importante proceso de regularización, de normalización de nuestras relaciones. Podemos resaltar algunos puntos fundamentales como la reactivación de la conectividad aérea, la reactivación de las relaciones comerciales y trabajar arduamente para la recuperación de los fondos venezolanos retenidos en Novobanco. Por esta razón queremos someter a la consideración de esta plenaria para que en el marco del artículo 187, ordinal 14 de la Constitución, pues podamos nosotros autorizar a nuestra presidenta encargada para designar a este joven compatriota, Juan Carlos Fernández Juárez, como embajador extraordinario y plenipotenciario de la República Bolivariana de Venezuela en la República Portuguesa. Es todo, ciudadano primer vicepresidente.
0: Gracias, diputado. No hay más nadie anotado en el derecho de palabra. Se va a cerrar el debate, se cierra. En consideración, los honorables diputados y las honorables diputadas que estén a favor de aprobar la autorización para designar al ciudadano Juan Carlos Fernández Juárez como embajador extraordinario y plenipotenciario de la República Bolivariana de Venezuela ante la República Portuguesa, sírvanse manifestarlo con la señal de costumbre. Queda aprobado. Se declara aprobada la autorización y, por favor, secretaria, notifique al ciudadano Félix Plasencia, ministro del Poder Popular para Relaciones Exteriores y Comercio Internacional, y además remita a la Gaceta Oficial a los fines de su publicación. Siguiente punto del orden del día, ciudadana secretaria.
2: Agotada la materia, ciudadano primer vicepresidente.
0: Bueno, se levanta la sesión ordinaria y estén pendientes por secretaría, se les convocará para la próxima sesión. Feliz tarde para todas y para todos, queridos colegas parlamentarios, parlamentarias.
4: Ordinaria correspondiente a este martes 6 de octubre. Y bueno, ya Venezuela cuenta con un proyecto de ley aprobatorio del protocolo de 1997 consentido del anexo sexto del convenio internacional para prevenir la contaminación por buques, que fue sancionada el día de hoy y se remitirá pues efectivamente a los órganos competentes para su respectiva publicación en Gaceta Oficial. Asimismo, Venezuela ya cuenta con un embajador extraordinario dentro del Reino de Bélgica, concurrente también ante el Gran Ducado de Luxemburgo y ante la Unión Europea, que será el señor Raúl Octavio Licausi, así como también Venezuela cuenta ahora con otro embajador en la República Portuguesa, que es el ciudadano Juan Carlos Fernández. Todo esto aprobado durante la sesión ordinaria del día de hoy. Esta es la información que manejamos por el momento. Sigan conectados con Radio Nacional de Venezuela. Reportó para ustedes Fabiana Márquez.
5: Muchísimas gracias a nuestra compañera Fabiana Márquez por la información desde la sede del Palacio Legislativo. En Radio Nacional de Venezuela, 4 de la tarde con 3 minutos.
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9: Son las 4:05.
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En el aire está el perfume de la nostalgia. Y hoy, en este espacio dedicado a los gigantes de la música, abrimos el micrófono para recordar a una voz que convirtió los sentimientos en melodía. Una voz de terciopelo caribeño, afinada por los vientos, Francisco Guzmán Geigel. Para el mundo entero, Paquito Guzmán. Nació en San Juan, Puerto Rico, el 20 de noviembre de 1939 y pasó a otro escenario en Toa Baja, Puerto Rico, el 9 de diciembre del 2021. Paquito Guzmán fue uno de los máximos exponentes de la salsa romántica. Escuchamos en su voz Cinco Noches, un clásico parte del álbum Tu Amante Romántico. Bienvenidos a Modo Especial Icónicos. En esta ocasión, dedicado a este grande de la música romántica, Paquito Guzmán. En la presidencia de Radio Nacional de Venezuela, la señal que recorre la patria, Isbemar Jiménez. En la consola, el gladiador de los faders, Cristian Torres. Y quien tiene el más grato placer de compartir con ustedes hoy, Félix Adán García. Continuamos con más romanticismo, aquí en RNB, la multiplataforma que recorre la patria. A veces la vida se abre como una ventana inesperada, y sin pedir permiso, alguien llega. Y en un solo gesto, acomoda todas las luces del alma. Para ese tipo de milagros, escritos en silencio, suena esta canción. Y es que llegaste tú, en la voz de Paquito Guzmán.

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Para entender a Paquito, hay que viajar a la San Juan en Puerto Rico de los años 40. Un Caribe musical, un barrio de bocinas abiertas y una generación que creció entre serenatas y la radio encendida todo el día. Francisco Guzmán Geigel nació en 1939 y desde pequeño tenía esa inquietud por la música, que es más necesidad que hobby. Cantaba en casa, en la escuela y en cualquier esquina con eco que multiplicara su voz. Su formación fue callejera y emocional. Aprendió escuchando, imitando y absorbiendo el estilo de los grandes boleristas de su época. Pero el salto profesional llegó en los años 50, cuando se integró al conjunto de Joe Quijano, una universidad musical ambulante. Ahí Paquito entendió cómo se mueve una orquesta, cómo se frasea una salsa, cómo se sostiene ese bolero sin perder elegancia. Ya desde esa época tenía ese sello único, voz suave, afinación limpia y una interpretación que parecía caricia. Escuchemos un tema que es inamovible en el repertorio de Paquito Guzmán. Esa mujer es y será por siempre un clásico de culto para los amantes de la salsa romántica.

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Una cosa es cantar y otra es crear un estilo. Paquito hizo ambas. En los 60 y 70 comenzó a consolidarse como uno de los intérpretes más finos del Caribe. Era un cantante que no necesitaba gritar ni forzar. Su poder estaba en la sutileza. El romanticismo era su zona natural. Su voz parecía diseñada para las confesiones y los amores calmados. Muchos músicos que trabajaron con él cuentan que era extremadamente disciplinado en el estudio. No dejaba pasar una nota. Era obsesivo con la afinación y tenía un oído quirúrgico para la mezcla. Paquito no cantaba, pintaba. El originario de Puerto Rico, aunque esté lejos desde el 2021, su música sigue cerca de todos. El amor tiene preguntas que duelen más que cualquier respuesta, y esta es una de ellas. Cuando la ausencia pesa y el alma se queda buscando sombra, aparece esta confesión hecha canción. Escuchemos ¿Qué voy a hacer sin ti?

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Llegamos a los años de oro. Las décadas de los 70 y 80 lo consolidan como un líder absoluto de la salsa romántica. En un tiempo en el que la salsa dura mandaba en las pistas, Paquito abrió un camino más suave, más íntimo y más emocional. Él se volvió el faro de los enamorados. Se cuenta que en algunas emisoras nocturnas de Puerto Rico, cuando sonaba Paquito, la gente llamaba no para pedir canciones, sino para contar historias de amor. Ese es el efecto de un artista que te canta al alma. Nunca fue escandaloso, nunca fue extravagante, era un caballero, y eso conectaba con varias generaciones. Mientras otros artistas buscaban volumen, él buscaba delicadeza. Vamos a una pausa y ya regresamos con más de este modo especial Icónicos, donde conversamos un poco sobre la vida del enigmático y romántico Paquito Guzmán. Pero antes quiero decirte que hay complicidades que nacen como chispas y se vuelven universo. Ser amantes es caminar en la frontera del todo y el nada, donde el riesgo también es parte del encanto. Dejemos que Paquito lo diga mejor y escuchemos Ser Amante.

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6: Son las 4:31.
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En ciertos amores, la oscuridad estorba. A veces queremos verlo todo, la piel, el gesto, la verdad. Y por eso uno pide, casi en susurro, que la luz quede encendida para que la magia no se pierda. Escuchabas en la voz de Paquito Guzmán, deja la luz encendida. 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En este modo especial icónicos, esta vez recordando al grande de la música romántica, Paquito Guzmán. Nacido en San Juan, Puerto Rico, y aunque dejó los focos en 2021, su elegancia sigue iluminando corazones. Lo hermoso de Paquito es que no fue solo un fenómeno boricua, su música se regó por toda Latinoamérica. En Venezuela, Colombia, Panamá, República Dominicana y Centroamérica, se convirtió en la banda sonora de noviazgos, serenatas, reconciliaciones y despedidas. Su carrera tiene ese equilibrio entre éxito comercial y cariño genuino del público. Paquito no era de esos artistas que dividen, es un artista que une. No creo que exista un enamorado de la música romántica que no haya por lo menos pensado en algún amor al escuchar algún tema de Paquito Guzmán. Hay verdades que no se gritan, se declaran con calma, como quien entrega un corazón bien usado pero todavía fiel. Esta es la voz del que ha querido sin medir distancias ni heridas. En la voz de Paquito Guzmán, el que más te ha querido.

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Más allá de la música, Paquito era un hombre de carácter calmado, respetuoso y muy dedicado a su arte. No era protagonista de titulares polémicos, era protagonista de emociones. Su voz tenía un truco hermoso, sonaba igual de bien en vivo que en estudio. Y no todo cantante puede decir eso. Paquito enseñó que la suavidad también es fuerza, que un bolero bien cantado puede mover más que una orquesta entera, y que el romanticismo nunca pasa de moda, solo necesita una voz que lo cuide. Hay momentos en los que la vida se resume en dos palabras sencillas: quédate cerca, aquí conmigo, donde todo es más leve, donde el mundo se ordena un poco para ese abrazo que no se pide, sino que se siente. Escuchemos Aquí Conmigo.

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En 2021, el mundo recibió la noticia de que Paquito tomó rumbo a un escenario distinto, uno donde la luz no se apaga y el aplauso nunca termina. Pero lo curioso es que su música no se fue a ninguna parte. Sigue presente en playlists nuevas, en emisoras nocturnas, en serenatas digitales, en taxis que manejan de madrugada, pero sobre todo en esas historias de amor que saltan de las pantallas y altavoces a la cotidianidad que nos rodea. Cuando una voz está hecha de emoción auténtica, no envejece. El tiempo es sabio, pero también es juez. Cuando algo se rompe desde dentro, ya no basta con nostalgia ni con buenos recuerdos. Esta canción es un adiós que cuida, un cierre que sabe a verdad. Escuchemos lo que un día fue, no será.

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Y quiero darles las gracias por acompañar en este ameno espacio Modo Especial Icónicos, dedicado hoy a un artista que cantaba como quien comparte un secreto. Paquito Guzmán fue y seguirá siendo el romántico eterno. Ojalá esta música te haya movido recuerdos o te haya despertado ganas de crear nuevos. En la presidencia de Radio Nacional de Venezuela, la señal que recorre la patria, Isbemar Jiménez. En la consola, el gladiador de los faders, Cristian Torres. Y quien tuvo el más grato placer de compartir el día de hoy con ustedes, Félix Adán García. Quiero decirte que hay gestos que son más que flores, son memoria, perdón, agradecimiento y promesa. 25 rosas, una por cada latido que aún queda en deuda. Un regalo hecho canción. Escuchemos 25 rosas.

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0: Son las 5 en punto. 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
9: Esa es la Venezuela en la que yo creo. Esa es la Venezuela que yo quiero. Una Venezuela que renazca desde sus espacios más profundos y donde la música, como un derecho de cada niño, de cada niña en Venezuela, se convierta también en estandarte para el desarrollo, para el futuro y para la convivencia en paz de nuestro pueblo.
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10: Presidenta Delcy Rodríguez lideró apertura de la Universidad de la Música José Antonio Abreu.
11: Segunda edición de Vive el Sistema FES iniciará en octubre.
10: La Guaira amplía cobertura de salud con convenio privado y unidad de hemodinamia.
11: PSUV anunció movilizaciones el 7 y el 12 de octubre en Caracas.
10: Shell destacó ventajas del gas venezolano.
11: ANSA destaca pleno abastecimiento en anaqueles del país.
10: Mercado farmacéutico venezolano crece 12,35%.
11: INTT anuncia cierres parciales nocturnos en Avenida Teherán del Paraíso del 6 al 8 de octubre.
10: Nobel de Medicina reconoce técnica que permite controlar neuronas con luz.
11: La Hora del Cine regresa a Radio Nacional de Venezuela este 7 de octubre.
10: Objetivos de los programas deportivos nacionales apuntan hacia ruta del ciclo olímpico.
11: Liga Venezolana de Béisbol Profesional tuvo su rueda de prensa oficial de cara a la inauguración de la temporada 2026-2027.
10: Usuarias y usuarios de Radio Nacional de Venezuela, bienvenidos a la emisión vespertina de RNB Noticias, correspondiente a este martes 6 de octubre del 2026.
11: RNB Noticias se transmite en todo el territorio por más de 100 señales, incluyendo nuestra Guayana Esequiba.
10: En la consola digital, Francisco Díaz.
11: En la presentación de las noticias, Richard Ezequiel Peñalver y Lisander Quintero Luna.
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10: Más de 520 estudiantes se incorporan en la Universidad de la Música José Antonio Abreu.
7: La presidenta de la República Bolivariana de Venezuela, Delcy Rodríguez, inauguró la Universidad de la Música José Antonio Abreu, ubicada en la parroquia El Paraíso de Caracas. Durante su recorrido, la mandataria nacional resaltó que esta casa de estudio es un homenaje al legado del fundador del Sistema Nacional de Orquestas y Coros Juveniles e Infantiles de Venezuela, el sistema, el maestro José Antonio Abreu.
12: Esta universidad que hoy estamos creando y que lleva su nombre es un homenaje a su obra y a su vida, porque concibió el sistema como un extraordinario espacio para el encuentro social. Siempre dijo que un niño con un violín en sus manos, con un clarinete, con un cuatro, era un niño que estaba forjando su futuro, comprometido consigo mismo, pero también comprometido con su comunidad.
7: La Universidad de la Música ofrecerá diferentes carreras, así como 18 núcleos en todo el territorio nacional.
12: Y sabemos que hoy en Venezuela la música es un derecho. Lo concibimos como un derecho. Y más de 1.300.000 niños y niñas están en el sistema de orquesta Simón Bolívar. Esta universidad que hoy eleva carreras técnicas a licenciaturas, en ejecución, en composición, en lutería, abre sus puertas con sus 18 núcleos a nivel nacional para el encuentro, donde la música se convierte y es además un espacio para que desde la diversidad convivamos, para que nos entendamos en una sola melodía.
7: Asimismo, este recinto educativo contará con una matrícula de 521 estudiantes.
12: Así que hoy abrimos sus puertas. Saludo a su rector, Ronnie Morales, distinguido maestro que estará al frente de esta universidad, donde ya se incorporan más de 520 estudiantes a forjar su carrera como músico, como música. Reconozco y felicito a cada profesor y profesora de esta universidad y a sus estudiantes. Son una muestra de esa Venezuela a la que yo elevé su mensaje en la Asamblea General de las Naciones Unidas. De una Venezuela que quiere transformarse y de una Venezuela que quiere renacer en una transformación profunda. Que sea la música, que sea el deporte, que sea la juventud venezolana quien le hable al mundo, porque cada vez que el sistema de orquesta cruza nuestra frontera, está llevando un mensaje de lo que somos, de nuestras costumbres, de nuestras tradiciones.
7: La Universidad de la Música José Antonio Abreu dispone de 77 docentes especializados y una planta física conformada por 55 aulas, que incluyen 33 salones y 22 cubículos con insonoración acústica para clases individuales y grupales. Asimismo, el complejo albergará 3 salas para conciertos y grabaciones, biblioteca, archivo musical y la sede del Centro de Investigación y Documentación del Sistema. Yelixa Maza, RNB Noticias.
11: La segunda edición del Festival Vive el Sistema Fest iniciará este mes de octubre en todo el país con un homenaje y muestra de solidaridad hacia las víctimas del doblete sísmico.
7: durante la inauguración de la Universidad de la Música José Antonio Abreu, la presidenta de la República Bolivariana de Venezuela, Delcy Rodríguez, anunció que durante el mes de octubre se realizará la segunda edición del festival Vive el Sistema FEX y ordenó que sea enlazado con la gran misión Viva Venezuela, mi patria querida, en todos los estados del país.
9: Y este mes de octubre arranca además la segunda edición de Vive el Sistema Fest. Le he pedido a Eduardo Méndez que se cruce en todo el territorio nacional con la gran misión Viva Venezuela y que la música tome todas las calles de nuestro país hasta llegar a las Navidades. Pero este festival también será un homenaje y muestra de solidaridad a las víctimas del doble terremoto. Así que gracias por todo el apoyo que yo sé que el cuerpo diplomático, que los países dan a nuestro sistema, y gracias porque es un aporte para nuestro país y es un granito que están sembrando para la convivencia pacífica de Venezuela.
7: Por otra parte, la mandataria nacional Delcy Rodríguez destacó la importancia de la música como un espacio de diversidad para impulsar la armonía social, la recuperación económica y la estabilidad política del país. Yelixa Massa, RNB Noticias.
10: La presidenta de la República Bolivariana de Venezuela, Delcy Rodríguez, inspeccionó el avance de los trabajos de rehabilitación y modernización integral del Hospital José María Vargas en Caracas.
13: Desde las instalaciones del Hospital José María Vargas, la jefa de Estado explicó que estos avances son acciones prioritarias que ha instruido en materia de infraestructura hospitalaria y fortalecimiento del Sistema Público Nacional de Salud, que actualmente se ejecuta en 20 centros de salud de la región central.
9: Hemos estado haciendo esta inspección justamente para verificar los avances de un plan de recuperación de los hospitales. Solamente en la región central estamos en los Estado Aragua, Miranda, La Guaira y en Caracas estamos interviniendo más de 20 hospitales de manera integral, así como en el resto del país. Resaltar igualmente que ya empezaba a llegar equipamiento, tomógrafo, ecógrafo, equipo de rayos X.
13: Rodríguez señaló que el gobierno nacional continuará trabajando en la rehabilitación y dotación de los centros hospitalarios. En este sentido, informó que estará presentando un balance del plan Salud y Vida,
9: que anuncié a inicios del 2026 con muy buenas noticias. Ya falta poco más de 2 meses y medio para culminar el año y hemos cumplido la meta en algunos de sus planes y en otros estamos muy cerca. La población debe conocer los avances que tenemos en materia de salud, saber qué falta, pero que estamos trabajando sin descanso para este proceso de recuperación, tanto de la infraestructura como del equipamiento y garantía de la dotación en los hospitales.
13: La ejecución de estas obras permite la recuperación y la reactivación de espacios funcionales y operativos directamente destinados a la atención continua de pacientes del Hospital Vargas, así como el mejoramiento directo de condiciones de trabajo para el personal médico administrativo.

0: y los estudiantes de medicina que hacen vida académica y asistencial en este centro de salud. Les reportó Mayela Gil, RNB Noticias.
1: Desde el occidente del país, el gobierno nacional puso en marcha la unidad de generación Termozulia 5, en consonancia con el plan integral orientado a robustecer el servicio eléctrico anunciado por la presidenta de la República, Delcy Rodríguez.
2: 150 megavatios se suman al sistema eléctrico nacional con la activación de la planta Termozulia 5, que beneficiará directamente a la población de la región zuliana. Al respecto, escuchemos al ministro de Energía Eléctrica, Rolando Alcalá, en declaraciones ofrecidas este lunes 5 de octubre en horas de la noche.
3: Hemos puesto en funcionamiento la unidad de generación Termozulia 5. Esto es parte del plan que se anunció en días pasados y con ella se están incorporando 150 megavatios al sistema eléctrico nacional con una incidencia directa a la región zuliana. Esto con la finalidad de beneficiar a la población del estado. Seguimos trabajando en ello.
2: El ministro Alcalá agregó que los trabajos avanzan para próximamente también activar Termozulia 7 y Termozulia 2, así como otras plantas en las diversas regiones del país.
3: En otras regiones del país, en Planta Centro continuamos con los trabajos. En la región capital también continuamos con las plantas en Picure. En la zona oriental seguimos con Guanta. Así se sigue trabajando para incorporar esos megavatios que son tan necesarios en el sistema eléctrico nacional para el bienestar del pueblo venezolano, tal como lo anunció nuestra presidenta Delcy Rodríguez.
2: De esta forma, el gobierno nacional cumple con la ejecución del plan para robustecer el sistema eléctrico nacional. Un aspecto importante en esta oportunidad es que se cuenta con el acceso directo a repuestos y piezas originales de fabricantes globales que permiten dar mantenimiento efectivo a la infraestructura eléctrica en el país. Informó Elianet Hernández, RNB Noticias.
4: Un convenio para la atención médica a pacientes con patologías crónicas y de altos costos realizó el gobernador de La Guaira, José Alejandro Terán, con el sector privado del área de la salud.
5: Para garantizar la atención en materia de salud y tratamiento de alto costo, así como a pacientes crónicos de La Guaira, el gobernador José Alejandro Terán suscribió un convenio en materia de salud con el sector privado de la región.
6: Un programa que atiende las necesidades de nuestro pueblo en ámbitos como la salud. Para ello también hemos firmado nosotros convenios con clínicas privadas en el estado de La Guaira, quienes pues nos ofrecen servicios casi que estructuras de costo para apoyar este hermosísimo programa. Y esto pues amplía nuestra cobertura de atención para el pueblo de La Guaira que demanda tratamiento de alto costo o determinados tratamientos especiales. Aquí se ayudan a los pacientes con colocaciones de marcapaso a través de...
5: El gobernador de La Guaira anunció la instalación de la unidad de hemodinamia en el hospital Dr. Rafael Medina Jiménez de Pariata.
6: Estamos adquiriendo ahorita un equipo de hemodinamia para poder hacer cateterismo y atender cualquier tipo de accidentes cerebrovasculares o cardiovasculares en el estado de La Guaira. Es decir, la salud es la prioridad fundamental del gobierno bolivariano y todo esto es gracias pues al apoyo que me brinda la presidenta de la República, la doctora Delcy Rodríguez, que no escatima esfuerzo.
5: Lucas Salvatore, representante del Grupo Médico Alfa en el estado de La Guaira, destacó el renacer del litoral central.
7: Imbricar nuestros esfuerzos para darle una mano en beneficio de quién, del pueblo más necesitado, ahora más que nunca, porque estamos viviendo momentos difíciles. La Guaira no se rinde. No nos vamos a rendir, no lo olvides nunca, el guaireño no se rinde nunca, se va a sobreponer y vamos a crear un estado bello, hermoso, que va a ser el ejemplo para el resto del país.
5: La firma del convenio se da en el marco del programa La Sala de la Esperanza de la Gobernación de La Guaira, que garantiza la atención directa a patologías especiales. Para Radio Nacional de Venezuela, reportó desde el estado de La Guaira, Luis Ortega.
1: Este 7 de octubre el pueblo se moviliza para celebrar la victoria electoral del comandante Hugo Chávez hace 14 años.
8: A 13 días de la consulta popular nacional del 18 de octubre, el secretario general del PSV, Diosdado Cabello, informó que todas las fases del cronograma se han venido cumpliendo según lo establecido, siendo este un ejercicio democrático, auténtico y ejemplo para el mundo.
9: Cuando los primeros consejos comunales, bueno, era una pelea con el poder establecido, con las alcaldías, incluidas las gobernaciones. Ahorita no, ahorita los alcaldes y los gobernadores se montan en los proyectos de las comunas y los ayuda, como debe ser. No es para imponer proyectos, porque los proyectos salen de la discusión de las asambleas, de los consejos comunales, de las comunas, y ellos proponen.
8: Anunció que para este miércoles habrá una gran movilización en Caracas para recordar la victoria del comandante Hugo Chávez el 7 de octubre del año 2012.
9: Uno de los actos políticos más extraordinarios de este país. Desde mi punto de vista, que no he vivido mucho, el más extraordinario de todos los actos políticos que se han hecho en este país.
8: Para el 12 de octubre mencionó que están programadas diversas actividades por el Día de la Resistencia Indígena, encabezados por una gran marcha.
9: Nuestra ministra también ha convocado un Congreso de la Juventud Indígena del 25 al 31 de octubre. Estarán aquí compañeros de todo el país reunidos, trabajando, y ahí saldrán seguro propuestas para incorporarlas. Pues.
8: Al ser consultado sobre la reforma parcial de la ley constitucional contra el odio por la convivencia pacífica y la tolerancia, esto fue parte de lo que dijo.
9: Ojalá, yo repito, no hubiese necesidad de una ley de odio. Esto sería extraordinario contra el odio. Sería extraordinario. Significa que vamos avanzando. Una ley que en un momento dado fue una necesidad, más allá, como dijo nuestra presidenta, del uso que se le puede haber dado en algunas circunstancias, sirvió para frenar mucho desvarío de alguna gente. Como funcionó, por ejemplo, la constituyente del año 17.
8: Finalmente destacó que esta semana es campaña por la consulta, es movilización popular el 7 y 12 de octubre, además de invitar a la población a disfrutar de la Liga de Béisbol Profesional. Hugo Guanipa, RNV Noticias.
4: La petrolera Shell resaltó las ventajas competitivas que posee el gas venezolano sobre el crudo nacional.
10: La experiencia de trabajo de la empresa multinacional Shell radica en la exploración de nuevos campos gasíferos. Al tiempo, el director ejecutivo de la petrolera, Wael Zawan, resaltó las ventajas competitivas que posee el gas venezolano, tomando así como prioridad el gas natural y no el petróleo pesado. Además, el empresario del sector energético dio a conocer que la empresa evalúa la expansión de sus labores en nuevos campos gasíferos dentro del territorio venezolano. Esto forma parte de los resultados de los recientes acuerdos firmados por la presidenta Delcy Rodríguez y Shell. En este sentido, uno de los 5 acuerdos suscritos en junio entre PDVSA y Shell abarca la fase primera del yacimiento del Lorán, órdenes de servicio y de compra para obras en la zona norte del estado Monagas y la adquisición de piezas de repuesto para el parque de compresión, con el objetivo de así reducir el gas quemado. Reportó Lisander Quintero Luna, RNV Noticias.
1: El sector comercial venezolano registra un panorama de pleno abastecimiento. Así lo afirmó Ítalo Atencio, presidente de la Asociación Nacional de Supermercados y Autoservicios, durante el programa Vía Alterna, moderado por la periodista Isdemar Jiménez.
11: El presidente de la Asociación Nacional de Supermercados y Autoservicios, ANSA, Ítalo Atencio, afirmó que el sector comercial del país atraviesa un periodo de pleno abastecimiento, alta competencia y variada oferta de marcas de producción nacional, garantizando así la capacidad de compra a la población.
12: Hay una tremenda oferta y eso ha venido pasando en los últimos 5 años. Cuando nos preguntan por qué, ha habido como un círculo virtuoso tripartito entre los proveedores, que son nuestros aliados comerciales, los supermercados, y el ejecutivo nacional, regional o local, que ese ejecutivo se ha convertido en una suerte de armonizador de políticas, en escuchar cuáles son los nudos que hay que soltar, y de esa manera entonces crecemos nosotros, crecen los aliados comerciales, y para el consumidor a lo mejor. Colocamos algunos ejemplos. Mira, hace unos 6 años había probablemente una marca y media de harina de maíz, no más. Una que estaba siempre presente y una que estaba y salía. Hoy hay 46 marcas registradas.
11: En una entrevista para el programa Vía Alterna, transmitido por Radio Nacional de Venezuela y conducido por la periodista Isbemar Jiménez, Atencio enfatizó la estabilidad actual de las tiendas y la apertura de nuevos establecimientos en todo el territorio nacional. Al abordar la medición de volúmenes de mercancía nacional, el vocero explicó cómo se calcula el peso de la producción venezolana en las tiendas.
12: 90%, pero queremos hacer una aclaración, ajá, una aclaratoria. Ese 90%, ¿cómo lo calculamos? Porque ¿qué nos pasa a veces con las cifras? Nosotros, ¿qué decimos? Nosotros no opinamos. Nosotros decimos las cifras. Las cifras hablan por sí solas. Damos los números, porque cuando opinas, entras con una subjetividad, claro, dependiendo de la experiencia, con una adjetivación. ¿Qué significa 90% producción nacional? Ajá. Tú vas a un supermercado y entre carnicería, frutería, charcutería y pescadería, ajá, está entre 40, 50% de la venta de ese supermercado y de los productos. Y eso es eminentemente nacional. Eso es de 40, 50%, pero, y eso es prácticamente nacional.
11: Atencio definió los supermercados como el termómetro social de la nación y un espacio de encuentro cotidiano para las familias, señalando que los venezolanos acuden en promedio de 3 o 4 veces por semana a realizar sus compras. Asimismo, resaltó la modernización del sector mediante mejoras de iluminación, cajas ágiles de autoservicio y la incorporación de servicios integrales como áreas de café, garantizando la frescura de hortalizas y proteínas. Reportó para ustedes Gabriel Corredor, RNB Noticias.
4: La industria farmacéutica venezolana mostró una expansión sólida durante los primeros 8 meses de 2026.
13: De acuerdo con el reporte Faro Farmacéutico, elaborado por la Dirección de Comunicaciones Corporativas de Grupo Leti, el sector farmacéutico venezolano acumuló un crecimiento del 12,35% en unidades distribuidas, superando la barrera de los 285 millones de unidades. Este resultado es producto de una producción e incorporación de 31,43 millones de unidades al mercado y de un consumo aproximado de 14,6 medicamentos por habitante. Según el informe, la producción local juega un papel protagónico en la recuperación y expansión del sector. Los laboratorios nacionales impulsaron el 44,23% del incremento total, aportando 13,9 millones de unidades adicionales. Por su parte, los medicamentos genéricos alcanzaron un avance de 12,17% de distribución, arrojando un crecimiento frente al balance del año anterior. El volumen acumulado entre enero y agosto ha escalado de manera ininterrumpida desde los 133,58 millones de unidades en 2022 hasta llegar a los actuales 285,92 millones de 2026. Con estos números, estos productos ya abarcan el 45,6% del total de unidades comercializadas en el mercado nacional, lo que demuestra una sostenida estabilización de la cadena de suministro del país al beneficio de la población. Quien reportó para ustedes, Kimberly Tolosa, RNF Noticias.
1: El Instituto Nacional de Transporte Terrestre informa que debido a las labores de demarcación y señalización vial en la avenida Terán del Paraíso en Caracas, se realizará el cierre parcial de esta vía en horario nocturno a partir de este martes 6 de octubre.
14: Los trabajos se ejecutarán específicamente en el tramo comprendido desde la Redoma a la India hasta la parcela de acceso a la Universidad Católica Andrés Bello. Las jornadas, que comienzan este martes 6, iniciarán diariamente a partir de las 7 de la noche, por lo que se procederá al cierre parcial en un solo sentido de los tramos a intervenir. Atención, estos son los horarios de cierre. El día martes 6 de octubre, desde la Redoma a la India hasta la calle 3. El miércoles 7, desde la calle 3 hasta la calle 8. Y el jueves 8, desde la calle 8 hasta la pasarela de acceso a la Universidad Católica Andrés Bello. El INTT hizo un llamado a los conductores que transitan por la avenida Teherán a tomar las previsiones necesarias, respetar la señalización de seguridad en la vía y utilizar rutas alternas durante el desarrollo de los trabajos destinados a garantizar una movilidad segura. Asimismo, informa que estas labores se ejecutarán en cumplimiento del artículo 82 de la Ley de Transporte Terrestre, que regula las obras que afectan la circulación vial. Les reportó Mayela Gil, RNB Noticias.
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4: El Ministerio del Poder Popular para la Salud despliega una jornada médica especial orientada a la prevención del cáncer de mama en el estado Cojedes.
13: A propósito de la campaña contra el cáncer de mama, el Centro de Alta Tecnología María Teresa del Toro, ubicado en el estado Cojedes, coordinó una jornada médica especial para promover el cuidado general de la población femenina de la región. El operativo priorizó la realización de estudios esenciales como mamografías y ecografías mamarias. Sin embargo, el centro asistencial incorporó evaluaciones de medicina interna, oftalmología, fisiatría, toma de tensión, control de glicemia y sesiones educativas enfocadas enfocadas en la detección temprana de patologías oncológicas. Asimismo, la directora del centro, Jerixa Mejías, revalidó el compromiso de las autoridades para mantener una atención oportuna y profesional. En otras informaciones, el Servicio Administrativo de Identificación, Migración y Extranjería activó una jornada de cedulación en el estado La Guaira, que se llevará a cabo desde el lunes 5 hasta el viernes 9 de octubre en la Plaza Bolívar de Catialamar, en un horario comprendido entre las 8:30 de la mañana hasta las 4 de la tarde. La institución informó a través de sus redes sociales que los usuarios podrán gestionar únicamente la renovación de su cédula de identidad y la verificación de datos sin cita previa para garantizar la atención de los asistentes. Quienes informó Kimberly Tolosa, RNB Noticias.
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1: El Premio Nobel de Medicina 2026 ha sido otorgado a tres científicos por dar origen a la optogenética. Esta técnica permite encender y apagar neuronas mediante haces de luz, abriendo una precisión inédita para descifrar el funcionamiento del cerebro humano.
17: La optogenética es un avance en la comprensión de las funciones del cerebro, que no sería posible sin el descubrimiento de cómo nada hacia la luz un alga verde. El descubrimiento se fundamentó en el estudio de proteínas sensibles a la luz halladas en microorganismos. Los científicos Carl Deisseron, Peter Eggman y Jörg Nagel desarrollaron un método para introducir estas proteínas dentro de las neuronas utilizándolas a modo de interruptores biológicos. De este modo, al aplicar pulsos de luz dirigidos, los científicos pueden activar o desactivar circuitos cerebrales específicos y observar en tiempo real la respuesta del sistema nervioso. Este avance ha transformado de manera radical la investigación sobre enfermedades neurológicas y psiquiátricas. Gracias a la optogenética, hoy es posible mapear con exactitud los procesos que rigen el aprendizaje, la memoria, el movimiento, el miedo y la adicción. Asimismo, la técnica sirve como base para investigar nuestros tratamientos contra afecciones complejas como la depresión, la epilepsia y el mal de Parkinson. En otras noticias internacionales, decenas de miles de estudiantes de educación media y educación superior se movilizaron este martes en Francia para exigir mayor presupuesto educativo y reformas al sistema de admisión superior. Pese a los llamados a la calma del gobierno, la tensión social se mantiene en aumento mientras organizadores estudiantiles y sindicatos evalúan dar continuidad a las acciones de calle durante los próximos días. ¿Quién reportó para ustedes? Valeria de Los Ángeles Rodríguez, RNB Noticias.
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4: Este miércoles 7 de octubre a las 10 de la mañana regresa a la parrilla de Radio Nacional de Venezuela una nueva temporada de La Hora del Cine. Así lo anunció el cineasta y director Carlos Daniel Alvarado.
18: Durante una entrevista exclusiva concedida a la periodista Isbemar Jiménez, en su programa Vía Alterna, el cineasta y director Carlos Daniel Alvarado dio a conocer el regreso de una nueva temporada del programa La Hora del Cine, a partir del miércoles 7 de octubre a las 10 a.m., en la programación de Radio Nacional de Venezuela. El cineasta indicó que esta fase renovada del proyecto incorporará a especialistas técnicos encargados de examinar las tendencias recientes del cine tanto a nivel nacional como internacional.
19: Se viene primero lo que yo llamo la institucionalidad, que es conocer las diversas instituciones y los diversos actores en el cine venezolano, que creo que es importantísimo para las nuevas generaciones, ¿no? Saber, por supuesto, lo que es el marco legal, saber, las oportunidades, porque mucha gente piensa que es difícil, ¿no?, hacer cine. De hecho, lo es, pero sí hay ciertas instituciones y marco legal que lo permiten. Asimismo, por supuesto, nuestros artistas, nuestros actores, nuestros productores, nuestros técnicos, y por supuesto con una mirada a lo que son las plataformas internacionales, ¿no? Siempre recomendando películas, siempre recomendando lo que está en boga en las plataformas, en Netflix, en Prime, en Apple TV. Y bueno, vamos a estar haciendo un análisis bien profundo sobre todos estos productos, no solo las películas, sino también los seriados.
18: Asimismo, Alvarado hizo énfasis en que el público tiene un interés por consumir producciones cinematográficas locales.
19: Con mis últimas películas, Un viaje de películas, fue la más taquillera el año pasado, yo hice un estudio. Y de verdad que una de las grandes conclusiones por el género y por cómo la gente fue a ver la película en los cines, la conclusión a nivel científico, a nivel, bueno, que pudimos comprobar, es que la gente quiere ver cine venezolano, la gente quiere verse en pantalla.
18: Finalmente, Carlos Alvarado resaltó que, gracias a los esfuerzos de directores y productores, las obras venezolanas han conquistado espacios internacionales y aseguró que la hora del cine será un espacio divertido, agradable y de disfrute para los amantes del séptimo arte. En otras noticias, cientos de jóvenes músicos falconianos protagonizaron un multitudinario ensayo en el aeropuerto de Dabajajuro como parte de la participación nacional para conquistar el récord Guinness en la categoría de bandas de marcha. Durante la jornada, los participantes afinaron aspectos técnicos, acústicos y coreográficos bajo la supervisión de los organizadores, quienes aseguraron el cumplimiento de los estrictos parámetros exigidos para la certificación internacional y destacaron la destreza instrumental lograda tras meses de intensa práctica. Esta iniciativa trasciende las fronteras de Falcón, integrando las delegaciones de Zulia, Lara, Carabobo, Aragua y Táchira, que realizan ensayos periódicos en sus regiones para consolidar la meta colectiva. El objetivo final es buscar congresar el mayor número de ejecutantes en una presentación histórica, proyectada para llevarse a cabo en el aeropuerto de La Carlota, en Caracas. Quien les informó en Noticias Culturales, Vanessa Valdés, RNB Noticias.
1: Con la mirada puesta en el ciclo olímpico, el gobierno nacional enfocará el sistema deportivo local para consolidar una sola visión de competencia internacional. La presidenta de la República, Delcy Rodríguez, selló este compromiso asegurando que cada programa oficial estará enfocado en proyectar el talento de los atletas hacia el escenario deportivo más importante del planeta.
20: La presidenta de la República, Delcy Rodríguez, ratificó el compromiso del Ejecutivo Nacional de orientar de manera estructural todos los programas deportivos nacionales hacia el cumplimiento exitoso del ciclo olímpico. Luego de otorgar un reconocimiento a la delegación venezolana que participó en los Juegos Suramericanos Santa Fe 2026, la mandataria enfatizó que el sistema deportivo del país debe trabajar con una visión unificada cuyo destino final sea la máxima cita del deporte mundial.
21: Y nuestro objetivo, ciclo olímpico. El sueño olímpico, todos nuestros programas de sueño olímpico, desde los niños, las comunidades, para que busquemos en todos los rincones de Venezuela dónde está esa semilla que tiene un sueño olímpico, que quiere ser un gran deportista, que quiere ser una persona entregada a la disciplina, entregada al entrenamiento, con objetivos claros.
20: Rodríguez subrayó que el éxito en el ciclo olímpico no depende exclusivamente de las capacidades físicas, por lo que destacó la urgencia de profundizar el acompañamiento psicológico de alta competencia, advirtiendo que la fortaleza mental es el factor determinante para consolidar los triunfos en escenarios internacionales de alta presión. Reportó para ustedes Fabiana Márquez, RNB Noticias.
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4: Autoridades de la Liga Venezolana de Béisbol Profesional y del Ejecutivo Nacional atendieron a los medios de comunicación durante la rueda de prensa oficial de inicio de campeonato.
22: La rueda de prensa oficial de la Liga Venezolana de Béisbol Profesional en el marco del inicio de la temporada 2026-2027 tuvo lugar en las instalaciones del Hard Rock Café de Caracas. Radio Nacional de Venezuela dijo presente en el evento, donde autoridades del Ejecutivo Nacional y dirigentes de la Liga compartieron declaraciones y avances a los medios de comunicación sobre la inauguración de la nueva campaña, además de ratificar algunas novedades anunciadas previamente para la campaña navideña venidera, como la ampliación de 6 a 8 importados por equipo, el homenaje a los campeones del mundo en el Clásico Mundial de Béisbol de marzo y a las víctimas del doble sismo que azotó el país el pasado 24 de junio. También se dio a conocer que la liga transmitirá gratuitamente a través de sus plataformas oficiales todos los compromisos que se disputen los días lunes y que se prevé que a mitad de la temporada regular se inaugure el sistema ABS en nuestra liga. El presidente de la Liga Venezolana de Béisbol Profesional, Giuseppe Palmisano, compartió declaraciones para Radio Nacional de Venezuela.
0: Bueno, la verdad.

0: Que tenemos hoy una rueda de prensa donde marca el inicio de lo que será temporada 26-27. Tenemos sentimientos encontrados, por supuesto. Por un lado, la alegría de arrancar el campeonato, pasatiempo nacional de todos los venezolanos, la alegría de llevar el nombre de los héroes del 26, los campeones de la serie mundial de béisbol. Pero por otro lado tenemos la gran tristeza del doble sismo que sufrió nuestro país, que dejó a muchos familiares de la víctima devastada, a muchos damnificados. La liga se tuvo que desconectar y no trabajar en béisbol durante todos estos meses, sino dedicarnos dentro de estas posibilidades a ayuda, a acopio que montaron cada organización en su estadio. Y colaborar dentro de las posibilidades lo máximo que pudimos. Por supuesto, no vamos a dejar de homenajear no solamente a los campeones del mundo, sino también a todas estas víctimas a través de actos que realizará la liga durante todo el campeonato.
1: También el ministro del Deporte, Franklin Cardillo, nos compartió declaraciones sobre el homenaje que recibirán los campeones del mundo en marzo 2023 del Clásico Mundial de Béisbol.
2: Así es, la presidenta del CIE ha instruido y ella misma ha coordinado junto al manager Omar López, a la presidenta de la Federación Araceli, todos los actos de bienvenida para recibir a los héroes de la patria del béisbol venezolano, que son nuestros campeones mundiales. A partir del 19 de noviembre va a haber una agenda de trabajo muy activa de todo el equipo que quedó campeón en el Clásico Mundial. La presidenta ha instruido a acompañar todo ese proceso y bueno, van a haber muchas sorpresas para el pueblo venezolano, donde van a poder interactuar con cada uno de los jugadores del Clásico Mundial.
1: En noticias deportivas internacionales, hoy se disputará el encuentro amistoso entre Argentina versus Benín a modo de homenaje para el astro argentino Lionel Messi, compromiso que será su último partido con la camiseta albiceleste, luego de que en el pasado 31 de agosto el capitán de Argentina anunciara su retiro de la selección a través de sus redes sociales. La Federación Argentina de Fútbol decidió aprovechar el parón de selecciones actual para organizar un homenaje a su máximo goleador y asistidor en toda su historia, además de reconocerle su trayectoria y el desempeño entregado luego de 20 años vistiendo la camiseta del país argentino, que devino en la consecución de una Copa del Mundo, dos Copas Américas, un Mundial Sub-20 y un Oro Olímpico, además de múltiples finales disputadas. Quien reportó para ustedes, Over Fermín Chaparro, RNB Noticias.
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4: Presidenta Delcy Rodríguez lideró apertura de la Universidad de la Música José Antonio Abreu.
5: Segunda edición de Vive el Sistema FES iniciará en octubre.
4: La Guaira amplía cobertura de salud con convenio privado y unidad de hemodinamia.
5: PSUV anunció movilizaciones el 7 y el 12 de octubre en Caracas.
4: Shell destacó ventajas del gas venezolano.
5: ANSA destaca pleno abastecimiento en anaqueles del país.
4: Mercado farmacéutico venezolano crece 12,35%.
5: INTT anuncia cierres parciales nocturnos en la avenida Teherán del Paraíso del 6 al 8 de octubre.
4: Nobel de Medicina reconoce técnica que permite controlar neuronas con luz.
5: La Hora del Cine regresa a Radio Nacional de Venezuela este 7 de octubre.
4: Objetivos de los programas deportivos nacionales apuntan hacia ruta del ciclo olímpico.
5: Liga Venezolana de Béisbol Profesional tuvo su rueda de prensa oficial de cara a la inauguración de la temporada 2026-2027.
4: De esta manera culmina la emisión vespertina de RNB Noticias.
5: Reciban un cordial saludo.
4: En la presidencia de Radio Nacional de Venezuela, la periodista Isbemar Jiménez.
5: En la consola digital, Francisco Díaz.
4: En la presentación de las noticias, Lisanger Quintero Luna y este servidor, Richard Ezequiel Peñalver.
5: Recuerden que pueden ampliar las informaciones a través de nuestra página web www.rnb.gov.be y en las siguientes plataformas digitales.
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12: Son las 5:41.
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14: Tras las intensas lluvias y vientos huracanados registrados en la ciudad de Maracaibo el sábado 3 de octubre, las cuadrillas municipales se mantienen activas en las calles debido a la caída de árboles, postes y estructuras provocado por el vendaval. El plan de contingencia contempla la limpieza de cañadas, atención a averías eléctricas junto a Corpoelec y labores de mantenimiento integral. Sobre la capacidad de respuesta y el personal operativo se pronunció el alcalde Giancarlo Di Martino.
15: Todo el equipo, todo en 5 minutos estuvimos desde evaluando las situaciones y en 15 minutos teníamos todo el panorama claro. De igual manera, a todos esos 1.500 salserines que se distribuyen a lo largo de las 3 jornadas del día, incluyendo la jornada de las 3 de la mañana, donde tenemos que salir junto con la Policía Municipal, Dirección de Seguridad, Orden Público y los bomberos de Maracaibo. Y bueno, de verdad que pudimos soportar los embates de la ciudad. El equipo sigue adelante, el equipo no se agota, el equipo está enfrentando y seguimos adelante.
14: Durante un recorrido por la ciudad, el mandatario evaluó las necesidades de los habitantes.
15: Empezamos a caminar por todas esas escaleras, por toda esa vida, por todas esas situaciones, abandonados completamente, abandonados. No pasaba el aseo desde hace tiempo, una fuga de gas y bueno, en la vida pues, la vida.
14: Las autoridades municipales hicieron un llamado a la ciudadanía a mantener la calma y reportar cualquier eventualidad a través de los cuerpos de prevención. Se espera que los trabajos de despeje y reacondicionamiento en las zonas afectadas continúen durante las próximas horas en las distintas parroquias maravinas. Desde el estado Zulia, para Radio Nacional de Venezuela, reportó Juan Carlos Herrera.
16: Regularización de las unidades de producción, penalización para quienes cometan abigeato, invasiones o robo de ganado e incentivos fiscales fueron los planteamientos presentados por la Asociación de Ganaderos del Táchira en el marco de la consulta pública del proyecto de ley por el fomento, desarrollo y protección de la actividad ganadera. Así lo expresó su vocero Edgar Medina.
17: Es importante señalar que aquí los productores necesitamos aportar todo y cada uno de las cosas que suceden a diario en nuestra unidad de producción y que debemos incluirla en esta ley para que existan penas importantes y regularice el mantenimiento y el servicio de nuestras unidades de producción. Por decir algo, nosotros necesitamos que desde la Asamblea Nacional introduzca en esta ley la penalización importante con penas fuertes para los que cometan abigeato, para los que cometan robo, para los que estén invadiendo unidades de producción, porque la ley de tierra que condena la invasión no da ninguna pena que la somete y necesitamos eso. Aparte también que la ley debe tener la parte fiscal, la exoneración de los impuestos sobre la renta.
16: Medina destacó la articulación institucional que ha permitido que Táchira consolide metas y resultados para el sector, saludando el trabajo del bloque parlamentario y del Ejecutivo Nacional.
17: Darle las gracias al gobernador del estado Táchira por estar pendiente de sus asociaciones, por trabajar con los productores y seguir avanzando en este compendio de leyes que lo que trae para Venezuela es progreso, producción. Agradecer a la presidenta de la República por el trabajo que viene haciendo de poder dar estas discusiones a nivel regional y por supuesto a toda la Asamblea Nacional que se ha tomado el interés de venir a cada una de las zonas para recopilar las informaciones y juntar una ley que verdaderamente llene el propósito que queremos todos los productores del país.
16: Tiene previsto que la agenda de consulta continúe en la entidad tachirense por los próximos días, objeto de seguir recogiendo propuestas del sector. Desde el estado

0: prueba. Esto quiere decir que en cuestiones de hora debemos estar colocando en servicio esta unidad para aportar 150 megavatios al sistema eléctrico del occidente del país. Esto va a mejorar, ¿ok?, el servicio eléctrico a la población. Le pido a toda la comunidad de Zuliano, como yo zuliano que soy también de este estado, a que tengamos un poco de paciencia, porque la Corporación Eléctrica Nacional viene haciendo un trabajo importante tanto en Termo Zulia con la incorporación de la unidad TZ7 como también en la planta general en jefe Rafael Uraneta. En planta Rafael Uraneta estamos interviniendo 4 unidades más. Eso nos va a sumar 90 megavatios. Quiere decir que con TZ7 y las 4 unidades de Rafael Uraneta vamos a estar incorporando por encima de 200 megavatios. Esto va a beneficiar a una gran población del estado sur.
1: Las autoridades informaron que este contingente de profesionales mantienen labores continuas las 24 horas del día para garantizar la estabilidad e incremento de la carga eléctrica en el estado. Finalmente, hicieron un llamado a la colectividad zuliana a mantener el uso eficiente y consciente de la energía. Desde el estado Zulia, para Radio Nacional de Venezuela, reportó Juan Carlos Herrera.
2: Desde el estado portugués, en lo que va de año, van más de 12.000 intervenciones quirúrgicas en el marco del plan estatal Una Cirugía para Todos. Así lo dio a conocer el gobernador de la entidad, Primitivo Cedeño, quien además mencionaba que estas intervenciones quirúrgicas se realizan en diferentes patologías.
3: A la fecha computamos más de 12.000 cirugías en lo que va de este año. El programa de cirugía porcentualmente con mayor número de personas o ciudadanos atendidos. Agradecer a todas las instituciones, especialmente pues a nuestra presidenta, al ministro, que han estado muy pendientes de este gran programa regional Una Cirugía para Todos. Además de tener las patologías oftalmológicas, también trabajamos con diferentes patologías para apoyar a nuestro pueblo. Debemos hacer el comentario de la recuperación de la infraestructura para la salud, que a pesar de las situaciones tan difíciles, hemos logrado avanzar en la recuperación y equipamiento de nuestros centros de diagnóstico integral, además de nuestros quirófanos de los principales centros de salud del estado, como el que inauguramos la semana pasada en el cono norte de Portuguesa, en la ciudad de Araure, que sirve también a la ciudad de Acarigua, el seguro social en la ciudad de Acarigua, las mejoras que venimos realizando, por supuesto acá en Guanare, en la de nefrología, equipamiento de esas unidades. Portuguesa cuenta con una batería importante de quirófanos, lo que nos permite poder llevar salud en cualquiera de los conos que representan el cono sur, donde estamos acá en la ciudad de Guanare, y el cono norte. Nosotros seguimos profundizando este plan porque nuestras aspiraciones son, en este último trimestre, poder llegar a 15.000 cirugías y cerrar un año altamente positivo en el mejoramiento de la salud de nuestro pueblo.
2: Esta es la información que podemos brindar a esta hora desde Portuguesa para Radio Nacional de Venezuela, reporta Elizabeth Castillo.
4: Desde el sector elujano, el alcalde del municipio Iribarren del estado Lara, Yanis Agüero, anunció el despliegue formal del plan Vive y Cuenta en la parroquia Santa Rosa, una iniciativa estratégica que llega para abrazar el presente y proyectar el futuro de este icónico territorio, fortaleciendo el desarrollo integral de sus comunidades. El mandatario municipal destacó que con un impulso renovado se financiarán 10 proyectos priorizados a través del presupuesto participativo 2026. Agregó que estas acciones van dirigidas a dar respuestas concretas en áreas prioritarias como servicios públicos, infraestructura, deporte, salud y el sector socioproductivo.
5: Cada mujer, que cada muchacho, cada niño sienta que cada gobernante esté en las alcaldías, esté en los consejos municipales, esté en la gobernación, tenga una responsabilidad institucional, que está aquí cercana. Los medios preguntan, ¿cuál es la mayor dificultad en estas tres parroquias, Catedral, Concepción y Santa Rosa? Sin duda hay que decir, los servicios públicos. Como corresponde, y es el deber histórico, decir que aquí estamos presentes para hacer coordinación entre los distintos niveles de gobierno, que nosotros vamos a venir a impulsar y apoyar lo que corresponde y debamos hacer. Venimos también a hacer un proceso de transferencia. Hoy en día puedo decir que ya es la novena parroquia que estoy cumpliendo con el presupuesto 2026 con los recursos.
4: Asimismo, el gerente local, Yanis Agüero, enfatizó la importancia del empoderamiento popular en el seguimiento de estos proyectos, asegurando que la participación activa de los vecinos garantizará una ejecución transparente y eficiente en beneficio directo de la colectividad. Desde el estado Lara, para Radio Nacional de Venezuela, reportó Jennifer Peña. La ciudad

0: de Maracaibo se convirtió nuevamente en la capital del emprendimiento, el marketing y las ventas, con la quinta edición del Congreso del Movimiento Educativo de Marketing para Emprendedores y Empresas, conocido como Congreso MEME, que se realizó el pasado sábado 3 de octubre en el Aula Magna de la Universidad Rafael Urdaneta. En un ambiente dinámico y cargado de energía, varios ponentes y especialistas de distintas regiones de Venezuela compartieron estrategias claves de ventas, estrategia de contenido, comunicación, inteligencia artificial, comportamiento del consumidor y posicionamiento en redes sociales. Joco González, coordinador general del Congreso MEME en Maracaibo, resaltó la importancia de la evolución digital en el mercado actual y el impacto de las nuevas tendencias.
1: Siempre hemos dicho que si quieren tener resultados distintos hay que capacitarse. ¿Cómo afrontar la situación del día a día en nuestro negocio y emprendimiento? Con herramientas que podamos tener. La selección de los conferencistas y la ubicación de sus conferencias no la habíamos hecho antes de esa manera. Fueron temas muy seleccionados para poder adaptar a la actualidad. Se está hablando mucho de inteligencia artificial, temas de ventas, temas de los videos virales.
0: La jornada formativa contó con un destacado panel de 10 conferencistas de talla nacional, provenientes de ciudades como Caracas, Valencia, Mérida, Maracay y Maracaibo. Entre las ponencias principales está la del comunicador José Gregorio Morales, quien nos relata su experiencia.
2: Siempre he creído que el público maravino, osuliano, supremamente exigente, hay un lema y es que la comunicación es mi pasión, esos aspectos o tips de comunicación que son vitales en la venta, pero visto desde el punto de vista psicológico para lograr convencer o persuadir a cualquier persona para que te compre eso que tanto anhela vender.
0: El destacado asesor de marca personal Jesús Balbuena Márquez, tras varios años radicado en la ciudad de Panamá, regresó a la capital zuliana para disertar sobre el desarrollo de marcas personales aplicadas al entorno corporativo y comenta sobre una nueva estrategia innovadora.
3: Voy a hablar de una tendencia que se llama EGC o EGC, que es el Employer Generated Content, que es el contenido generado por el empleado. Es como una mezcla de el UGC, que también está de moda, pero esto se refiere a la importancia que las organizaciones toman en cuenta para que las personas generen contenido y qué tipo de contenido van a generar para la organización o la empresa.
0: El público también disfrutó del contenido de Raimi Rondón, un merideño que en el escenario expuso la brújula para conseguir los resultados. Basado en la sinergia del equipo de trabajo.
4: La brújula para conseguir los resultados. Esto trata del hecho de entender de que una empresa no la construye en un solo departamento, un compendio de personas que están buscando siempre la manera de salir adelante, buscando siempre un mismo fin, un mismo propósito.
0: Igualmente se presentaron las experiencias de otros especialistas en el área del marketing digital. El evento reunió a cientos de directivos, gerentes, emprendedores y marcas personales con el objetivo de brindar estrategias comerciales de vanguardia, inteligencia artificial y herramientas de comunicación efectiva. Tras el rotundo éxito en Maracaibo, el Movimiento Educativo de Marketing para Emprendedores y Empresas se prepara para continuar su gira nacional, siendo su próxima parada la ciudad de Mérida el 24 de octubre. Desde el Estado Zulia, para Radio Nacional de Venezuela, reportó Taina Villa.
5: En el marco del Día Mundial de los Animales, el Estado de Mérida se sumó al plan masivo de esterilización que se desarrolla en Venezuela y otros países de Latinoamérica, con una jornada que permitió atender a más de 1.500 perros y gatos en diferentes municipios de la entidad. En este sentido, el gobernador de Mérida, Arnaldo Sánchez, aseguró que la región participó activamente en esta iniciativa, con despliegue en 5 ejes.
6: 4 de octubre también nosotros celebramos la vida de San Francisco de Asís, nuestro santo también de nuestros animales, pues América Latina, Venezuela, en este caso Mérida, también lo celebra con este proceso de esterilización masiva.
5: La directora estatal de Misión Nevado, María Politi, informó que Mérida está a alcanzar los 13.000 animales esterilizados durante el año 2026.
7: 18 países están participando en, bueno, de toda América Latina. Queremos agradecer a la presidenta de la República, a nuestro gobernador Arnaldo Sánchez y a todos los alcaldes que se han sumado a esta importante labor. Más de 1.500 animalitos serán esterilizados hoy, y en todo lo que va de año, Mérida lleva la batuta a nivel nacional en esterilizaciones. Cerca de 10.000 animales han sido esterilizados.
5: La habitante merideña Dunni Paso agradeció a los más de 30 médicos veterinarios que participaron simultáneamente en la jornada.
8: Me parece una actividad muy buena, que por fin se cree conciencia y se valore un poco más la salud y la integridad de estas criaturas inocentes, que nosotros como personas tenemos que cultivar y valorarlo, porque son dependientes completamente de de nosotros para su bienestar y su vida.
5: Esta actividad reafirma el compromiso institucional con la esterilización responsable como herramienta para prevenir la sobrepoblación, promover el bienestar y mejorar la calidad de vida de los animales. Desde el Estado Mérida, para Radio Nacional de Venezuela, les informó Joana Briceño. En el marco del Día Mundial de los Animales, el Estado Mérida se sumó al plan masivo de esterilización que se desarrolla en Venezuela y otros países de Latinoamérica, con una jornada que permitió atender a más de 1.500 perros y gatos en diferentes municipios de la entidad. En este sentido, el gobernador de Mérida, Arnaldo Sánchez, aseguró que la región participó activamente en esta iniciativa, con despliegue en 5 ejes.
6: 4 de octubre también nosotros celebramos la vida de San Francisco de Asís, nuestro santo también de nuestros animales, pues América Latina, Venezuela, en este caso Mérida, también lo celebra con este proceso de esterilización masiva.
5: La directora estatal de Misión Nevado, María Puliti, informó que Mérida está a alcanzar los 13.000 animales esterilizados durante el año 2026.
7: 18 países están participando en, bueno, de toda América Latina. Queremos agradecer a la presidenta de la República, a nuestro gobernador Arnaldo Sánchez y a todos los alcaldes que se han sumado a esta importante labor. Más de 1.500 animalitos serán esterilizados hoy, y en todo lo que va de año, Mérida lleva la batuta a nivel nacional en esterilizaciones. Cerca de 10.000 animales han sido esterilizados.
5: La habitante merideña Dunni Paso agradeció a los más de 30 médicos veterinarios que participaron simultáneamente en la jornada.
8: Me parece una actividad muy buena, que por fin se cree conciencia y se valore un poco más la salud y la integridad de estas criaturas inocentes, que nosotros como personas tenemos que cultivar y valorarlo, porque son dependientes completamente de nosotros para su bienestar y su vida.
5: Esta actividad reafirma el compromiso institucional con la esterilización responsable como herramienta para prevenir la sobrepoblación, promover el bienestar y mejorar la calidad de vida de los animales. Desde el Estado Mérida, para Radio Nacional de Venezuela, les informó Joana Briceño.
1: Avanza el proceso de inscripción para el periodo 2026 de la Universidad Nacional Experimental Politécnica de la Fuerza Armada Nacional Bolivariana. Así lo informó el general de brigada Aligi Cipoletti, coordinador de posgrado del Vicerrectorado de la Región Central de la UNEFA.
9: En estos momentos pues tenemos nosotros 13 sedes dispuestas plenamente para que los jóvenes venezolanos puedan venir a realizar sus estudios de pregrado y los profesionales universitarios de estudios de posgrado en cualquiera de nuestras sedes a nivel regional. ¿Okay? Tenemos la oferta académica es de ingenierías, civil, petróleo, petroquímica, telecomunicaciones. ¿Okay? Tenemos licenciatura en administración de desastres, licenciatura en gestión municipal, licenciatura en gestión ambiental y tenemos técnicos. La matrícula actual en la región está alrededor en pregrado de 5.800 estudiantes aproximadamente y en posgrado 1.200 más o menos. Estamos justamente ahorita en etapa de inscripción. Esa matrícula es posible que aumente porque la inscripción termina el día 16 y inicio de clase día 19 de octubre.
1: El coordinador de posgrado del Vicerrectorado de la Región Central de la UNEFA, Aligi Cipoletti, informó a la población que la inscripción comenzó el 28 de septiembre y culminará el próximo 16 de octubre, y pueden hacerlo a través de la página www.unefa.edu.be. Desde el Estado Carabobo, para Radio Nacional de Venezuela, reportó Juan Carlos Amorós.
10: Las aguas de Playa Puerto Abajo en el municipio Antolín del Campo del estado Nueva Esparta sirvieron de escenario para la primera regata de peñeros artesanales. La actividad, impulsada conjuntamente con el alcalde bolivariano David Caraballo, congregó a cientos de personas y pescadores locales en una jornada que combinó velocidad, destreza náutica y tradición popular. Desde tempranas horas de la mañana, familias, residentes y visitantes se reunieron a lo largo de la costa para presenciar el colorido despliegue de las embarcaciones tradicionales surcando el mar margariteño. La competencia permitió visibilizar la destreza y el esfuerzo cotidiano de los hombres y mujeres trabajadoras del mar, al tiempo que dinamizó el turismo y el encuentro cultural de la jurisdicción en un ambiente de sana convivencia y civismo. Cabe destacar que el despliegue preventivo coordinado por los cuerpos de seguridad y rescate en tierra y playa permitió mantener un saldo de total normalidad, civismo y resguardo para los competidores y familias presentes durante toda la jornada náutica, La primera regata de peñeros artesanales se consolidó como un hito deportivo y cultural en Antolín del Campo, reuniendo a la comunidad pesquera de Playa Puerto Abajo y proyectando el potencial turístico de la región bajo la articulación del gobierno local y el poder popular. Desde el estado de Nueva Esparta, reportó para Radio Nacional de Venezuela, Beatriz Marcano.
11: Autoridades de la región zuliana informaron sobre los avances en la atención de las emergencias causadas por las precipitaciones y vientos registrados en la zona. Las condiciones climáticas provocaron afectaciones en el sistema eléctrico local y en la infraestructura residencial de diversos municipios. Luis Caldera, primera autoridad regional, ofrece detalles al respecto.
12: En compañía del jefe de la zona operativa de defensa integral número 11, general Ocler Justice, del gerente territorial de Corpoelec Zulia, el ingeniero Luis Infante, el ingeniero Andrés Novoa, gerente de distribución, el ingeniero Juan Quintero y el ingeniero Rafael Colmenares, secretario de Asuntos Eléctricos de la Gobernación del Zulia, ofrecemos un balance de lo que ha sido la activación del plan de contingencia en la región ante las fuertes precipitaciones y los vientos huracanados. Hasta este momento se registran 770 viviendas afectadas con techo parcial o totalmente. Ayer teníamos 39 circuitos de distribución eléctrica afectados con 431 megavatios. A esta hora ya están restituidos el 100% de los circuitos. Se están atendiendo 342 averías en el eje metropolitano con 21 vehículos, 110 hombres y mujeres de la Corporación Eléctrica Nacional, en estricta coordinación entre el gobierno nacional, el gobierno regional, los gobiernos locales y sobre todo la Fuerza Armada Nacional, las policías, los cuadrantes de paz y nuestro pueblo. Aquí estamos, al frente siempre.
11: Las autoridades mantienen las labores de monitoreo en los sectores vulnerables para atender los requerimientos restantes de la población. Desde el Estado Zulia para Radio Nacional de Venezuela, reportó Jesús Áñez.
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16: Son las 6:03.
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3: Son las 6 y 21 minutos.
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2: Asia Central, 1000 años antes de Cristo. Un irritable jefe tribal nómada, harto de unos aparatosos faldones de pieles, utilizados por él y sus guerreros para combatir a caballo, y que aparte de incómodos entorpecen sus movimientos, se decide por algo más práctico. Estrechas coberturas individuales para cada pierna, dando inicio así al uso de los primeros pantalones. Prenda que en sus comienzos estuvo tan identificada con tribus de bárbaros que, y cuando algunos romanos se atrevieron a usarlos, un edicto imperial prohibió terminantemente tal modalidad, pues lo correcto era vestir túnicas tradicionales. Gradualmente, sin embargo, los pantalones se fueron imponiendo, pero no sin altibajos, y se cuenta que a mediados del siglo XIX... cierto noble inglés, invitado a un matrimonio en Nueva York, llegó al lugar del festejo en medio de intenso aguacero. Para que no se le empaparan los bordes inferiores de sus pantalones, los remangó con un doblez. Ya en la recepción, muchos jóvenes presentes, al ver aquellos dobleces, pensaron que sería la última moda en Londres, y de inmediato los incorporaron a sus pantalones.
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2: Muchos piensan que la operación cesárea se llama así debido a que en esa forma fue como vino al mundo el gran Julio César. Pero este nació de parto normal, y a quien sí extrajeron del vientre de su madre mediante una incisión fue a Escipión, apodado el Africano. A partir de aquel evento, su padre le llamó César, que en latín equivale a el extraído por un corte. Se dice que la primera operación cesárea practicada en una mujer viva tuvo lugar en el año 1500, siendo realizada por un veterinario holandés de nombre Jacob Neusser, quien, y para hacerlo, empleó una navaja de afeitar. Milagrosamente la mujer sobrevivió, y posteriormente daría a luz a 6 hijos más en partos normales. Todo el mundo, incluso uno que otro columnista, supone que el nombre Frankenstein es el nombre del monstruo en la novela de Mary Shelley. Pero dicho nombre, Frankenstein, pertenece al científico que creó a ese monstruo. Otra creencia errada es la de que las corridas de toros se originaron en España. Y si bien ya en la antigüedad, distintas civilizaciones practicaban diferentes formas de martirizar a los toros para divertirse, se piensa que fueron introducidas a España por los moros. Muchos suponen que el ajedrez se originó en Europa, pero algunos expertos afirman que fueron los persas sus inventores. Otros aseguran que ese mérito pertenece a los chinos e incluso a egipcios. Pero la versión más autorizada sostiene que el ajedrez es la variante de un juego hindú del siglo VI, denominado Chaturanga. Curiosamente, parece que fueron los árabes quienes le dieron el nombre ajedrez, por el que se le conoce actualmente en países hispanoparlantes. La historia de que el malvado emperador romano Nerón se puso a tocar el violín mientras Roma ardía se ha repetido tanto que muchos piensan que es auténtica. Pero la verdad es que Nerón nunca pudo haber sido violinista por la sencilla razón de que ese instrumento aún no existía. Y en el supuesto negado de que aquel tirano hubiese tocado alguna música durante el incendio, probablemente lo que utilizó fue una lira. La pirámide más grande del mundo no está en Egipto, como se podría pensar, sino en Cholula de Rivadavia, México. Construida aproximadamente entre los siglos II y VI, antes de Cristo, fue dedicada a la deidad azteca Quetzalcóatl y está considerada no solo como la más grande, como se dijo, sino el mayor monumento de cualquier tipo jamás construido.
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9: Son las 7 en punto.
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0: Con el ritmo y la conciencia de un pueblo que hace camino y hace patria, empezamos En Clave Comunal, un programa donde le subimos el volumen a la participación popular. Estamos por Radio Nacional de Venezuela, la señal que recorre nuestra hermosa patria, RNB, la memoria sonora de nuestro país. Yo soy Nerlini Carusí, complacida de que nos acompañen en este espacio dedicado a todas las personas que creen en la necesidad de juntarnos en comunidad para reproducir la vida y que, como dice el cantor del pueblo, que sea humana la humanidad. En Clave Comunal es un espacio que trae el sonido de la esperanza y la expectativa de la vida en comuna. Es como una escuela. En Clave Comunal suena desde los lugares en los que la historia se hace, desde la acera, desde el campo, al lado de los vendedores ambulantes, desde la cocina comunal, desde el local a pie de calle de un colectivo, desde el parque, desde la Casa de las Mujeres, desde el Centro de Diagnóstico Integral, el CDI, desde la escuela, desde la radio comunitaria, desde las más de 3.500 comunas que hacen vida en Venezuela. Este es un programa de emociones, de aprendizajes, de luchas, de alegrías, de orgullo venezolano. En Clave Comunal es producido por la Universidad Nacional de las Comunas, la UNACOM, y por la Universidad Nacional Experimental de los Llanos Occidentales, Ezequiel Zamora, pero es sobre todo un espacio del poder popular organizado en Venezuela para hablar sobre sus luchas, sus haceres, sus saberes y sus horizontes comunales. Si tú quieres aportar alguna clave comunal o si quieres hacernos alguna pregunta, puedes llamarnos a través del 0212-731-3413 o también puedes escribirnos un mensaje de texto a través del 0426-414-8979 y compartir un rato con nosotros.
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0: Hoy en Clave Comunal nos acompaña un hijo de la parroquia Santa Rosalía. Santa Rosalía de aquí de Caracas, José Félix Uzcategui. Vivió en Catia durante su niñez. Estudió en el Instituto Técnico Jesús Obrero, bajo la doctrina de la teología de la liberación, y fue bajo el acompañamiento de sacerdotes jesuitas. José Félix Uzcategui, años más tarde, se graduaría como antropólogo en la Universidad Central de Venezuela y dice que fue con la teología de la liberación que empezó a sensibilizarse frente a las injusticias, sobre todo allí en el barrio La Silsa, donde iba los fines de semana a enseñar a leer a adultos que eran analfabetas, y comenzó a entender lo que es, según él, la injusticia de este sistema irracional que llaman capitalismo. De eso vamos a estar conversando. Pero él viene hoy a hablarnos fundamentalmente de lo que significa vivir en comunidad. José Félix Uzcategui vive en San Antonio de los Altos. Es jefe de calle y es integrante de la comuna agroturística Potrerito Pacheco. Saludos a todos esos compañeros y compañeras que están en esa comuna allá en San Antonio de los Altos, en el estado Miranda. Bienvenidos, señor José Félix. ¿Qué tal? Qué placer que nos acompañe por aquí.
2: Bueno, muy buenas tardes para todos, para quienes nos escuchan detrás de estos micrófonos. Agradecido de la invitación a este programa y de estar por una vez más en Radio Nacional de Venezuela, la voz que recorre la patria, ¿no? Y bueno, patrimonio histórico de este país. Me siento muy agradecido de estar hoy compartiendo este espacio contigo y con quienes te escuchan todos los martes a las 7 de la noche por Radio Nacional de Venezuela. Bueno, estoy aquí para conversar un poco sobre el tema comunal, el tema de lo que es colectivo, lo que es la comunidad, lo que significa vivir en comunidad, que tenemos mucho que aprender sobre ese tema, ¿no? Es un tema complejo porque una de las características de nuestra sociedad, lamentablemente, es que todo lo hace muy complejo, cuando la vida debería ser muy simple, empezando por nuestros propios paradigmas, ¿no?, de pensamiento, sobre todo cuando uno forma parte de la academia. Cuando uno va a la universidad, entonces uno comienza a complicar las cosas que son sencillas.

0: comienza a ubicar uno, a utilizar términos, palabras complejas que lejos de...
1: ¿Complicadas o complejas?
0: Complicadas.
1: Más que complejas, ¿no?
0: Sí, complicadas, porque esa necesidad que tiene el científico o el académico de hacerse distinto al resto, ¿no? De hacerse, digamos, sentir como que hay más conocimiento que el resto, y que manejo más documentos, y que manejo más conceptos, y que manejo más... Y eso no favorece la comunicación, no favorece el compartir, ¿no? Eso es un poco lo que... Por eso a veces siento que las cosas son mucho más simples de lo que nosotros somos capaces de expresar.
1: De ahí el reto que tenemos todos de comunicar, que significa poner en común, que todos podamos estar en la misma sintonía de lo que se está conversando. Bueno, yo vivo de preguntar, sí, como dice Silvio Rodríguez, el conocimiento no puede ser un lujo. Así que ahí va la primera pregunta. ¿Cuál ha sido el tránsito que ha tenido José Félix Uzcategui, hijo de la parroquia Santa Rosalía en Caracas, para llegar a una convivencia en comuna allí en San Antonio de los Altos?
0: Bueno, fíjate, empezando porque yo estuve vinculado mucho tiempo o algún tiempo a lo que era la actividad de las mesas técnicas de agua con el Ministerio del Ambiente. En ese tiempo estábamos allí el equipo de Alejandro Hicha, Cristóbal Francisco, Francisco Durán. Era un equipo bastante grande. Y comenzamos a... Fueron nuestros primeros pasos con el tema de cómo comunicarnos, cómo compartir responsabilidades con nuestros colectivos, ¿no? Nuestras poblaciones. Luego, bueno, cuando hicieron el llamado, después cuando se crea la ley de los consejos comunales, la ley de comunas, que además se crean un conjunto de todas las leyes del Poder Popular, creo que fue en el año 2011, si mal no recuerdo, no estoy con precisión la fecha, pero fueron un conjunto de leyes, entre las cuales está la ley de los consejos comunales, la ley de comunas, la ley de economía comunal. Son leyes muy importantes. Y bueno, se hizo el llamado por parte del presidente Chávez y a conformar, ¿no? A trabajar el tema de las comunas. Y luego vino la necesidad de crear los espacios ya en la práctica, y hubo necesidad de conformar los equipos, pues, comunales, el jefe de calle, el jefe de comunidad, etcétera. Desde ahí comencé, digamos, formalmente a formar parte de una estructura comunal construida en el marco de la ley de Consejo de Comunales y Comunas, con muchísimas dificultades, porque en el espacio donde yo vivo no es precisamente un espacio que esté acostumbrado hay mucha resistencia política en San Antonio y en los Altos Mirandinos, pero particularmente en San Antonio. Los primeros conflictos que tuvimos y las primeras protestas fuertes y lo famoso, un espacio de mucha violencia política. Entonces nos costó mucho hacer la construcción de los consejos comunales. De hecho, en mi calle, que tengo aproximadamente unas 48 familias, solo 14 manifestaron su interés. El jefe de calle distribuía la bolsa de alimentos que entregaba el gobierno nuestro, y solo 14 familias aceptaron el beneficio. Las otras 30 y tantas familias se negaban porque, bueno, no querían nada con este. Entonces no ha sido fácil esa construcción, ¿no? Sobre todo porque también tenemos una, digamos, cuando comenzamos a hablar de comunas, comenzamos a hablar de la necesidad de crear espacios de gobierno más abajo que el gobierno formal, ¿no? Que la gobernación, la alcaldía, ese gobierno popular que creemos todavía que está en plena construcción. No es fácil crear un espacio colectivo, comunal, donde la gente se sienta, digamos, identificado, cuando nuestra toda nuestra educación, toda nuestra historia, toda nuestra carga emocional, de conocimiento, de costumbres, es precisamente lo contrario. Venimos de la escuela, la familia, el matrimonio, toda la...
1: El proceso de socialización
0: occidentalizado que nos, al que somos, estamos sometidos hace más de 500 años para acá, no es precisamente orientado hacia lo colectivo. Todo lo contrario, favorece el individualismo, la propiedad privada.
1: ¿Y cómo se generan las disputas en el territorio? Sobre todo considerando que la comuna está orientada al tema de la convivialidad, a recuperar ese vínculo con el prójimo.
0: Bueno, fíjate, hay un elemento que tenemos que revisar con respecto a la conformación del Consejo Comunal y conformación de las comunas, es el tema de las vocerías, ¿no? Porque nada menos colectivo que una junta directiva o un grupo de vocerías que terminan secuestrando la vocería, ¿no? Entonces ahí no es fácil porque el conflicto viene desde la propia creación del concepto, ¿no?
1: Y el entendimiento del poder, porque no son representantes, serían voceros.
0: Sí, pero sin embargo, como la vocería no es clara, no está bien definida, se terminan convirtiendo en representantes. Mm-hmm. Y al final, terminan siendo quienes tienen, digamos, el poder de decidir sobre el resto. Otro elemento es el tema de la, sobre todo, bueno, estoy hablando de mi experiencia en particular, que es una experiencia muy muy compleja, muy probablemente muy distinta a lo que ocurre en una comunidad como Catia, por ejemplo, el 23 de enero. En el caso de los Altos Mirandinos, digamos, no es fácil convocar una asamblea, por ejemplo. Entonces, si no hay, el verdadero concepto comunal está en la asamblea, ¿no? En esa necesidad de que todos participen o que buena parte de la del conjunto de personas que componen la comuna participen, eso no se logra con facilidad porque no estamos acostumbrados a eso. Si tú te pones, vamos a hacer por ejemplo el caso de quienes viven en apartamentos y en edificios donde tienen esa figura muy difícil que la gente se convoque completamente, ¿no? Van unos pocos y esos pocos terminan decidiendo. Un poco es lo que la experiencia que yo he notado que ocurre en nuestros espacios comunales por la falta de hábito de convocatoria de las asambleas. Pero eso es muy propio de la forma como estamos educados. Yo sí, como antropólogo, he tenido la suerte de vivir durante algún tiempo en espacios verdaderamente comunitarios, ¿no? Por ejemplo, mi tesis de grado, cuando hice mi tesis para graduarme de antropólogo, hice un diccionario de la lengua Pemón y viví durante 3 meses en la Gran Sabana en una comunidad Pemón. Pero también había estado antes en otras comunidades. Entonces, por ejemplo, el tema de lo colectivo, el tema de la no existencia de propiedad privada. Cuando tú no eres propietario de nada, pero eres propietario de todo, ¿no? O sea, todo lo que está allí es de todo.
1: El concepto de propiedad, el otro día que lo estábamos discutiendo en el Instituto de Ingeniería, conversábamos si es parte de esa herencia moderno colonial en el que todos queremos ser propietarios. ¿Por qué siempre insistimos en esa terminología, no solo en la terminología? Hablamos de la libertad, pero es la libertad de tener, de poseer.
0: Claro, fíjate, yo creo que es una de las grandes complicaciones, de las grandes dificultades para podernos constituir realmente en comuna y que funcione como tal, es una, el tema de la propiedad, y el otro, el tema de, que tiene que ver con la propiedad también, cómo nos convertimos en colectivo, cómo realmente comenzamos a pensar y a sentir en colectivo y en consecuencia actuar como colectivo. Eso es muy difícil de lograr en una sociedad donde todo orienta hacia lo contrario, hacia la propiedad privada, donde la satisfacción está asociado a cuántas cosas posees y tienes.
1: De manera individual.
0: Absolutamente individual, donde cada quien piensa que la solución de su problema es individual. Si yo estudio, trabajo fuerte, etcétera, me voy a comprar un carro y la casa, esto y aquello. Mira, tan absurdo como te voy a poner el siguiente ejemplo. Yo tengo una casa, vivimos mi esposo y yo en este momento, y tengo una hija, mi otro hijo está fuera del país. Bueno, mi hija paga alquiler en un apartamento porque no entiende cómo compartir el espacio con nosotros, ¿no? Así de bueno, ella piensa que parte de su libertad es vivir sola con su pareja en otro lado. No aprendemos a compartir, y eso que hemos insistido. Entonces se siente a lo mejor un poco... Eso nos pasa mucho. Entonces tú ves como, por ejemplo...
1: Con los pueblos aborígenes donde compartió cómo era la participación. No, mira,
0: hay otro elemento que es fundamental en nuestra cultura y tiene que ver un poco con lo religioso, con el tema de la... que también tiene que ver con la colonia, que es el tema del vestido. Cuando tú estás desnudo delante de todo, o sea, cuando nos desnudamos todos, todos estamos desnudos. Tu visión del mundo cambia por completo. Cuando tú ves, tú te acostumbras a ver a la mujer desnuda, cuando ya los genitales no significan, no son misterio, entonces tú piensas fijarte en otras cosas, ¿no? En otras cosas, hay otras bellezas, ¿no? Hay otra estética. Y eso es fundamental también, porque de alguna manera la ropa oculta muchas cosas, ¿no? Y no digamos que yo no aspiro, por ejemplo, que vayamos a estar desnudos, pero eso forma parte, sin duda alguna, de nuestras incapacidades para ser honestos. O sea, esa honestidad que te implica... El que tú seas capaz de estar desnudo, compartir desnudo con otra gente y no ocultar nada. No hay chisme, no hay... Es importantísimo, es increíble. ¿Cómo la desnudes? Te digo porque lo viví. Y...
1: Estaríamos hablando de una descolonización erótica.
0: Por supuesto, por supuesto. Es impresionante. Entonces, bueno, todo eso forma parte de esa complejidad que tenemos que superar.
1: ¿Y para cómo es la relación con la madre tierra que ellos tienen?
0: Bueno, fíjate, es otro tema, el tema de la acumulación, ¿no? Propiedad privada, entonces podemos ir incluso, que tú hablábamos ayer de categorías, ¿no? Bueno, vamos a hacer un poco de ejercicio de categoría. Entonces tenemos una primera categoría, la propiedad. Entonces, la propiedad colectiva es fundamental. Y eso tiene que ver con un proceso que vamos pronto a enfrentar, que es el tema de los proyectos, ¿no?
1: Incluso que no nos veamos como amos y dueños de la madre tierra.
0: Claro, es que somos amos y dueños de muchas cosas. Entonces, eso ya... Entonces, como hablamos de categoría. Primera categoría, propiedad privada. Segunda categoría, el tema del individualismo versus el colectivo. Eso es otro elemento fundamental. El otro tema es el tema del erotismo. ¿Cómo lo vemos? Cómo la sociedad occidental nos vende una cultura de erotismo que a veces que tiene que ver con la propiedad, que tiene que ver con que yo soy tu dueño. Entonces la pareja no es una complementariedad, sino es una dependencia, o yo tú me perteneces, etcétera. Esos son elementos que van, digamos, complicando el tema de la construcción del concepto comunal en nuestras ciudades. O sea, no es lo mismo hablar de comunas en Caracas o hablar de comunas en Vargas, o no sé, que hablar de comunas, por ejemplo, en Lara, ¿no? Donde hay unas tradiciones. O hablar de comunas, por supuesto, en una comunidad indígena, Bemón, o ese tipo de cosas, ¿no?
1: ¿Qué complejidades, ventajas, trabas, retos han tenido ustedes al organizarse desde el punto de vista legal?
0: Bueno, fíjate.
1: Pero no me lo responda ahorita. Vamos a hacer una identificación de la emisora y al regreso continuamos conversando con José Félix Uzcategui. Él es comunero, integrante de la comuna agroturística Potrerito Pacheco en San Antonio de los Altos.
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5: 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Agenda legislativa de la Asamblea Nacional prevé discutir ley de la Fuerza Armada Nacional. 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
3: Son las 7:28. 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

0: El gran Silvio Rodríguez y su sueño de una noche de verano. Qué hermosa canción y esa letra tan potente cuando nos dice: han echado basura en mi verde jardín. Si capturo al culpable de tanto desastre, lo va a lamentar. Es parte de nuestra lucha cotidiana contra el capitalismo, contra el proyecto moderno colonial que nos tiene sumidos en las catástrofes en las que nos encontramos hoy como humanidad. Por eso la comuna significa un horizonte de sentido que representa una esperanza real de futuro. La comuna no solo se trata de cambiar o de transformar las estructuras económicas, sino de tejer una red de relaciones basadas en la solidaridad, en la complementariedad. Hay un autor que se llama Miguel Maceo que trabaja el término comunizar. Otros hablan de comunalizar. Y Maceo insiste en que comunizar significa trabajar por la comunalización de los territorios para contrarrestar la desterritorialización que impulsa el capital en todos los espacios. Trabajar por la producción de cuerpos comunitarios, por esa ruptura de la división jerárquica y capitalista del trabajo y por la constitución de células geohumanas y estructuras autogestivas de poder popular. Ustedes lo ven así de manera teórica, pero en la primera parte, en la que estábamos conversando y continuamos aquí en este programa conversando con José Félix Uzcategui, recuerdan cuando él decía lo difícil que es en San Antonio de los Altos que las personas se reúnan en una asamblea, lo difícil que es salirse y salirnos de la lógica del individualismo para poder avanzar en lo comunitario, más que en lo colectivo, que son identidades dispersas, en lo comunitario, en lo que nos pone en común. De esto se trata. La comunidad debe ser capaz de decidir sobre su propio entorno y no estar sujeta a las lógicas capitalistas que nos despojan de lo humano. Comunalizar significa optar conscientemente por otros modos de producir, pero también reproducir la vida y nuestra propia manera de estar en el mundo, es decir, nuestra subjetividad, cómo nos transformamos en cada uno de los territorios. ¿Cuál es la capacidad que tiene la comuna para actuar sobre la vida cotidiana? ¿Y cómo nos transformamos como sujetos que nos estamos haciendo cargo de nuestra historia, de nuestra razón de ser y de nuestro futuro? Estamos a través de Radio Nacional de Venezuela, la señal que recorre nuestra hermosa patria, esa memoria sonora de nuestro país, conversando con un comunero de San Antonio de los Altos, José Félix Uzcategui. La pregunta que quedó pendiente: ¿cuáles han sido las ventajas, las trabas, los dilemas y las complejidades que se han encontrado con el tema de la organización, especialmente en lo que corresponde al tema jurídico?
1: Y bueno, antes de entrar en la pregunta, quería comentar sobre la primera canción que escuchamos, que era Los Techos de Cartón, de Ali Primera.
0: Ah, sí, con la que comenzamos.
1: Comentaba ayer que esa era una de mis canciones favoritas. Tengo muchas, ¿no? Pues yo soy músico, me encanta la música. Pero esa en particular, cuando era niño, yo aprendí a tocar guitarra para poder tocar esa canción, porque me gustaba muchísimo. Ay, me gusta muchísimo.
0: ¿Y a qué edad la aprendió a tocar?
1: A los 11 años aprendí a tocar guitarra con esa canción.
0: ¿Con Los Techos de Cartón?
1: Con Los Techos de Cartón. Estaba yo estudiando en el Instituto Técnico de Sobrero. Bueno, fíjate, la pregunta que quedó en el aire. es complejo, sobre todo en un sitio donde es muy difícil ponerse de acuerdo porque hay diversos intereses. La legislación que sobre la cual se soporta el concepto de la comuna y el Consejo Comunal no es fácil. Hubo una época en particular que era muy complicado registrar el Consejo Comunal. Entonces, no solo la complejidad que significa atraer a las personas, a nuestros vecinos, a juntarnos para

0: no para resolver problemas, solo, como decías tú, no solo por el tema de la producción y el tema económico, es sobre el tema de lo colectivo, sobre cómo disfrutamos, cómo aprovechamos nuestros espacios.
1: Decía Dussel, el maestro Enrique Dussel, esa es la fiesta de la comunidad, el encuentro, claro, con el otro.
0: Fíjate, un ejemplo extraordinario de actividad comunal, el sancocho, por ejemplo.
1: Oh, sí.
0: Eso es una actividad que nos caracteriza. Ahora, es muy complejo construir una comuna donde tú tienes que romper con una serie de tradiciones, costumbres, hábitos, complejos, conceptos, para luego entonces enfrentar adicionalmente toda una estructura jurídica, política, básicamente el tema burocrático que se hizo muy complejo. Nosotros de hecho estuvimos en San Antonio, el Consejo Comunal, donde yo vivo, todavía, nosotros decidimos constituirnos en comuna incluso sin tener Consejo Comunal, porque se nos hizo imposible registrar el Consejo Comunal. Porque, como decía, esa misma estructura, como fue creado el concepto del Consejo Comunal en la ley, no facilita ponerse el acuerdo. Entonces, San Antonio es un espacio, un municipio muy complejo desde el punto de vista de la legislación, porque tiene muchas restricciones desde el punto de vista del espacio territorial, ¿no? Y es un espacio muy, de paso, un espacio de como una ciudad satélite, ¿no? Mucha gente trabaja en Caracas, duerme en San Antonio, pero no viven en San Antonio, solo duermen allá, quizás los fines de semana. Entonces eso lo complejiza aún más. Y eso nos pasa con otras ciudades que están cercanas alrededor de Caracas. Entonces
1: tiene que ver con la forma de habitar. También determina, la ciudad determina cómo se estructura la comuna al final, aunque la comuna también define la ciudad, es como bidireccional.
0: Sí, es una, hay cierta, digamos, interacción que de alguna manera ese mecanismo, esa dinámica de que yo paso 8, 10, 12 horas en Caracas. De hecho, cuando yo comencé a vivir en San Antonio, que todavía trabajaba en Caracas, gran parte de mi actividad, incluso comercial, estaba en Caracas, ¿no? Para mí, por ejemplo, el auto, me iba a hacer las compras, esto, aquello, la mayoría de las cosas. Solo los fines de semana podía disfrutar de lo sabroso que es San Antonio y los Altos Mirandinos. El que conoce Carrizal, San Diego, San Antonio, sabe lo sabroso del clima.
1: Yo vivo en San Diego.
0: Estoy bien en San Diego, bueno, imagínate. San Diego es un pueblo, si uno se abstrae, se siente como si estuviera en un pueblo de Trujillo o de Mérida, ¿no?
1: Bellísimo.
0: Muy bello. Y el clima, digamos, el paisaje. Todo, a pesar del deterioro que causaron los terrófagos en los años 70, que fue un desastre urbanístico lo que hicieron en Altos Mirandinos, sobre todo en San Antonio. Todavía conservamos algunos espacios de bosques, todavía se mantienen algunos espacios con neblina, que eso fue un desastre. Entonces, eso también, de alguna manera, esa tradición que hay en San Antonio, de, por ejemplo, en San Antonio tenemos una escuela comunitaria, ¿no? Que lamentablemente, producto de la dinámica, cómo se ha ido transformando la población en San Antonio, cómo se ha ido constituyendo, ese mismo hecho de que sea una ciudad satélite, esos hábitos comunales se han ido perdiendo. Por ejemplo, en San Antonio los terrenos eran de comuneros, ¿no? San Antonio eran, de hecho, los sanantoñeros originarios se llaman comuneros, porque los espacios eran comunales.
1: Y resulta que ahorita es todo lo contrario.
0: Claro, eran todas las familias, es lo contrario, por lo que te digo, la penetración de los terrófagos, los urbanistas, básicamente fueron empresarios italianos que se dedicaron a la construcción de viviendas en San Antonio y respetaron total y absolutamente cualquier tipo de normativa. Entonces, eso hizo De alguna manera se fue acabando con esa tradición comunal que había en San Antonio.
1: Pero es parte de la recuperación que se tiene con esta reconstitución del tejido comunitario. ¿Qué planes o proyectos envían una pregunta desde la comuna El Rosillo? El Consejo Comunal La Gran Pradera de Chávez, específicamente, es Gustavo Velasco. Escribe, ¿qué planes o proyectos tienen para las creaciones de las ciudades comunales? Por cierto, si quieren hacerle alguna pregunta a José Félix Uzcategui, pueden hacerlo a través del 0426-414-8979. Por aquí ya le llegaron bastantes.
0: Sí, bueno, esa no sé cómo responderle. Porque...
1: No, digamos... ¿Tienen algunos planes en la comuna donde ustedes se encuentran?
0: Bueno, estamos preparándonos obviamente para el llamado que se están haciendo en los próximos procesos de proyecto, de elección de proyectos, ¿no? En San Antonio hay una ventaja que es que hay gente que se ha formado en lo que es formulación de proyectos y proyectos comunales, y de alguna manera hemos logrado vencer digamos la competencia que genera el hecho de que van a otorgar recursos para desarrollar algún proyecto en particular. Eso lo hemos ido venciendo.
1: Nos ¿de ha qué costado manera?
0: Mucho. Mira, básicamente la discusión colectiva. Cuando reunimos todas las comunas y comenzamos seriamente a desmontar, digamos, los intereses individuales, comenzamos a desdibujarlo y comenzamos a enfocarlo en lo esencial, lo que realmente favorece a la mayoría, hemos logrado vencer la competencia, hemos logrado ponernos de acuerdo, que es fundamental. Entonces eso es muy importante como experiencia que tenemos en San Antonio, y esto va para el resto de las comunidades. Es fundamental la reunión, la asamblea, es esencial.
1: Eso es lo que pudiera,
0: sin duda alguna,
1: reducir el riesgo de lo que usted decía, pasar de vocerías a representaciones.
0: Exactamente, pasar, digamos, disminuir el riesgo significa la mayor participación posible, ¿no? Y por supuesto, tratar siempre en lo posible de que haya personas de todas las comunidades involucradas a la hora de discutir los proyectos. Eso es fundamental. Que nadie se quede por fuera, que nadie sienta que no fue convocado, porque eso genera, digamos, deslegitima el proceso no lo quiero llamar votación, porque en realidad no es una votación, es una elección, es una decisión. Legitima la decisión de cuál es el proyecto por el cual vamos a orientar los recursos, básicamente eso, ¿no? Y elimina el factor de conflicto que genera siempre el hecho de poner dinero. Como decía mi viejo decía que el dinero corrompe, ¿no? Y bueno, sabemos que cuando llega la plata, entonces la gente se pone... Eso lo hemos logrado superar con la reunión, con la asamblea.
1: Con la asamblea.
0: Con la asamblea.
1: Y el ámbito de las decisiones. Otra pregunta que nos llega es de Andy Hernández. Andy Hernández es de la comuna 5 de marzo, Comandante Eterno. Andy pregunta, ¿por qué nos están fortaleciendo las instancias nombradas en ley como el Parlamento Comunal, el Consejo Ejecutivo, y sí se están, en cambio, instrumentalizando las salas de autogobierno, siendo estas últimas una orientación del Ministerio de Planificación? ¿Por qué?
0: Bueno, fíjate, las salas de autogobierno son espacios políticos de formulación y planificación, de elaboración de políticas. En todo caso, lo importante es que haya coordinación y que haya participación. Hay que insistir en eso. La única forma de evitar que la gente sienta que se están apropiando un espacio colectivo, un espacio comunal, es la participación masiva, es hacer énfasis en la necesidad de la asamblea. Te pongo el ejemplo siguiente. Fíjate, en una comunidad indígena, por ejemplo, cuando se va a discutir alguna política, ¿no? Va a venir, por ejemplo, algún ministerio, y ese ministerio va a construir un centro de salud. Vamos a poner ese ejemplo. En ese espacio, todo el mundo participa, incluso los niños. O sea, la comunidad se reúne, se reúnen todos en un espacio disponible y se decide entre todos

0: Aparece el apellido. Joffrey pregunta, ¿por qué se permite desde el Ministerio de las Comunas que la agenda comunal sea mayormente desplazada por la agenda institucional que imponen los jefes políticos del PSUV en los estados y municipios?
1: Bueno, fíjense, yo no soy miembro del Ministerio de las Comunas, soy un comunero como cualquiera de ustedes. Sin embargo, la única forma de que eso no ocurra es que la comuna tenga suficiente autonomía producto de su ejercicio soberano del espacio para que la comuna no se convierta, el consejo comunal no se convierta en un apéndice del partido, ¿no? Que el partido indudablemente que va a influir, porque el partido de gobierno es que está impulsando todo este proyecto, todo este modelo político, ¿no? Si no tuviéramos PSUV, no tuviéramos comuna. Si tuviéramos acción democrática en el gobierno, estoy seguro que no hubiera ninguna actividad comunal. Entonces, quien impulsa desde un principio, en principio el comandante Chávez, luego el presidente Nicolás Maduro, hoy en día la presidenta encargada Delcy Rodríguez, y por supuesto el partido de gobierno, que es el partido del PSUV. Ahora bien, la única forma de que la comuna tenga su agenda propia, soberana, es que haya suficiente participación que, tomando en consideración sin duda algunas líneas políticas que nos vienen de, bueno, que tienen que ver con nuestro ejercicio de gobierno, como para defender nuestro modelo político y nuestro proyecto político, del cual también forma parte el partido, es que haya suficiente participación colectiva para que no se sientan atropellados o que se les está imponiendo una agenda distinta.
0: Y que se tenga un plan de gobierno, no trabajar por proyectos, sino un plan que tenga proyectos, pero no al revés.
1: Chávez hacía mucho énfasis en el plan, en la necesidad del plan de la comuna, y no del proyecto en particular, sino que tengamos, por eso es importante la visión colectiva, la visión del espacio colectivo, la visión de que, cómo nos, qué es lo que tenemos en común. Por eso es que Chávez hablaba, ¿te acuerdas? No sé, de todo lo que significaba reconocerse dentro del espacio. Tú te identificas inmediatamente con, cuando me dicen San Antonio y Pacheco, yo inmediatamente pienso en el frío, pienso en la montaña, pienso en los vecinos. Eso es lo fundamental, ¿no? Entonces, para tú poder llegar a ese punto de sentirte tan identificado, necesitas primero reconocerte como parte de ese colectivo, y segundo, todo lo que compartimos, todo lo que nos es común, y eso es fundamental que se refleje en el proyecto de la comuna, en el plan de la comuna.
0: Y todavía sigue siendo un reto que el partido no fagocite a la comuna.
1: Sin duda, sobre todo por el tema que hablábamos en principio. Indudablemente que los voluntarios que se van inmediatamente a ofrecerse como voceros, sin duda van a ser las personas que pertenecen al PSUV, porque son los que se sienten identificados con el proyecto, ¿no? Eso es obvio. Ahora bien, ¿cómo se evita eso? Bueno, a través de la participación colectiva, a través de la asamblea, a través de la reunión, a través de tener la agenda común. Pues es inevitable, fíjate, cuando hicieron el llamado a constituir porque yo me convierto en jefe de calle. Bueno, porque formo parte de una estructura política y formo parte del PSUV. Cuando el presidente Chávez hizo el llamado, indudablemente soy quien primero se ofrece para. Ahora, eso no significa que yo me convierta en un, yo que yo secuestre la participación o secuestre la vocería, para nada.
0: Otro de los mensajes llega desde el estado Mérida también, desde el Centro de Investigación Comunal Clever Ramírez. Eso queda en Los Curos. Néstor Hugo Angulo, profesor, maestro comunal, maestro popular, dice: saludos, como todo profesor revolucionario es dialéctico. Nos conseguimos logros, dificultades, desviaciones, contradicciones. En esta última, el movimiento comunal está muy dedicado a las consultas populares y a la sala de autogobierno popular, dejando la construcción de una economía comunal socialista, democratizada, todos en función de. ¿A qué se debe esa debilidad? ¿Es interna o la agenda de arriba y de afuera se interna?

0: decisiones o a la agenda de abajo y de adentro?
1: Bueno, fíjate, mi experiencia tiene que ver un poco con todas las dificultades que estamos atravesando. Bueno, no ha sido fácil, ¿no? El terremoto. Tenemos desde el 2019, nuestra empresa petrolera prácticamente sin poder producir y vender libremente nuestro principal recurso que soporta toda nuestra economía. O sea, cuando hablamos de todo esto, es que hemos tenido situaciones que han sido priorizadas, sin duda alguna. Y de alguna manera, no es que la comuna surge de la propia gente, ¿no? Esa reunión surge de la propia gente. Si la gente no tiene capacidad en un momento determinado, por las circunstancias que nos están rodeando, para la reunión, hemos estado como, de alguna manera, dejando atrás. Es que, y buena la reflexión, porque de alguna manera nos puede estar pasando que producto de la coyuntura nos estemos descuidando de lo esencial, que es conseguir ese intento de construcción del poder comunal.
0: ¿Cómo ve el futuro de la comuna en este escenario geopolítico tan difícil que estamos atravesando y la posibilidad de construcción de un Estado comunal? ¿Cómo queda en ese contexto?
1: Mira, la situación geopolítica de Venezuela es muy compleja. La situación de América Latina en general. Recuerden que Estados Unidos y el sionismo en Asia Occidental, lo que llaman el Medio Oriente, se le complicó la situación, ¿no? Y volvieron a tirar la mirada hacia América Latina. El último espacio en el cual tenemos esperanza, que es Brasil, y ustedes vieron los resultados. Obviamente esos resultados son impuestos por toda una dinámica. Eso va a complicar sin duda alguna nuestra aspiración y nuestro modelo político se va a ver afectado sin duda alguna. Tendremos que hacer algunas concesiones probablemente. Tendremos que en algunos casos ceder algunas cosas. No va a ser fácil, pues, ¿no? No va a ser fácil. Ahora, muy bien, básicamente el esfuerzo viene de abajo. El esfuerzo viene de nosotros. Mantener el espíritu de la comuna, el espíritu comunitario, tiene que ver con la capacidad que tengamos nosotros de organizarnos y de mantener la lucha con firmeza, pues, ¿no? Eso es fundamental. Pero es muy importante que mantengamos el espíritu de lucha y mantengamos, ese hecho de cada cierto tiempo someter a la discusión, someter a la reunión, al colectivo, nuestros proyectos, y que tengamos la oportunidad de ejercer ese derecho, esa acción de planificación, de organización y decidir por un proyecto en particular que nos favorece a todos, yo creo que hay que mantenerlo, es fundamental.
0: Y como dice el rector de la Universidad Nacional de las Comunas, la comuna no está en discusión, porque es que el ser humano es un ser viviente y todos los seres vivientes son gregarios. Quiere decir que nosotros somos originariamente comunitarios. La comuna es la estructura de la vida, independientemente de cualquier acoso que podamos tener, de cualquier situación de agresión imperialista, la comuna se mantiene como horizonte de vida, como esperanza real de futuro, y tiene que ver con el querer vivir de los venezolanos en comunidad, y eso es la voluntad de querer vivir. La vida solo puede ser comunitaria. Agradecemos ampliamente a José Félix Uzcategui, comunero de San Antonio de los Altos, por acompañarnos en Enclave Comunal. En esta edición de Enclave Comunal nos acompañó desde los controles técnicos el popular AA, Andrés Álvarez. Eder Peña y Alexander Rodríguez estuvieron como asistentes de producción, y quien habla para ustedes, Nerlini Carusi. Que la pasen muy bien y nos oímos el próximo martes en Clave Comunal.
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1: Son las 7 y 59 minutos.
2: En los próximos días yo voy a hacer un balance de lo que ha sido el plan Salud y Vida que anuncié a inicios del 2026 con muy buenas noticias. 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La población debe conocer los avances que tenemos en materia de salud, saber qué falta, pero que estamos trabajando sin descanso para este proceso de recuperación, tanto de la infraestructura como del equipamiento y garantía de la dotación en los hospitales. 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
11: Qué bueno que podemos encontrarnos de nuevo en este rincón del dial, este espacio que ya es nuestro en Casa de Vida, el lugar donde no venimos solamente a pasar el rato, sino que vamos a construir realidades con un propósito eterno. Llegamos a ustedes a través de la Radio Nacional de Venezuela, en la presidencia Ismael Jiménez, en los controles Alberto Simancas, asistente de cabina Vilmaris Mendoza, en la producción Carla Peñalosa y quien les habla Mariela Cartulano. Desde ya quiero invitarte a que te pongas cómodo, a que subas el volumen de la radio en tu carro con tus auriculares, porque el viaje de hoy promete transformar tu perspectiva por completo. Amigos, hoy vamos a poner sobre la mesa un tema que sacude las fibras de la sociedad moderna, porque es una palabra que a muchos quizás le genera alivio, pero a otros